0: piscícola. El complejo piscícola se encuentra en el municipio de Chimoré, senda 3, entrando a 2 kilómetros a Puerto Aurora. Primeramente, voy a hablar un poco más sobre el alimento balanceado. El alimento balanceado tenemos en las diferentes tres fases. Fase 1, que es el inicio. Inicio tenemos en estas tres presentaciones. F1 de 2 milímetros, esencial para los peces en su fase inicial. F1 de 3 milímetros y F1 de 4 milímetros. Este tiene un... Esto es fase 1, inicio, mayormente para los peces. Y fase 2 tenemos el de 6 milímetros, que es el crecimiento. Y también la fase 2 de 8 milímetros. Y fase 3, que es el engorde, la fase final ya casi.
1: Ya está lista para hacer hamburguesa, para hacer esta, por ejemplo, para
0: alimentar.
1: De esta manera vamos a hacer la demostración. A ver. Lo que usted me decía hace rato, que el ensachetado es muy importante para poder conservarla y que pueda durar un buen tiempo.
2: Esto nos permite almacenar el pescado durante meses, por no decir años, pero por lo menos medio año, 6 meses, bastante bueno para poder llevar a cualquier lugar, al mercado nacional o a la exportación. Esto, lo que está ensachetándose, directamente va a ir a los supermercados que se tienen, ¿no?, diferentes partes de Bolivia, y es una presentación bastante interesante. Como les digo, el ensachetado permite que el pescado se almacene durante más tiempo.
0: Entonces, lo que está haciendo, sacándole todo el aire, ¿no?
2: Todo el aire, cero de aire. Sí, se permite que se almacene en óptimas condiciones y la cadena de frío siempre se debe mantener. Ahí está el tambaquí envasado al vacío.
1: Se va para Santa Cruz.
2: Se va para el mercado nacional y pronto a la exportación.
1: ¿Cómo es eso? A ver, coméntenos para cerrar la nota, ¿cuáles son los próximos pasos a tomar? Porque ya hemos avanzado hartísimo en tema de piscicultura, crianza, innovación, preparado en tema de gastronomía, entre otros. ¿Cuál es el próximo paso, el próximo desafío?
2: Bueno, existe una necesidad urgente y dar este paso importante, lo decimos, para la exportación. Ya hemos tenido reuniones anteriores con representantes de empresas de otros países, por ejemplo de Paraguay, de Argentina, y tiene la necesidad, porque ya han conocido el tambaqui, ya han degustado, ya han saboreado el tambaqui, y están muy interesados de llevar a estos países vecinos. En otras palabras, el tambaqui llega ya a estos países, ¿a través de qué? Existen pueblos que son fronterizos, muy cercanos, tienen amistades, tienen familiares al lado de Chile, al lado de Argentina, y el pescado llega, así como el otro producto llega, compartiremos un fin de semana. Finalmente, los hermanos argentinos cerca de Bolivia ya conocen del tambaquí, y esto está llegando a expandirse con gran fuerza, y pronto ya estaremos dando este paso importante. Tenemos justamente un especialista que está haciendo todos los pasos a dar, los protocolos a cumplir, y ya estaremos dando pronto una noticia de que los pescados del tambaqui va a llegar a la exportación.
1: Bien, buena noticia, que le vaya muy bien, la invitación ya está hecha para poder pasar por todo este espacio que es Fitrop en tema de piscicultura. Nosotros nos vamos contentos porque en el trópico de Cochabamba realmente se está innovando en tema de la producción. Retornamos hasta Estudios Centrales.

0: Bien, amigos y amigas, son exactamente 8:06 p.m. Nosotros nos vamos directamente a una pausa. Enseguida estamos con más desde la feria FIPTROW en su segundo día y la primera versión, por cierto. Así que vamos a nuestros anunciadores. Enseguida estamos con mucho más a través de la red multimedia Causachuncoca para cada uno de ustedes desde la región del Trópico de Cochabamba. Pausa, enseguida estamos con más.
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6: Por esa misma razón, por ese mismo motivo es que llamamos a la concientización de lo que estamos haciendo. Estamos enfermando nuestra próstata, estamos haciendo de que nuestra próstata se irrite y producto de aquello vienen síntomas como levantarse constantemente, orinar por las noches, aparece la prostatitis, la hiperplasia prostática, y estas dos enfermedades hacen de que el varón se convierta en candidato a sufrir cáncer en la próstata. Nadie quisiera tener este tipo de situación, nadie quisiera tener este tipo de problemas. Es por esa razón que si usted presenta síntomas como los que voy a nombrar a continuación, que se está levantando constantemente a orinar por las noches, ya el médico le dijo que es hiperplasia prostática o que es prostatitis, es el momento de que usted tome las debidas precauciones del caso. A ver, se está levantando constantemente a orinar por las noches, se levanta una, dos, tres, cuatro, cinco, seis veces a orinar por la noche, no puede conciliar su sueño, no tiene un descanso reparador, resulta que usted durante todo el día ha destacado en sus labores cotidianas, ha ido a trabajar, ha ido a desenvolverse en la función en la cual usted desempeña para llevar el sustento a su hogar, pero resulta que en la noche quiere tener un descanso reparador. ¿Qué sucede? Que a las 10 de la noche, cuando usted ya se va a acostar, a las 11, a modo de ilustración le estoy diciendo, resulta que usted no puede conciliar su sueño porque a la hora tiene que levantarse a orinar y resulta que ya se le quita el sueño. Así nuevamente a las 2 horas otra vez se levanta a orinar. Eso no logra que usted tenga un descanso placentero. Por eso es que usted el siguiente día va mal genio, va con coraje. Entonces, levantarse constantemente a orinar por las noches no es normal, mi amigo. Luego de eso aparecen síntomas como ardor al momento de miccionar, orina poquito, orina conchoso, pestilento, nauseabundo. Incluso siente dolor en la parte de su espalda y muchas personas la atribuyen a su columna, pero no es así. Son problemas que la misma próstata está haciendo o provocando retención de líquido. Mi querido amigo, por esa razón yo le llamo a la concientización. Si usted tiene problemas, está levantando constantemente a orinar por las noches, le arde al momento de orinar, está orinando conchoso, pestilento, nauseabundo o eso levanta así como espuma, hace, es el momento de que usted tome precaución de lo que está sucediendo. Querido amigo, no queremos que esto se prolifere y llegue a lo peor. Por esa razón, mi querido amigo, incluso hay varones que cuando tienen ese problema comienza a presentar los problemas de disfunción eréctil, cuando ya lastimosamente el acto sexual deja de ser presente en usted y usted ya no tiene apetito sexual. Usted simplemente está orinando la punta de los zapatos, perdónenme la expresión, o está haciendo de que usted haga fuerza al momento de miccionar, ya no orina a los 2 metros, sino que orina ahí cerquita a 20 centímetros y a veces eso es muy tormentoso. 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

0: Bien, amigos y amigas, son exactamente las 8 de la noche con 26 minutos en todo el territorio boliviano. Compartiendo el Saya Trópico de Cochabamba del grupo Semilla. Qué linda combinación para esta Feria Internacional Fitro. Así de esta manera, compartiendo este ritmo musical a estas horas de la noche. Bueno, nosotros pero nos vamos rápidamente hasta la Feria Fitrop del municipio de Entre Ríos. Estamos con nuestra compañera de trabajo, Berna Paca. Adelante, por favor, te escuchamos.
1: Día ya de la Feria Regional de la Integración. Salud con una piña para los hermanos y hermanas que nos ven en el interior y el exterior del país. ¡Qué deli! ¿Qué es? Licor de piña. Bien, hermano, vamos a estar, ya estamos acá en la Asociación de Productores Piñeros Tamborada. ¿Qué es lo que estamos mostrando en tema de producción, hermano?
2: Bueno, saludar primeramente, ¿no? Bueno, nosotros somos de Puerto Villarruel, productores. Primeramente, creo que es la primera feria Fitrop. Estamos viendo que hay harta producción, ¿no? En diferentes rubros. Nosotros somos de Puerto Villarruel y nosotros como Puerto Villarruel normalmente manejamos 4 rubros. Esta es la MB2, también la Champaca, la Pucallpa y la Cayana Lisa, ¿no? En el cual es más conocido la Pucallpa, ¿no? La morada que se le llama. Y esta, la MB2, que está entrando fuerte. Esta es la MB2 que se ha importado de Costa Rica, ¿no? El 2024 ha venido, 180 mil plantas para los 5 municipios. ¿Cuál es la diferencia? Esta piña es mucho más rico. El precio dobla. Por ejemplo, esta piña en Santa Cruz está, 20 bolivianos. Y una Pucallpa del mismo tamaño está 8, 10 bolivianos, ¿no? Ahora, en tema de exportación, igual. La Pucallpa, la caja está a $7 en Chile, ¿no? Y también la MB2 está a $14, ¿no? Entonces, esta puedes comer 2, 3, 4 piñas, no te va a picar. En cambio, la Pucallpa te comes 2, te pica y te hartas, te empalaga rápido, ¿no?
1: Exactamente. Entonces, hablemos de los derivados, hermano. ¿Qué es lo que en tema de innovación, qué tenemos acá envasados? ¿Qué podemos presentar?
2: Nosotros como Puerto Villarruel abastecemos las plantas industrializadoras, ¿no? El cual esto es de Insumos Bolivia. Las 8 asociaciones de Puerto Villarruel abastecen el 90% de las plantas industrializadoras, no solo del Estado, las privadas y del Estado que tenemos, ¿no? Las 5 plantas que tenemos, nosotros abastecemos. Por ejemplo, con Insumos Bolivia tenemos un contrato de 1.400.000 kilos por año, ¿no? Por día normalmente se hace 3.000, 4.000, 5.000, hasta 10.000 kilos. Esto, este año no está exportando. El año pasado se ha exportado hacia Chile. Normalmente sale para subsidio. Y también lo que sale para los supermercados, ¿no? Un 20% sale, ¿no? Pero hay requerimiento hacia Chile, entonces seguramente más adelante se va a estar exportando más piña en conserva hacia Chile, ¿no?
1: Bien, ¿qué más podemos mostrar?
2: Bueno, también hay mermelada de piña. Hay muchos derivados que se puede sacar de piña, ¿no? Esto también da trabajo, genera más empleo. Y también yo creo que tenemos que sacar en diferentes variedades, ¿no? Por ejemplo, aquí tenemos la piña enlatada, esta también es jugo de piña, ¿no? Esto ya la asociación de Chimoré lo ha hecho, ¿no? Esto es manualmente. Esto se hace con máquinas y esto se hace manualmente, ¿no? Entonces, y hay que probar la diferencia, ¿no? Esto ya lo conocen a nivel de Chile, Argentina, lo conocen. Esto es aquí, pero tienen que empezar a probar esto y es muy rico. Entonces yo pienso que esto puede competir con esto también, ¿no? Entonces hay más derivados que se saca. Por ejemplo, se está haciendo también el té. El té se está haciendo de piña, de la cáscara de piña, se está haciendo el té de piña, ¿no? Bueno, la piña es diurético, por ejemplo. Diurético, también anticancerino es la piña. Entonces pienso que yo ayuda harto, ¿no? Especialmente aquí en Bolivia consumen Por ejemplo, el palmito aquí no consumen, ¿verdad? Más es en Europa. En cambio aquí la piña, ¿quién lo consume? Todos consumimos, ¿no? El rendimiento aquí en Bolivia por lo menos 3, 4, 5 piñas. Entonces hay hartos se quieren la piña, harto quieren consumir, ¿no?
1: Gracias, hermano. Nosotros vamos a continuar con el recorrido. Así que bueno, ¿qué más tenemos? Así me, ¿qué es lo que hay aquí? A ver. No. En cuanto a variedad, refresquito de piña, esto es chicha de piña. Así que bueno, les dejamos salud. Nosotros vamos a continuar recorriendo más stand con la chichita de piña. Así que bueno, vamos de una vez recorriendo el sector de los piñeros del trópico de Cochabamba. ¿Cómo están, hermanos? Ya estamos exponiendo las variedades de piña que se tiene también en tema de derivados.
3: Muy buenas tardes, un saludo cordial a la prensa. Nosotros somos de la asociación ASOPIC, somos del Chimoré, del municipio de Chimoré. Nosotros plantamos dos variedades de piña, una es la Pucallpa y la otra es la MD2. Actualmente estamos plantando esas y también estamos lo que sacando son las semillas, los plantines también. Y también hemos elaborado lo que son los subproductos de la piña. Tenemos lo que es mermelada de piña a base de pulpa de piña puro y con extracto de pulpa de piña, sin conservantes. También tenemos lo que es el almíbar de piña, que es la piña cruda y que está en conserva en envase de vidrio. Que es de un
1: refresquito de un piña, kilo, así como lo como que traen del durazno.
3: El durazno de almíbar, es lo mismo, es lo mismo. Sí, es lo mismo. También tenemos lo que es el jugo de piña, sin conservantes, pura jugo de extracto de piña también, puro su jugo. Es un litro y está envasado igual en un envase de plástico.
1: Bien, muchísimas gracias. Vamos de inmediato recorriendo más stand. Rápido, nomás aquí ya están, como verán, la feria se está llenando a esta hora de la tarde. Hay una, acá está, este es, así se produce la piña, por si acaso, para los hermanos de Potosí, Oruro. ¿Cómo está, hermano? ¿De qué municipio son? ¿Qué asociación?
2: Municipio, nosotros somos de Organización de Productores de Piña de Entre Ríos, Distrito 4, Mancocapa.
1: ¿Qué es lo que está mostrando en tema de innovación, hermano?
2: Nosotros lo que trabajamos en este municipio, principalmente nuestra variedad MD2, que hemos tenido la producción más de 50.000 plantas por hectárea, mayor rendimiento y mayor demanda en el mercado internacional. Tenemos nuestra empacadora de piña, que actualmente estamos exportando a los países de Argentina y Chile.
1: Directos. ¿Y cómo está con el tema de los derivados? Estamos viendo mermeladitas, ¿no?
2: Sí, ahí vamos de antemano nosotros también damos el valor agregado, ¿no?, a nuestros productos, como ya nuestros productoras ya están elaborando lo que son la mermelada de piña, el chocopiña, helado de piña, también tenemos allá torta de piña, queques de piña y refresco de piña, ¿no?
1: Chocopiña. A ver, chocopiña.
2: Entonces es
1: que
2: una...
1: Como el chocobanano, también hay chocopiña.
2: Así que... es, porque en este municipio está la planta industrializadora más grande del trópico de Cochabamba, que tiene su costo más de 93 millones de bolivianos, y casi ya la obra ya está acabado, ¿no? Entonces... también ya nos estamos preparando, nuestros productores ya tienen sus parcelas bien manejadas, con asistencia técnica y con mejores rendimientos de producción.
1: Ahí está la chocopiña en la feria de la FITRO, vengan a visitar para los niños, realmente esto está deliciosa. ¿Cómo está, hermano? Estamos ya presentando el stand, ¿de qué lugar están viniendo, hermano?
4: Bueno, muy buenas tardes a Radio Cosacho Uncoca, ¿no? Bueno, ¿no? Igualmente a todos, bueno, también gracias por la visita que están realizando. Somos de Mamoré Bulobulo, de Entre Ríos, entonces también, ¿no?, del Distrito 4, como somos nosotros, zona piñeros, entonces aquí tenemos variedades, ¿no? Aquí tenemos desde la plantación, ¿de qué forma, no? Aquí están las primeras que están realizando. Y todo, ¿no?, en la planta para poder demostrar, ¿no?, nuestro productor. Nosotros, la verdad, somos lo más puro zona piñero, más que todo, Distrito 4. Por eso estamos nuestro stand, todo aquí tenemos con sus plantitas. También, ¿no?, aquí son las piñas más grandes, ¿no? eso no es nada todavía, no son más grandes todavía ahí. Primera, botellón, segunda y así sucesivamente, ¿no? Se detalla eso.
1: Es una primera feria de la FITROP, la presentación está excelente, pero para el año yo pienso que vamos a pensar en algo mucho mejor. En tema de qué es a partir de ahora, veamos también derivados que estamos viendo acá, ¿cuál es el próximo paso a dar como productores piñeros?
4: Bueno, no, también no seguir mejorando, ¿no? Con este productor de piños, piña, aquí tenemos también tortitas de piña, ¿no? Es puritos, ¿no? Igualmente aquí son tajaditas también. Allá también tenemos queque de torta igual. Aquí es de fresquito de igual de piña. Entonces por eso estamos aquí bien preparados y mejorar este Fitrox, ¿no? Para el año tiene que ser más mejor. Ahora sí, mira, imagínense, ha sido de repente ese preparativo porque nosotros somos zona piñeros, zona productores, ¿no? El trópico de Cochabamba, ¿no? Entonces, trabajar todos en orgánicamente y, bueno, seguir adelante, ¿no? Con esta feria.
1: Hagamos la invitación para que vengan mañana, ¿no? La feria es mañana, el último día, es lo que pueden probar también las delicias que hay derivados y llevarse piñitas también.
4: Sí, la verdad, ¿no? Invitamos a la población en general, ¿no? Y a los visitantes de Cochabamba y a nivel nacional, ¿no? Porque mañana va a seguir continuando nuestra feria. Y bueno, no, ayer era el primero, ahora segundo y mañana tercero, ¿no? Mañana terminamos y también, ¿no? Invitar que ya pueden venir ya con este calorcito también abajo. Entonces, bueno, ¿no? Vamos a estar, invitar a toda la población para que puedan participar y degustar, ¿no? De todo, ver la feria que tenemos ahorita aquí en
1: el
4: municipio.
1: Que viva la piña, el trópico de Cochabamba.
4: Que viva, la verdad, muy rico la piña, sí, la verdad, ¿no? Gracias y también, ¿no? Invitar a todos los vecinos.
1: Muchas gracias, hermano. Mañana vamos a estar retornando. Estamos modo piña a esta hora, hermano, presentando variedades de piña acá en el trópico de Cochabamba. ¿De qué variedades?
5: Sí, muy buenas tardes. Aquí estamos vendiendo la piña MB2, nueva variedad, ¿no? Que han traído la planta de Costa Rica, ¿no? Y está dando en sindicato Gualberto Villarreal Primera, en la calidad de piña que puedan ver.
1: Los costos, hermano,
5: los costos son,
1: están?
5: Los costos son, estos medianos son a 10, a 15, a 20, a 25 están vendiendo. Y también tajaditas están vendiendo las rodajas.
1: Las tajaditas, ¿sí? También tenemos tajaditas de piña, vamos a observar. A 5 bolivianos las tajaditas de piña. Vamos a, acá nos han dado una variedad de piña y esta es otra variedad. A ver, vamos a comparar los sabores, ¿sí? Para que vengan también y conozcamos la diversidad. A ver, una tajadita de esa nos van a dar. Ahí está. La piña, vengan a la Feria de la FITROP. Usted va a probar la gran variedad de piñas que hay en la Feria de la FITROP. Acá está otro sabor. Tenemos dos variedades. Una que es la común y esta que es
5: MD2.
1: A ver. MD2. Muy deliciosa. Muchas gracias, hermano. Vamos a continuar recorriendo más stand aquí en la feria de la integración, así que bueno, vamos a seguir, a ver, acá quienes están, acá la hermana igual ya está preparando postre de piña, la feria, estamos en feria y realmente aquí se respira un olorcito de piña deliciosa, hermana, ya presentes en la primera feria de la FITROP.
6: Sí, buenas tardes, hermana, primeramente gracias, agradecerle por la cobertura y la entrevista, pues como siempre, ¿no? Nuestro Radio Causa Chuncoca a nivel nacional e internacional, ¿no? Nosotros hoy como región trópico de Cochabamba estamos en nuestra primera feria de FITROP en la que nosotros estamos demostrando al mundo entero, se podría decir, la variedad de productos en los diferentes rubros que como trópico de Cochabamba producimos. Y pues distribuimos nuestra producción a los 9 departamentos de nuestro estado plurinacional.
1: El tema del dieselazo, el tema de la falta de combustible, el tipo de cambio flexible de dólar, ¿cómo les está afectando al sector piñero?
6: Lamentablemente en ese tema estamos muy críticos. ¿Por qué? Porque como productor estamos, nos sentimos azotados por el tema del actual precio del dólar, por el tema del gasolinazo, del dieselazo, lo que un agricultor comprábamos 10 litros con nuestro presupuesto ahora apenas alcanzamos a 1 o 2 litros. ¿Eso qué quiere decir? Que de gran magnitud a nosotros los productores nos afecta, ¿no? Entonces, si yo me compraba combustible, pues si tenía que mantener una hectárea, ni la cuarta parte de la hectárea ya no se puede. Entonces, ¿eso qué significa? Que lamentablemente vamos a retornar como gestiones pasadas tal vez a la hacha y machete. ¿Y eso qué implica? Más mano de obra, o sea, en vez de ir para adelante, pues estamos retrocediendo, se podría decir, en unos 10 pasos atrás, no sé, ¿no? Entonces, muy crítico la situación.
1: Muchas gracias, hermana. Y hasta entonces, seguimos nosotros recorriendo más stand. La producción de la piña, Villa Tunari, Distrito 8, también está presente acá en este stand, hermano. ¿Cómo está? Estamos ya participando como Distrito 8 de Villa Tunari en la primera feria de FITROP. ¿Qué es lo que estamos presentando en tema de innovación?
7: Muy buenas tardes, Radio Causa Chuncoca, ¿no? Como distrito

0: néctar de piña.
1: ¿Cuánto está el néctar de piña?
0: El néctar de piña estamos vendiendo a 8 bolivianos.
1: ¿Y dónde viene el néctar de pulpa?
0: El néctar de piña está elaborado artesanalmente por los productores. El almíbar de piña de igual manera. Todo está elaborado artesanalmente.
1: ¿Tiene mercado?
0: Por eso, como te dije, el mercado no hay todavía como es para realizarlo. No hay mercado todavía, pero está...
1: Ya está para futuras acciones también, ¿no?
0: Sí, ya está. Por eso está elaborado artesanalmente por los productores para promoción, para ver que de la piña se puede elaborar.
1: Así que no solamente ahora en la mesa vamos a tener una mermelada de fresa, ahora podemos tener la mermeladita de piña. Así que bueno, el próximo paso es buscar mercados y exportar estos productos. Muchísimas gracias. Vamos a continuar entonces. Hasta que...

0: bueno, Berna Paca, por esa información que nos tiene. Bueno, vamos a seguir, pero en este sector con los productores de cacao, después de realizar la producción o el producto de piña elaborado en diferentes producciones. Bueno, ahora nos vamos directamente con nuestra compañera de trabajo, Berna Paca, igualmente, donde también ella hace el recorrido, está por diferentes producciones que tiene también la región del trópico de Cochabamba. Después de la producción de piña, nos vamos directamente a la producción de cacao. Adelante, por favor, Berna, te escuchamos.
1: Bien, ahora nos encontramos en el stand de los hermanos que se dedican a la producción del cacao. Ahí están los cacaoteros, hermano. Muy buenas tardes, ya estamos listos, presentes en la primera feria de Fitrop. ¿Qué estamos presentando? ¿Qué derivados, hermano? Adelante.
2: Gracias. Primeramente saludar a la prensa que nos visita. Nosotros en la feria por primera vez estamos en el trópico que se realiza. Estamos con productos de cacao como Distrito 8, margen derecho. También estamos con la piña como Distrito 8, ¿no? Municipio Villa Tunari. Estamos de cacao, sale el grano directo para chocolate. También tenemos derivados de aquí que sale de varios derivados de chocolate. Entonces le voy a dar a la hermana para que explique de los derivados que corresponde que sale de cacao, ¿no?
1: Hermana, háganos una explicación, por favor. Acá tenemos el fruto, pero también aquí están los derivados, que son importantes, ¿no? Conocerlo.
3: Sí, muchas gracias, muy amable. Sí, buenas tardes a todos. Tenemos el beneficiado que los productores realizan, pero también a partir de esos productos tienen residuos. Tienen el residuo que es el jugo y tienen el residuo que es la placenta. A partir de eso, por ejemplo, se han elaborado estos derivados. Esto es licor de placenta de cacao, de la ranura del cacao que tienen ahí al frente. Esto, por ejemplo, es la miel de cacao, la miel del jugo concentrado, miel natural, sin azúcares añadidos, solamente se ha ajustado el pH.
1: ¿Algún beneficio para el...
3: Tiene antioxidantes naturales como el mucílago, están presentes en la miel, entonces cuenta con antioxidantes. También se ha logrado elaborar el vino de cacao, del jugo de cacao, que es un producto ya transformado, y tenemos el néctar. El néctar, que es un producto, bueno, a ver, lo puede degustar tal vez, es un, obviamente, jugo que...
1: El néctar
3: de cacao.
1: Néctar de cacao, salud, por la primera feria de la integración.
3: Es un néctar a base de cacao, donde se ha pasteurizado el producto y controlamos lo que es la fermentación natural del cacao, porque el cacao tiene azúcares naturales. ¿No? Ese, por ejemplo, está estandarizado a 10 grados Brix. El cacao tiene 16 grados Brix naturalmente. Entonces se ha ajustado un poquito con agua y se ha pasteurizado. Y tenemos el producto envasado, que este producto va a durar unos 6 meses, tiene una vida útil mayor, ¿no? Entonces, como instituto también, aparte de hacer estos trabajos con

0: con los productores, también elaboramos diferentes productos, como ser el maracuyá, el néctar de maracuyá, que el producto tiene registro sanitario,
1: ¿no? Bolivia, ¿no?
0: Hecho en Bolivia, hecho en el trópico, hecho en Villa Tunari, en Eterazam, ¿no? Entonces, es producto de acá, propio de acá. Y bueno, las variedades son propias del trópico de Cochabamba. Por ejemplo, tenemos maracuyá, compuazú, carambolo, tenemos algunas mermeladas. Y como institución hemos traído algunos derivados extra, que son los licores que pueden hacer de flor de Jamaica. Por ejemplo, también tenemos la vasita energética, que esta la hemos introducido en el desayuno escolar en Villa Tunari. Esta vasita energética cuenta con cereales andinos, que son quinoa, amaranto, y está edulcorado con miel, ¿no? Entonces, bueno, ahora también, incluso para el desayuno escolar, se está trabajando en este proyecto con los estudiantes, que es una galleta a base de quinoa y avena con sabor a chocolate, ¿no? Entonces, en el instituto no solamente enseñamos transformando y creando, el estudiante aprende haciendo y elabora todos estos productos, ¿no?
2: ¿Cuál es el próximo paso? Tenemos tanta variedad que se puede extraer del cacao. El sueño que ustedes tienen de aquí a un futuro cercano, por ejemplo, que todos esos derivados se pueda consumir en Bolivia también a nivel internacional.
0: Bueno, el próximo paso sería ver a alguien transformar, generar su propia empresa y hacer esto. Cuando hemos participado en la feria el año pasado en Cochabamba, hemos visto una aceptabilidad de los productos increíble. Pedían, pero a veces la situación tanto política es un poco inestable y también la económica, ¿no? Que afecta un poco a los... Pero sí, el sueño es que nuestros estudiantes que salen formen los emprendimientos. Ellos son productores natos de acá, ¿no? Entonces, que vayan a sus chacos y realicen estas transformaciones y puedan generar sus propias empresas.
2: Exacto. Bien, ingresos y empresas. Es el Instituto, ¿no? Tecnológico Eterazama, Carrera de Industria de Alimentos. Es recomendable y poder trabajar y tener tus propios productos de innovación. Nosotros con ello vamos a retornar hasta Estudios Centrales.

0: Bueno, así de esta manera, son exactamente 8 de la noche con 51 minutos en todo el territorio boliviano. Nosotros vamos a seguir con más de este importante, bueno, prácticamente de esta importante feria internacional, feria FIPTROP, donde se está realizando. Ahora nos vamos justamente a la producción de café presente en este segundo día de la feria FIPTROP, también se está realizando. Adelante, por favor, compañera Berna, te escuchamos. Bueno, seguimos contigo recorriendo estad por estad en estas horas. Bueno, prácticamente también tenemos ya preparados algunos temas que están relacionados a esta feria tan importante.
1: La FIPTROP, esta imagen, vean y describan. Los productores de un delicioso café. A ver, vamos a ir viendo. ¿Qué tal? A ver, el cafecito. Y para ello vamos a conversar justamente con uno de los productores. ¿Cómo estás? Coméntanos en tema del café. ¿Cómo ha sido aceptado? ¿Concursos que hayan participado? Y bueno, futuros proyectos de acá para adelante.
2: En principio, muy buenas tardes. Gracias por la cobertura. Mi nombre es Félix Navas. Somos productores aquí de la zona San José de San Julián. Somos del municipio de Villatunari. Y nosotros participamos en tema de café generalmente todos los años. Que hay un torneo que se lleva del café presidencial. Y tal vez un poquito mencionarle, el café de altura siempre es mejor que un café de las zonas bajas, ¿no? ¿Por qué? Por el tema de proceso que tarda, la maduración es más lenta y asimismo el trabajo también, ¿no? Y a posterior, sí, estamos como asociación de productores de café del San José. Tenemos una personería jurídica que se sacó para justamente, como todos los productores, el fin de poder exportar al exterior. Generalmente ahorita nosotros, nuestra producción, que poco abastece, apenas estamos para el mercado nacional. No sé, tal vez invitarles a todos los productores que podamos seguir implementando más nuevas plantaciones de café con el fin de abastecer por lo menos el mercado interno. Antes sí, tal vez había un poco de, no podíamos haber café en el mercado, pero actualmente es bastante demanda, tanto como el cacao, café. No podemos ni cubrir el mercado y hay bastante demanda, ¿no? ¿Por qué no invitarles a los productores a poder implementar una producción de café? Y nosotros la variedad que manejamos en el lugar es la Catuai Roja. Esta, esta es la variedad, la Catuai Roja. Tal vez es una fotito de la enguinda. Esta es la foto enguinda, sí, cereza, que es la normal, ¿no? Y después de eso pasa al proceso que es, este es el café en pergamino, que se llama. Después del café en pergamino pasa a hacer un proceso de trillado. Se pasa a hacer el trillado y en el trillado hay que hacer una selección. Selección de grano, ¿para qué? Para poder tostar. ¿Qué pasa si nosotros podemos, lo tostamos todo en uno? Hay una desuniformidad donde el grano, los más pequeños se van a tostar más primero y los otros van a estar, o sea, hay un desnivel, ¿no? O sea, que se queman, podríamos decir. Entonces sí o sí hay que pasar una zaranda para poder seleccionar los granos. Después de eso, del tueste, es el tostado final y llegamos a lo que es el producto final ya para consumo molido.
1: Café Cochal.
2: Exacto, tal vez lo podemos nombrar de esa manera porque somos uno de los cafés ganadores a nivel nacional.
1: Ahí tenemos, hay tres colores. A ver, ¿qué significa aquel? Por ejemplo, yo veo, quiero ese color, ¿qué beneficios? ¿Cuáles son las características?
2: Simplemente es por la presentación, tal vez. Pero el café de zonas bajas, que son los que los caracterizamos con esta etiqueta ya, para poder tener la diferencia. El café de zonas bajas tiene un poco más, no es lo mismo como el café de zonas altas. El café de zonas altas es más suave y el café de zonas altas, digo de zonas bajas, es más amargo, un poquito más picante, pero tiene más concentración de cafeína que el de zonas altas. Entonces es buscado siempre más el café de especialidad o de zonas altas, ¿ya? Eso lo podría decir en cuanto.
1: ¿Cuántos hermanos se dedican a la producción del café en el trópico de Cochabamba?
2: Tenemos actualmente como 84 familias productoras activas en el municipio, lo que es solo Villatunari. ¿Ya? Tenemos una extensión que están de una superficie 74 hectáreas a nivel municipio de Villatunari. Esa es la producción que tenemos. Actualmente los últimos datos de realizados el año pasado, tuvimos un aproximado de 2.5 toneladas casi en producción, oro verde. Ya esa es la producción estimada que hemos podido sacar.
1: El oro verde en tema de café, y no pueden abastecer el mercado interno, pero imaginen que empecemos a producir nuestro cafecito y estoy segura que bueno, en los mercados internacionales van a ser aceptados. Vamos a continuar visitando más stands. Aquí tenemos a los hermanos. ¿Cómo está, hermano? Buen tarde. Ya estamos con el stand, el productor de café. Explíquenos qué es lo que está mostrando al público que está participando de la primera feria de Fitro.
3: Buenas tardes a todo el público del trópico. Yo soy el productor de San José, de Central San Julián, municipio Villa Tunare, distrito 11. Aquí estamos haciendo conocer nuestro producto 100% cochabambino. Este café es de altura 1900 sobre el nivel del mar. Estos cafés son orgánicos, natural, puritos, sin conservantes. Así son nuestros productos de nuestro yacta de Cochabamba.
1: ¿Dónde pueden encontrar esas delicias de café los hermanos que se dedican justamente a vender café en los diferentes snacks en el territorio nacional?
3: También soy emprendedor del café. Estoy revendiendo allá en la ciudad de Cochabamba todos los lunes en 25 de mayo Jordán, miércoles en La Lanza, Honduras, los jueves 10 de febrero, viernes, martes en Quillacollo. También están allá en San José. Están repartiendo también café en pergaminos, también, señorita periodista.
1: Bien, ahí estamos, entonces vamos a ver viendo, ahí el cafecito ya está destilándose y el hermano nos va a servir un cafecito orgánico, querida Zulma, y el olor, de acá no me quiero ir, me quiero quedar acá con el mundo del café el trópico de Cochabamba. Hermano, ¿cómo les está afectando el tema de la falta de gasolina, el tipo de cambio flexible del dólar? ¿Cómo están superando ustedes esta situación tan crítica en el país como productores de café?
3: Sí, es lamentablemente nos está afectando el tema de ese lazo muy mal. O sea, nos cobra pues, el pasaje caro, cuesta sacar a Cochabamba. Carísimos los pasajes y también otras cositas, todo nos está afectando, señorita.
1: Antes, ¿cuánto costaba, por ejemplo, llevar su cafecito a Cochabamba? Ahora, ¿cuánto le cobran el transporte?
3: O sea, el quintal antes costaba 13 bolivianos, ahora 40 bolivianos el quintal nos está cobrando, así cuesta.
1: Ha subido harto.
3: Harto ha subido.
1: Pero aún así continúan firmes el tema de producción y solventar también el tomar un delicioso cafecito. Muchísimas gracias. Así que bueno, de esta manera nosotros hemos visitado los stands de café que son deliciosos acá. Café de altura, especialidad 100% orgánico en San José, Cochabamba, altura seleccionada en el stand del municipio de Villa Tunari. Café Pascual, 100% orgánico. Con esto nosotros retornamos hasta Estudios Centrales.
0: Bueno, vamos a agradecer a nuestra compañera de trabajo, Berna Paca, con esa información desde la Feria Fitro, donde se está realizando con los productores de café presente en este segundo día. Vamos a nuestros anunciadores, enseguida estamos con más de esta Feria Fitro, donde se realiza en el municipio de Entre Ríos.
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2: A mí me ha sorprendido cuando ya meses pasó, digo, hasta el fin del año, más de la mitad del país estará en la pobreza si no se asumen medidas, advierte experta en jubilado. Pero este último, Fundación Jubilado, registra 6 millones de bolivianos en pobreza extrema. 6 millones, la mitad. Yo me acuerdo, ¿no? A ver si me corrige Adriana, cuando llegamos extrema pobreza 38%, la moderada llamada nos cerca 60, más del 60%, y dejamos casi con 12% de extrema pobreza. Y la pandemia, bueno, entendemos, ha hecho subir poco, pero ahora la mitad de la población con extrema pobreza, con pobreza moderada debe estar 70%, 60%. Entonces, no ver esta realidad, esta vivencia, estos resultados de la mala aplicación de las políticas externas, no tiene sentido. Y esto va a empeorar todavía. Empeorar. Anoche con los jóvenes que debatíamos, ¿cómo poder recuperar el movimiento económico? O tal vez turbiamente, hasta de corrupción, esa plata se lo lleva a paraísos fiscales. Esa gente no quiere Bolivia, pues. Y si quiere, solamente para robar y para llevarse la plata.
3: Ahí nos recuerda, fácil, fácil, fácil. Claro. Banco fácil. Fácil de robar.
2: Entonces, ¿qué hacemos? Es el debate, tarea, a ver cómo se enfrentar esto. Pero algunos, ¿no? En nuestra gestión viabilizamos la exportación de productos. Tenemos que hacer, garantizar el mercado interno y el resto exportar. Del 100% de venta, vuelve apenas 20-30%. 70-80% se queda en bancos del exterior. No todos. Algunos empresarios han exportado muy bien. Entonces, poco estamos planteando, a ver, Adriana, ¿qué hacemos de estos temas? ¿Cómo se resuelve? ¿Cómo se plantea? No es que no hay movimiento económico. Lamentablemente, somos objeto de saqueo, de robo, ¿no? De fuga de divisas. Entonces, tiene que ir políticas. A mí me ha sorprendido. Hay grupos de jóvenes ahí. Nosotros vamos a estudiar, plantearnos cómo nos planteamos.
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0: 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Amigos y amigas, son exactamente las 9 de la noche con 11 minutos. 9 de la noche, 11 minutos. Vamos a seguir con más de esta feria Fitro que se está realizando en el municipio de Entre Ríos. Bueno, rápidamente nos vamos con nuestros compañeros de trabajo que realiza el recorrido está por está cada sector, asimismo para hacer conocer la producción que tenemos acá en la región del trópico de Cochabamba. Para eso ya tenemos contacto con nuestros compañeros de trabajo. Adelante, por favor, te escuchamos.
1: Amigos de todo el país, estamos aquí, como siempre, con las autoridades del municipio de Villatunari y Shinaota. En este momento van a hacer la exposición de costa.
2: La prensa, aunque la causa choncoca, la soberanía, ¿no? Nosotros estamos elaborando que es la coca machucada, es, ¿no? 100% chapareña, coca de talle. Hay diferentes saborcitos que nosotros machucando le ofrecieron a todos los clientes de Entre Ríos. También gracias a esta feria, la primera feria que se está llevando en Entre Ríos.
3: ¿Tenemos sabores de distintos?
2: Tenemos distintos sabores, tanto como nuevos sabores, sabores antiguos, también el normalcito, beco stevia, frutilla, hay variados sabores que tenemos ahorita.
3: ¿Podemos conocer a él?
2: Sí, podemos conocer ahorita.
3: Bien. Ahí tenemos, escuchemos.
4: Tenemos sabor banana, yogur mora, tenemos variedad de sabores. Tenemos los más especiales que nosotros elaboramos nosotros con los básicos condimentos, mezclamos y hacemos un nuevo sabor que son las más especiales de Ríos.
3: ¿Cuál es el tratamiento que se realiza?
4: Primero obviamente la cosecha, el secado. Y después los embolsamos, echamos los condimentos que nosotros preparamos para estos especiales y lo machucamos, pueden ver las machucadas. En ese tronco de allá.
3: Los machucadores artesanales, ¿no?
4: Ajá.
3: El combo.
4: Sí, el combo.
3: Bien, vamos a escuchar, ¿sí? ¿Otra compañera? ¿Alguien? ¿Sí? ¿Por acá?
5: Sí.
3: ¿Hola, hermano?
5: Buenas noches. Esa es la coca orgánica directamente de Chapare, ¿eh? Te compras presente de diferentes lugares del trópico, pero 100% del trópico, orgánica, ¿sí?
3: Bien, muchísimas gracias. Así, nuestras autoridades han estado observando interesante propuesta que hay justamente con nuestra hoja sagrada de coca.
5: Primero, un saludo, ¿no?, a los 5 municipios de las 6 federaciones del trópico que que hacen ya de la producción y también ahora ya se prepara la coca machucada. Ahora, por ejemplo, no solo en Trópico de Cochabamba se consume. Antes, cuando estábamos, ¿no?, la coca bien satanizada, después de siempre la calidad que están haciendo, muy importante para la región, esta es la primera feria de productiva y Fitro, estamos hablando de región de Cochabamba, una potencial productiva, ¿no? La coca, su integral la producción, diferentes derivados hemos visto y mucha suerte, felicidad a la cabeza de nuestro comandante Evo. Muchas gracias.
3: Muchísimas gracias. Vamos a pasar, donde estamos, es otra de las exposiciones que se
1: están teniendo. Bueno, ahí estamos, como siempre, las palabras del de alcalde del municipio de Villatunari. Muy claros. Continuamos haciendo el recorrido. El diferentes están junto a los.
3: Adelante, hermano. Fuerte, hermano, para que escuchen todos.
6: Bueno, buenas noches. En primer lugar, señores autoridades, como comerciante de coca, compañeros, hoy con el día de exponer esto acá. Primera, segunda, tercera calidad. Hay soleado, hay horneado. Esta coca, compañeros, autoridades, radio, prensa, los 9 departamentos consumimos. También nuestros vecinos, también Chile, Argentina, Perú, Paraguay. Nuestra coca va enmachucada en todo. Por todo, pescado, abejas. Así es que, compañeros, chaparinchipaga, mala, causanchesco, cocayamantacho. ¿Cómo? Afiliado de Yungas, compañeros, como antiguo, por ejemplo, que hay cocas ninchas, compañeros, abuelos ninchas, abuelos desde los incas, Zohor, Inca y Coca. también es medicina. Esto se utiliza en mintizán, licor de coca, dulce de coca, energizantes. Dayo causa un coca y soberanía, compañeros. Igual dejamos a compañeros Tariconcha, como Niguich, Mercado Coca de Chaparé, la jalada Pogorichi, como Federación Yungas, compañeros. Y Cocata Pogochincha es que hay departamento ya, La Paz y Cochabamba. Entonces, Pichuta mantiene la tierra en todo, porque gente antes no pichaban, pero Cunanga pichaban desde policía. Seguramente concha y cama, compañeros. Seguramente que hay feria tococonga domingo para renta. Bueno, invitarispa también a Ariel Chimpamuchunco, Maipich, que hay coquitos, vendericos en machucado, que hay en la esquina, horneado y soleado. Munane, en Tiritongo, que hay invitascata, que hay pichuta, para que hay aparico y munango, tía. Gracias, compañeros, prensa, tanto soberanía y causa chunco. Gracias, compañeros.
1: Bueno, ahí está. Vamos a continuar, como siempre, escuchando la exposición de los stands de la noche.
7: Bueno, yo voy a hablar pocas palabras. La coca, sabemos muy bien que desde nuestros abuelos, nuestros padres, habían consumido, habían hecho el aculico para trabajar. Y como en hoy también nosotros aculicamos, hacemos el piso y nos ayuda en el trabajo, no solamente en el trabajo, también nos ayuda a superar la calor, el frío, la hambre y el sueño, nos ayuda a superar. Y también, como los estudiantes, transportistas, la mayoría, como sabemos. Eso diría.
8: Gracias. Sí. Ahí está la coquita, como siempre.
1: Ya en la coca, ya en variedad de torta, exposición que tenemos obviamente de los productores de coca, de los que están instalados obviamente aquí en la feria. Filtro. Continuamos escuchando más exposición.
9: Muy buenas noches, primeramente, ¿no? A todos los que están viendo a través de las pantallas. Yo a ver, les voy a explicar un poquito sobre más o menos cómo empieza, ¿no? Esto de la coca. La coquita, aquí tenemos, ¿no? La nuestra coquita sagrada, ¿no? Y también la coquita viene, ¿no? De los Andes, desde el tiempo de Tiwanaku, ¿no? Hay un dato curioso también, que la hoja de coca en su estado natural, en Acuyicu, tiene un bajo porcentaje de alcaloide, que sería exactamente 0.5%. Entonces, la gente de afuera sataniza lo que es nuestra coquita, ¿no? Diciendo que se usa para otros fines, sustancias controladas. Entonces, eso es, están en lo incorrecto. Porque nuestra coquita en su estado natural, como lo vemos, para sorochi, para matar el hambre, para dar más fuerza en el trabajo, para dar un mejor rendimiento, lo que es también en los estudios de diferentes universitarios, ¿no? Como por decir, para estudiar, para trabajo y eso. Y a través de la coquita también, tal vez un poco en lo científico, ¿no? Podríamos obtener sobre nuestra coquita lo que es, no sé, colinos. También podríamos hacerlo en un matecito para lo que es en tema de medicina, ¿no? Para lo que es dolores de estómago y males de altura, como le decía. También se podría hacer.
1: Muy bien, de esta manera se está haciendo la exposición a esta hora de la noche de los productores, quienes han elaborado tortas, licor y todo aquello. Escuchamos brevemente la exposición de las compañeras.
10: Las líricas, pasemos a mis
11: hermanos. Buenas noches, hermanos. Nosotros como comerciantes, detallistas también, hemos traído lo que es exponer nuestro producto, ¿no? Es torta de coca y la coca, ¿no? También hemos traído, ¿no? Esta torta nosotros hemos hecho a base de hoja de coca, ¿no? Entonces, con derivado de coca y hemos venido a vender. Hacemos dulces, hacemos mate, por ejemplo, tenemos ahorita refresco, tenemos mate de coca también, ¿no? Entonces también allá hay té de sopa de coca, ¿no? Que ya hemos vendido y ya se ha acabado también, ¿no? Entonces los dulces también en la feria sacamos, ¿no? Así la coca ya diferentes, ya estamos haciendo, ¿no? Lo que más, la torta es más interesante, hemos ido vendiendo y harto hemos vendido hoy día.
8: Bien, muchísimas gracias.
1: Muchas gracias. Bueno, ahí está entonces la exposición de la Federación Central.
12: Afiliadas lo que es al mercado de coca de Federación Única Central de las Unidas. Nosotros como autoridad tenemos que estar acompañándolos así para motivar y de esa manera también fortalecer lo que es esta organización.
8: Siempre uno sale de esta organización y hay que estar al lado, ¿no?
12: Así es, porque cuando su autoridad está al lado de ellos, se sienten motivados y están con, bueno, con ese esperanza de poder trabajar para poder ofrecer nuestra coca, que es la hoja milenaria.
8: Gracias, Iván.
1: Bueno, de esa manera, palabras como siempre al alcalde de Chinota también, Luis Arce.
13: Habían 60, 50, 40.
8: ¿Ya, eh? ¿Una sin central? ¿O embarcado?
13: Central,
8: Nuevo Lobo. Viene, compañeros de central, Nuevo Lobo, hermano.
14: Buenas noches, compañero, y aquí estamos, ¿no? Exponiendo unas copitas que son este detalle, ¿no? Ahí la primera y la segunda y la tercera, compañera. Ahí estamos demostrando que en Trópico tenemos coca, no solo coca, ¿no? También tenemos algunos frutales, todo en Trópico, ¿no, compañeros? Eso estamos aquí viéndonos.
8: Bien, gracias, Iván. Yeah.
1: Bueno, entonces,
15: la Asociación de Comerciantes de Coca del Distrito 9 de Palacio. En esta oportunidad nosotros hemos preparado para esta feria internacional nuestros siguientes productos. Aquí tenemos nuestra coca soleada. Esto ha salido hoy día, por ejemplo, casi una carga en el precio de 50 bolivianos. Esta es la soleada de tercera. Están saliendo vendiendo a 40, ¿no? Y esta es la coca que tenemos, el horneo que últimamente, ¿no? Los consumidores lo están utilizando bien. Esta es la segunda que ha salido en 60, la primera sale en 70. Después tenemos los productos, ¿no? Derivados de la coca, que es una base principal para la próxima, hay otros distritos que están elaborando. Este distrito nos caracteriza de los tres centrales que somos, de Copacabana, Palacio y Anzaldo. Legalmente estamos constituidos con eso, que es jurídica ya, ¿no? Estamos de reconocer y tenemos protección jurídica. Eso sería en cuanto podemos responder en esta feria que les agradecemos, que es mucho que este panel sea más exitoso y más grande.
8: Gracias. Gracias.
16: Muchas gracias, hermano. Un fuerte aplauso, compañeros,
1: los compañeros ahí de la sesión.
17: Acompañando a nuestros hermanos de la hoja de coca, juntamente acompañando también a nuestras bases, participando en esta feria.
8: Seguimos hablando, creo que con la gente.
1: Bueno, de esa manera, como siempre, nosotros mostrando la feria a esta hora de la noche.
18: Que crezca vigorosamente para escoger todas esas propiedades que la hacen crecer de esa manera tan espectacular y elaborar un abono y poderlo poner en nuestro huerto.
1: De esta manera, como siempre,
18: jugo de plantas
19: para muy buenas noches. Nosotros somos de Puerto Villarreal, de cómo pueden hacer, y también nosotros entregamos a Cocabol, nuestras cocas entregamos a Cocabol y ellos preparan con eso mate de coca. Es lo que preparan es con nuestra coca. Nosotros tenemos un convenio con ellos y le entregamos la coca y ellos preparan el mate de coca y la harina de coca y ya van a sacar más productos.
8: Bien. Esos son los derivados, la industrialización de nuestra hoja de coca.
1: Bueno, ahí está, entonces.
8: Apoyando siempre a nuestros grados.
1: Seguimos, como siempre, nosotros acompañando esta.
20: Está la universal muy aceptada como referencia para el caldo
19: Como les estaba diciendo, ¿ve? Somos representantes del municipio de Puerto Villazuel. específicamente en la central Vallisacta, pero estamos representando al municipio de Puerto Villarreal. Es la producción de coca ecológica que tenemos. Es una coca de calidad la que sacamos. Puro producto preparado por nosotros, que nos ha enseñado el ingeniero, ¿no? Encargado. Y, bueno, pues, como le decía, ¿no? Nosotros entregamos ahorita a Cucabón.
1: Continuamos recorriendo más stand de productores de coca.
0: Compañeros, hay coca orgánica, compañeros, y hay bicho, caita mate, tomariconapa, caita arena, doariconapa, pastel, torta. Chay manta doariconches. No caigo. Cuatro centrales. Hay que presentar eso acá, ya yo caigo feriapi. Que ahora yo jamorigo presentar es caiman ahí. Porque o hanchista presentar es jamorigo. Compañeros, chay ya no basta palabra.
8: Gracias,
1: señor. ¿Está bien? Sí, esa manera de presentación de derivados de la hoja de coca. Claro, de la Santa Rasco, la larga exposición sobre los productos que están elaborados por la.
8: Adelante, hermano, buenas noches. De coca.
0: ¿Qué se puede preparar? Y aquí tenemos también la tortita que se ha elaborado, los alfajores, las pastillas y también tenemos el mate de la hoja de mato. No es coca seca, es de la hoja mato. Y también aquí tenemos las plantas que se puede almacenar. Ahí está, ahí tenemos la semillita, esta nace. Crece y se produce la hoja de coca. Y aquí tenemos nuestra hoja de coca para picho.
8: Muchas gracias. Ahí está la presentación de parte de la Federación de Cápsulas con Mercado.
1: Bueno, ahí está entonces la exposición de la Federación Carrasco. Continuamos recorriendo el sector donde están obviamente los productores de coca.
8: Vamos a continuar con más de la exposición. Adelante, hermano.
21: Muy buenas noches a todas las autoridades que tal vez no. Nosotros, ¿no? Como mercado, ¿no? Como comerciantes, hemos venido, ¿no? A exponer nuestras hojitas sagradas de coca, ¿ya? Nosotros siempre pichamos, compañeros, ahí también tenemos aquí la segundita. Aquí, ¿no? Secado, bien verdecito, ¿no? Como es coca orgánica. ¿Ya? También tenemos aquí nuestros caramelos, que es para ¿no? Sí, igual tenemos aquí pomada, es bien para los huesos, así para macucados, para eso, ¿no? Es, ¿no? Y también tenemos caramelos de coquitas. Sí, también. La coca, ¿no? Sí. Eso sería, compañeros y periodistas, y también la compañera, ¿no? Que ha hecho, ¿no?
8: Bien, muchísimo. Vamos a escuchar, hermano. Adelante, buenas noches.
1: Escuchamos la exposición también de la hermana.
22: Como dice la compañera, estamos viendo, ¿no? De los mercados a poder exponer nuestra hojita, que son la coca orgánica. También, ¿no? Hay muchas cosas que también se puede hacer de lo que es la coca. Aquí, como traemos, hemos traído lo que son las galletas de coca, también teníamos lo que son los queques. Sabemos, ¿no? Hay muchos derivados que podemos hacer lo que es de la coca, compañeros. Te invitamos, ¿no? A disfrutar
8: de la producción de nuestros hermanos de los productores que están en la región del tráfico interpretado.
1: De esta manera se está haciendo la exposición del sector donde está aquí en la feria Fitrop. el sector de los productores de coca, comerciantes que están obviamente haciendo su exposición a esta hora.
3: Nos vamos a escuchar otro de los.
2: No hay mucho que decir por mi parte.
3: Muchas gracias, mi compañero. Matata, a Pamunque.
4: Pucamanta, Tanta, Kiki, Puca. A Pamuranto, el patado, Pucamanta, Pucamanta, Pucamanta, Pucamanta.
3: ¿Mai mata que aquí sabe?
4: No, no, no. Centro Zavala.
3: Centro Zavala. ¿Federación?
4: Federación Carrasco.
3: Carrasco, ¿eh? ¿Se mata que hay más tarde lo visto acá aquí?
4: A Coca, por favor, tiene.
3: ¿Se mata que hay? ¿Mi tata que hay en Caicunas?
4: Coca, manta, anta, que va acá.
3: Antita, pastelitos, galletitas. Ya. Gracias, hermano.
5: Hay derivados carbonatas de cuchispa a la gente, a la prensa, a todo el mundo. Hay veces que hay momentos también en Managua. Anchata también, entonces ajena no hay un mostrador que hay feira en Slapi. Y quedo también agradecidos. Y que hay tuco y que hay vistas que no me cae feria más. Solo es mi lindo hermano.
3: Gracias, hermano. Gracias.
5: Listo.
3: Señor Tapa, y que no puedes presentar esta canco, que hay que decir.
5: Bueno.
1: De esa manera, tenemos que resolver cómo. Muy bien, vamos a.
3: Vamos a acompañar a los estados. ¿Dónde es?
23: Esto más a acabar y de ahí retornamos con eso. Acabamos.
1: Entonces, ya se está terminando obviamente con el recorrido a esta hora. Recorriendo.
24: Aquí estamos exponiendo nuestros productos, lo que es la coquita, no son tan solamente la coca, ¿no? Entonces, como nosotros, como productores clásicos, la coquita no seleccionamos, entonces, primera, segunda, tercera, así vendemos, ¿no? A los pedidos, entonces, por lo cual, hermanos, como ven ustedes, hay también, ¿no? Productos como caramelos, hay también, ¿no? Masajes. Eso es, sirve, por ejemplo, ese masticables sirve, ¿no? Hasta quita el sueño, después para viajes, ingenios, ¿no? Hermanos.
3: Ahí está, hermano. Ahí está, para ir a pis, huya dispacanco, tacha, como el pinata pis,
1: agua. De esta manera es, hemos podido escuchar, obviamente, las posiciones de los comerciantes, los productores de coca. En esta noche están las autoridades, los jurados, evaluando. A partir de ahí vendrá pues otro.
3: A ver, cantina.
4: Natural.
3: ¿Y maina chakichisca?
4: Ah, ropa chakichisca. Van a horno pecho.
3: ¿Más capita que hacen?
4: Coca, no vayó, vence 10, 20, ahí.
3: Listo. Ah, bien, así estamos con esta semana de Valle Sacra.
1: Valle Sacra también, sí, la exposición a esta hora de la noche. Seguimos escuchando más
25: en primer lugar me sí radio Cauchico que me dice que hay gente sí entonces que no hay que hay más que quería un participante amigo ahí y Mercado Paraíso y ahí Federación Carrasco y a para las veico canchman que hay cocansi tanto y exportando así igual ya sabemos un poco de seleccionar no tal vez aquellos años no sabían pero ahora ya parlanco pero aquí en Aguarunasa que manda coca sirven para otras cosas nomás, pero no, en sí no es así, ¿no? Entonces, también de la coca se hace, ¿no? Entonces, mate de coca ya se elabora, ¿no? Para consumo, ¿no? Y también mate, después harina de coquito, también ya se hace, ¿no? De divas que se puede hacer y también se puede exportar todo eso, ¿no? Cuando nos daría el aval de nuestro que está arriba, ¿no? Pero a un momento, hasta el momento, no se va a poder con este que tenemos.
2: Gracias, hermano. Gracias, hermano.
1: Muchas felicidades. Bueno, ahí, sí, de esta manera seguimos obviamente escuchando más intervención. Escuchamos la expresión de la Coca, de la Coca, de la noche.
2: Buenas noches, hermano.
6: Muy buenas noches, hermanas autoridades presentes acá, tanto periodistas. La verdad es que estamos aquí presentes todos los directores de APRONCOCA, como una asociación APRONCOCA de las 6 federaciones, que está fundado el 27 de octubre en los mercados. Por eso, hermanos y hermanas, a veces otros no entienden cómo es APRONCOCA, que depende de las 6 federaciones, que son productores de hoja de coca de las 6 federaciones. Por eso es APRONCOCA, la institución que maneja el mercado legal en Sacaba, que está en Cochabamba. Por eso aquí estamos presentando los derivados, tal vez la coca, que hay muchos derivados que pueden salir. Yo creo que han visto en diferentes puestos que están los derivados de la coca, entonces por eso los vamos a invitar a ver qué derivados tenemos para probar. Tal vez ya están cansados, hermanos y hermanas, nos entendemos nosotros, tal vez explicar parte por parte, ya, yo creo que ya sean.
2: ¿Con qué está preparado?
6: Netamente está preparado con de coca, coca ecológica, que están preparadas a base de la coca ecológica. Y eso está teniendo desde que tenemos una industria que en Sacaba está procesando en Coca-Cola. Por eso todavía no tiene autorización para la venta, pero estamos ya está en proceso de aprobación, que ya se va a entrar en
2: eso sería.
6: Sí, eso es muy energizante para todo el sector procesal.
2: Bien, más conocido como el levantamuerto, energizante que sea presentado
1: de esta manera, a disposición.
2: Y más útil con
7: a ver, hermanos, maipachach ñaupa tiempo, desde nuestros abuelos manejar cachugangoch ni cainailones. Entonces, abuelos kusurutas huacango, plátano manta, y na llamantata palsa jarawan, cain sistutas huacango, zapayachach página, ¿no? Entonces, practican a tían también a nuestros jóvenes, explican a tían, siempre valoraspa de nuestros ancestros. Entonces también hoy en día hay contaminantes, ¿no? Pero ya opataba que hay apayachi campo, entonces ya está sigue manteniendo a tía humana con Fasumancho año tras año. También a nuestros jóvenes tenemos que explicar, hermanos, ¿no? Entonces, en otras palabras, nuestra coca tiene mucho valor, muchos derivados podemos sacar. Entonces, trabajando también como periodista de fundeje lo que es la coca, qué proteínas tiene, para qué sirve. Usted
2: muchísimas gracias. Así
1: bueno, ahí está la exposición, como siempre los compañeros la han presentado obviamente productos
2: jarabe de coca. Si esto se tendría que valorizar la cotización haría muchísimo.
1: Bueno, seguimos visitando más, está ya casi culminando ese recorrido
2: de coca. Definitivamente
1: con esto parece que vamos a finalizar obviamente cierto del recorrido a los productores de coca hasta ahora de la noche.
9: Esto 10 del Central Unión Espíritu Santo. Hoy estamos participando en esta feria como productores de hoja de la coca de los 6 federaciones para demostrar a nivel nacional e internacional que hacemos producir como sagrada hoja de la coca. Ya esta hoja de la coca tiene una lucha histórica y muchos años hemos luchado por esta coca y es sangre y lucha, meses, semanas en el bloqueo y en las marchas. Por tal razón, de los 6 federaciones trópicos de Cochabamba que tenemos un cadro de coca. Pero hoy día estamos demostrando con él en esta feria, con nuestro productor y al consumidor. Entonces, siempre me va a estar valorada nuestra sagrada de la coca.
10: Bueno, vamos a agradecer a nuestro compañero de trabajo, Carlos Toses, por esa información a estas horas de la noche.

Bien, amigos y amigas, son exactamente las 9 de la noche con 42 minutos. Vamos a temas musicales en esta noche. Enseguida estaremos con más deportes desde la Gran Feria Internacional FITROP, desde el municipio de Entre Ríos. Bueno, vamos a un temita musical. Enseguida estamos con más de esta feria tan importante.

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1: A mí me ha sorprendido cuando ya meses pasó, digo, hasta el fin de año, más de la mitad del país estará en la pobreza si no se asumen medidas, advierte experta en jubilado. Pero este último, Fundación Jubilado, registra 6 millones de bolivianos en pobreza extrema. 6 millones, la mitad. Yo me acuerdo, ¿no? A ver si me corrige Adriana, cuando llegamos extrema pobreza 38%, la moderada llamada nos cerca 60, más del 60%, y dejamos casi con 12% de extrema pobreza. Y la pandemia, bueno, entendemos, ha hecho subir poco, pero ahora la mitad de la población con extrema pobreza, con pobreza moderada debe estar 70%, 60%. Entonces, no ver esta realidad, esta vivencia, estos resultados de la mala aplicación de las políticas externas, no tiene sentido. Y esto va a empeorar todavía. Pero anoche con los jóvenes que debatíamos, ¿cómo poder recuperar el movimiento económico? O tal vez turbiamente, hasta de corrupción, esa plata se lo lleva a paraísos fiscales. Esa gente no quiere Bolivia, pues. Y si quiere, solamente para robar y para llevarse la plata.
2: Ahí nos recuerda, fácil, fácil, fácil. Claro. Banco fácil. Fácil de robar.
1: Entonces, ¿qué hacemos? Se debate tarea, daremos a ver cómo vamos a enfrentar esto. Pero algunos, ¿no? En nuestra gestión viabilizamos la exportación de productos. Tenemos que hacer, garantizar el mercado interno y el resto exportar. Del 100% de venta, vuelve apenas 20, 30%. 70, 80% se queda en bancos de exterior. No todos. Algunos empresarios han exportado muy bien. Entonces, poco estamos planteando, a ver, Adriana, ¿qué hacemos de estos temas? ¿Cómo se resuelve? ¿Cómo se plantea? No es que no hay movimiento económico. Lamentablemente, somos objeto de saqueo, de robo, ¿no? De fuga de divisas. Entonces, tiene que ir políticas. A mí me ha sorprendido. El grupo de jóvenes ahí, nosotros vamos a estudiar, plantearnos cómo nos planteamos.
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0: Bien, amigos y amigas, son exactamente las 10 de la noche con 14 minutos en todo el territorio boliviano y seguimos con más de la red multimedia Causa Chuncoca para cada uno de ustedes. Desde la región del Trópico de Cochabamba llega el espacio para todos ustedes. Son exactamente, nuevamente recalcamos la hora, 10 de la noche, 14 minutos. Pero nos vamos directamente hasta el municipio de Entre Ríos, donde se está llevando la gran feria FITROP. También tenemos, donde se está realizando y visitas a cada instante nuestros compañeros de trabajo que están desplazados por diferentes sectores allá en el municipio de Entre Ríos. Bueno, vamos rápidamente con Carlos Torres, que aún todavía continúa a estas horas de la noche. Adelante, por favor, Carlos, te escuchamos.
1: Libre, y gracias a eso se ha combatido la pandemia en nuestro sector y a lo posterior se ha podido comercializar a nivel nacional, ¿no? Específicamente, hoy en día estamos más que todo entregando al departamento de Santa Cruz, Cochabamba y La Paz, ¿no? Entonces, siempre a veces hay el jengibre de contrabando, lo cual a nosotros nos cae mucho el precio, ¿no? Entonces, efectivamente, hoy día como los productores nos afecta demasiado el tema del combustible, ¿no? Efectivamente, esto no sale así de la tierra, porque esto está debajo de la tierra. Utilizamos motobomba para lavar y que quede esta calidad, ¿no? Entonces, diariamente para lavar 12 quintales tienes que utilizar 25 litros de gasolina, ¿no? Entonces, lo cual hoy en día afecta demasiado al productor y sobre todo en esta crisis económica, en esta crisis política que estamos viviendo en nuestro país. No solo así, somos en una zona geográficamente inestable, lo cual sacamos la producción en camionetas, lo cual se utiliza diésel. Antes pagábamos 20 bolivianos por bolsa para sacar casi 20 kilómetros. Hoy día estamos pagando 40 bolivianos por bolsa para sacar, según el último decreto que ha emitido el gobierno, y ha quitado la subvención al 100% el tema del diésel, ¿no? Entonces, ahí está el producto del jengibre.
2: Ahí está entonces la exposición del jengibre y los derivados que tenemos obviamente para poder presentar.
3: Vamos. La hermana tiene, parece, algo más que decir. ¿Alguien quiere, compañera?
4: Alguien quiere, hango na paquis, hermanos. No hay gusto, chiquitán, zafirichita, monani, maichis, que jengibre, curcuma, chaymanta, kai jarabeta, suasco, kai no hay gusto. Hay COVID tiempo, car chaymanta, pachay. Entonces, tú, que zafirichita, España, canco, kai producción, ta. Apaigo a veces en Zuaspa hasta Cochabamba a paso caigo y es el cincuña o es el guayguño clientes capo guayguño uno hay como caita sigue juega con cada una santaga hermanos.
3: Bien, gracias hermano. Bien, así de esta manera hemos escuchado
2: el palabra. Bueno, ahí está entonces la exposición de Central de Yungas, Espíritu Santo, Distrito 10, Villa Tunari. Producción de jengibre. Y bueno, ha dado su exposición a esta hora de la noche. Seguimos escuchando más exposición. Central Villa, Distrito 11. Perteneciente a la Federación Yungas en Chapala.
5: Nuevamente saludar al hermano Zaliavista y hermanos, ¿no? Pongo un zapallo, hermanos, ¿no? Zapallo manta, doa con anta, torta y buñuelos y sopa de zapallo, ¿no? Ya doa con zapallo manta. Y segundo, doa con maitasca y pequeña producción, niu, cachillanta, pimentón, ¿no? Pimentón, poco disco, callanta, hermanos. Y pogos pa callanta vainita y achocha y los demás hermanos verduras también a la pogo y papa de pollo lechuga pero junta más vamos pa cayuche hermanos porque no hay caritumán caigo y yango alta guayo no caigo más hermanos no me tax siempre llanta no caigo.
3: Gracias hermano. Pachi.
2: Bueno, es entonces la exposición de las compañeras que producen en la central y de Ajuaca. Ahora sí, pasamos por el estado del municipio de Villatinari, central de San
6: Toda la audiencia, radio prensa. Sí, estamos aquí representando el Central San Julián, Distrito 11. La Federación Yungas Tradicionales, Yungas Naranja. Sí. Después, más abajo, produce también banano. Casi ejemplo, por aquí está el banano. Ahí está. Es una central grande y Distrito 6 componemos desde más arriba del Sol Valle hasta Región Trópico. Y eso es el momento que estamos exponiendo. Como han visto a través de la prensa, exposición de la Federación Yungas, municipio de Villatinari, producimos la mejor cantidad de hortalizas y frutas en toda calidad, hermano.
7: Quizás esto no conocen, ¿no?, mucha gente, pero sí, hay falta un poquito, quizás hacer una máxima producción en cantidades, ¿no?
6: Eso sí. Bueno, hermano, yo agradezco a esas ferias que nada, pero aquí estamos exponiendo, está en la mesa para conocer qué belleza producción tenemos de nuestra región trópico, hermano.
7: Muchísimas gracias, hermano.
6: Listo, igualmente.
2: Vamos a hacer entonces la exposición del Central de San Julián. Continuamos escuchando.
8: Buenas noches, hermano.
2: A la recepción de las compañeras que están poniendo en esta
8: película. Muy buenas noches, hermanos. No hay peco. Municipio de Villatinari, Distrito 11. Y maitas no veo pobres de un primer lugar de los espectáculos. Y compañeros no veo mañana que deberían vamos a gaico con un monarío, un entero boliviano consumir en anchista que hay producto en chiste y café orgánico, natural, sin químicos. Mana ahí en Chayua, un café con así una ni más colorante van a echarles a los hermanos. Ahorita no va a invitar a entre bolivianos, man, consumir nuts, maitas bolivianas por un cheque.
7: ¿Va a decir
8: nada? No, ya me juris, que hay que visitar hermanos.
7: ¿Sasas hay con el que hay un a morir, compañeros, que hay que...
2: Bueno, a esta hora de la noche.
9: ¿Se da un salto?
2: Tenemos una y con esto estamos cerrando obviamente este sector de recorrido de los directores de diferentes municipios que están exponiendo en este en esta noche al servicio obviamente de la feria internacional.
7: Adelante, hermano, buenas noches.
6: Muy buenas noches a todo el lado. Frutales, ¿no? Entonces, por ejemplo, a este lado tenemos nuestro, tenemos también algunos centrales que son productores del banano, ¿no? Ellos exportan, ahí tenemos en su cajita, esas cajitas son directo para exportar, ¿no? Este plátano también es directo para exportación, son bonitas, ¿no? Entonces, este plátano casi no produce nomás, entonces, ese también produce, esta piña igual, y también tenemos diferentes tipos de banano, tenemos cítrico y también mi compañera va a exponer también un poco, le va a pasar a ella.
10: Pan dulce, la naranja, café, la piña y excelente este día, desde el primer día que se ha empezado la feria, han estado consumiendo, ha habido que se han llevado del productor al consumidor. Me pasa que nuestro stand ya está casi un poco vacío. He visto que han consumido bastante la gente que ha venido a visitarnos, ¿no? Muy agradecida y muy acogedor el pueblo del municipio de Entre Ríos.
7: Gracias, man. Bien, así estamos. Ya casi una parte final.
9: Aquí hay un poquito más.
2: Vamos a ir.
9: Sí.
2: Bueno, vamos a escuchar como siempre la exposición también de Moringa. Vamos, hermano, adelante, hermano.
6: Ya, el tema de la Moringa, ¿no? Ya.
11: estómago.
12: Ya. Muy buenas noches. 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Es una pasta dental que va a salir. 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Es un energizante para el trabajo, para la oficina y eso. ¿Ok? Eso sería todo de mi parte. Gracias.
13: Muchísimas gracias. Listo, gracias. De esa manera hemos llegado a la parte final. Siempre agradeciendo.
14: Presidente,
13: ¿dónde está? A ver, vamos a... Allá está.
2: Ya no sé.
13: ¿Dónde más?
2: Bueno, de esta manera nosotros vamos a...
13: Vamos a ir a los palmitos.
15: Fabopal, que está ubicada en Chinaota, cerca del kilómetro 183, justo en la entrada de la Ocaeña. El palmito tenemos en diferentes presentaciones: kilo, medio kilo y baby. Hemos traído también para que puedan degustar albóndigas de palmito, que es una opción que se puede hacer del palmito, ¿no? También teníamos ayu de palmito, pero ya se nos terminó. Muy tarde han venido. La empresa data ya de unos 25 años hacia atrás. Tiene como 60 trabajadores. Y todo el palmito lo recolectamos de Puerto Villarroel.
16: Ahora vamos a continuar haciendo el recorrido. Ya en la segunda noche de lo que es la FITROP, acá en el municipio de Entre Ríos, vamos a seguir a esta hora de la tarde con transmisiones en los diferentes stands donde, bueno, estamos haciendo el recorrido. Vamos a conversar con autoridades que ya están acá presentes. Está el alcalde del municipio de Chinaota, hermano, ¿cómo está? Ya es tardecita, segundo día de la FITROP. ¿Cuál es la expectativa? ¿Qué es lo que ha podido ver? ¿La organización ha sido nomás aceptada por el público?
17: Muy buenas noches, hermana periodista, como usted indicaba. Lo más interesante es que nuestros hermanos productores están siempre fortalecidos y exportando la producción que se produce aquí en la región del Trébol Cochabamba, en los 5 municipios.
16: Muchísimas gracias, Gade. Vamos a continuar haciendo el recorrido porque realmente hay muchos sectores que, bueno, producción, industria, tecnología. Vamos a conversar también con el hermano. Ahí está, la producción de jengibre en el municipio de Villa Tunari. Vamos a...
18: Salvado la vida, jengibre siempre es muy importante para nosotros. Gracias a nuestro hermano Evo, casi 14 años, son resultados. Para nosotros siempre queremos decir a nuestro comandante Evo, para campo y ciudad, para todos. Muchas cosas se han hecho. Pero un grupo siempre antilado. Eso quiero decir, el Trébol de Cochabamba es una potencial productiva que tenemos. Estamos al Estado, estamos cómo se organiza esta primera feria FITROP en Trébol de Cochabamba. ahí están mis compañeros con orgullo, queremos decir. Solo el gobierno por ahora nos sataniza, nos criminaliza al trópico de cocaleros, narcotraficantes, de criminales, de todos radicales. Pero sabemos, solo nos, cada día nos sataniza al trópico de Cochabamba. El trópico de Cochabamba no solo para Bolivia, está por ejemplo para otros países que son calidad de producción y también nuestros productores somos trabajadores. Y la fruta que sabemos de Bolivia a otros países que está saliendo son, por ejemplo, Argentina, a Chile, Paraguay. En diferentes rubros tenemos exportación en piña, en banano, en cacao, a Holanda. Eso es muy importante. Por eso el jengibre también es una medicina que nos ha salvado la vida. Por eso quiero decir a todos los medios de comunicación, a toda Bolivia, y el trópico de Cochabamba somos los 5 municipios, las 6 federaciones, somos políticamente, orgánicamente somos fuertes y vamos a enseñar.
11: Mire el tamaño, la calidad, la textura. Realmente el trópico de Cochabamba es apto para la producción de esta medicina natural y ancestral. Y además estamos viendo acá en el stand el jengibre y sus derivados. Entonces acá también tenemos jarabe, posiblemente es un jarabe de jengibre. Le vamos a conversar con la hermana para que pueda también explicarnos. Hermana, usted tiene un jengibre más grande que la palma de su mano.
14: Sí.
11: Y los derivados es importante para que pueda conocer los hermanos que nos están viendo a través de la causa Chuncota.
14: Ya. Cuando hemos ido a los hospitales, a veces no hemos podido salir ya, no. Hartos han muerto en el hospital.
11: ¿En el tiempo de COVID?
14: En el tiempo, hablando. Sí. En el,
11: ¿podemos,
14: sí,
11: probar el jengibre?
14: Sí.
11: A ver, vamos a hacer y la demostración.
14: Esto, y esto es ya elaborado, jengibre, cúrcuma, miel de abeja, cebolla, ajo, limón, todos esos tiene, hasta uva de que no tiene alcohol, eso, uh-huh, tiene. Entonces, esto ha sido comprobado, ¿no? Que ha salvado vidas. Con esto ya no podían respirar y se han salvado.
11: Bien, entonces, uh-huh, ahí estamos viendo el jarabe de acá en ahora, porque vemos jengibre. ¿Cómo se está planificando el proyectar este potencial en tema de producción?
19: Un saludo cordial desde acá, desde el stand de cúrcuma jengibre. Somos de la central Yungas de Espíritu Santo, kilómetro 128, Cochabamba, Santa Cruz, en la carretera troncal. Entonces, nosotros estamos viviendo desde una zona muy alta, ¿no? Referencialmente somos una zona inestable, ¿no? Podemos indicar. Entonces, gracias a la 2019 hemos empezado a comercializar a nivel nacional, hemos cubierto el mercado interno a nivel nacional, porque solo se veía jengibre peruano. Decían en La Paz que en Bolivia no producía jengibre. Entonces nosotros, como Trópico de Cochabamba, hemos ido a demostrar. Eso es lo que ves, solo es la cuarta parte de donde sale del terreno. O sea, con el movimiento que hacemos se empieza a quebrar, ¿no? Entonces es eso, cuando sale la textura, ese tamaño, ¿no? Cuando sale entero de la tierra. Entonces por eso hoy día nuestros productores, nuestra gente de la base, nos ha encomendado que podamos abrir nuevos mercados, nuevos proveedores, porque nosotros prácticamente comercializamos a nuestra gente de la base, ¿no? Entonces hoy día estamos siendo bastante afectados en tema de combustible, ¿no? Esto no sale así limpio de la tierra, sale y nosotros tenemos que lavar con bomba de agua, lo cual diariamente utilizamos 25 litros de gasolina, ¿no? Entonces, para trasladarlo de la serranía, utilizamos camioneta, lo cual camina con diésel. Antes nos costaba 20 bolivianos trasladar hasta la casetera. Hoy en día estamos pagando 40 bolivianos, ¿no? Entonces, eso, esa es la molestia de la gente productora, que hoy en día, lamentablemente, nos está afectando económicamente.
11: Hay un abandono total del Estado, ¿no? Ha subido todos los decretos, las leyes, el tipo de cambio flexible nacional.
19: Efectivamente, eso es nuestro sueño de nosotros, poder exportar y por qué no tener una planta procesadora. Ya no, a muchas autoridades hemos llegado, pero lamentablemente hay un abandono total del Estado. No hay contribución, no hay ayuda, no hay obras, no hay proyectos en sí. La verdad, al Trópico de Cochabamba nos ha satanizado totalmente el gobierno, porque nos tilda de tesoristas, nos tilda de cocaleros, de narcotraficantes, pero nunca nos ha dicho que el Trópico de Cochabamba es potencial en el productivo, exporta a 4 países a nivel internacional, pero nunca dice, ¿no? Esos malos políticos que están...
16: Muchísimas gracias, hermano. Vamos a continuar recorriendo más stand. El jengibre como jarabe, pero también se utiliza para el tema de gastronomía, ¿sabían, no? Así que, bueno, vamos a continuar entonces acompañando al hermano, al alcalde del municipio de Entre Ríos, jengibre, gran potencial productivo, que lleve ese jengibre para prepararse un delicioso platito, porque en gastronomía también es usado.
18: Sí, como los compañeros han explicado, ¿no ve? Han exponido para todo Bolivia, a nivel Latinoamérica, esta jengibre es medicina. Muchos compañeros de Calco del COVID se han salvado. A todos bolivianos. Ahora nos gobierna el imperio, el gringo, así de la derecha. En ese sentido, felicidad al Central Yungas Espíritu Santo de la Federación Trop de Cochabamba del municipio de Villa Tunar. Muchas felicidades, un fuerte aplauso.
16: Aplausos, por favor, para los productores de jengibre desde la primera versión de la FITROP, la Feria Internacional. Así que bueno, acá está la otra cara, donde bueno, el Estado dice que somos narcoterroristas, narcotraficantes, pero la realidad es otra. Ahora vamos a visitar otro stand. Muy buenas noches, hermanos. A ver, vamos a ver qué es lo que están mostrando. Aquí vemos.
5: En primer lugar, saludar a nuestro hermano alcalde Omar Claros y hermanos. Y muy buenas noches, hermana Danielista. A ver, no caigo, hermanos. Por favor, chicos, cayó Maites como Central Villa Jorca, Distrito 11, perteneciendo a Federación Yungas Especial Villa Tunar. A ver, hermanos, no voy a maitar es poco chispa caigo, y zapallo, ¿no? Zapallo y se manta poco chispa caigo también, achocha, vainita y otras locotos más, hermanos, ¿no? Cebolla, tucucha y hortaliza poco, pero buñuelo de zapallo, pan de zapallo y torta de zapallo y zuacón, hermanos, ¿no? Entonces, ahí bien, producción en Central Villa Jorca, Federación Yungas Chapare, hermanos, ¿no?
16: Está bien, en Villa Tunari está la producción de hortalizas. ¿Qué no se produce en Villa Tunari? En las cinco? Véngase para este lado, porque acá las hermanas han armado su stand y aquí están achochas que son grandísimos. Tómelo en la mano. Hermano, ahí está. Entonces, continuamos visitando.
18: Sí, muchas gracias a todos nuestros medios de comunicación, Causation, Soberanía. También de otros medios que están presentes, a nuestros concejales, alcaldes, también de la región Trop de Cochabamba, a la cabeza de nuestro comandante. Tenemos, y eso es una buena calidad, por eso yo recalco, es una potencial productiva, por eso el Estado debería ayudar, pero el Estado nos sataniza, nos criminaliza al trópico, por eso yo digo, porque para producción, ¿qué es? También los puentes y debería garantizar también combustible, pero nunca. Al contrario, es el combustible más caro y ¿quién sufre? El productor. Por eso nosotros, los municipios, los cinco municipios, las seis federaciones del Trópico de Cochabamba, vamos a trabajar con nuestro gobernador departamental. El tema productivo es muy importante para garantizar la seguridad alimentaria para todo boliviano, para otros países. El objetivo es también industrializar y trabajando con mucha fuerza. Somos trabajadores. Por ahora, el gobierno está gobernando con gringo. Ayer, como estaba un gringo en la asamblea, ¿qué es eso? No tiene esa capacidad. Y por eso decimos, nosotros somos fuertes, trabajadores, siempre con nuestros productores. En algún momento tal vez nos va a ceñir, pero siempre somos con nuestro pueblo. Eso es lo más importante para nosotros. Felicidades, es la primera feria productiva de FITRO, Trop de Cochabamba, los cinco municipios, la seis federación, con mucha fuerza y con mucha alegría. Eso es diferente, eso. Tal vez el imperio tanto nos tilda, por eso nuestro comandante, son resultados. Casi 14 años se ha trabajado, están los resultados de el gobierno del imperio y también el gobierno.
16: Visitando más están, ahí está, le va a regalar su verdurita para mañana, sopita de verdura, deliciosa y nutritiva. Vamos a continuar con el recorrido y ahí está. Este es el trópico de Cochabamba. Diversificando la producción, acá tenemos una gran cantidad de hortalizas. Entonces, vamos.
14: Sí, todo lo que es aquí produce allá.
16: ¿A qué mercado se están llevando?
14: Ahorita no tenemos mercado, necesitamos mercado en Campo Villa. O si no, envía a Tunari para traer, ¿no? Es de Rusia. Ahorita se está llevando a Cochabamba, a Colombia. Sí.
16: Ahí está, entonces vamos a continuar recorriendo. Y está el hermano alcalde que también está visitando los stands. Acá nos dicen, acá está la gran diversidad en tema de producción, en tema de hortalizas.
18: Muchas gracias, nuestros Zayo Causachoncoca, Soberanía, todos los medios. Es la calidad, la producción, las hortalizas, estamos hablando de lechuga, la palta, ese integral, la cebolla, la locota, estamos la chocha y también la papa, ¿no? Es de pollo. Aquí tenemos calidad, producción Distrito 11, el municipio Villa Tunari, apicultores diferentes que tenemos, por eso la vida es entrópico. Y por eso nuestro hermano Evo ha dado, esos son resultados en tema productivo y también industrialización. Y eso que ha pasado a la derecha, siempre de todo nos ha satanizado, pero aún nosotros, nuestras metas, siempre tener nuestro gobierno de nosotros, que siente de nuestra sangre para todos y bolivianos. Nuestro hermano Evo, muchas cosas son resultados. Antes no había eso. Por eso el Estado debería garantizar combustible, caminos, puentes, un desarrollo. Eso es la salud, estamos hablando para nuestra región, Trópico de Cochabamba. Muchas gracias, muchas felicidades, hermanos, siempre no están solos, siempre con estar nosotros al lado de ustedes, somos también de la gente trabajadora, ¿no? Por eso, muchas gracias, mucha suerte, felicidades.
16: Le invito, hermano alcalde, un cafecito. Café presidencial, es lo que habíamos mencionado.
13: Café presidencial.
16: Café presidencial en la segunda feria de Petrox. Tomemos cafecito, a ver.
18: ¿Qué es hipo?
16: Deli, deliciosa. Así que bueno, había usted mencionado el café presidencial, que ha sido uno de los ganadores en la gestión del hermano Evo Morales Seima, que también es el principal impulsor de este cafecito.
18: Sí, es potencial productivo, por eso recalco, hermanos y hermanas, hay que seguir trabajando. Nuestros productores, los municipios, también a la cabeza de nuestro gobernador y nuestro comandante Evo, es una alegría para nosotros. Vamos a garantizar la seguridad alimentaria para todos bolivianos y bolivianas. Eso es muy importante para Bolivia, que diga el imperio capitalista, son unos grupos que nos satanizan, nos tildan de todo, de narcotraficantes. Somos productores. El café presidencial, que escuche el imperio, el gringo, desde aquí, desde el trópico de Cochabamba, del municipio Entre Ríos, eso somos orgullosos, somos productores, somos capaces, también somos fuertes, políticamente, orgánicamente, a la cabeza de nuestro comandante. Muchas gracias, mucha suerte, felicidades.
16: Ahí está, café presidencial. Por favor, ahí a degustar un cafecito presidencial. Vamos a continuar con el alcalde, continuamos con lo que es la presentación de, ahí está, una chuspa, un fuerte aplauso por favor ahí, la chuspita que le obsequian, hermano, ahí está, la hojita de coca siempre es importante y fundamental, usted le ha obsequiado una chuspita, ¿no? Sí. ¿Qué? Adelante por favor, unas palabras.
18: Una chuspita para que el hermano alcalde, que lo tenga en su futuro, como nuestros abuelos siempre manejaban en la chuspa. Ahora ahí estamos contaminando incluso al medio ambiente con hules, pero esto era de nuestros abuelos.
16: Bronco que presente también en la primera versión de la Fitrop. Tenemos acá otro stand, Fitrop, donde late el corazón de Bolivia. Estamos en el segundo día. Hermanos, ahí estamos con la producción. A ver, ¿dónde vamos? ¿Dónde es el stand? Acá estamos viendo. ¿Cómo están? Muy buenas noches. De la Federación FUCO presentes acá para exponer y mostrar el gran potencial productivo que tiene.
20: Bueno, en primer lugar, muy buenas noches, Internacional Fitrop. Entonces, queremos felicitarle también y saludar a los cinco alcaldes de los cinco municipios, a nuestras autoridades orgánicos y también están presentes. Muy buenas noches y queremos exponer de esta manera porque no es solo la Federación Centrales Unidas, producimos de diferentes rubros, ¿no? Entonces,
16: a ver, mostremos, nos está viendo. A ver, ¿qué hay?
20: Por aquí tenemos plátano de exportación, mira, justo. Ver,
16: plátano para de exportación. ¿No?
20: Esto ya está directo para exportar con sus, en sus cajitas. Ahí tenemos el plátano Gualelí, se llama, ¿no?
16: Gualelí.
20: Él es, tenemos pequeñitos, este se llama dulce caja, ¿no? También tenemos coco, también tenemos por ahí yuca, ¿no? Entonces, También tenemos por aquí piña, cacao.
16: ¿Esta ¿no? piña entonces, qué variedad es, hermano?
20: Este piña es cayana, ¿no? Se llama.
16: Ya, cayanitas.
20: Cayanita. Y
16: ¿qué más tenemos?
20: Ahí lo tenemos en este lado, entonces a mi compañera lo va a pasar, a ella también va a poder exponer, nuestra compañera.
16: Estoy viendo palmito, hermana, también es un gran potencial productivo del municipio de Villa Tunari. Sí.

0: hermana, se está llevando palmito, hermana. ¿Qué es lo que usted prepara del palmito?
1: Voy a preparar ensalada, ensalada.
0: ¿Ensaladita?
1: Sí, primera vez que... Puedes acompañar con pollito, cebollita o maicito. También puedes hacer ensaladita de la parte blandita con cebollita y tomatito. Como es un, como del salpicón del...
0: ¿Pollo?
1: No, silpancho, asistito, pero acompañas con palmito. En vez de zanahoria le pones palmito. Eso sería la ensaladita.
0: Un desafío, usted ya entendió, a consumir palmito que va a estar deliciosa. Así que bueno, de esta manera, recorriendo los diferentes stands acá en la Fitrop, sonar y decir, acá está el palmito para la alimentación.
2: Primero, un saludo, ¿no?, para el municipio de Sinaota. Aquí está su alcalde, su ejecutivo. Es muy importante, es la unidad, la fuerza, los municipios, las seis federaciones de truco de Cochabamba. Segundo, el palmito se hace ensalada, que es rico, ¿no? Con su pescadito, con su yuquita, con su gafita, es rico. Y por eso es muy importante, el troll de Cochabamba es un paraíso. En otras distancias están las hortalizas. Bien, ¿no? Aquí son las frutales, palmitos, cacao que tenemos también. Cítricos, es muy importante, por eso el banano, también la papa, eso es muy importante para nosotros, gastronomía, cultural, deportiva, y eso es gracias a nuestro comandante Evo, nos ha dado esos resultados durante 14 años, es el trabajo, pero unos grupos nos tildan, ¿qué han hecho el 14? Son ciegos, son sordos. Nosotros queremos decir desde el troll de Cochabamba, esos son resultados de nuestro comandante Evo, que digan lo que digan, vamos a hacer respetar y vamos a cuidar y vamos a defender a nuestro hermano Evo. Es la, también la idea de nuestro hermano, es la primera feria productiva Fitro de esa región tropical para todo Bolivia, Latinoamérica, a nivel mundo. Muchas gracias, compañeros y compañeras. Felicidades siempre, que es potencia productiva y calidad. Vamos a enseñar a este gobierno cómo organizamos. Siempre es un referente.
0: La nación ha hecho la presentación de lo que es. En síntesis, ¿no?, de lo que se produce en el municipio de Sinaota.
3: Así es, hermana periodista, como usted puede apreciar, han hecho todo el esfuerzo para poder presentar, exponer la producción que tiene en la región de Tropo Cochabamba, también en nuestro municipio de Sinaota, ¿no? Bueno, orgullosos de ser potencial en producción porque garantizamos el mercado interno y externo, ¿no? Y tenemos también actualmente...
0: Vayamos avanzando por los stands, conversamos, caminamos, ¿y dónde está? A otras ferias.
3: Bueno, el stand que se va...
0: Ahí, vamos por otros stands. Vamos a caminar, charlar, conversar, porque la producción que les exigimos mejoras en tema caminos, justamente para poder llevar estos productos a Oruro, a Potosí, sube el diésel y el productor dice, ahora, ¿qué hago? Porque el flete ha subido. Por lo tanto, ahora se están quedando en Oruro, en La Paz, sin fruta. Y si llega fruta, llega carísimo. Y con la devaluación del boliviano, escucha, esto está terrible.
3: Así es, hermano periodista. Bueno, las autoridades del nivel central, no sé si se hacen oídos sordos o la vista gorda, porque nosotros como región del Trópico de Cochabamba somos potencial en la producción y también en turismo. Si hubiese un apoyo, Trópico de Cochabamba es una región bien tranquila, productivo, emprendedor, bueno, genera movimiento económico, empleo. Por eso la región de Tropo Cochabamba, la población crece año tras año, ¿cierto? Por ejemplo, Sinaota ha crecido en este último censo más de 5.000 a 10.000 habitantes, ¿no?
0: Bien, ahora nos vamos a la producción. Este aroma es único. A mí me encanta la canela. Soy amiga de la canela. Bueno, voy a venir por acá. Canela, canela. A ver, dice, Asociación de Productores Canela Tropical, Ecológico Integral Entre Ríos.
4: Saludo fraternal de parte de mis productores de Canela Tropical Entre Ríos, que estamos como asociación, nuevo asociación como productores de canela tropical. De hace 10 años atrás nos hemos atractivado de producir de canela, ¿no? Nos ha salido buen resultado de sabor y color y el aroma. Buen resultado.
0: Mejor. Canela. Acá está la producción de canela, esto es en el municipio de Entre Ríos.
4: Mejor que la canela en

0: cortado, ¿no?
1: Sí. Hacemos canela y hacemos canela.
2: Ese no era, pero no quiero vender.
3: A ver, ¿qué le quiero
1: vender? Color, cuando, como ven, así es el color, ¿no? Hay que remojar faltando media hora en la agüita, el color suelta. Cuando está olla hirviendo, suelta color muy, muy ese, muy saludable. Y purifica la sangre en nuestro cuerpo, ¿no? También se hace del tronquito charango, ¿no?
3: A ver, tengo una musiquita, ¿eh?
1: Ahí está. Ahorita un poco estoy mal, pero falta para...
3: El tronco de canela.
1: El tronco de canela.
3: Acá está. Canela charango. Hermano, una canela de canela.
4: Primero, un saludo, ¿no? Nuestro productor de canela. Canela también es una medicina. Siempre gracias a nuestro comandante Evo. Años, aquellos años, sea las plantas a través de UDESTRO, obras de impacto, que hay también en diferentes federaciones. Para nosotros es muy importante. ¿Quién no consume un refresquito de canela? Todos, casi todos.
3: Y también cucharita de canela.
4: Es una medicina también la canela. Yo felicito a nuestros productores. Eso es una. El Estado por ahora debería potencializarla, pero no hay. Por eso ni camino ni combustible nos satanizan, nos criminalizan. Y vamos a seguir los 5 municipios a la cabeza de nuestro comandante Evo, nuestro gobernador de Cochabamba. Siempre nuestros ejecutivos están aquí presentes. Es la fuerza de la región tropical. Nuestros alcaldes, concejales. Yo debo decir, a la cabeza de nuestro comandante, muchas cosas se han hecho y también ahora los resultados estamos viendo.
3: Aquí
4: de
3: 14. Viendo y probando. Yo le invito pancito de canela. A ver, saboré. A ver, pancito de canela.
4: ¿Qué es rico la pancita de canela? Esa es una alegría.
3: Ahí, vamos a seguir. Por favor, hermano, pruebe el pancito de canela. Compartan, por favor. Aquí es probando. Nos vamos con sabor, con aroma de canela hasta otro stand. Ahí está. Felicidades. Ahí están los hermanos. Vamos a continuar recorriendo stand. Vamos.
5: Sí, a otro país.
3: A otro país. Vamos. ¿Dónde más? Vamos a continuar recorriendo más stand. Me encantó este stand. A ver, vamos a seguir. Estamos saboreando pancito de canela, refresco de canela.
6: Acá ya tiene cuchara,
3: estamos,
6: ya tiene todo.
3: Estamos con sabor a canela hoy.
6: Pucha, lindo el pancito, sabor a canela. Felicidades a los compañeros que están dedicando a ese rubro, que es bastante impresionante.
3: Acá estamos viendo también la producción de pitahaya, que es uno de los productos estrella de innovación acá en el trópico. ¿De qué municipio es?
5: Municipio de Entre Ríos.
3: A ver, ¿cómo es el proceso de la producción de pitahaya? Aquí yo veo una pitahaya amarilla.
7: Bueno, vamos a agradecer a nuestra compañera de trabajo, Berna Paca, por esa información y justamente con nuestro compañero de trabajo, Carlos Torres, bueno, que han hecho un recorrido tremendo a este sector de la feria Fitrop, donde se está realizando en el municipio de Entre Ríos. Son exactamente las 10 de la noche con 53 minutos y nosotros vamos a continuar con algunos temas musicales para compartir con cada uno de ustedes.

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1: Así de esta manera les hemos acompañado durante esta jornada de sábado 3 de octubre. Bueno, un gusto de compartir con cada uno de ustedes en este espacio donde se ha realizado en su primera versión en este segundo día de la feria FITROP en el municipio de Entre Ríos, acá en la región del trópico de Cochabamba. Bueno, ha sido un lugar donde se ha dado o donde se ha mostrado variedad de productos de la región del trópico de Cochabamba y entre otros. Bueno, aún mañana continúa, así que los que no han ido están cordialmente invitadas allá al municipio de Entre Ríos, donde se está realizando esta feria FITROP. Bueno, amigos y amigas, son exactamente las 10 de la noche con 57 minutos. Bueno, nosotros nos despedimos, será el reencuentro el día de mañana. Bueno, desde muy tempranas horas de la mañana estaremos ya con las repercusiones de la feria igualmente con nuestros compañeros de trabajo desde el municipio de Entre Ríos. Así que muchísimas gracias. Esto ha sido el espacio donde hemos podido compartir esta gran feria a través de la red multimedia Causachuncoca para cada uno de ustedes. Un cordial saludos a cada uno de ustedes. Con esto me despido. Muchísimas gracias. Ha sido un placer de compartir con cada uno de ustedes. Muchísimas gracias. Muy buenas noches.
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escuchar. 5 de la mañana con 54 minutos. Un saludo cordial a todos nuestros amigos y amigas que están en sintonía de la red multimedia de Caser Radio Causachuncoca en esta mañana de domingo 4 de octubre de 2026.

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6:05, está usted escuchando su programa de Rich Arena. Estamos en el sector de comunicados a través de la red multimedia RKC Radio Causa Chuncoca. Vamos a dar lectura a los avisos y comunicados que nos llegan a la radio, por supuesto, y es importante también que los jóvenes puedan tomar atención a esta importante convocatoria. Ya nos encontramos en el mes de octubre y pues ya se va a llevar adelante el primer concurso del saber estudiantil del Trópico de Cochabamba 2026. La coordinadora de las 6 federaciones, la Mancomunidad de los 5 municipios y los consejos educativos de la región del Trópico de Cochabamba, en coordinación con la gobernación del departamento de Cochabamba, convocan a los estudiantes de tercero y sexto de secundaria de las unidades educativas de los municipios de Villa Tunari, Chinaota, Chimoré, Puerto Villarruel y Entre Ríos a participar del primer concurso del saber estudiantil del Trópico de Cochabamba en las áreas de matemática, física y química. Podrán participar estudiantes regularmente inscritos durante la gestión 2026 de tercero a sexto de secundaria que estudien en las unidades educativas de los municipios de Villa Tunari, Chinaota, Chimoré, Puerto Villarruel o Entre Ríos. La postulación será individual en las unidades educativas que cuenten con secundaria completa y cada estudiante competirá de manera personal. Cada participante podrá inscribirse en una sola materia. ¿Y dónde será la inscripción? Se estarán preguntando. La inscripción será gratuita y se realizará en las unidades educativas en coordinación con los consejos educativos. El estudiante postulante deberá presentar un formulario individual completo, cédula de identidad, constancia del año de escolaridad 2026, autorización de madre, padre o tutor legal. Asimismo, la inscripción en su primera fase se realizará la inscripción en las unidades educativas. En la primera fase, los exámenes en unidades educativas se desarrollarán en una sola fecha y hora, que será el sábado 10 de octubre de 2026, a horas 9 de la mañana. En su segunda fase final, los exámenes finales para seleccionar ganadores será esto en el municipio de Chinaota, el día sábado 24 de octubre de 2026, a horas 10 de la mañana. Tomar atención a todos los estudiantes de tercero y sexto de secundaria de las unidades educativas de la región del Trópico Cochabambino, entre ellas el municipio de Villa Tunari, Chinaota, Chimoré, Puerto Villarruel y Entre Ríos, a participar de este primer concurso del saber estudiantil del Trópico de Cochabamba en las áreas de matemática, física y química.

Damos lectura a esta gran campaña de ecografías. Cada ecografía tan solo 30 bolivianos. El Centro Biointegral invita a los hermanos del Chapare, Villa 14 y provincias aledañas a la gran campaña de ecografías que se efectuará los días sábado 10 y domingo 11 de octubre. La atención se realizará a horas 7:30 de la mañana. Atención los días sábado 10 y domingo 11 de octubre. Nuevamente reiteramos, a horas 7:30 de la mañana. Se realizarán las siguientes ecografías. Ecografía abdominal y... Hablamos de las ecografías que se realizarán, entre ellas la ecografía abdominal, el hígado graso, gastritis, cálculos biliares. También está la ecografía renal, quiste de riñón, piedras en el riñón, inflamación en el riñón. También está prostática, el crecimiento de próstata, prostatitis y ginecológica, quistes de ovario, tumores de matriz, descenso de matriz y vejiga. Ya reiteramos nuevamente los días de atención, serán el día sábado 10 de octubre y domingo 11 de octubre, ahora 7:30 de la mañana. La dirección, Villa 14, en instalaciones de la sede Balcón de Coca de Villa 14, bajando de la plaza principal a 3 cuadras, planta baja.

0: 6 de la mañana con 11 minutos. Usted ya está desayunando junto a la familia, junto a los hijos. En este domingo, domingo de fin de semana, 4 de octubre de 2026. Aún no ha participado todavía de la Feria Integración del Trópico Fitrop 2026. Pues está cordialmente invitado. Hoy también se estará desarrollando esta importante actividad. Por lo mismo, quedan cordialmente invitados a poder visitar esta importante feria, un evento en el cual están participando varios productores de la región del Trópico, también productores de diferentes municipios del departamento y del país. Están cordialmente invitados a esta Feria Fitrop 2026 en su primera versión.
1: Mezclando en vivo.
0: Nosotros continuamos dando lectura a los avisos y comunicados. Aviso público. 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

0: 6:13, continuamos dando lectura a los avisos y comunicados. Tenemos un comunicado municipal urgente. El Gobierno Autónomo Municipal de Villa Tunari, a través de la Unidad de Protección del Adulto Mayor y Personas con Discapacidad, en coordinación con la Asociación de Personas con Discapacidad de Villa Tunari, tienen a bien comunicar a los beneficiarios del pago de bono de discapacidad grave y muy grave de la jurisdicción de Villa Tunari, que a partir del día jueves 15 de octubre de 2026 se procederá con la cancelación del bono de discapacidad de los meses de diciembre 2025 hasta el mes de agosto 2026, para lo cual deben presentar los siguientes requisitos. ¿Cuáles son los requisitos? Cédula de identidad vigente, carnet de discapacidad, ambos documentos en una sola hoja fotocopiada. Asimismo, también el certificado de nacimiento actual. En caso de niños o niñas y adolescentes, la cédula de identidad de los padres. Esta cédula de identidad de los padres debe ser original y fotocopia vigente. Asimismo, también la certificación del sindicato OTB, barrio o comunidad, que acredite el domicilio donde vive la persona con discapacidad. Los beneficiarios del pago del bono de discapacidad grave y muy grave, que cobraron de 2 a 3 meses de esta gestión 2026, traer solo fotocopia en una sola hoja. Atención a esta aclaración, los beneficiarios del pago del bono de discapacidad grave y muy grave que ya realizaron los cobros de 2 o 3 meses de esta gestión 2026, solo deben traer fotocopia en una sola hoja. Los beneficiarios nuevos que aún no cobraron esta gestión 2026 deberán presentar todos los requisitos que se pide para el cobro del bono de discapacidad.
1: Y también para Armando.
0: Si usted, amigo o amiga, tiene todavía dudas de este comunicado municipal urgente lo emite el Gobierno Autónomo Municipal de Villa Tunari, para más información usted puede comunicarse a los números de celular 74-83-66-15 o al 67 49 20 72.

0: 6:16 tenemos lectura de cortes programados. Por lo mismo, atención a este corte programado de energía eléctrica. Elpec comunica a sus estimados clientes que a fin de realizar mejoras en redes y media, en este caso de media y baja tensión, para brindarle un mejor servicio, se interrumpirá el suministro de energía eléctrica en los siguientes horarios y en las siguientes zonas.
1: Todos te dicen y todos te llaman y tienes una basura.
0: Para este viernes 9 de octubre de 2026, tomar atención, este corte programado de energía eléctrica para este viernes 9 de octubre de 2026, de 8:35 de la mañana a 12:35 de la tarde en el municipio de Villa Tunari, en las zonas de localidad de Villa 14 de Septiembre, inmediaciones del campo de fútbol de Villa 14 de Septiembre. Importante tomar atención a este corte programado de energía eléctrica para este viernes 9 de octubre, en este caso de 2026, de 8:35 de la mañana a 12:35 del mediodía en el municipio de Villa Tunari. Reiteramos nuevamente las zonas, localidad de Villa 14 de Septiembre, inmediaciones del campo de fútbol de Villa 14 de Septiembre.

Comunicado de corte programado de energía eléctrica para este 7 y 8 de octubre de 2026, de 6 de la mañana a 12 del mediodía en el municipio de Chimoré, en las zonas de Villa Unión, Avenida Panamericana, lado sur, en el sector de también Senda 2, Senda 3, Tacuaral, Urbanización Alarcón y Lauca Eñe. Tomar atención a este corte programado de energía eléctrica para este 7 y 8 de octubre de 2026, de 6 de la mañana a 12 del mediodía en el municipio de Chimoré.

Damos lectura a este otro comunicado de corte programado de energía eléctrica para este 5 y 6 de octubre de 2026, cortes menores a 5 minutos, de 6 a 6 y 10 de la mañana y de 11:50 a 12 del mediodía. Esto en el municipio de Shinaota, en las zonas de Agrigento A, Udestro y Vuelo, Cruce y Vuelo, y 10 de octubre. Tomar atención a este corte programado de energía eléctrica para este 5 y 6 de octubre de 2026. Cortes menores a 5 minutos de 6 de la mañana a 6 y 10 de la mañana y de 11:50 a 12 del mediodía en el municipio de Shinaota, en las zonas de Agrigento A, Udestro y Vuelo, Cruce y Vuelo, y 10 de octubre.

0: 6 de la mañana con 21 minutos. Si usted recién se está integrando a la señal de la red multimedia de Caser Radio Causachuncuca, usted está escuchando su programa Rich Harina. Estamos en el sector de avisos y comunicados.
1: ¡Florecitas Internacional!
0: Vamos a dar lectura a este corte programado de energía eléctrica para este 5 y 6 de octubre de 2026, de 6 de la mañana a 12 del mediodía, en el municipio de Chinaota, en las zonas de Germán Buch, Villa Carrasco, Tropical, Coni, OTV Mirador, Puente Colorado, Puente Zapata, San Isidro, Vinchuta, Coni Alto, Comunidad Colorado, Cruce y Vuelo, Tres Arroyos, Agrigento A, Comunidad San José de Chiquitos y Comunidad Mirador. Tomar atención, este corte programado de energía eléctrica para este próximo 5 y 6 de octubre de 2026.

24 minutos, damos lectura a este requerimiento de personal. Se requiere personal para atención de una farmacia en el municipio de Chinaota. Los requisitos: experiencia mínima o conocimiento en atención de farmacia, responsabilidad y puntualidad, buena atención y trato cordial, ganas de aprender y trabajar. Se valorará formación como auxiliar de farmacia o carreras relacionadas. Para mayor información, usted puede llamar al 68474373. Vamos a reiterar nuevamente el número de celular: 68474373. Damos lectura a este otro comunicado. El sindicato Nueva Tapacarí, Central 12 de Agosto, comunica a todas las personas ajenas, cazadores o pescadores, que está prohibido el ingreso al área del sindicato debido a que existe muchas pérdidas. Ante ello, paquetes de coca, herramientas de trabajo, pérdida de peces de las lagunas. Por lo mismo, en caso que se les sorprenda, se les responsabilizará de todas las pérdidas y castigo de acuerdo a la decisión de las bases. Atentamente firma el directorio del sindicato Nueva Tapacarí.

La comunidad de Alto Sacaba, sector trópico, habían de comunicar a todos los afiliados y adjudicatarios a una reunión general para el día domingo 4 de octubre. Para hoy, esta reunión tomará atención a nuestros hermanos y hermanas de la comunidad Alto Sacaba, sector trópico. Hoy se desarrollará una reunión general a horas 8 de la mañana en la misma sede. Para ello deben traer su aporte de 1.500 para los trámites, señala este comunicado. Atentamente firma la directiva.

6 de la mañana con 27 minutos. Debemos cumplir con nuestros anunciantes. Enseguida retornamos, no nos cambie de dial. Vamos a continuar dando lectura a los avisos y comunicados. Usted está escuchando la red multimedia Erika C Radio Causachuncoca. Estamos con su programa Rich Harina en el sector de comunicados.

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6: Por esa misma razón, por ese mismo motivo es que llamamos a la concientización de lo que estamos haciendo. Estamos enfermando nuestra próstata, estamos haciendo de que nuestra próstata se irrite y producto de aquello vienen síntomas como levantarse constantemente a orinar por las noches, aparece la prostatitis, la hiperplasia prostática y estas dos enfermedades hacen de que el varón se convierta en candidato a sufrir cáncer en la próstata. Nadie quisiera tener este tipo de situación, nadie quisiera tener este tipo de problemas. Es por esa razón que si usted presenta síntomas como lo que voy a nombrar a continuación, que se está levantando constantemente a orinar por las noches, ya el médico le dijo que es hiperplasia prostática o que es prostatitis, es el momento de que usted tome las debidas precauciones del caso. A ver, se está levantando constantemente a orinar por las noches, se levanta una, dos, tres, cuatro, cinco, seis veces a orinar por la noche, no puede conciliar su sueño, no tiene un descanso reparador. Resulta que usted durante todo el día ha destacado en sus labores cotidianas, ha ido a trabajar, ha ido a desenvolverse en la función en la cual usted desempeña para llevar el sustento a su hogar, pero resulta que en la noche quiere tener un descanso reparador. ¿Qué sucede? Que a las 10 de la noche cuando usted ya se va a acostar, a las 11, a modo de ilustración le estoy diciendo, resulta que usted no puede conciliar su sueño porque a la hora tiene que levantarse a orinar y resulta que ya se le quita el sueño. Así nuevamente a las 2 horas otra vez se levanta a orinar. Eso no logra que usted tenga un descanso placentero. Por eso es que usted el siguiente día va mal genio, va con coraje. Entonces, levantarse constantemente a orinar por las noches no es normal, mi amigo. Luego de eso aparecen síntomas como ardor al momento de miccionar, orina poquito, orina conchoso, pestilento, náusea, abundo, incluso siente dolor en la parte de su espalda y muchas personas la atribuyen a su columna, pero no es así, son problemas que la misma próstata está haciendo o provocando retención de líquido. Mi querido amigo, por esa razón yo le llamo a la concientización. Si usted tiene problemas, está levantando constantemente a orinar por las noches, le arde al momento de orinar, está orinando conchoso, pestilento, nauseabundo o eso levanta así como espuma, hace, es el momento de que usted tome precaución de lo que está sucediendo. Querido amigo, no queremos que esto se prolifere y llegue a lo peor. 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

6 de la mañana con 42 minutos. Vamos a continuar dando lectura a los avisos y comunicados. Ya estamos de retorno en su sector de comunicados, en su programa Rich Arín. Tenemos un aviso de trabajo, requerimiento de personal para la planta Hilo Sárpico de Villa Tunari y un técnico o ingeniero en alimentos. Mayor información puede comunicarse al número 7595-1366 o al 7144-4789.

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6:45, damos lectura a este comunicado municipal. El Gobierno Autónomo Municipal de Entre Ríos, a través de la Administración Tributaria Municipal y en cumplimiento a la Ley Municipal número 786, quebrado 2026, perdonazo con donación de deudas tributarias, informa y comunica a toda la población en general que a partir de la fecha se dispone la condonación del 100% de multas e intereses generados por deudas correspondientes al pago de 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Esto en el municipio de Entre Ríos. Perdonazo del 100% de multas en intereses en el pago de impuestos sobre bienes inmuebles correspondientes a las gestiones 2018 hasta el 2024, vigente a partir de la fecha hasta el 30 de diciembre de 2026. Asimismo, el perdonazo del 100% de multas e intereses en el pago del impuesto a vehículos, automotores y motocicletas correspondientes a las gestiones de 2018 hasta el 2024, vigente a partir de la fecha hasta el 30 de diciembre de 2026. Asimismo, la condonación del 100% de multas e intereses en el pago de patentes municipales, actividades económicas correspondientes a las gestiones 2012 hasta el 2024. Tomar atención, vigente a partir de la fecha hasta el 30 de diciembre de 2026. 6:46. Hemos llegado a la recta final de su programa Rich Harina. El día de mañana estaremos retornando. Bueno, en cualquier momento, cuando así la información lo amerite, estaremos junto a ustedes, por supuesto, en torno a las actividades que se vienen desarrollando en la FITROP 2026 en su primera versión. Conmigo será en cualquier momento y, por supuesto, muchas gracias por su preferencia. Permiso.

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2: A mí me ha sorprendido cuando ya meses pasó, digo, hasta el fin de año, más de la mitad del país estará en la pobreza si no se asumen medidas, advierte experta en jubilado. Pero esto último, Fundación Jubilado registra 6 millones de bolivianos en pobreza extrema. 6 millones, la mitad. Yo me acuerdo, ¿no? A ver si me corrige Adriana, cuando llegamos a extrema pobreza 38%, la moderada llamada nos cerca 60, más del 60%, y dejamos casi con 12% de extrema pobreza. Y la pandemia, bueno, entendemos, ha hecho subir poco, pero ahora la mitad de la población con extrema pobreza, con pobreza moderada, debe estar en 70%, 60%. Entonces, no ver esta realidad, esta vivencia, estos resultados de la mala aplicación de las políticas externas, no tiene sentido. Y esto va a empeorar todavía. Empeorar. Anoche con los jóvenes que debatíamos, ¿cómo poder recuperar el movimiento económico? O tal vez turbiamente, hasta de corrupción, esa plata se lo lleva a paraísos fiscales. Esa gente no quiere Bolivia, pues. Ah. Y si quiere, solamente para robar y para llevarse la plata.
3: Ahí nos recuerda, fácil, fácil, fácil. Claro. Banco fácil. Fácil de robar.
2: Entonces, ¿qué hacemos? Se debate, tarea, a ver cómo vamos a enfrentar esto. Pero algunos, ¿no? En nuestra gestión viabilizamos la exportación de productos. Tenemos que hacer garantizar el mercado interno y el resto exportar. Del 100% de venta vuelve apenas 20-30%. 70-80% se queda en bancos de exterior. No todos. Algunos empresarios han exportado muy bien. Entonces, poco estamos planteando, a ver, Adriana, ¿qué hacemos de estos temas? ¿Cómo se resuelve? ¿Cómo se plantea? No es que no hay movimiento económico, lamentablemente somos objeto de saqueo, de robo, ¿no? De fuga de divisas. Entonces tiene que ir políticas. A mí me ha sorprendido. Hay grupos de jóvenes ahí, nosotros vamos a estudiar, plantear cómo nos planteamos.
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0: Muy bien, esa interpretación musical al comienzo de nuestro programa, ya les habíamos indicado, nos encontramos en los ambientes de la Honorable Alcaldía Municipal de la Ciudad de Entre Ríos, sede de la FITROP, la Feria de la Integración del Trópico de Cochabamba. Nos acompañan varios de nuestros compañeros, pero antes que nada quiero saludar al hermano presidente Evo Morales Saima, como siempre los domingos. Presidente, ¿cómo le va? Muy buenos días, bienvenido, y lo veo muy satisfactoriamente con tanto producto. Presidente, buen día.
1: Ramiro, buenos días. Esta vez nuestro programa desde la Alcaldía de Entre Ríos con motivo de la primera feria FITROP del Trópico de Cochabamba. Saludar a toda la amable audiencia de la región, de la nación, pero también hermanas y hermanos que permanentemente hacen seguimiento desde la comunidad internacional. Estamos sorprendidos, nuevas novedades, por lo menos para mí, seguramente también para muchos, sobre la producción agropecuaria. Pero antes de eso, aprovecho esta oportunidad para saludar la fiesta democrática de Brasil.
0: Oh, sí.
1: Hoy día son elecciones. Espero que no se entienda como una intromisión, pero mi deseo es como hermano Lula sea ratificado, pese a tanto sabotaje a último momento de parte del imperio. Hemos escuchado la intervención del presidente de Estados Unidos en las Naciones Unidas, donde decía, si sus intereses están amenazados, van a intervenir militarmente a toda América Latina. Y buena respuesta de Lula, hermano Lula, que América Latina no es ya el patio trasero. Y lo más importante es un gran movimiento de los pueblos. Si bien varios gobiernos son pro-yanqui, pero los pueblos jamás van a ser pro-yanqui. Anoche yo tenía una reunión virtual con hermanos de América Latina, preparando el 12 de octubre, día de descolonización. Aquí hemos definido, el día 12 va a haber una enorme concentración de compañeras y compañeros en el municipio de Sinaloa, y las delegaciones van a llegar a partir de 9, 10, 11, habrá debate en Villa Tunari, en el CAR, están preparándose, y se trata de una propuesta ideológica, programática, social, cultural, hasta militar, para garantizar la liberación del pueblo de América Latina. Muy interesante. Y dentro de ese marco, esta lucha democrática, ¿no?, en Brasil, y de verdad deseo mucho éxito al hermano Lula. Espero y deseo, casi estoy convencido, que esta noche estaremos festejando el triunfo del hermano Lula.
0: No, con toda seguridad. Presidente, muchísimas gracias. El mismo deseo de todos los latinoamericanos, porque viene a ser ahora la nación más importante, con uno de nuestros representantes latinoamericanos de izquierda más importantes que tenemos en nuestra patria grande. Vamos a invitar, cambiando el tema, invitar a nuestras autoridades acá presentes, primeramente en un saludo y hacer de repente un comentario breve de lo que ha sido la feria hasta el segundo día, y comienza el tercer día. Estamos con el hermano Dieter Mendoza, él es vicepresidente de la coordinadora de las 6 federaciones del trópico, reelecto ejecutivo de la Federación Mamoré Bulobulo, donde nos encontramos precisamente hoy. Hermano Dieter, ¿cómo estás? Muy buenos días, bienvenido al programa.
2: Ramiro, muy buenos días a toda nuestra gente linda que ya se encuentra en sintonía, acompañándonos y siguiéndonos en este programa. Pero también acá darle una cordial bienvenida en este caso a este municipio, federación, donde somos anfitriones de esta gran feria, a nuestro hermano presidente Evo, hermano alcalde del municipio de Entre Ríos, hermano Omar, presidente de la Mancomunidad, hermana Vilma, hermanos concejales, tengan una cordial bienvenida. Bueno, Ramiro, a ver, el día de hoy es un día especial para Entre Ríos, ya llegando al final casi del día de hoy, esta gran feria que se ha realizado, quiero destacar algunas cosas. Bueno, principalmente también frente a esta coyuntura lamentable por este gobierno, desde Jeanine Áñez, Lucho Arce, Rodrigo Paz, que están trayendo crisis política, crisis económica en nuestro país, está haciendo llorar familias porque entendemos que en las ciudades periurbanas ya no hay que comer porque no están ganando un sustento económico del día a día como lo hacían cuando había el movimiento económico durante el proceso de cambio encabezado por Evo Morales, ¿no? Pero tanto nos discriminan, nos satanizan a la región del trópico de Cochabamba, a las provincias de diferentes departamentos de nuestro país. Hoy podemos destacar y decirles a estos políticos que intentan manchar la imagen de todo el trópico, satanizando de que no producimos productos agrícolas o pecuarias. Mire, hermanos Amiro, para darle un pequeño ejemplo, ¿no? Acá estoy agarrando el cacao. Es un producto que se produce en el trópico de Cochabamba. Lo consumimos, pero esto también ya estamos empezando a exportar. Y en vez de apoyar el gobierno a que podamos abrir más mercados, intenta satanizar, criminalizar por cuestiones políticas e intereses familiares o personales de sus gobernantes y no ayudan a abrir más mercados para poder exportar. Pero durante el proceso de cambio de Evo Morales se han abierto mercados para todos los bolivianos, no solo para el trópico. Y ahí están los resultados que lo ven principalmente seguramente los empresarios que lamentablemente son malagradecidos. Entonces, este cacao no termina solamente consumir en esta materia que es el producto, sino también podemos elaborar nuestro desayuno. Acá está el cacao, ¿no?
0: Está rico, además.
2: Chocolate.
0: Rico.
2: No. Este sabor es natural. No, original. No está, es lo mejor que se puede saborear dentro del trópico. Es uno de los productos. Acá tengo el café. Café que también se produce en el trópico de Cochabamba. Si quiero, puedo tomarme un café, puedo tomarme un chocolate. Y no necesitamos ni siquiera el azúcar. Tenemos la miel que podemos endulzar. Producimos la stevia que si queremos también lo podemos ir endulzando. Entonces hay infinidad de productos que seguramente van a estar compartiendo un poco mis compañeros respecto a lo que ha significado o significa toda esta feria para mostrar. No nos está llegando... Ah, perdón, miren.
0: Canela.
2: Producimos canela, no solo para el desayuno, sino también para el refresco. Nos han expuesto el día de ayer, solamente en este municipio, en un sindicato, están produciendo 16 hectáreas de canela.
0: ¿Un sindicato?
2: Solo un sindicato. Es decir, vamos a...
0: Es mucho decir eso, ¿no?
2: Solo en la Federación Mamoré Bulbul es un sindicato. Entonces ya están abriéndose otros sindicatos. Sí, hay bastante variedad. Entonces, hay otros productos, pero lo van a ir un poco viendo. Entonces,
0: Este producto que lo vemos, yaca, ¿no?
2: La yaca es este, y esto es además medicinal.
0: Claro. ¿No? Es alguien me decía, perdón, hermano Dieter, hermano presidente, algún comentario decían que esta yaca en Europa vale de 100 a 150 euros. Si hablamos en dólares, por lo menos serían de 120 a 170 más o menos dólares, ¿no? Y uno se pregunta, de repente acá en el trópico lo consumimos, con sinceridad muy pocas veces lo he visto abierto y todo, no sé cómo se consume. Pero es un producto realmente de alto nivel en exportación, que su costo sea de 100 a 150 euros, ya es mucho decir, ¿no? Perdón.
2: Sí, y es medicinal. Ahora, me hacías acordar, Ramiro, por ejemplo, este producto, hace 2 años a mí me informaban, Presi, en China, en los mejores hoteles, está entre 50 y 100 dólares.
0: Eso es...
3: ¿Cómo se llama?
2: Este es pomelo.
0: Pomelo, ¿no? Pomelo.
2: Pomelo.
0: Claro, pomelo.
2: Cuesta, sí.
3: Del tamaño de su cabeza.
2: Yo decía, si lograríamos abrir mercado allá, imagínense, ¿no? Entonces, realmente hay productos que nos garantizan la soberanía alimentaria desde el trópico de Cochabamba a todo nuestro país. Tal vez un poquito también quiero... decía del tambaquí, por ejemplo. Tambaquí que ya los productores queremos abrir mercado para poder exportar. Entonces, como no hay apoyo de las autoridades, he estado viendo la iniciativa de los propios productores. No solamente el tambaquí a la pasilla, sino, por ejemplo, lo están elaborando, nos va a llegar en los próximos minutos, esperemos, la salteña para poder degustar.
0: Salteña de Tambaquí.
2: Entonces, hay que probarlo. A ver, algunas autoridades, don Omar ya lo ha probado, ¿no? Ayer. Entonces, ahora, ¿sí? Hay otros platos de milanesa, almóndiga de Tambaquí, es decir, y uno está empezando a preguntar dónde está el restaurante. Entonces, el dueño dice, bueno, lo he traído solamente por la feria, gracias por organizar, voy a pensar abrir porque está habiendo venta, ¿no? Entonces, uno en vez de ir a comer armónica o milanesa de pollo, va a degustar de Tambaquí, ¿no? Eso estaban diciendo los compañeros. Y finalmente, Ramiro, bueno, aquí a la flor que siempre está haciendo campaña, nuestro hermano presidente, a la Musaenda, hay una novedad.
0: El presidente está enamorado de la Musaenda.
2: Está enamorado. Aquí hay una novedad de una planta, la bugambilia. Bugambilia es el nombre conocido, pero más conocido como Santa Rita también. Es una hermosa flor, ¿no? Entonces, hay novedades que lo vamos a ir escuchando seguramente a nuestras autoridades acá en este programa.
0: Definitivamente son flores ornamentales. En tu casa eso refleja mucha belleza. Presentamos también al hermano Germán Flores, es alcalde del municipio de Entre Ríos, ha estado bastante ajetreado con toda esta actividad. Hermano alcalde, muchas gracias por toda la hospitalidad, bienvenido al programa.
4: Muy buenos días, hermano Ramiro, también saludar a nuestro presidente, hermano Evo, a nuestros ejecutivos, a nuestro alcalde también de Villa Tunari, presidente de la Mancomunidad, a nuestra ejecutiva. Ya en nuestro tercer día de nuestra feria FITROT, siempre a iniciativa de nuestro hermano Evo, esta feria se está realizando. A pesar de la coyuntura trópico, estamos empujando, promoviendo la economía a través de estas ferias, que es muy importante también, ¿no?, para nuestros sectores productivos, para nuestros comerciantes, para nuestros transportistas. El gobierno debía estar promoviendo estas ferias, ¿no? Pero sin embargo, gracias a nuestro hermano Evo, presidente de la coordinadora, siempre estamos empujando desde Trópico para que podamos mejorar esta feria. En este día, tercer día, hemos visto, hemos recorrido los diferentes stands, ¿no?, donde hemos podido ver que nuestros productores evidentemente tienen mucha capacidad para producir. Lo que faltan son mercados, ¿no? Solo exportamos a la fecha lo que es banano, tanto de freír también, eso hemos visto, también la piña, pero sin embargo están incursionando también, ¿no?, diversificando otros rubros, como es canela, cacao, el zapote, nos falta recoger, ¿no? Y están también introduciendo variedades de valles, tropicalizando, ¿no?, al trópico, lo que es el durazno y la manzana, ¿no? Entonces, cítricos también ya están reproduciendo para que la naranja no falte en las cuatro estaciones, ¿no? Entonces,
0: o sea, todo el año, ¿no?
4: Todo el año, ¿no? Es lo que nos han indicado los diferentes expositores. Hay mucho por recoger. Ayer no hemos podido terminar. Seguramente debe haber muchas novedades todavía, tanto en lo productivo, tecnológico. Hemos visto también vehículos, ¿no?, ya eléctricos, motos. Ha sido impresionante esta feria. Ha habido bastante concurrencia de la gente. No hemos acabado de recorrer las calles. Eso, hermano Presi, hermano Ramiro, y gracias.
0: Muchísimas gracias, hermano alcalde. Si me acompañan con las imágenes, esta es la producción local de tierra, ¿no? Pero tenemos, y no lo ha mostrado el hermano Dieter, ya los productos de la venta, ¿no? Algunos son incluso de exportación, como el palmito. Tenemos ahí la piña, que ayer nos invitaron una piña, ¿no?, envasada. Esta piña ya es industrializada, ¿no? Industria boliviana, desde el trópico de Cochabamba. Muchos dicen, palmito, ¿no?, algún diputado extraviado, ¿no?, hablando de que antes exportábamos palmito. Habrá que decirle a ese señor, mire, el palmito se sigue exportando en mayor cantidad y dándole valor agregado. En la gestión del presidente Evo Morales esto superó la venta al exterior, ¿no? Y no solamente son estos productos, hablar del banano, por ejemplo, hablar de la miel, ya es mucho decir hablar de la miel en una gran diversidad. Allá podemos apreciar, alcalde, puede explicarnos de repente, ¿no?, lo que tenemos por ahí, embotellados de cerveza de miel, por ejemplo. Me pareció una novedad muy, muy interesante y es muy deliciosa, ¿no? Lo hemos probado ayer. Adelante, hermano alcalde.
4: Así es, ¿no? Con la materia prima de la miel hemos podido ver diferentes, ¿no? Ya productos transformados.
0: Aquí esa es la cerveza de miel.
4: Cerveza de miel.
3: Biomiel.
4: Biomiel. También tenemos lo que es champú.
0: Champú. Y todos, la mayoría de los champús, hermano alcalde, es para que no se, pues, para que no se caiga el cabello, para así regenerar es cabello. O sea, no es solo champú de lavarse, ¿no?
4: Así es, así es.
0: Siga, siga nomás, hermano alcalde.
4: Hay muchos productos, ¿no? Subproductos. Aquí estamos viendo vela, vela de miel, jabón. Y
0: decorativos, ¿no?
4: Decorativos. Aquí tenemos jaboncillo. ¿Y qué podemos decir? Hay muchos subproductos, ¿no? A base de la miel que están trabajando. Seguramente hay que apoyar a estos incentivos que están realizando nuestros productores apicultores, ¿no?
0: Y es la industria boliviana y es industria del trópico de Cochabamba, lo más importante, ¿no?, para nosotros.
4: Así es. Yo creo que precio hay que trabajar, ¿no?, a nivel de región trópico. ¿Cuánto es nuestro producto interno bruto como trópico? Yo creo que hay que tener datos.
0: Muchas gracias, hermano alcalde. Está la hermana presidenta de la coordinadora de las 6 federaciones, hermana Vilma Colque, que también ha hecho una visita de nuestra feria. Impresiones, hermana Vilma, muy buenos días, bienvenida al programa.
5: Muchísimas gracias. Saludar a nuestro presidente Evo Morales Ayma, a los alcaldes que están presentes, a nuestros ejecutivos, concejales también, y saludar a todo el país mediante los medios de comunicación, ¿no?, a nivel nacional e internacional. Sin embargo, estuvimos acompañando desde el primer día para ver la potencialidad, la calidad de la producción de la región del Trópico de Cochabamba. Además de eso, el mercado interno y el mercado externo que hoy enfoca la región del Trópico de Cochabamba y las divisas que genera realmente. Y eso no ha sido con la ayuda del gobierno central, sino ha sido un convenio que se ha realizado directamente desde acá, desde la región, hacia el exterior. Pero sin embargo, yo comparto mucho con lo que indica la presidenta de México y realmente es admirable y la iniciativa también dentro de esto de nuestro presidente Evo Morales Ayma por llevar y por proponer mediante un congreso también, por supuesto, de las 6 federaciones, la feria, en este caso de la región del Trópico de Cochabamba, integración a nivel nacional e internacional. Entonces, admiro, respeto a nuestro presidente Evo Morales Ayma por tantas propuestas, ideas que tiene, pero también admiramos y saludamos desde acá a la presidenta de México, que es una lideresa, es una presidenta que realmente defiende a su pueblo. Sin embargo, resalto lo que estos días, principalmente ante las declaraciones, ante el encuentro de la ONU, que ha indicado un traidor que traiciona a su patria siempre va a ser un traidor. Y realmente tenemos esa clase de gobierno en este momento. Pero sin embargo, también resalto, y muchas veces nos han ido explicando nuestro presidente Evo, por ejemplo, el extranjero, los transnacionales, el imperio americano, lo que no quiere en América Latina y en el mundo, que su pueblo de cada país que pueda pensar en una industrialización, en un proceso de sus materias primas. Como ya han dicho, tanta producción que tenemos, solamente viendo lo que es, por ejemplo, el tema de, en este caso, el apicultor, sobre el tema de las abejas, champú, acondicionador, principalmente, que muchos, hasta yo personalmente, utilizo el champú, luego el acondicionador. Y estos están hechos a manos de bolivianas, bolivianos. Lo que no quiere las empresas privadas, además de eso, el exterior, y con la injerencia que hace realmente hoy en América Latina, después de perder el poder hegemónico a nivel europeo y en diferentes continentes, quiere atrincherarse de América Latina, no siendo socios de nuestros recursos, sino para saquear la materia prima para adueñarse de la materia prima, para adueñarse de nuestros recursos naturales y del territorio boliviano. Yo pregunto, ellos muy bien hace rato indicaban que, y en uno de sus discursos dice Donald Trump, que no va a permitir que afecten sus intereses nacionales acá en América Latina, y si es que algún país quiera intervenir, va a responder militarmente. ¿Con eso qué quiere decir? Es dueño de todos nuestros recursos naturales, de la materia prima. Por lo tanto...

decir, es dueño de todos nuestros recursos naturales, de la materia prima. Por lo tanto, rechazamos estas declaraciones categóricas.

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municipio de Chosillos. Por ese lado se ha visto y hoy por hoy la comercialización no lo ha estado tomando. Entonces la venta que ha sido hoy se ha visto en la realidad. Nuestros hermanos han hecho un esfuerzo traer al productor, no en cantidad. ¿Por qué? Que este gobierno ha decretado un decretazo y subvención de diésel, y ustedes todos lo sabemos, se exporta pues en cantidad, sacan de los chacos, pues se necesita, pero no hay diésel, el cual por ese lado han hecho esfuerzo, si está viendo hermano Ramiro, ahí está. Ese es en poco cantidad. En mayoría, yo creo que hubieran estado, los estados lo hubieran hecho reventar, pero ni aún.

0: ¿Cómo es ellos, productores? No se rinden, están, y también no agradecer nuevamente a nuestro hermano Evo, que ha tenido una idea y se ha acordado de los productores. Hoy por hoy se está haciendo aquí en el municipio y en Entre Ríos. Yo creo que a lo posterior, hermano Evo, yo creo que este tiene que agrandar y va a ser una magnitud. ¿Por qué digo? Porque yo creo que otros países, de otros departamentos, nos está visitando, ¿no? Entonces, ¿qué es que quiere decir? Hay un apoyo que se lleve hacia adelante esta feria, y así para estar conociendo y también buscar, pues, ¿no?, alternativas en tema comercio para los productores y para todos los que están también, los piscicultores. Gracias, también se está encaminando. También es un productivo como municipio Entre Ríos en tema piscicultor, que es Tambaqui. Entonces, muy agradecido, hermano Ramiro, agradecer nuevamente a nuestro Evo, que tiene una idea de formar esta feria que es internacional. Nada más decir, muy agradecidamente, nosotros viendo a la cabeza nuestro hermano Evo, nuestras autoridades que están presentes y están con una mentalidad de apoyar para que se lleve más a agrandar esta feria, hermano Ramiro.
1: Muchísimas gracias, hermano concejal. Hemos visto impresionantes emprendimientos, ¿no?, aquí en Entre Ríos, además de los 5 municipios. Nos encontramos con el hermano alcalde del municipio de Chimoré, Melquiades Claure, quien también ha estado acompañando sin falta en todos estos 2 días de la feria. Hoy es el tercer día. Hermano Melquiades, ¿qué impresiones? ¿Qué es lo que más le ha llamado la atención como autoridad? Cuéntenos un poco, por favor.
2: Buen día. Bueno, muy buenos días, hermano Ramiro, y a todos los que están en sintonía de Radio Causa Choncoca. Agradecerle a nuestro presidente Evo Morales por esta iniciativa. Bueno, hoy estamos tercer día de feria, FITROP, muy interesante. Sorprendido como alcalde, gracias a nuestros ejecutivos, ejecutivas de los 6 federaciones del Trópico de Cochabamba, por supuesto, mancomunidad de los 5 municipios. Ayer mucha participación, hemos visto a diferentes stands. Sorprendido, hay un ganado de 700 kilos, sí, ¿no?
1: Y de 34 o 40 mil bolivianos.
2: Es lo que nos ha exponido, ¿no? ¿No? 35 mil bolivianos un ganado, ¿no? Sorprendido, ¿no? Y hay diferentes razas, esos derivados. Yo pensé que venía queso, esos cuadrados teca, no sé cómo lo dicen, del lado de Santa Cruz nomás, pero ya en nuestra región del trópico producen eso, queso, ¿no? Torta, ¿no?
1: No sabíamos, ¿no?
2: Mira, como alcalde yo no sabía, de 700 kilos de ganado, he sorprendido. Muy interesante, hermanos Amiro, y esto a lo posterior, todos los años se va a realizar. Como gobiernos municipales siempre vamos a fomentar, apoyar siempre a nuestros productores y productoras de la región del Trópico de Cochabamba y a nuestros emprendedores, emprendedoras de la región del Trópico de Cochabamba.
1: Bueno, muchísimas gracias. Ahí está una primera parte, un reflejo de lo que ha sido estos 2 días. Hermano Dieter, complementando lo que es la producción del Trópico de Cochabamba. ¿Podemos pasar el microfonito, por favor? Nos colaboran. Muchas gracias, hermano Dieter. Para complementar información de la producción de las 6 federaciones en esta feria que se realiza en Entre Ríos.
3: Sí, Ramiro, bueno, el día de hoy se va a estar también visitando los diferentes stands, tal vez las mejores exposiciones que existen. Ajá. Como autoridades de la región del Trópico de Cochabamba, y finalmente hacer seguramente un resumen de todo lo que ha significado este trabajo, esta actividad, donde se está demostrando, ¿no?, productos, y no solamente aquellos productos que han estado siempre en nuestra región, sino también hay productos que se van rápidamente adaptando al clima y al suelo que tiene el Trópico de Cochabamba, que muchos productos vienen desde otros continentes, otros países, ¿no? Por ejemplo, la pitahaya.

Viendo todo este trabajo que se está realizando, por ejemplo, y no es solamente en el trópico de Cochabamba, ¿no? Es en todas las provincias donde estamos sudando, trabajando de sol a sol, ¿no? Pero no hay un respaldo, un apoyo por parte del Estado y por parte del gobierno. Más al contrario, se empecina a perseguir a los dirigentes, a perseguir a los sectores sociales que salimos en defensa de nuestros recursos naturales y de la patria. Hay algunos que lamentablemente algunos dirigentes se han vendido al gobierno por un poco de plata, pero eso les servirá unos cuantos días a esos dirigentes, pero va a afectar a sus hijos y a los hijos de sus hermanos, de sus hermanas, de sus familias, a sus nietos. A ellos les va a afectar y no les va a servir esa plata que están recibiendo estos dirigentes. Estamos viendo cómo en la Asamblea Legislativa diputados están recibiendo QR, algunos dolarcitos, por aprobar normas inconstitucionales. Yo quiero decirles a esos diputados, diputadas, no les va a servir esa plata para sus hijos, para sus nietos. Les servirá un tiempo para ellos. ¿Y después qué? ¿En qué quedamos como país, como familias bolivianas y bolivianos? Miren, el gobierno, después de atentar algunos poderes y todo lo que se está viviendo el día de hoy, seguramente van a estar hablando nuestras autoridades. Información confirmada, confirmado esto, especialmente al trópico de Cochabamba, pero también a todo el país, principalmente a esos dirigentes y a esos sectores que salimos en defensa de la patria. Están convocando, llamando a la inteligencia del ejército, en este caso principalmente al grupo de los Pachachos. Están llamando uno por uno. ¿Para qué? Para que puedan tener, bueno, la misión, mira, imagínense, ¿no? Y no es solamente seguramente esta inteligencia, ya lo están trabajando desde más antes, pero ahora están llamando uno por uno. La misión de ellos es sembrar pruebas a todo aquel que piense diferente al gobierno de Rodrigo Paz. Sembrar pruebas. Y con una y otra cosa van a sembrar, pero especialmente en el trópico de Cochabamba. Y acá queremos denunciar. Nunca han encontrado al hermano Evo Morales con actividades ilegales, ¿no? Corrupción u otras cosas. Pero hoy están intentando sembrar pruebas. Es la misión que está dando el gobierno. Aparte de lo que es el ejército y la policía boliviana. Imagínense a qué extremo estamos llegando. Entonces, a todas las autoridades que piensan diferente al gobierno. Y acá les queremos decir nuevamente, como hemos ido denunciando durante el gobierno de Áñez y el gobierno de Lucho Arce, les hemos dicho una y otra vez, estarán iniciando con Evo Morales, estarán iniciando con la región del Trópico de Cochabamba, pero esto va a continuar a otras regiones, a otros departamentos. Y es más, no siempre a aquellos que comulgan con nosotros ideológicamente, no siempre a aquellos que defienden los intereses del pueblo, sino con el simple hecho de que piensen diferente o no estén alineados al gobierno, aunque sean de derecha, los van a atacar después, los van a perseguir, los van a sembrar pruebas. El claro ejemplo está en el intento de proscribir al pueblo indígena campesino popular. Les hemos dicho a los otros departamentos, después de Evo ha venido otros candidatos que venían a gobernación, a alcaldes, concejales. Entonces van a pisotear la Constitución, van a pisotear los derechos fundamentales de nuestro país. Entonces, en ese sentido, denunciamos. El Ministerio de Gobierno ha solicitado más de 15.000 litros de gasolina. ¿Para qué? Es en la región del Trópico de Cochabamba, en uno de los municipios. Nunca se ha pedido esto. Han solicitado 15.000 litros, ¿no? En menos de un mes para ser utilizados para que puedan trabajar en esto de sembrar pruebas a los dirigentes. Hay que tener cuidado, compañeros dirigentes del Trópico de Cochabamba. Compañeros dirigentes revolucionarios que defienden la patria, las necesidades de las otras provincias, de los otros departamentos. El gobierno ha entrado a ejecutar la persecución, sembrando pruebas para de esa manera encarcelarnos y hacer creer a la población boliviana de que estarían metidos en actos irregulares o en actos ilícitos, que no están, que acá hay una misión de poder sembrar esas pruebas por el único hecho de defender nuestros recursos naturales. Es el único derecho que tal vez tenemos de poder llegar a denunciar, de poder llegar a defender, a resistir. Entonces,
denunciamos aquello.

0: Y eso no nos va a atemorizar, vamos a continuar defendiendo, pero estamos denunciando en esta oportunidad que el gobierno está intentando sembrar pruebas falsas para poder encarcelar, principalmente en el trópico de Chabamba, a todos los dirigentes y en especial al hermano Evo Morales. Por lo tanto, atentos compañeros de base, a estar alertas, esta lucha no ha terminado, continúa compañeros.
1: Qué preocupante, lo que equivale a decir que si encuentran algún dirigente, los de la policía, con dinero, algún otro elemento, es prueba clara de que están hallando lo que han sembrado, ¿no? Si esa denuncia deben tenerlo toda la población boliviana. Si algún dirigente es mostrado en estas características, porque los militares o la misma policía está sembrando pruebas falsas. Presidente, me llama la atención que le dediquen tanto al desprestigio del trópico. Cuando ayer hablamos con los nuestros productores de miel, por ejemplo, ellos se entregaban a EVA, ¿no? La empresa boliviana. Les deben a estos compañeros más de 1 millón de bolivianos. No les están pagando. Y eso ha hecho de que haya mucho retraso en la producción, han quedado sin recursos, pese a todo, continúan en su producción, pero dejar sin plata a nuestros productores es prácticamente eliminar, matar la iniciativa de producción. Les están dejando sin trabajo. Es una queja que ayer permanentemente dieron a conocer nuestros compañeros productores de miel, por ejemplo. Presidente, ahí le dejo los comentarios también.
2: Bueno, para continuar a ver con esta información sobre Fitrop, lamentablemente ya empezó eso con el gobierno de Lucho Arce. Sacar primero productos, no de materia prima, sino con valor agregado, sacar los subsidios. Nos quitaron. Y de paso no pagaron. Ahora continúa. David Garzama, la planta de leche, compraba la alcaldía de Santa Cruz, de la diócesis de Santa Cruz, y el Alto. Y el Lucho ha prohibido que se venda productos industrializados de las plantas. También el pueblo paseño en Achacacha tiene una planta de más mejorado, pero insuficiente. Hay mucha población y compraron productos. Y ahora ha habido mucha mezquindad económica regional de parte de Lucho Arce. Yo conversé sobre algunos empresarios del Oriente, del Occidente, pero no se podía entender. Acá no es una lucha regional, es una lucha de carácter nacional. Y sacar, repito, del subsidio algunos productos, especialmente el pequeño producto, es el daño a la economía familiar. En mi pequeña experiencia, lo más importante es el mercado interno que el mercado externo. Mercado externo debe ser complementario. Cuando hay mercado interno, es movimiento económico seguro, seguro. Podemos seguir conversando eso. Pero retomando nuestra feria, yo también quedé muy sorprendido. Cuando el día de la inauguración viernes visitamos los plantines, compañero Dieter estaba comentando, plantas ya injertadas, cítricos, ¿no? Cuatro estaciones, me sorprendió que es cuatro estaciones. Es decir, la naranja produce todo el año. Y yo no sé por... soy capaz de no comentar por seguridad, pero ya, aunque me persigan, mañana a las 6 de la mañana estoy plantando en Michaco ya. Queda invitado Ramiro.
1: Vamos a ir, presidente.
2: Es impresionante. Todo el año naranjos que producen. Estaba visitando, he visto manzanas, plantillas de manzanas. Pregunto, pero compañera, compañero, esto es para el Valle Alto, no es para el trópico. Me dicen, son manzanas tropicalizadas. Esto es plantillas de durazno, igual tropicalizados.
1: ¿Durazno del trópico?
2: Sí, sí, sí. Le pregunto, ¿de dónde son ustedes? Sindicato del Trópico, Central del Trópico, las 6 federaciones, me ha sorprendido. Ahí yo mismo me critico, me autocensuro. Yo no sabía que ya habían, alguna vez me comentó Dieter, ya están produciendo manzano o durazno, me decía, ¿no? Durazno, estaba produciendo, ahora se ha verificado ahí en plantines, cómo ampliar poco a poco. Debe ser, espero que sea como la manzana de... ¿de Pojo? Sí, Pojo, municipio Pojo.
1: Pojo.
2: Esa manzana es manzana. manzana mejor que la manzana chilena. Pequeños, jugosos y dulces. ¿No? Y si es esa manzana de acá, tiene mercado seguro. Ahora otra vez, poco a poco seguramente va a haber manzanas cuatro meses, como llaman,
3: cuatro estaciones
2: del año. ¿Quién? Es al descubierto de los compañeros. No es una transferencia técnica, tecnológica, sino es iniciativa de compañeras y compañeros. Así podemos comentar varios temas. He visto moringa. Aquí los compañeros tienen que organizar, vamos a tener una charlita a las 9 de la mañana sobre el tema carros eléctricos. Ojalá esté el experto en moringa. Moringa, repito nuevamente, evita cáncer. Estoy convencido de eso. Pero también pitahaya. Pero ayer he visto comprar ya plantines de moringa. Si algunos compañeros se compran uno o dos plantas de moringa, ya en su casa, en su chaco, ¿no? Tal vez en mate, la forma de consumir, nos enseñaron, nos explicará, solo he visto yo en tabletas, pero también en harina de moringa. No solamente son exposición de productos, también es exposición, son algunos temas específicos para el conocimiento de compañeros que están en Trópico de Cochabamba. Entonces, compañeros, una gran sorpresa, ¿no? La exposición es la primera feria regional, ya llega a ser nacional y llega a ser internacional. Además de eso, con la presencia de algunas delegaciones de Cochabamba, de Oruro, de La Paz, con sus productos, no solamente es Trópico de Cochabamba. Pero hay una gran diferencia. Esa no es una exposición de grandes empresarios. Saludamos la presencia de algunos. Esta, yo diría, inclusive, es la primera feria del pequeño productor, del campesino, que tiene 10, 20, máximo debemos tener 50 hectáreas, algunos compañeros, muy poco debe ser. Generalmente, promedio, debemos tener 10 hectáreas acá. Es único para mí, ¿no? ¿No? Yo no he visto alguna región. Debe haber, saludamos, respetamos. Si mejor que esto, nuestra admiración. Pero es el pequeño productor que expone sus productos y comercio. Hace un momento hemos ido a ver temprano a tomar ambrosía. Nico de Ambrosía. Ahí al lugar hemos ido. ¿No? Yo pregunto un ganado, ni tan grande ni tan pequeño, está creciendo. Pregunto, ¿cuánto cuesta? $12,000.
3: ¿Del ganado?
2: ¿Ah? Me impresiona. ¿De dónde es? De Bulo Bulo. De esta federación, de este municipio. No es importado.
3: Sí,
2: ya ha empezado, ¿no? Ganado mejorado, de nueva genética, no sé cómo se llama científicamente. A mí me ha sorprendido este hecho. Ese es el Trópico de Cochabamba. Tantos productos, compañero concejal estaba explicando, exportando tanto piña como plátano a 3 países. Últimamente, compañeros plataneros se han incorporado exportando plátano de freír, llamado papancha. Yo tengo un vicio, por ejemplo. Mi vicio se llama... ¿Cómo se llama? No. ¿Cómo se llama mi vicio?
3: Chipilo.
2: Soy chipilero. Desde eso consumo de cuando trabajaba en Chaco. Pero también tomaban sopa, plátano de freír con sopa, charque de llama, aunque la sopa es medio negro, pero si tomas en la mañana esa sopa, estás todo el día, no te da hambre. ¿No? Es mi experiencia. Ah, exacto. Ah, así es. Pero estamos exportando eso. Otra vez, sin presencia del Estado, iniciativa de compañeros. Yo saludo y quiero aprovechar esta oportunidad. Hay algunos empresarios que están contactándose juntos a exportar tambaquí. No quiero decir a qué país. Si anunciamos, tal vez nos van a bloquear, mejor no. Entonces, hay tantas formas de cómo mejorar la economía. Yo me he sorprendido, después de la charla que tenemos a las 9 de la mañana, vamos a continuar visitando, viendo los stands, ¿no? Y estábamos comentando, también está la coca ojeadita, no es... No quiero que se entienda mal. Cuando yo llegué al Chapare, al trópico de Uchabamba me informan la coca doncella. Coca doncella, ¿qué es? Plantas, ¿verdad? Ya a sus 6 meses hacen la ojeadita, porque no puedes cosechar como se cosecha, la ojeadita. A eso llamaban coca doncella, la ojeadita. Soy enterito, enterito, no tiene ningún problema, ¿no? Y estaban comentando aquí la compañera, este libro hecho por 2 científicos japoneses. Cuando estaba de presidente me visitaron, me informaron que 2 científicos japoneses habían vivido el lago Titicaca, un mes. Un mes han vivido solo con agua y coca. Han venido a experimentar sobre la hoja de coca. Y un mes viviendo con agua y coca sin problemas. Y el primer libro que han escrito es Coca, Banco de la Vida. Les pido a ver si algún compañero encuentra por ahí. A mí me regaló, ¿dónde estará? Con tantos libros no puedo encontrar. Y el segundo libro es esto. El segundo libro, Coca, Sexualidad y Longevidad. ¿Qué es longevidad? Alargar la vida. Antes, cuando trabajaba en Chaco, yo siempre picheaba poco, pero más comía, ¿no? No, a mí no me gusta mucho el yucta, no conozco mucho, pero cuando la coca es medio negrito, agrio, ahí con pastillita, ¿no? Eso comía, me hacía muy bien. Y cuando estaba de presidente, hacía ejercicios, a veces me daba mareo. Le dije una vez al Álvaro García, vicepresidente, Álvaro, me está dando mareo. Y me dice, mucho ejercicio haciendo, estás exagerando, Evo. Claro, a las 4:30, hay que hacer ejercicio, a las 5 de la mañana estar en el palacio. Pues me han recomendado, a ver, tome harina de coca con miel, te hace muy bien. A veces a las 10 de la mañana, sagradamente, 4 de la tarde, estaba sin comer todo el día. No estaba de hambre, con más fuerza, estoy convencido. Y ahora los científicos han escrito este libro. Hemos hecho reimprimir gracias a las federaciones, con muchos aportes. Creo que es una locura, ¿no? Están comprando acá en el stand de las 6 federaciones, ¿no? Y un poco de conocer. Y podemos seguir hablando también de la hoja de coca, el lado positivo de la hoja de coca. Eso, Ramiro, ¿no? Saludo a los expositores, alcaldes, dirigentes, el presidente anfitriones, compañero Dieter, compañero Ramosa, el alcalde. Según el concejal de acá, no han dormido 3-4 noches organizando, movilizando. No es sencillo organizar. Es la primera experiencia. Es la primera experiencia. Esto va a continuar. Y, pero también a mí me ha sorprendido estas flores. ¿Cómo se llaman?
1: Santa Rita. Bugambala. O Bugambilia.
2: Bugambilia Santa Rita. Yo haciendo campaña como Musenda, ¿verdad? Obligando a los dirigentes a su planta, pero aquí he visto flores mejor que la Musenda. Cuando me he acercado pensé que era varias plantas, una sola planta.
1: Es una sola planta. ¿No? Esta está hecha tipo bonsai, lo han tratado ya, lo han trabajado, pero es de grande, o sea, es una belleza.
2: Hermano, Dieter, tu vicepresidenta, la presidenta, ya hemos decidido. Cada de federación va a comprar una planta de esto para la coordinadora de las 6 federaciones, para darle causacho en coca. Y usted se inventa dónde vamos a plantar en causacho en coca.
1: Tengo harto espacio, presidente. Tenemos harto espacio.
2: Hay otra planta, ¿no? Tan es bello. De verdad. Y hay tantas plantas que hemos visto ahí.
1: Sí, una belleza.
2: Ese es trópico de Cochabamba. Repito otra vez. Esta es una feria del pequeño productor campesino. Y saludo, ¿no? La convicción con sus productos, los mejores productos exponiendo. Lo que falta es seguir dando valor agregado. Ahí tenemos palmito ya enlatado, tenemos piña. Pero esto, estamos exportando en grano cacao. Yo me acordaba cuando viajaba a Europa, algunos compañeros, algunas compañeras, algunas muchachas decían, Evo, tienes que traer chocolate de Suiza. Ginebra, muy inventado. Y aquí en Bolivia, Sucre. Es chocolate de Suiza, bien comentado.
1: Claro, bastante.
2: No sé si Chuquisaca tiene cacao, pero tiene su industria. ¿Y cuándo vamos a tener nuestro chocolate bien buscado en el mundo? Esa es la meta.
1: Nosotros tenemos el producto.
2: Estamos lejos de eso.
1: Claro.
2: Ahora estamos exportando también grano a Europa, ¿no? Compañeros cacaoeros me dijeron, Chile nos está pidiendo cacao en grano. Claro, ellos quieren industrializar. Por ahora vamos a mandar seguramente cacao en grano, pero de acá a poco tienen tiempo, tenemos que mandar y en chocolate. Y en ese momento, compañero, entra, ¿no? Antes de que empecemos, nos invita. Chocolate 100% del trópico de Cochabamba.
1: El chocolate ahí empaquetado, ¿no? Empaquetado.
2: Sí.
1: Listo para rallar y ponerlo. Muestra.
4: Explica a ver en qué sindicato, creo que también de Entre Ríos.
0: Sí, bueno, el cacao se está extendiendo en todos los municipios, ¿no? Yo también creí que solo estaban en algunos municipios, hemos podido observar, de los 5 municipios están exponiendo, tanto de Villa Tunari, Entre Ríos, Chimoré, estaba viendo la exposición de cacao, que se da valor agregado, por eso decíamos que el desayuno lo podemos garantizar. Y hay que decirle, ¿no?, al pueblo boliviano, el trópico de Cochabamba no va a morir de hambre. No va a morir porque producimos este tipo. Y no es como dicen que solamente producimos la coca. Es más, y tenemos ahí las plantas que nos van a alimentar, pero también son medicinas, así como la yaca, bueno, tantos productos, la pitahaya y otros productos. ¿Qué precio? Bueno, se está viendo en esta feria, casi en su totalidad de la producción, se está dando ya, avanzando a darle valor agregado. Y como decían, cuando se da el valor agregado y si eso se llega a exportar, pues traen mayor movimiento económico en la región local, pero también para nuestro país, que van a llegar divisas si aperturamos mercados con valor agregado más aún, ¿no? Entonces, magnífico para mí esta actividad y están a la expectativa también seguramente cuándo va a ser y dónde va a ser la próxima feria.
1: Es que la cadena productiva, presidente, en el trópico es enorme realmente, ¿no? Yo estaba pensando, presidente, habrá que, no sé si crear otro programa o en el mismo programa Evo Pueblo presentar nuestros productos. Ahí nomás de la miel vemos como 5 a 6 productos clasificados de diferentes, desde el polen, propóleo. Sí, y tenemos ahí, yo me he sorprendido mucho con la ganadería cuando me dicen, ¿de dónde viene? De Villa Tunari. ¿El alcalde sabía? Oh, sí, tenemos en Villa Tunari. Sabía, ¿no?
5: Es ganadería, es una potencial región trópica de Cochabamba, que tenemos, por ejemplo, la leche, el queso, la región, por eso el gobierno nos sataniza, pero tenemos esa capacidad y también demostrar ante el mundo entero a la cabeza de nuestro comandante Evo. Muchas gracias.
1: Gracias, hermano alcalde. Realmente, presidente, en esta feria yo vi muchos productos que no los conocía. En verdad. Creo que para muchos dirigentes también fue lo mismo nuestras autoridades.
2: A ver, en nuestra gestión hemos conseguido mercado a China, café.
1: Café.
2: Café de altura. Café que se produce a 1.500 metros sobre el nivel del mar.
1: Y el mejor café.
2: Bien mezclado. Y un concurso ganó café de las Federaciones del Trópico de Cochabamba. La historia de un compañero que llevó, casualmente ha ido a presentar, llevó su café para vender, creo que ha vuelto con 15.000 o $17.000. Estaba impresionado, ¿no? Ese café tiene mucho mercado. Café sobre 500 metros sobre el nivel del mar no tiene mucho mercado, ¿no? Y hemos abierto mercados. El tema la exportación de carne vacuno también en nuestra gestión. Algunos ganaderos de Santa Cruz no olvidan. Siempre vienen cada mes con su carnecito, un asadito, asadito, asadito. Reconocen lo que hacemos gestión para exportar carne. La idea es también nosotros nos incorporemos a la exportación de carne a China.
1: Claro, es el
2: negocio. Y también un proyecto, hermano presidente de la Mancomunidad, de 45 millones de bolivianos hacer una planta, ¿cómo se llama?
1: ¿De procesamiento de carne?
2: No, procesamiento, para preparar una planta. A ver, para exportar carne, una planta. Tenemos un proyecto. ¿Con qué bueno sería el gobierno financie esa planta, 45 millones de bolivianos? ¿Quién mejor el Estado? Si no, dar algún crédito a algún ganadero o la asociación de ganaderos que tenga su propia planta de procesamiento para exportar carne. no estamos aprovechando el mercado de Rusia. En mi última reunión, última negociación con el hermano Putin, presidente de Rusia, como siempre, el trabajo técnico, cancillería, llega para leer y firmar el acuerdo. Y no estaba la exportación de carne de Bolivia a Rusia. Yo digo, hermano presidente Vladimir, ¿por qué usted no va a comprar carne de Bolivia? Usted compra carne de otros países que no son aliados estratégicos de Rusia. Llama a su técnico, venga, incorpore, vamos a comprar carne de Evo, ¿no? Dice de Bolivia, de Evo. Ya está, pero falta carne, ¿no? Claro, tiene que haber cierto apoyo, incentivo, no regalo, créditos blandos para estos productos. Aquí conozco a los compañeros trabajadores. No quiero comentar, compañeros migrantes, de qué departamento son muy trabajadores. Conocemos, es impresionante. Trabajo, ¿no? Entonces, es nuestra primera feria, el próximo año ya está previsto, ¿no? Va a ser en Sinaota, yo sé, en todas las alcaldías. Con esta experiencia, con seguridad, el próximo año va a ser mejor. La exposición también, tenemos que cambiar la fecha de feria. La fecha, mes de mucha producción de frutas es entre marzo, abril, mayo. Vamos a evaluar eso para tener más frutas. Pitahaya creo que está en febrero, marzo, ¿verdad? Naranja, marzo, empieza marzo hasta agosto. No, manejan cualquier cantidad. Eso vamos a evaluar en una reunión de las seis federaciones. Compañero Dieter, compañero Vilma, muchas gracias por su participación. Vamos a entrar con el tema y tenemos una. Después termina este acto 9, vamos a tener una reunión de charla sobre tecnología y otros temas. Muchas gracias.
1: Muchas gracias a nuestras autoridades, nuestros hermanos dirigentes que nos acompañan. Vamos a seguir en el programa. Ahora un poquito cambiando el tema, pero yo quiero insistir, si ustedes pueden llegar todavía hoy al trópico, aquí a Entre Ríos, háganlo, porque hay una gran variedad de productos, no se imagina la cantidad de productos, lo rico que es el trópico de Cochabamba, hasta nos han presentado panetones de banano, panetones de banano, ahí estamos viendo en las imágenes, y otras variedades, hay harina de banano, entre otros productos, los que nos están mostrando. Vamos a dar la más cordial bienvenida al hermano ex diputado, abogado, pero antes de ello, hermano presidente Evo, vamos a cambiar el tema y vamos a hablar un poco de la coyuntura nacional también.
2: Ramiro, lo que está pasando en Bolivia, no solamente para Bolivia, sino para América Latina y, en todo caso, parece también para Estados Unidos. Es de Estados Unidos, finalmente. Y por eso hemos invitado al compañero doctor Santos Mamani, exdiputado, un compañero que investiga de dónde viene. Bueno, ha sido becado como profesional a México, hacer una especialidad porque acabó la carrera de Derecho o Ciencias Políticas por excelencia. Y México beca a los que acaban por excelencia. A mí me ha sorprendido sus exposiciones. Perdone mi sinceridad, hermano Santos. Primero era muy jurídico, pero poco a poco ya entendió, ¿no?, cómo combina la parte jurídica y la parte política. Entonces, queríamos conocer su impresión desde un punto de vista legal, constitucional, esta detención del fiscal general. Lo que nos toca es cómo defender la legalidad, la constitucionalidad. A los que tienen problemas, pues, su problema, que se defienda, pero con debido proceso, ¿no?, respetando las normas. Todo lo que pasó en la asamblea parece vergonzoso. Asamblea legislativa plurinacional controlado por escudo de las Américas. Una cosa, actos oficiales, están embajadores, está el mando militar, está el mando policial, ¿no? Actos oficiales, pero una sesión ordinaria donde esté la embajada de Estados Unidos.
1: Más miembros del escudo de las Américas, ¿no? Habían tres personas.
2: Realmente,
1: ahí.
2: Para mí es lamentable, vergonzoso, y además de eso, como no se respetan las normas. Por eso hemos invitado al hermano Santo, para que nos pueda explicar. No sé si hay algunas imágenes y algunos comentarios sobre ese hecho, ¿no? Y gracias, hermano Santo, por venir hasta Entre Ríos. Seguramente está sorprendido un compañero del valle, del altiplano, con las frutas del trópico de Cochabamba. Tenis Santos.
1: Vamos a ir preparando antes esos videos, por favor, si nos ayudan en realización, los videos de la diputada que denuncia que estaban haciendo pagos por QR. Sorprende a tres extranjeros dentro de la asamblea, uno de ellos de Estados Unidos, todos ellos miembros del escudo de las Américas. Todo esto para encaminar. Uno de ellos dice, estamos preocupados y queremos garantizar que aquí todo funcione muy bien. En otras palabras, dicen, queremos garantizar que se nombre a otro fiscal que sea seguramente de línea. Todo ello lo vamos a ir enseguida mostrando también a través de nuestras redes. Hermano Santos, doctor, ¿cómo le va? Muy buenos días. Bienvenido aquí a la casa en Entre Ríos, hermano Santos.
6: Ramiro, muchísimas gracias. Muy buenos días, hermano Presi. Bueno, estamos prestos para los temas, en este caso, que hacen a la coyuntura nacional, ¿no?
1: Claro que sí. No sé si tenemos listo ese video. En el momento en el que la diputada en la asamblea, donde usted también además estuvo en su momento cuando se elegía, bueno, el fiscal fue de la gestión reciente, ¿no? Pasada. Vean la diputada la denuncia que hace cuando los encuentra a tres miembros del escudo de las Américas, uno de ellos de Estados Unidos. Veamos a ver estas imágenes y la gravísima denuncia que se hace a continuación. Adelante.
7: ¿Cómo están? ¿Qué tal los QRs?
8: Bien, bien, bien, bien.
7: ¿Dónde representan, perdón?
8: Embajada
7: Argentina.
8: Así es.
7: ¿Usted?
8: Embajada de Perú.
7: ¿Cuál es su nombre?
8: Fernando
7: Zumbi. ¿Usted?
8: Germán López.
7: Germán López. ¿Usted su nombre? Puedo acceder a todos lugares. ¿Su nombre?
8: Soy de Estados Unidos, la embajada de Estados Unidos.
7: Ya, Estados Unidos presente. Y acaba de pasarle un QR, ¿no? A la diputada. Acá está.
8: Sí, perfecto, sí.
7: Ahí está.
8: Esto es para el escudo de América, estamos apoyando. Es un momento muy importante para el país. Ya hemos, de parte del escudo de América, hemos sacado un comunicado.
7: ¿Y qué tiene que ver los QRs?
8: ¿QRs?
7: Sí.
8: WhatsApp.
7: Ah, sí, era contacto, no era presupuesto.
8: No, era solamente. Sí.
7: ¿Y qué tanto? ¿Qué tanto les interesa el
8: teléfono?
7: ¿Qué tanto les interesa lo que se vaya a tomar, la decisión que se vaya a tomar? ¿Cuál es el criterio que ustedes tienen? Imagino que están acá en la asamblea para hacer seguimiento a un tema.
8: Para ser testigo de lo que está pasando hoy en día.
7: ¿Qué es lo que está pasando en nuestro país?
8: ¿Puede contar qué está pasando?
7: No, ustedes están acá, ¿no? Para algo. ¿Cuál es? ¿Qué razón tiene?
8: ¿Estoy grabando?
7: Claro que sí, estoy grabando para todo Bolivia. Porque estamos en un escenario donde todo Bolivia debe participar.
8: Sí, claro, por es un momento muy importante, ¿no? Una lucha siempre. Puede leer directamente lo que ha sacado el canciller Rubio, también el subsecretario Landau, del escudo de Américas, la lucha contra el narcotráfico.
7: ¿Por qué no se ha hecho nada sobre el caso Cerimedo, que tiene que ver mucho con el tema del narcotráfico?
8: ¿Cómo que no ha hecho nada?
7: Las avionetas que se han caído, los audios que mencionan, que están muy vinculados a las autorizaciones del tema de las avionetas, el tema de las narcomaletas, el oro que se ha visto, todo ello.
8: Estamos dando seguimiento a todo, no importa, al final del día es algo que afecta el hemisferio occidental, bueno, todo el mundo, ¿no? Esta es la lucha sobre corrupción, narcotráfico, no importa quién sea, al final del día lo más importante es que tomen acciones, no importa dónde sea, quién sea, y al final del día. No,
7: ¿por qué justo no, ahora les interesa?
8: Sí.
7: ¿Por qué justo ahora les interesa este caso y no todos los casos que han venido llevándose?
8: Hay muchos casos, puede ver.
7: Yo primera vez que lo veo acá.
8: Hay muchos casos que hemos estado, Estados Unidos siempre ha estado ahí. Entonces, cualquier persona puede investigar. Estados Unidos siempre ha estado, y también en las Américas, ha estado ahí, ¿no?
7: Para poder ayudar. Y una consulta, ¿ha visto la historia de Bolivia?
8: Sí, yo he visto la historia de Bolivia.
7: El tema del narcotráfico, ¿se ha dado cuenta que en esos 10 meses el narcotráfico ha crecido?
8: Hemos
7: más que los 20 años.
8: Hemos estado siempre monitoreando, es un tema muy importante para Estados Unidos.
7: La vida de los parlamentarios hoy está corriendo peligro. Claro. Hemos recibido amenazas desde el vicepresidente y seguimos haciendo seguimiento a ello, pero vamos a seguir hasta el final.
8: Solamente de Escudos Américas hay herramientas para poder sancionar cualquier persona que esté recibiendo sobornos, que esté amenazando. Porque queremos apoyar a ustedes. Es una decisión muy, muy importante para ustedes, pero para mí y para ustedes pensamos mucho en las futuras generaciones de su país, ¿no?
7: Ya, y ahora, una consultita más. ¿Se van a reunir con todos los diputados, uno por uno, por aquí? Porque no me han dejado entrar hace un momento, indicando
8: no,
7: que...
8: No, estamos acá para observar al final de día,
7: ¿y
8: ¿no?
7: tienen que llamarles a todos los diputados y senadores aquí? Sí, como ha venido acá la diputada.
8: No sé el proceso que ustedes tienen, no sé el proceso.
7: Yo le pido, yo soy boliviana, sí, yo le pido, respeten la soberanía de nuestro país.
8: Eso es
7: que vengan país, de Argentina, de, sí. Es de Ecuador, me dijo, ¿no? ¿De qué país
8: pero
7: me dijo?
8: Vamos a dejarlos así, pero podemos, estamos acá por apoyar, es su país al final del día.
7: Sí, sí, aquí está. Sí. Aquí están todos los parlamentarios, uh-huh, están, uh-huh. Todos me están... Los que están viendo, Escudo de las Américas se encuentra presente acá porque es un tema importante para ellos, el tema de que se está tratando el día de hoy. Allá está el presidente Diego Ávila. Le voy a mandar saludos cuando estemos.
8: Sí, está bien, perfecto. Estamos acá y observando al final de su país.
7: Permiso, por favor, lo único que les pido, respeto a la soberanía de nuestro país.
8: Claro.
7: Escudo de las Américas. Han visto, hemos pescado.
1: Ahí está la senadora Ana María Crispín, corregimos entonces, es la que hizo la presentación, entró, les preguntó, les dijo, ¿quiénes son ustedes? ¿Qué están haciendo aquí? Responde, dice, estamos para garantizar. ¿Y por qué no investigan también el tema del narcoavión? ¿Por qué no investigan las narcomaletas? Y realmente no saben qué responder. Voy a complementar, hermano abogado, con la conferencia de prensa que hace la senadora, complementando esta denuncia que se escucha allá en la ciudad de La Paz, en la Asamblea. Adelante con la conferencia.
9: Que toda Bolivia se entere de lo que acaba de mencionar. Acá, Escudo de las Américas presentes. Tengo la filmación cómo se ha recibido por un QR a una diputada en este momento. Así que quienes están acá, desde Estados Unidos, donde no permiten el ingreso a los parlamentarios, yo me he entrado, está filmado y en el TikTok va a salir, porque me he entrado con un like y se ha podido evidenciar cómo recibían por un QR desde el señor que representa a Estados de América. Está aquí.
10: Diputada, sí.
9: No, no la conozco, no sé su nombre de la diputada, está en el video, pero están pasando uno por uno ahí y no se permite el ingreso. Pasan uno por uno y está personalmente. Imagino que ya hay desconfianza con los operadores políticos, es por eso que se han venido directo desde Estados Unidos. Vean, ahí está. Ahí está, y en este momento están, ¿quiénes están recibiendo los QRs? Acá, en este pasillo. Venga, pasemos, venga.
11: Vamos todos. Eso es lo que tienen que investigar. Eso es lo que tienen que ver ustedes. Y eso es lo que ustedes tienen que hacer seguimiento como prensa. Tienen que hacer seguimiento a los diputados que ingresan, suben y verifican y pasan QRs. Eso es lo que nos llama la atención.
1: Bien, ¿cuál es la lectura de todo esto, abogado?
12: Mira, hermano Ramiro, hermano Presi, lamento que los Estados Unidos hagan asuntos, buena intromisión a asuntos internos del país. Hay una regla en el derecho internacional que es el principio de la igualdad y el respeto entre las naciones, entre los
1: en
12: Estados.
1: En ese momento hay una clara intromisión internacional.
12: Hay una intromisión objetiva, clara al Estado boliviano. Primera precisión. Segundo, los Estados, dice la Carta de las Naciones Unidas, se autodeterminan. Pero la autodeterminación es en el ámbito social, político, económico, cultural. Pero prácticamente estos embajadores no han respetado ningún protocolo, ningún principio que rige la relación entre los estados. En ese sentido, la Cancillería debía estar actuando ya en derecho para poder hacer los reclamos que consideren en este contexto internacional. Hay una intromisión directa de la Embajada de Estados Unidos y de los países que han hecho referencia, que están ahí los embajadores. Yo, siendo diputado en ese momento, pese que soy exdiputado, perdón la expresión, no suelo utilizar palabras de gran envergadura, pero sí lo hubiese sacado a patadas por cuestión de patria, por cuestión de soberanía nacional.
1: ¿No deberían estar esas tres personas ahí como estaban?
12: Ellos no tendrían por qué estar ahí. Uh-huh. Ese es un espacio de los parlamentarios, si bien es abierto, pero estas personalidades extranjeras, o llámese embajadores, estaban haciendo actos de manera muy oscura, pretendiendo, según las denuncias de la senadora, a través de QR, pagando para su
1: supuesta votación. Estaban pagando plata, ¿no?
12: Totalmente irregular. Por eso yo no suelo usar palabras muy grotescas, pero sí por cuestión de boliviano, de
1: patria. Si usted era diputado, los iba a sacar a patadas ahí.
12: A patadas, no lo hubiese permitido. Si yo no he permitido, de que no sé, por lo menos con los hermanos parlamentarios, que se infrinja o se viole la Constitución por los connacionales, permitir a un extranjero en el país es realmente una gran afectación, es un insulto a la dignidad y a la soberanía del pueblo boliviano.
1: Supongamos nomás solo un ejemplo, si en vez de esos tres señores estaban ahí embajadores de Cuba, de Rusia, mínimo los arrestaban, ¿no? No hubieran permitido que estén ahí, seguramente.
12: Mínimamente, sí. Mm. Es más, ya hubiese actuado como hicieron en el caso de Cochabamba, cuando se invitó a los representantes.
1: Inmediatamente fueron convocados.
12: Exactamente.
1: Vayamos a lo que pasó con el tema del fiscal, doctor.
12: A ver, yo quiero ser bien puntual y bien contundente, que no están debatiendo los abogados y doctos del derecho. Se están yendo más a la forma que al fondo del problema. Mm. Para mí, vamos a empezar señalando que se han infringido, yo le llamo a veces este arsenal jurídico, o le llamo artillería jurídica, que ha sido vulnerado por parte del gobierno, por parte del Estado boliviano. Primero, se pisotea, se vulnera la Constitución. Voy a explicar los artículos que han sido afectados. Segundo, se vulnera la ley 260, que es del Ministerio Público. Prácticamente lo han pisoteado. Tercero, se vulnera la Convención Americana. Fíjese, Bolivia es parte de la Convención Americana, no es una isla o ermitaño fuera del contexto internacional. Tercero, se vulnera inclusive las sentencias que el Tribunal Constitucional ha dejado precedente, y estas son vinculantes en el Estado y en el territorio nacional. Vayamos por la Constitución. Fíjese, esta Constitución es un principio general que rige la conducta de todos los bolivianos y bolivianas. Están nuestros derechos y obligaciones. De los funcionarios públicos están sus atribuciones, ya sea del presidente, del fiscal general y otras autoridades. Están sus atribuciones, están sus competencias, que, como decimos, raya la cancha cómo debe un Estado funcionar. Están sus instituciones como los órganos del Estado. Entonces, prácticamente, te establece cómo debe funcionar el Estado. Pero, lamentablemente, con el actual que han precedido por parte del gobierno, vamos a ir no al tema más de fondo, sino al tema de fondo. Mira, se vulnera los siguientes artículos de la Constitución. Artículo 115, 116, 117, 119 y otras más, que son principios constitucionales que deben de respetarse. Por ejemplo, el principio de la presunción de inocencia, que no solo rige la Constitución, lo establece también la Convención Americana sobre Derechos Humanos en su artículo 8.2, que establece que la presunción de inocencia son principios que deben regir, ¿no?, los estados que hoy tenemos constitucionalmente establecidos en nuestro manto constitucional. Primer artículo que fue totalmente vulnerada, pisoteada, no se ha respetado. Esto es fuera del tema propiamente del señor María, que esto está hablando de forma general. La arbitrariedad y con la que se ha procedido. Asimismo, la Corte Interamericana de Derechos Humanos, ¿no?, ha reiterado y ha establecido en sus sentencias que emite, ¿no?, que prácticamente, ¿no?, la prisión preventiva tiene naturaleza cautelar y no punitiva. Ojo, tiene naturaleza cautelar y no punitiva, y no puede utilizarse como una sanción, no puede utilizarse como una sentencia ejecutoriada, no hay tal cosa. La CIDH establece en ese contexto internacional, de la cual Bolivia es parte de la urbe internacional, ya señala y marca una línea jurídica. Tampoco ha hecho caso el gobierno, ni se ha remitido en absoluto a estas resoluciones de la Corte Interamericana de Derechos Humanos. Menos respetar la Convención Americana en su artículo 8.2. Vamos, primera vulneración. Segundo, la ley del Ministerio Público, que es la 260, de la misma manera, existe un procedimiento en la que debe de cumplirse en cuanto el rol y el cumplimiento que tiene el fiscal general con la nación. Ahí están establecidas las competencias, las atribuciones y, en caso de ausencia, qué procedimiento debe de seguir. Prácticamente ninguna de esas se ha respetado. Lo que ha hecho es la ley prácticamente pisotearlo, hacerlo a un lado, y no se ha hecho ningún ápice de cumplimiento de esta normativa. Tercero, fíjese, yo quería ahora la norma. Esta ley, bueno, antesitas de entrar a la ley, en la Asamblea Legislativa tenemos nosotros un reglamento de la Cámara de Diputados, tenemos un reglamento de la Cámara de Senadores, y la Asamblea, la sesión de Asamblea, se rige de acuerdo al reglamento de la Cámara de Diputados. Tampoco han respetado, nosotros llamamos el procedimiento legislativo. ¿Qué hicieron? Eso es en tiempo récord para aprobar la normativa. Han aprobado sin informe de la comisión. ¿Qué dice el reglamento? Que cualquier proyecto que se presenta debe remitirse a la comisión correspondiente y la comisión debe aprobar con un informe el proyecto de ley. No hay informe de la Cámara de Diputados respecto a este proyecto de ley que fue recientemente aprobada. Es decir, la ley ahora, supuestamente que es, vamos a fundamentar la inconstitucionalidad, 1773. O sea, no han cumplido el procedimiento legislativo. Han omitido prácticamente, ya han vulnerado el reglamento general de la Cámara de Diputados. Fíjese, mira, cómo sistemáticamente se han vulnerado normas de carácter nacional e internacional. Vamos introduciéndonos ahora a esta famosa ley, y esto es donde no están debatiendo los distintos personalidades del derecho, que es la ley 1773. De entrada, y eso quien sea, citen a cualquier abogado, inclusive a su propio abogado, creo que se ha debido equivocar al redactar esta normativa. Y tenemos entendido que este grupo de abogados, presumimos quiénes son, pero se han debido olvidar al redactar la documentación. De entrada, esta normativa, para mí, entre comillas, es inconstitucional. Vamos al punto central. La ley dice, de manera textual, artículo único, se incorpora el parágrafo sexto del artículo 25 de la ley 260, ley orgánica del Ministerio Público, del 11 de julio del año 2012, con la siguiente redacción. La suspensión, mira, fíjese, la suspensión definitiva, ahí ya está su inconstitucionalidad. ¿Qué está diciendo con esto? Ya le está sentenciando. Ya le está dando una sentencia ejecutoriada. La ley no puede hacer eso. ¿Y qué entonces del debido proceso? Suspensión definitiva. Señores abogados, se han olvidado tal vez colocar ahí, indefinitiva debía haber sido. Si quieren algo de legalidad, intentar sostenerla. Pero acá dice suspensión definitiva. Ya lo han sentenciado. Lo han destituido. Y eso no puede ser en derecho. La Asamblea no está por encima de la Constitución. La Asamblea no puede pisotear, vulnerar la Constitución. La Asamblea, si bien fiscaliza, si bien legisla, pero no está autorizada a violarla la Constitución, pisotear la Constitución. Y no pueden convertirse juez y parte, no pueden ser fiscal, no pueden ser juez para emitir una sentencia. Al decir la suspensión definitiva, prácticamente lo han sentenciado, ¿no? Como decimos, tal vez en esa jerga, lo han ejecutoriado la sentencia prácticamente. Con esto, obviamente, no solo las autoridades designadas o electas están susceptibles de cualquier momento usar cualquier argumentación falaz para desvincularlo del cargo. Cualquiera, sea electo o no sea electo, porque este es un precedente nefasto para la historia del país, en términos jurídicos, es lo más aberrante que ha podido existir y que han podido prestarse los asambleístas, llámese diputados y senadores. Fíjense lo que han hecho. Ojo, los asambleístas, diputados y senadores, no están exentos de responsabilidades. No por el hecho que son diputados y senadores, están exentos de responsabilidades. Acá en el país no hay inmunidad. Si bien existe la Constitución, habla de la inviolabilidad, que esto no significa inmunidad, pero más allá de eso, asumen responsabilidad en derecho, por si acaso, asumen responsabilidad en derecho. Y ustedes aprobaron una ley que es totalmente inconstitucional, va en contra del manto constitucional, va en contra de la Convención Americana, va en contra de las sentencias que ha emitido la CIDH, van en contra de las sentencias que el propio Tribunal Constitucional ha emitido. Cito las sentencias constitucionales. Fíjese, vamos en el tema de que no se puede de manera arbitraria a una autoridad electa, ¿no?, o designada, se puede prácticamente interrumpir su gestión. Fíjense, la sentencia 2055 quebrado 2012. Ni siquiera han hecho caso a eso. Han pisoteado eso, a pesar que es vinculante. La Constitución dice que todas las sentencias que emite el Tribunal Constitucional son vinculantes para el Estado. Tercera sentencia constitucional, la sentencia 137, quebrado 2013. Allá dice de manera más con claridad, no se puede la autoridad que esté en ejercicio inmediatamente desvincularlo o suspenderlo. ¿Ah? Tercera sentencia constitucional, la sentencia 034, quebrado 2020. Y esto ya ha dado con más claridad de que no se puede interrumpir, en este caso del fiscal general, el ejercicio que estaba cumpliendo por mandato constitucional y por mandato o en función de la ley del Ministerio Público. Han omitido absolutamente todos. No han hecho caso las sentencias que el propio Tribunal Constitucional ha emitido. Y finalmente, fíjense esto más. No vamos a entrar más a fondo respecto a este tema. Al hacer una suspensión definitiva, ¿no?, prácticamente recalco una vez más, y al pueblo boliviano lo decimos, lo están sentenciando. Eso es de entrada. El otro ya es formalidad, ya es prácticamente, como decimos en términos coloquiales, es cortina de humo, nada más. ¿Cómo puede haber, yo pregunto, una suspensión definitiva? ¿Cómo puede existir eso? Una destitución de hecho. Por tanto, no solo se está vulnerando aquellos derechos que tenemos y gozamos todos los ciudadanos bolivianos, se están vulnerando las garantías constitucionales establecidas en el manto constitucional. Y lo peor, lo que están cometiendo, voy a simplemente ya puntualizar, a ver, no pueden suspender a una autoridad electa sin sentencia, eso es con claridad, ¿no? Las sentencias que voy refiriendo. Segundo, la sentencia, una vez más, 137, quebrada 2013, confirma que no es un principio exclusivo para las autoridades electas. No es así. También, obviamente, se aplica a las autoridades en el caso del fiscal general, así como también la 0034, quebrada 2020. Podemos decir, vuelve a declarar su inconstitucionalidad la suspensión basada simplemente en acusación, ¿no? Así como también el artículo 116 constitucional, no existe condena sin sentencia. No hay, no puedes vos condenar a alguien sin sentencia. Y para eso existe el debido proceso, existe el procedimiento, el derecho a la defensa, etcétera, etcétera. Una imputación formal es una actuación dentro de una investigación penal. Una medida cautelar personal es una decisión procesal. Ninguna de los dos equivale a una sentencia condenatoria. Métanse eso a la cabeza. No equivale a una sentencia condenatoria. Antes tiene que haber un juicio, antes de la sentencia, antes de que el tribunal determine una responsabilidad, existen procedimientos, ¿ah?, las cuales en absoluto se han respetado. Entonces estamos frente a una judicialización de la política y por ende de una dictadura pura en el país. Hay que decirlo de manera contundente. Entonces, estos actos inconstitucionales promovidas por el Estado, ¿no?, quieren sin duda prácticamente vulnerar todos los derechos y garantías constitucionales que hoy no se ha respetado. Entonces, Vamos al tema de la elección interna, ¿no?, que se han suscitado en el caso del fiscal general, ¿no? Prácticamente este proceso de la designación a través de una ley es inconstitucional por el punto que he hecho referencia. Por si acaso, no se trata de defender a Mariaca, se trata de defender el Estado de Derecho de todos los estantes y habitantes del país. Eso hay que aclarar de manera puntual, ¿no? Las sentencias constitucionales no pueden cumplirse solamente cuando conviene al poder de turno. Tiene que aplicarse para todos. Es un principio y una regla general. En ese sentido, cabe mencionar, y quiero aclarar de manera puntual, cuando un gobierno se aleja del derecho, cuando un gobierno se aleja de la Constitución, cuando un gobierno se aleja de la ley, fíjense lo que dice. Esto no lo expreso yo personalmente, después a veces siempre pretenden achacarme. No, el Santos es, no. Fijen algunos que son lectores del derecho. Hay un autor filósofo que se llama John Locke. John Locke escribe una obra, el tratado, ¿no?, el segundo tratado del gobierno civil, establece cuando un gobierno se aparta de la Constitución, cuando va en contra de los derechos naturales del ciudadano, como la vida, la libertad, los derechos y garantías constitucionales, entonces, dice, nace y emerge el derecho a la resistencia. Lo dice John Locke. Esta doctrina lo han plasmado en un documento jurídico del año 1789, en la famosa Revolución Francesa. Este instrumento se llama la Declaración de los Derechos del Hombre y del Ciudadano. En su artículo 2 también establece el derecho a la resistencia cuando una autoridad ya no respeta, en este caso, la Constitución. Pero no solo es la Declaración de los Derechos del Hombre y del Ciudadano. El año 1776, antecitos, inclusive en la Declaración de la Independencia de Estados Unidos, textualmente dice que cuando un gobierno, obviamente, se aparta del manto jurídico, obviamente nace el derecho a la resistencia de un pueblo. Entonces, en ese sentido, como ahora yo plantearía, el gobierno y el Estado lo han matado el derecho. Han matado a la justicia, han matado a la democracia. Por ende, en el país ya no hay Estado de Derecho, ya no hay democracia y ya no hay justicia. ¿Y qué toca al pueblo boliviano? Bajo este antecedente doctrinario, bajo los antecedentes jurídicos que el instrumento internacional, inclusive la Constitución de Alemania, lo tiene establecido, nace y emerge sin duda el derecho a resistir frente a un gobierno que hoy se constituye en dictadura, autoritario y una lógica del despotismo.
1: Muchas gracias, hermano diputado. Y todo esto señalan muchos abogados, mucha gente de la población, que Rodrigo Paz está haciendo todo esto para salvar el proceso que estaba llevando adelante el fiscal general en contra de lo que pasó recientemente, ¿no? El tema de Cerimedo, que involucra a muchas autoridades, incluida la esposa del presidente Rodrigo Paz, hermano Santos.
12: Sí, pero algo más sobre esto. Eso es cuestión inclusive más allá de forma. Vamos al tema de fondo más. Claro, tiene que ver tal vez mucho con esos hechos que se han suscitado en el país, tema Cerimedo y otros delito más de carácter no solo nacional, sino también internacional que se han cometido. Pero vamos un poquito más, quiero terminar con esto. Resulta que la ley, para mí, entre comillas, 1773, que de entrada hemos señalado que es inconstitucional por el argumento que he fundamentado. Hermano presidente, quiero expresarlo de que la estrategia, ¿cuál es? La estrategia es de que, como no hay tribunal constitucional, fíjense lo que están planificando. A pesar de que su ley es inconstitucional, ellos saben que es inconstitucional, pero a sabiendas lo están de manera torpe y agresivo pretendiendo aplicarla, con el sobretexto de que algún abogado, algún estudioso del derecho presentar o alguna otra persona presentar un recurso de acción de inconstitucionalidad, de hecho que lo gana. ¿Pero qué pasa? En la sala plena del Tribunal Constitucional está conformado de 9 magistrados, ¿no? De los 9 magistrados, para hacer sala plena mayoría, requieren 5 magistrados. En el país solo existen 4. Por tanto, no va a existir y nunca va a existir, por lo pronto, sala plena del Tribunal Constitucional. Entonces, aquel persona, cualquiera que fuera, presentara el recurso de inconstitucionalidad, se va a quedar en ventanilla. No va a proceder. Entonces a Rodrigo Paz por eso no le ha convenido y no le va a convenir elegir los magistrados del Tribunal Constitucional para que siga actuando con la vulneración a la Constitución, a las leyes y emitiendo leyes inconstitucionales.
1: Tema que con toda seguridad va a generar mucho más, hay muchas ilegalidades, mucha polémica y mucha inconstitucionalidad. Presidente Evo, sí, adelante, por favor.
2: Escuchando esta explicación jurídica del doctor Santos Mamani, ¿a qué resumo llego?

0: Tutto por su lado, Dori son diputados, senadores de Dori venían por su lado. Ah, te estamos viendo, ojo, controlar presencialmente. Eso me hace recordar cuando a mí me expulsaron en el 2002 de la Cámara de Diputados. No era presencial, pero sí, habían obligado a Canal 7 transmisión directa. ¿Quiénes votan para la expulsión de Evo y quiénes no votan?
1: Para controlar.
0: Porque el mismo Jorge Rista, estaba comentarista de un medio de comunicación, denunció, han pagado 10.000, solo 10.000, están volviendo dólares para que voten por la expulsión de Evo Morales. Es control abierto. Doctor Santos Mahone ha explicado, no hay debido proceso, no hay Estado de Derecho, no hay derecho a la defensa, se viola la ley, la constitucionalidad, es grave, esa dictadura, dictadura. ¿No? ¿Y por qué? Mira lo que amenazó Donald Trump. En la inauguración de la sesión ordinaria de las Naciones Unidas, en la ONU, dos puntos, Trump amenaza con usar la fuerza militar en América Latina si ve amenazados sus intereses.
1: Lo dice abierta y públicamente en un evento.
0: Y que ha ido a comprometerse, Rodrigo Paz, en esta última visita a Estados Unidos, a Rubio, su reunión oficial, su derecho a reunirse. Ley que pueda abrir, a ver, textual, ley de inversión para abrir paso a capitales estadounidenses en inteligencia artificial, energía verde, hidrocarburos y minería. Si Estados Unidos se adueñe de minería, de hidrocarburos, inteligencia artificial, todavía no he investigado bien, pero energía verde. Si no apruebas la ley de inversiones, no tienes el apoyo. Y para eso someter abiertamente a la Asamblea para que pueda aprobar esas normas. Estoy totalmente informado y se confirma que es energía verde, energía solar, energía eólica. Van a privatizar el viento, por favor, Ramiro, hermanos y hermanos que me escuchan. Van a privatizar el sol. ¿O hay que pedir permiso de una empresa norteamericana para instalar nuestro panel solar?
1: Ah, eso está en la punta.
0: Hay que pedir permiso de Estados Unidos, de una extranjera norteamericana, para instalar nuestra eólica. Ah, es grave lo que está pasando. Sí, sí. No solamente el problema de diésel, gasolina, por favor. Estamos demostrando acá.
1: Sí.
0: Entonces, control abierto, sometimiento. Ah, nuestros derechos. Mira, sus intereses, su pretexto, los intereses de Estados Unidos. ¿Cuáles son los intereses de Estados Unidos? Que el litio, tierras raras, todos los recursos naturales sean de Estados Unidos. Esos son intereses. Y si el pueblo defiende a nuestra amenaza de narcoterrorismo. Y ahora sometiendo a la Asamblea lamentablemente sometida. Saludamos a algunas, a algunos siempre habrán, pero esa Asamblea con presencia de escudo de las Américas, aprobando normas inconstitucionales, como explicó el doctor Santos Mahone. Es fatal lo que está pasando. Ayer estaría una reunión cerrada, todos hemos entendido, el estado de emergencia, hay que hacer una alianza, siguen planes del 13, de este mes han planteado y compañía una comisión. Ya, bueno, ahí, salvo mi responsabilidad de juntar varios dirigentes, una reunión, a una comisión, alianzas respectivas con los sectores para defender Bolivia, para salvar Bolivia, para salvar nuestros recursos naturales y fundamentalmente defender también normas y la constitución política del Estado. A este paso, como se ve, el que se viene es muy serio. Paz dijo, he traído 10.000 millones de dólares. En el fondo ha traído un sometimiento valentonado para dominar y someter al pueblo boliviano. Yo dije, no sé si te acuerdas, debe ser grabado por ahí, hace 2-3 semanas, van a liberar.

0: a Cerimedo. Esta detención ilegal, procesamiento inconstitucional solamente para liberar a Cerimedo. Yo dije, liberar a Cerimedo es proteger a Rodrigo Paz y familia. A mí me sorprende también es proteger a Donald Trump y familia.
1: Claro, están implicados, han mostrado videos.
0: Está su hijo.
1: Documento.
0: ¿No? Donald Trump es su hijo. Perdón, Cerimedo es su hijo de Donald Trump. Agente de la CIA. Saludo excomandantes, policías que tienen mucha moral, detener. Si no se detenía esto, no pasaba nada. Pero también parece pugna interna de poder dentro del gobierno. Quien manda o cómo negocia, hasta puedo atreverme quién negocia más con el narcotráfico. Se nos preguntamos. ¿Por qué digo que es para liberar a Cerimedo? Su abogado desde Argentina dijo, Cerimedo estará libre en noviembre. Por favor.
1: Ah, claro. Están apuntando.
0: Y el debate, yo no aviso, ¿quién cuestiona a Cerimedo? Que intentó asesinar a su pareja, a su bebé. No solo es un simple feminicidio, sicariato. Y ahora, narcotraficante de paso, asesor privado de Rodrigo Paz. ¿No? Entonces, narcotráfico. Esa es la gente que maneja. ¿Cómo tapar eso? ¿Cómo opacar eso? ¿Cómo desviar eso? Ah, de paso vuelvo a Argentina. No sé si tenemos por ahí una parada en Boca Ratón.
1: Ah.
0: Mira, después de que estalló la detención del fiscal general, ya no habla nadie de Boca Ratón. La prensa informa que suegro de Rodrigo Paz estaba en Boca Ratón. Se logró, dice la prensa, como 200 millones de dólares desfalcó el banco. No es Banco Fácil, sino otro banco.
1: No, hay otro banco, el banco.
0: Entonces, su suegro, con sentencia de 7 años de cárcel, se escapa a Estados Unidos, a Boca Ratón. Y ahora denuncia su esposa con empresa constructora, su cuñada, igual con esta empresa. Otra empresa constructora. No sabíamos. Si Rodrigo Paz no paraba en Boca Ratón, tal vez no sabíamos esto. Hecho escandaloso. Finalmente, a ese fiscal que estaba investigando, le detienen, pero también algo muy grave. Por norma, ¿saben? Podía asumir el fiscal más, el decano llamado, ¿verdad? Y asumió. Y ahora en la cárcel. ¿Qué es eso? En la cárcel. Al juez dijo, esta demanda del fiscal corresponde en Santa Cruz, ya están con mandamiento de aprehensión. Buscado esta dictadura. Dictadura jurídica, interna y externa. Es gravísimo lo que está pasando. A mí me sorprende, de verdad. Así gobernaron las derechas, liberales, dictaduras militares. Por eso Bolivia nos han dejado destrozados. Y por eso el pueblo recuerda los 14 años. 14 años sin gringos. Por supuesto, ¿cómo no voy a equivocarme? Nos equivocamos. Todos nos equivocamos. No somos perfectos. Pero por encima de nuestros errores, ¿cómo estaba 14 años? Sin Estados Unidos. Se respetaba seguridad jurídica. Especialmente garantizamos soberanía jurídica, soberanía política, fundamentalmente soberanía económica, nacionalizando nuestros recursos naturales y los servicios básicos. Yo escuché, después de acá instalamos su stand de Causecho en Coca, en redes, Causecho en Coca con Starling.
1: Starling, nos han hecho.
0: Claro, si están bajando, ¿no es verdad? Si de manera intencionada está bajando la señal de Entel, obligado a asumir.
1: Nos están obligando a comprar otro servicio del exterior, claro, cuando claro. En Bolivia tenemos...
0: Antes pagábamos a Italia, ahora vamos a pagar a Estados Unidos. Pero esa empresa norteamericana, ¿crees que de sus utilidades va a aportar para Juancito Pinto?
1: No, imposible, imposible.
0: Con las utilidades internacionalizadas para Juancito Pinto, eso no habría. Van a eliminar las rentas y bonos, privatizando como lo están haciendo hasta ahora. Entonces, Ramiro, a mí realmente me ha sorprendido. Gracias, doctor, por explicar jurídicamente, constitucionalmente, por normas nacionales, normas internacionales, cómo no se respetan normas acá, buscando sus propios intereses. Pero no solo eso. Unos detenidos, procesados, otros detenidos, liberados. ¿Cómo es eso? No sé si puedes explicar.
1: Hay, presidente, el ex ministro de gobierno, ¿no? Tenemos en imágenes, por favor, esta presentación, de conocido también como Sonia.
0: A ver, antes que encuentren las imágenes, a mí me ha sorprendido. Mira, ayer en la mañana ya me comunicaron, el nuevo fiscal, José Armando Urioste,
1: sería
0: que vive en Beni, pero es chuquisaqueño. Me comentaron algunos compañeros de La Paz que es familiar o primo de la esposa de Rodrigo Paz.
1: Primo político de Efraín Suárez, es el fiscal general, ¿no? Eso es lo que dicen en... Circula en redes sociales bastante esta información.
0: Hay algunos compañeros públicamente que han demostrado que es familiar. Si fuera familiar, fiscal, familiar, primo, lejano, familiar, familiar de la familia de Paz, mediante la esposa, ¿qué es eso? Y no solamente es una cuestión de un golpe al órgano judicial, sino es control familiar. Y ese es gravísimo, ¿no? Todos, ¿no? Y yo no creía ayer en la mañana cuando me llamaron, pero en la tarde me confirmaron. Ellos sabrán.
1: Hay un video que circula justamente sobre este tema,
0: presidente. A ver, si podemos ver.
1: El video que habla sobre ello, ¿verdad? Vamos a ver en realización este video que explica un poco este tema del parentesco del nuevo fiscal general. Adelante, por favor, adelante.
2: ¿Dónde apareció José Armando Urioste? No estaba en la terna y apareció en la madrugada. Un dato curioso es que la esposa del fiscal es prima hermana del famoso Efraín Suárez. Es por eso que junto a Camacho estaban en el hemiciclo. Los camachistas lograron poner al fiscal general y su abogado de dudosa reputación. Martín Camacho será fiscal departamental de Santa Cruz. ¿Dónde apareció José Armando Urioste? No estaba en la terna y apareció en la madrugada. Un dato curioso es que la esposa del fiscal es prima hermana del famoso Efraín Suárez. Es por eso que junto a Camacho estaban en el hemiciclo. Los camachistas lograron poner al fiscal general y su abogado de dudosa reputación. Martín Camacho será fiscal departamental de Santa Cruz.
1: Ahí está el video que circula en redes sociales. Alguien decía, no, ahora en redes sociales no se puede esconder nada, todo se sabe tarde o temprano, se conoce públicamente. Y el otro caso que decía usted, presidente, si me acompañan con la imagen del Sonia, el ex ministro de gobierno de Lucho Arce, ahí está esta imagen que también circula por las redes sociales, en donde en primera instancia, presidente, salió la información en sentido de que Sonia Eduardo del Castillo fue detenido. A primera hora salió esa información y lo dieron varios medios, incluso circuló una fotografía en el que se señalaba que Eduardo del Castillo habría sido detenido en el momento también que habría sido detenido el exfiscal. Luego el ministro de gobierno sale para decir que no ha sido detenido, ¿no? Que más bien lo estaban buscando. Y este cuadro que estamos mostrando en imágenes, el gobierno aclara que Eduardo del Castillo no fue aprehendido, es buscado, ¿no? Y en este cuadro, ¿no? Dicen, fue siempre un espía de la embajada americana, ¿no? Agente del imperio. Ya van dos veces que lo detienen y la embajada americana ordena que lo suelten. Este acabó con, bueno, esa es parte de la historia, acabó con el instrumento político, el MAS y PSP. desde dentro y con toda la izquierda, juntamente con el conocido Tilín. Vamos a ver el video que tenemos para presentarles. Si está listo, adelante, por favor.
3: El medio puede resultar. Entonces, Raúl, viendo ese escenario, en secuencia estaríamos hablando de que el remedio puede resultar peor que la enfermedad. Estaríamos cambiando un grupo de que aprovechan el Estado por otro grupo que también va a ser lo mismo. ¿Ah?
4: Exactamente, yo temo también lo mismo. ¿Cuánto vamos a cambiar realmente? ¿Y qué va a pasar? ¿Qué va a pasar también con la lista de los 20? ¿Quiénes están en esa lista? Y tantas insinuaciones, versiones de que gente ya del gobierno, incluso del gabinete, estaría en esa lista de los 20. Solamente si es que hay una renuncia en el gabinete en los próximos días, vamos a saber que ese estaba en una posible lista, ¿no? Eso claro. Va a ser una demostración. Y si no, solamente habrá sido una versión. Me lanzo con una cosa, y yo tengo información de que quien protege o quien ha pedido que no sea tomado detenido Eduardo del Castillo es la embajada.
5: ¿Por qué será?
3: Ah, es una revelación.
4: Uh-huh. Sí, y cuando fue detenido Eduardo del Castillo, ¿se acuerdan? Hace varios meses y sí. Rápidamente se lo liberó, sí. Era por pedido de la embajada también. Esa es la información que tengo de una fuente que sabe del tema. ¿Por qué?
5: Ese será informante. Okay.
4: Sí, una fuente que conoce del tema.
3: Porque recibía un ingreso mensual, sí, ¿no? Por no decir soborno.
4: ¿Qué es lo que pasa? Eduardo del Castillo fue una pieza importante para el gobierno de Estados Unidos y para la embajada durante el gobierno anterior. Mantuvo a Evo Arraya, le quitaron la visa, la sigla, no lo dejaron, no pudo candidatear. Extraditaron a ese policía, ¿se acuerdan? El que lo estaban encontrando cerca de la frontera con Tarija fue extraditado rápidamente a Estados Unidos. Sí. Ahorita no me acuerdo el nombre del policía acusado de narcotráfico. Muy sintomático. Dos veces lo detienen y dos veces se libra.
5: Oye,
4: yo
5: no tengo información así tan poderosa como tú, pero tengo otra hipótesis un poco más sórdida. Que lo que pasa es que creo que Eduardo del Castillo es parte de una estructura o es muy amigo, por ejemplo, de los hijos de Luis Arce, para empezar, y a su vez de un actual ministro cuyo nombre no puedo decir, ¿no? Entonces, por ahí también puede haber algún grado de protección.
1: Bien, ahí es una explicación y una aclaración que hacen los periodistas Raúl Peñaranda y Andrés Gómez respecto del Sonia, ¿no? Hablando precisamente de lo que ha sido detenido y tiene mucho que ver con el tema de Marcet, ¿no? Cuando fue liberado Marcet. Entonces, este señor, el Sonia, en principio debía ser investigado, extrañamente no lo es, extrañamente no lo detienen, en fin, habrá que aguardar qué es lo que pasa. Presidente.
0: Sorprende. Mira, después de las elecciones nacionales, Eduardo del Castillo, buscando a nuestro hermano gobernador, pasa ya buscándonos a nosotros, a mí.
1: También.
0: Pero ya sospechamos que era agente del imperio. ¿Por qué? Yo dije en algunos momentos, narcos que negocian con Estados Unidos son protegidos. Narcos que no negocian son perseguidos.
1: Así es.
0: ¿A Evo de qué pueden acusarlo? Nada.
1: No hay.
0: ¿Ah? ¿No hay? Dijeron, Estados Unidos, Evo no tiene nada. Uno había dicho, 18 años hemos seguido a Evo, no tiene nada. Tema narcotráfico, ni tema de corrupción. Claro. Es otro, sus responsabilidades con Evo, fundamentalmente ligado a un tema netamente político. Entonces, yo no sabía, a mí me sorprende lo que comenta los periodistas. Sabíamos que en el aeropuerto la habían detenido y la han liberado. Pero esa noche, cuando ha sido detenido, fiscal general, para mí, no sé si me equivoco, si se respetaría las normas, la Constitución, Mariaca sigue siendo fiscal. Si se respetaría las normas. Más tarde aparece, por eso se informa, también Eduardo del Castillo ha sido detenido. Al día siguiente, sospechosamente, el ministro de Gobierno, Tuco Oviedo, dice, estamos siguiendo.
1: Estamos buscando.
0: Va pasando el tiempo, la misma gente del gobierno dice, 1 o 2 horas estaba detenido Sonia, Eduardo Castillo.
1: Ajá.
0: El Castillo, y había amenazado a Tuco Oviedo. Si me detienes, vas a ver. Entonces, ¿será que por la amenaza de Castillo a Tuco han sido liberados o finalmente Estados Unidos hace liberar? La información, con escolta sacaron, ¿no?, hacia Perú, al Castillo. Ya, vox populi, dentro de la policía y dentro de algunos sectores en Beni, eran cumpas. Ex ministro de gobierno, Eduardo Castillo, con el actual ministro de gobierno, que tiene relación con el narcotráfico. Muy sospechoso esta liberación. Está totalmente confirmado, detenido horas, pero liberado. Yo pensé que estaba detenido porque al día siguiente, Tuco Oviedo decía, no, estamos persiguiendo, estamos buscando algo así.
1: Se han apresurado en aclarar.
0: Lamentablemente,
1: ¿no?,
0: la mafia de la última gestión de Lucho con la mafia de ahora gobierna. Una comparación. Cuando una juez respeta las normas y me da acción de libertad, detenida.
1: Inmediatamente.
0: Ahí pueden comentar lo que pasó en Argentina, este último. No sé si tiene algún documento.
1: Claro, sí, por supuesto.
0: Pero ahora, a un juez dice, este proceso no corresponde a la Anchipa, perdón, a fiscal.
1: Mariaca
0: en La Paz, sino en Santa Cruz, ya buscado para ser detenido. Persecución, amedrentamiento, intimidación, para que nunca más. Hay buenos jueces, hay buenos fiscales. Ganamos, recuerda, ganamos un amparo de Pambol, ganamos el amparo, amenazan y mandan a Sucre. ¿Para qué Evo no puede ser candidato? A partir del golpe de Estado, vuelve a la derecha. Y no sé qué equivocamos en elegir a Lucho Arce. Derecha a derecha. Yo comentaba, David Choquehuanca allá durante el tiempo. Después de ser electo, ya negoció con Estados Unidos. Posesionarse a cambio de que van a destrozar al Evo. Es el plan que tenía. Yo no creía, yo tenía información. Pero háganme de cuenta el plan que tenía. Porque David Choquehuanca, ¿qué decía? Cada fin de año, este año vamos a ver a Evo. ¡Ay, buena cosa contra el Evo! Finalmente llegó el 2024. Con ese falso proceso. Y Benito empezó a procesar en Argentina. ¿Si tiene alguna información?
1: Sí. No, definitivamente, presidente, a usted le han hecho procesos totalmente falsos. Y hay uno, si me acompañan, por favor, con página 12, que es de Argentina, donde dice, Evo Morales fue absuelto de las acusaciones de abuso de menores en Argentina. El informe complementario señala, el juez Sebastián Ramos archivó las denuncias contra el expresidente de Bolivia después de tomar, y aquí yo pongo entre paréntesis, decenas de testimonios y contrastar las acusaciones con los registros migratorios. Se descartó la convivencia con menores. Y esa denuncia lo hicieron con bombos y sonajas, ¿no? Salieron varias personas diciendo, así siempre. Yo he visto a alguna persona, decía por ahí, falsamente. El juez federal Sebastián Ramos archivó las denuncias por abuso sexual contra el expresidente Evo Morales. El archivo es por inexistencia del delito. O sea, no hubo nunca delito. Es un fallo de 9 páginas, muy detallado. El magistrado concluye, el resultado concordante de esas diligencias permitió descartar la convivencia de mujeres menores de edad con el imputado y la existencia de situación de explotación en los domicilios investigados. O sea, nunca hubo la existencia de menores ahí, ¿no?, explotadas sexualmente o laboralmente. O sea, el proceso ha sido totalmente falso y el juez lo ha señalado así.
0: No hubo trata ni tráfico.
1: No.
0: El mismo demanda acá en Bolivia.
1: Sí.
0: Pero ¿quién me demanda en Bolivia? Un policía en servicio activo. No es la presunta víctima, no es la familia. Entonces yo, solo escuchando a los abogados, si no es víctima, no es delito, pues. Si eso haya sido rechazado totalmente en Argentina, automáticamente en Bolivia debe ser cerrado y rechazado, pues. Pero esa es la obra de, bueno, Arce, David,
1: claro,
0: Castillo,
1: el Sony.
0: Para Sony, para inhabilitarnos, para que no seamos candidatos. ¿Cómo destrozan Bolivia ahora? ¿A quién entrega el gobierno? Entre ellos también peleados durante la campaña. Yo escuché decir, Lucho Arce ha hecho campaña para Andrónico, y no a Lucho, perdón, y no a para Castillo, su ministro. Todo por intereses internos. Con estos problemas que se aparecen, información, hay que confirmar. Ahora está en la lista negra o buscado Jaime Mamani. Yo dije oportunamente, dije al presidente en el palacio, acompañado con seis ejecutivos, cambien al Mamani. Está metido el tema del narcotráfico que denuncia. Nada. ¿Y con quién tenía relación? ¿Cómo se manejaba? ¿No? Salvamos una responsabilidad. Recuerdan ustedes, cuando me llegó algunos audios, denuncié públicamente y mandé un memorial al fiscal de entonces, Lanchipa, investigue. Cuando pregunta a alguno de sus colaboradores de Lanchipa, me dijeron, habría que consultar al Castillo si procesamos, si investigamos o no. Eso me dijo. Bueno, no está documento, pero me dijo. Pero está el memorial. ¿No? ¿Cómo protegían el narcotráfico? Adelante, para terminar, tengo otra presentación, pero quiero aprovechar. Ayer me comunicaron desde Yapacaní que el día viernes reclutaron jóvenes de la calle.
1: Antes de ayer viernes.
0: Sí, viernes, este último viernes. Reclutaron para pagar 500 bolívares por día. Jóvenes, algunos trabajadores que lavan carros, reclutaron, no sabemos cuántos, reclutaron. Pagar por día 500 bolivianos y jóvenes para el trópico de Cochabamba.
1: ¿Para intervenir en el trópico?
0: No sé.
1: ¿Para
0: el trópico?
1: Para el trópico.
0: Para el trópico. ¿Para qué es?
1: Yo me estoy imaginando.
0: Podemos imaginar muchas cosas.
1: Como cuando ha llevado a San Julián, por ejemplo.
0: Por ejemplo, eso. 500 bolivianos. Yo también soy capaz de irme con 500 bolivianos, que me pague 500 bolivianos el día. Claro, quien no quisiera.
1: Pues sí, así manejan, ¿no?
0: Claro, ¿cómo se maneja? Estamos denunciando oportunamente. Se aparecen grupos, imaginándome lo peor. Jovencitas aparecen ahí enfrentando, peleando con los compañeros que están en la vigilia. Ah, siempre así, ¿cómo montan? Ah, peleen, va a ser peleense, cocaleros, viene el policía que va a civicar y va a ser motivo de intervención. ¿Vas a acordar?
1: Pues gravísimo.
0: Y lo que denunció el compañero, ¿no? Dieter, ¿no? Instrucción a los pachachos, habían pachachos, se han deshecho, ¿no? A montar pruebas. Son expertos para montar pruebas. ¿Qué te cuesta? Pues tenerte un 2, 3 gramos de coca en la mira, narcotraficante, Ramiro, a la cárcel. O te metan 20 mil, 30 mil dólares, o 100 mil, 200 mil, bueno, ¿de dónde tienes plata? No. Son expertos para eso. Están operando, totalmente confirmado. Y ahora, con todo lo que están preparando, solo quiero decir a Rodrigo Paz, su gobierno, si me matan, va a ser bajo su responsabilidad, porque no está en planes de detenerlos, de llevar a la estancia de Evo Morales. Nos denunciaron, creo que Gastón, Vicente, denunciaron, hay 30 sicarios que envió el gobierno boliviano al trópico de Cochabamba, 30 sicarios. ¿Para qué 30 sicarios? Los policías de confianza dijeron 15 sicarios. ¿Para qué? 15 sicarios al trópico. Repito, si pasa algo con Evo y otros compañeros, bajo su responsabilidad, y no es ninguna mentira, oportunamente presentamos algunas denuncias, debe estar por ahí, cuando dice el ministro de Defensa, Evo, si no se entrega a la justicia, va a haber muertos.
1: Pues de la sangre, ¿sí? ¿Mm? Sí, eso dice.
0: ¿Te acuerdas de eso?
1: Sí, sí, sí, sí. No sé, un par de semanas atrás. Esa declaración existe. Advirtiendo de que podrían intervenir y coger sangre, ¿no? Eso mismo dijeron. Presidente, a mí me recuerda mucho cuando dicen montaje de dinero, el doctor también debe recordar, muy extrañamente, ¿no? O son los policías muy capos, o la gente es muy tonta, ¿no? Es decir, hay un bloqueo, ¿no? Dicen, en el puente para otra, de repente encuentra un compañerito con su bultito, con su mochilito, con su aguayito, 30,000 bolivianos. ¿Y quién estaría pasando a pie con su aguayito cargando 30,000 bolivianos? Pues es extraño totalmente, ¿no? Nos van a engañar, ¿no? Si hay otro bloqueo, encuentran la misma cantidad, sí. Normalmente hacen...
0: Cuando estaba llegando la marcha a La Paz.
1: Sí.
0: ¿Ah? La Paz. Aún con ella encuentra, creo, 1,000,000 bolivianos, 2,000,000 bolivianos cargados.
1: Exactamente.
0: ¿A dónde está el término que nos diga? ¿Dónde están los 2,000,000 o 1,000,000 de bolivianos?
1: ¿Y dónde está esa?
0: ¿Dónde está la persona? Que nos diga. Es montaje, montaje.
1: Claro. No. Engañan así, ¿no? Para manipular detenciones. A ver, sí, y recuerdo muy bien. Con 1,000,000 de bolivianos, ¿quién va a caminar en esta vida? ¿Quién compañero nuestro puede caminar? Y valga a Dios si sabe si uno tiene esa cantidad de dinero, ¿no? En mi vida yo he conocido hasta 50,000 bolivianos. Lo máximo que uno tiene es a 1,000, 2,000 bolivianitos, ¿no? Y al banco directamente para pagar deudas. Pero cargarse 100,000, 200,000, no sé, doctor, es realmente, realmente intrigante ese tipo de información.
0: ¿Quién es el ministro de Justicia, ministro de Defensa? Ministro de Defensa llama a Evo Morales a presentarse ante la justicia para evitar un derramamiento de sangre. No está diciendo que va a haber muertos. No estamos mintiendo para nada. Y habla con sicarios, ¿no? Con grupos de que van a montar pruebas, cuando están reclutando civiles de Apacaní para mandar, ya mandaron al trópico. Hasta se comenta que de Bulobolo directamente mandaron a Chimoré. Ojo, información no confirmada, pero información. Entonces, sería importante un poquito investigar ese tema. A ver, un poquito más, pues vamos a terminar con temas de la feria.
6: Bueno, solo para puntualizar, evidentemente, para sembrar pruebas a los hermanos y hermanas, ya ha sido reiterativa en diferentes momentos que se ha suscitado, y como también se presume, lo mismo ha pasado este último momento con el tema del fiscal. Mira, yo de manera puntual nada más, no hay denuncia formal. No hubo denuncia formal contra el fiscal, solo para puntualizar. Segundo, no hubo mandamiento de aprehensión oficial públicamente que haya establecido una autoridad competente. No hay. Y el ministro de Gobierno en una entrevista internacional dice, hemos actuado de manera, por acción directa. ¿Qué significa acción directa? Es flagrancia, es cuando a mí me pillan agarrando por el sitio este objeto. Esa es flagrancia, pero no hubo tal situación. De acuerdo a la ley, ¿no? Del código, bueno, al Código Procedimiento Penal, en su artículo 227 y 230, lo establece de manera taxativa estos temas. No obstante, el ministro de Gobierno dice, tenía conocimiento hace 10 meses. Entonces, como que solito se está vendiéndose, sabiendo eso, de acuerdo al Código de Procedimiento Penal, en su artículo 286, él debería ya haber tomado la acción en ese momento. Y por tanto, al no haber flagrancia, al no haber mandamiento de aprehensión, obviamente se nuevamente vulnera y se da como complicidad al ministro de Gobierno. Finalmente termino. El tema del fiscal general, no hubo renuncia. Eso dice la ley, tiene que haber renuncia para que se destituya, o bueno, para que no esté ya en el cargo. Segundo, por muerte, el fiscal general no ha muerto. Tercer, una sentencia ejecutoriada, no hay tal sentencia. Por tanto, como la ley es inconstitucional, no se ha respetado todo este procedimiento, seguiría siendo, en todo caso, fiscal general del país. Y el gobierno, por omisión, no por negligencia, han cometido varios delitos irregulares en el país.
0: Bueno,
1: No, pero hay que seguir renegando, presidente. A todo, yo me pregunto, no sé si viste toda la información, una ambulancia salió de su casa, de la oficina. ¿Y qué estaba haciendo la ambulancia donde encuentran supuestamente cantidades de dinero? ¿Cómo una ambulancia saliendo de su casa o de la fiscalía Y en las imágenes se muestran los policías van, ni siquiera buscan, ¿no?
0: ¿Cuántos millones de bolivianos? 3 millones.
1: 3 millones y 10 mil dólares. ¿No?
0: ¿Cuántos millones?
1: 3 millones de bolivianos.
0: ¿Quién podía tener 3 millones de bolivianos sabiendo que hay una permanente devaluación? Cualquiera cambia en dólar, en su banco, no entiendo.
1: ¿Y cómo ponerlo en una ambulancia? Si salir, ambulancia. ¿Qué estaba haciendo la ambulancia ahí? Y los policías machamente van y como quien supiera, ¿no? Ah, aquí está. Sí, abren directamente. O sea, deja mucho, presidente y hermano exdiputado, deja muchas dudas lo que ha pasado. Realmente deja muchas dudas, presidente.
0: Repito lo que dijo Santos, no estamos defendiendo a nadie.
1: No, para
0: solamente
1: nada.
0: Solamente la legalidad, la constitución, el debido proceso, Estado de Derecho, defensa legal de cada uno que le corresponde. Eso es la defensa, es de todos y de todos. Bueno. Sea de algún abogado, no soy político, a mi versión, explicaba muy bien la lección. Pero eso no va a parar. Solo el pueblo organizado, movilizado va a parar.
1: En efecto, así va a ser.
0: Pues una intervención abierta, directa, externa, con intereses, compañeros, compañeras, detrás de todo están nuestros recursos naturales. Ahora, hasta el sol, hasta el viento de paso. A esa conclusión llego. No, nada más. Bueno, compañeros, estaba extrañando bastante los yogures de Entre Ríos. La compañera, ¿no? La familia la semana pasada, o meses me han traído a la Ocaña, presentamos muy bien. Hace un momento vi aquí está Palmito todo, pero menos nuestro yogur. Y quisiera que nos comente cómo está nuestro stand de los productos de leche con derivados de hermana. Adelante.
7: Ya, muy buenos días aquí. Sí, por... No hemos podido presentar, no hemos podido ir, ¿no? A ese entonces.
0: Ahora vamos.
7: Ahora sí, estamos en este.
0: A Zapata, de
7: una vez. Sí, vamos a estar presentando ya. Y ahora le voy a presentar al nuestro yogur que tenemos frutado. Frutado tenemos en 3 sabores. Tenemos como sea frutilla, y piña y copoazú tenemos, ¿no? Y bebible tenemos en coco, frutilla y durazno tenemos en bebible. En mora más tenemos, ¿no? No he podido traer la presentación en mora y tenemos también nuestros dulce de leche, nuestro queso fresco y tenemos nuestro queso mozzarella. Tenemos para presentarle. En la venta sí, nos está yendo bien. Ya hemos terminado mayormente las botellas de 2 litros hemos sacado y en primer día nomás se ha ido los de 2 litros. No nos han quedado ya de medio litro, igual ya no tenemos ya, ¿no? En presentación ya tenemos solo los de 1 litro nomás nos queda. Sí, nos ha ido bien nomás en las ventas.
0: Está previsto, el próximo año va a ser por 5 días.
7: Ya estaríamos presentando todo, nos avisaría nomás y vamos a estar presentando, vamos a estar presentando con los productos, vamos a estar, sigue.
0: El yogur nos gusta bastante, ¿no? En la radio creo que dos o tres audiencias que hemos conseguido se nos acabó y hemos protestado contra vos porque no nos han mandado, perdón de confusión.
7: Sí, es que...
0: También de la leche, ¿no?
7: Ajá, eso también de la leche, es dulce de leche tenemos.
0: Dulce de leche.
7: Esto se procesa de pura leche, ¿no? De pura leche se procesa durante 8 hasta 10 horas a veces sale el producto. Tiene que salir
0: ¿Es una asociación 65. O una empresa familiar?
7: Somos una asociación, no somos una empresa familiar, ¿no? Somos una asociación. Tenemos de 34, 35 afiliados. Somos socios. Entonces...
0: ¿Está industrializando sin presencia y sin apoyo del Estado, del gobierno?
7: Sí, primeramente estamos empezando con... De poco, ¿no? No se empieza tampoco de golpe. Nosotros tampoco no tenemos un fondo que podamos salir a arrancar de golpe, ¿no? Estamos empezando de abajo, ¿no? De poco estamos empezando. Entonces, primeramente hemos empezado con yogur bebible, después con frutado, y ahí hemos empezado con dulce de leche, queso mozzarella. Y vamos avanzando, ¿no? Entonces, En eso estamos ahorita. Ahora, para el siguiente vamos a sacar también nuestro yogur light, como dicen, ¿no? Vamos a sacar ya. Entonces, en eso estamos ahorita. Seguimos.
8: ¿Cuánto cuesta?
7: Este queso está en 60 el kilo, según el peso. Ajá, según el peso. Ajá. Hay 400 gramos, ¿no ves? Está su 400 gramos saca, está esto en 90 el kilo, el queso mozzarella. Es que más tarda en proceso y más poco sale y por eso motivo un poquito más el queso mozzarella.
8: Si yo tuviera ganado, ¿le echaría, me puedes afiliar a toda asociación?
7: Claro, pues. Mañana si tú te afilias, igual ingresas como socio también.
8: Socio. ¿Qué más, hermano Ramiro? Tal vez, hermana, para despedirse.
1: Muchísimas gracias, presidente, la hermana concejal, para conocer sus últimas impresiones. Ahorita vamos a salir a visitar también, ¿no?, lo que es la feria. Hermana.
9: Así es, hermano Ramiro, vamos a seguir, ¿no?, con la feria y como último ya los procedimientos de la leche, ¿no?, que se ha demostrado y siempre recomendar, ¿no?, que los productores sigan adelante con esa intención que ellos tienen, ¿no?, desanimarnos, también siempre agradecer al hermano Evo por esta oportunidad que nos ha dado a todos los productores para que puedan demostrar diferentes productos que producimos aquí en el trópico.
1: Muchas gracias, hermano.
9: Muchas gracias, hermano.
1: Muy amable. Muchísimas gracias. Bueno, vamos a ir cerrando.
8: Bueno, para terminar, cuando presentamos nuestro stand de las seis federaciones, te inventan los libros. Y aparece nuestra azafata, Rajay Pampeña.
1: Ah, Rajay Pampeña, ¿no?
8: La Sonia.
1: Sí.
8: Espero no equivocarme. Preguntamos. Usted tambaquera, cocalera con sus padres, sus frutas y abogada.
1: Abogada.
8: Claro, iniciando. Es decir, hay muchos chicos o muchas chicas no piden su identidad. Claro, sus papás son de Rajay Pampa. Y se viene acá a mejorar la situación económica. Y ella estudió, trabajó y ahora no está a zapata de las... del stand de las seis federaciones del trópico de Cochabamba. Así varios he visto. Algunos compañeros profesionales son dirigentes del sindicato, la central, profesionales, abogados, abogadas, ingenieros. En Chile, por ejemplo, la petrolera de este municipio, Rosabel Mamani. Sí. Más piñera que ingeniera petrolera.
1: Sí,
8: más cocadera que ingeniera petrolera. Bien orgánica y ex ejecutiva. Y sorprenden, ¿no? Esta clase de compañías bien comprometidos. Y lo más importante, repito nuevamente, no pierden su identidad. Nada más, compañero Ramiro.
1: Muchas gracias.
8: He visto este chocolate, estaba leyendo recién.
1: Sí, sí. Dice, de Ichoa, creo que es.
8: Cacao agroecológico. Nuevo paraíso, Central Ichoa.
1: Sí, Ichoa. Y ahí tenemos esos riquísimos tambaquí. Creo que es tambaquí. Ah, sí,
8: tambaquí procesado. Uy, ¿dónde están haciendo?
1: ¿No son los tambaquís de la revolución? Ahí está procesado, listo para la venta.
8: ¿Listo para asado?
1: Sí, sí.
8: ¿Dónde están haciendo esto, compañera concejal?
1: Debe tener ahí en la etiqueta. Podemos leerlo, bueno.
8: Nada más, compañero, felicidades a todos y a todos. Esperamos que la próxima versión sea mejor. Que este inicio de la primera feria de intercambio del trópico de Cochabamba. Muchísimas gracias, Ramiro. Hasta el próximo domingo.
1: Va a ser mucho mejor, presidente. Va a ir mejorando nuestra primera experiencia. Hermano Santos, muchas gracias. A nuestros invitados, a nuestros oyentes, muchísimas gracias. Sigue nuestra sintonía porque lo que se viene enseguida va a ser la continuidad de la feria en el tercer día, la FITROP. Muchas gracias. Hasta aquí, Evo Pueblo, líder de los humildes. Permiso.

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Gracias. Muy buenos días a todo el país. Son las 9:45. Arrancamos con el espacio de las llamadas telefónicas en Evo Pueblo, después de haber compartido el programa Evo Pueblo Líder de los Humildes. 722-062-95 para las llamadas telefónicas. Queda totalmente habilitado la línea telefónica. Reiteramos, 722-062-95. 722-062-95 es la línea totalmente habilitada en esta mañana.

0: En esta oportunidad les saluda Arminda Pacoya. Reiteramos, vamos a estar por lo menos hasta las 11:30 con las llamadas telefónicas. Aló, buenos días.
1: Hola, buenos días, buenos días. Hola, buenos días. Yo quiero decir lo siguiente. Yo estoy hablando del departamento de Cochabamba.
0: ¿Cuál es su nombre,
1: de provincia
0: compañero?
1: Arani. ¿Su nombre? Yo les quiero decir lo siguiente. Yo a toda Bolivia, unirse todo Bolivia, campo y las ciudades. Levantémonos a defender a nuestros recursos naturales. Porque todos los recursos nos tiene que beneficiar a todos los bolivianos. En obras, proyectos, empleos, bonos, y no a transnacionales de otro país. Con el argumento de privatizaciones, solo nos quitan vivir bien a los bolivianos, nos trae pobreza, miseria, hambre, y los ricos más ricos, ¿por qué nos tiene que humillar con venganza, mezquindad, toda esta gente de la derecha boliviana y del imperio? Solo siembra odio, racismo, discriminación, saqueo, robo. La pregunta es, ¿por qué actúan con venganza política, con bronca, una vergüenza, matando a los soldados, a otras personas por aquí y por allá, y dicen ayuda humanitaria de Estados Unidos, o dicen ajuste económica? Les digo a ustedes, Marco Pollo, Tuto, Manfred, Samuel, hambriento de tierras, Marincubis, ustedes son chitacos del imperio, hacen aprobar los decretos a favor del imperio, pagando incueres a los parlamentarios vendepatrias, hambrientos, traicioneros. Nada más eso quería decir, muchísimas gracias.
0: Muchas gracias, compañero, le mandamos un saludo hasta la provincia Arani. Bien, tenemos más llamadas telefónicas, 722-062-95. Aló, buenos días.
2: 722-062-95.
0: Buen día, compañero.
3: Hola, hola, hola.
0: ¿Su nombre y de dónde nos está llamando?
3: Mi nombre es José Luis Pascopé.
0: ¿Desde qué departamento?
3: Sí, de aquí, de Cochabamba, de Adir, aquí de Joya.
0: Adelante, don José Luis.
3: Y estoy llamando por lo que realmente yo ya anteriormente dije, que es así, por ejemplo, la injusticia de la justicia. Y ahora todo se está dilucidando. Con el hermano Santos Mamani, realmente ya podría decir que es un erudito en la materia de derecho internacional, que ha salido buena, o sea, es un él es un profesional probo y que realmente ha terminado sus estudios, por lo que siempre a los mejores estudiantes les becan para ir a México. Y esto ha resultado como una buena panacea para nuestro pueblo, que realmente este medio de información realmente nos informa de manera contundente. Ya que el señor doctor ilustrado, que realmente esta mañana han hablado con el asunto de la Sonia, que es el Alfredo del Castillo, y también el Cerimedo y el Rodrigo Paz, que su mujer, o sea, todos son delincuentes, ¿no? Inclusive esto afecta también a Donald Trump y su familia, y que ahora el Rodrigo Paz está todo entre familias, como el hermano

0: mejores, los más notables, sobresalientes, son realmente corruptos. Y yo siempre he dicho, desde un principio la corrupción se ha enraizado, es un cáncer, como dice, ¿no? El cáncer que le di, más bien le atribuyen al hermano Evo, diciendo que él es el cáncer y que ya está en metástasis. Pero esto se está cayendo, se está develando. Y con lo que tenemos ya muchos profesionales, vamos a lograr que realmente extirpemos a toda esta corrupción desde Estados Unidos, que son puros corruptos. Por eso yo decía antes, el Donald Trump no es Donald Trump, es Pato Donald, tramposo. Como el tío rico que antes había una historieta y que nadaba en su depósito de dinero como si fuera piscina. Y que ahora esos están nadando aquí haciendo, como dicen en la asamblea, el QR. Y son extranjeros que han venido a pagar QR a los tontos que son diputados, senadores, ministros. Y que realmente todo esto va a ir cayendo poco a poco, como que ya está cayendo. Igual es la agonía de Estados Unidos. Está en decadencia. Y el nuevo orden mundial de los BRICS van a surgir con más fuerza. Porque tenemos que liberarnos de esta mafia americana que, como dicen, ¿no? No somos solamente el patio trasero de Estados Unidos, sino que también quieren, pues, velar sus intereses. Por eso es que hay una intromisión directa para gente como hay tontos en Bolivia y que aceptan esto, que yo no acepto, y que el hermano Evo también no acepta, y somos ya millones que no aceptamos. Por eso es que este grupito, que no llega ni a 1 millón de corruptos, vamos a tener que hacer extirpación, porque con estos nunca vamos a poder salir. Y como Dios nos ha bendecido, esta patria grande, realmente que me agrada que la feria en el trópico no será todo un éxito como se haría en mañana, pero es los primeros pasos que se está dando. Y esto es para abrir los ojos a los tontos que realmente creen que el chapare o el trópico es droga, hojas de coca que para fabricar cocaína. No, señor. Con estas ferias la gente va a ir, como dice el hermano Evo, incluso para hacer turismo. Y no solo turismo, sino para realmente dilucidar que realmente en el trópico es un paraíso. Y que cualquier cosa que se pueda querer hacer, a nivel mundial, aquí podemos tener también incluso dátiles, de todo el mundo podemos producir, porque es una tierra muy fértil. Yo doy gracias al hermano Evo, que da unos pasos gigantes, porque él también quería hacer la harina de yuca para hacer muchas cosas, aunque ya se da, ¿no? Pero inclusive Bolivia nunca va a morir de hambre. En toda Bolivia, como el relieve geográfico que tenemos, es muy rico. Queremos comer un corderito del altiplano, una llamita, una vicuña, una alpaca, un guanaco, etcétera, etcétera, la papa, el chuño, la oca, todo. Y del oriente podemos comer el ganado de las vacas, los chanchos y también de todo, ¿no? Lo mismo que está ocurriendo en el chapare. Vive el chapare con los pescados, el tambaqui, el pacuy, algunos otros pescados más. Hasta la próxima y gracias.
1: Hasta la próxima, compañero. Agradecemos su opinión. De esta manera continuamos con más llamadas telefónicas. Vamos a tratar, ¿no?, de un poquito ser puntuales, puesto que tenemos bastantes llamadas en espera. Aló, buenos días. ¿Su nombre y de dónde nos está llamando? Hola. Hola. Aló, buenos días.
2: Hermana.
1: ¿Su nombre, de dónde nos llama, compañero?
0: Hermana Aymarita Camisati.

0: Aquí Charum Chavales de Tacuacha.
1: ¿De dónde?
0: Acá, sí, Gilanacaru, Cuyacanacaru, Acamarcona, Casiru, Canacaru, Arum Chavales, Tazqui, Uro, Urasaquita. A ver, hermana y marita, estamos viviendo en un estado dictatorial, en un estado como si fuera mandamases. Ya no respetan la constitución política del estado, ya no respetan nada. A ver, ¿por qué se ha luchado y por qué se ha peleado? Hemos derrotado al neoliberalismo para la construcción del estado plurinacional. Marcha por el territorio y la dignidad. Consolidación de la unidad indígena campesina. Marcha por el territorio y el desarrollo y la participación política de los pueblos indígenas. Las luchas sociales, 93, 99. Se funda el instrumento político por la soberanía de los pueblos y PSP. Marcha por la tierra y el territorio, los recursos naturales. La guerra del agua, recordaremos aquellas veces que querían privatizar, como ahora pretenden, ¿no? Hasta privatizar del aire lo que respiramos. Pretenden privatizar de lo que tomamos solcito, ¿no? Una cosa natural. Marcha por la soberanía popular, el territorio y los recursos naturales. Han expulsado cuando era diputado a nuestro comandante Evo. Recordaremos 2003, la guerra del impuestazo. Se sacaron la infundia los policías y los militares. La guerra del gas, 2003. Cuando dijimos los arteños, el alto de pie, nunca de rodillas. ¿Cómo termina la guerra del gas? Escapándose el Goni Sánchez de Lozada. ¿Por qué derrotamos al poder neoliberal? A ver, abrimos una nueva democracia, el proceso de cambio. Con una votación del 54% a la cabeza de nuestro hermano presidente Evo Morales. Esas cosas hay que recordar, esas cosas quiere destruir este gobierno. Nos ha costado sangre, luto. De las marchas, de las manifestaciones, huelgas de hambre. Y eso quiere destruir este gobierno maldito, Pollo Paz, igual que su padre, peor que su padre, creo, hermana periodista. Por eso los hermanos de la calle, los hermanos que somos ciudadanos de común y corriente, protestamos la subida de la canasta familiar y otros. Seguramente estos días van a aplicar el alza de los carburantes, como ser gasolina y GLP. Por ejemplo, ayer estábamos en las filas para recibir CNB. ¿Para qué? Están diciendo que se va a incrementar CNB. Entonces, ¿qué es lo que queda? A mis compañeros, colegas, que manejamos, que prestamos servicio a la población y a todos en general. Hermana periodista, agradecer con este programa, agradecer a Radio Causa Chuncoca y un abrazo a mi comandante Evo Morales, que siga adelante, que siga con esa fuerza, con esa camasa. Gracias, hermana, que tenga un lindo día. Muchas gracias, hasta luego.
1: Muchas gracias, compañero. Agradecemos su participación. 722-062-95. 722-062-95 es la línea habilitada. Compartimos siempre la opinión de la audiencia en el marco de los temas abordados durante el programa Evo Pueblo, líder de los humildes. 722-062-95, tenemos llamada telefónica. Aló, buenos días.
2: Hermana, buenos días.
1: ¿Su nombre y de dónde nos está llamando?
2: Mi nombre es Max, estoy hablando de la ciudad del Alto.
1: Adelante, don Max.
2: Para poner una denuncia. Ayer, por ejemplo, ha pasado el gas, el camión de gas, y nos se ha vendido a 23,50. Un boliviano ya lo incrementó al pueblo, ¿no? En este caso al pueblo del Alto. Entonces no tenemos, digamos, autoridades que controlen. No hay derecho en este, en nuestro estado plurinacional. Nuestros diputados están abocados en cobrar coimas, en hacer decretos, digamos, inconstitucionales, y el pueblo abandonado. Realmente una pena. Yo he vivido, digamos, el tiempo que en la gestión del hermano Evo no existían este tipo de cosas, ¿no? Si por unos centavos, una vez que haciendo subir a los hidrocarburos, todo el pueblo se ha levantado, ¿no? Pero ahora no. Levantan toda la subvención y el pueblo no dice nada. Realmente una pena. No tenemos ya ni dirigencia, digamos, que convoque a por lo menos a movilizarnos. Estamos totalmente, no sé cómo acabaremos, ¿no? No veo, digamos, futuro en el, nuestro futuro está medio incierto, hermano. Un gusto y hasta la próxima semana.
1: Hasta el próximo domingo. Gracias, don Max, por esa opinión. Bien, ¿tenemos más llamadas? Aló, buenos días. ¿Su nombre y de dónde?
3: Hola, hermana Arminda, buen día.
1: Buen día. ¿Su nombre y de dónde nos llama?
3: Hola.
1: Aló, aló.
3: Hola, hola.
1: Lo escuchamos, compañero. ¿Su nombre y de dónde nos está llamando?
3: Lorgio Campes, aquí desde el municipio del Alto, departamento de La Paz.
1: Adelante, adelante.
3: Hermana Arminda, buen día. A ver, un saludo cordial, afectivo y revolucionario al comandante de la revolución, a Juan Evo Morales Sáenz. Agradecer a las 6 federaciones por cuidar al único presidente que ha devuelto la dignidad a Bolivia. Asimismo, agradecerles por mantener este medio de comunicación para seguir fortaleciendo la democracia. A los jóvenes principalmente que nos escuchan, en el perfil de la radio he subido la tapa de un libro que es Evo Coquis Evolución. Ahí se hace un estudio de universidades, asimismo investigadores, hay biólogos que han investigado la coca y todos los beneficios que tiene la coca, no solamente en la salud, sino en la alimentación. Hubiese querido tener yo el PDF de ese libro y hacer llegar a la emisora, pero lamentablemente no tiene PDF. Para que principalmente las nuevas generaciones se informen sobre la coca. Es que hay que defender. Asimismo, felicitar a la feria por que de esa forma se demuestra. Hubiera sido bueno que el gobierno esté presente, pero no, el gobierno está en otras cosas, ¿no? En liberar al Cerimed, o el Fernando Cerimed, en esas cosas está. No le interesa la industrialización del país, porque de ahí tranquilamente pudiera sacar productos para ir a vender a los países donde va de turismo, ya que como no tenemos embajadores, entonces por lo menos que eso pueda hacer. Que aprenda lo que hacía Evo, porque Evo no iba de turismo, agarraba en su mochila y productos para vender. Por un lado, por el otro lado. A ver, Felicitar al abogado Santos Mamani. Pero hay un error aquí, y es un error de los legisladores también. En Bolivia, en el Estado plurinacional, está la ley 044. ¿Qué es la ley 044? Es de demandas ante altas autoridades del Estado plurinacional. Estoy hablando del presidente, vicepresidente y el fiscal general. ¿Y por qué no se toma en cuenta esa ley? O esa ley ya la han anulado. ¿Por qué se olvidan de esa ley? Yo no lo conozco al señor Mariaca. Para mí sigue siendo fiscal. Porque él debería, es merecedor de la ley del juicio de responsabilidades. Entonces, eso voy a continuar yo en diferentes medios. Yo hablo y lo voy a decir. La ley 044 está vigente. Y con esa ley debería ser procesado. Si es que tienen pruebas, no sé, contra el señor exfiscal. Digo fiscal, porque para mí sigue siendo fiscal, Roger Mariaca. Ahora, cuando lo detienen al señor Roger Mariaca y otros fiscales, también en los medios de comunicación impresos está que el señor, bueno, Sonia, bueno, Sonia le pone Marcet, no le pongo yo. Entonces, Sonia también ha sido detenida. Ahí está la prueba. No sé qué arreglos tendrá el gobierno con el señor, el que ha intentado asesinar a Juan Evo Morales Ayma, junto con Luis Arce, junto con Moldis, con Rodríguez y ese capitán Ávila, ¿no ves? De ese general Ávila. Ellos han querido matar a nuestro comandante. No tenemos que olvidarnos. Todos los días tenemos que recordarnos eso. Hasta que paguen, ¿no? Tarde o temprano van a pagar, quiero lo asesinar. Y voy a terminar con lo siguiente. Quiero felicitar a la senadora Ana Crispín por haber de frente los ha desenmascarado. A ver, yo quisiera ir al Perú a una sesión, ingresar ahí para ver, no nos dejan ingresar a la Argentina, a ver, anda, o anda a los Estados Unidos, a la Casa Blanca, a ver, tratar de ingresar. Pero aquí entran. Es que claro, ya están viniendo para cuidar los intereses del imperio. A eso están viniendo. Estos, empezando del representante del escudo de las Américas, el representante del Perú y el representante de la Argentina. A ver, ojalá que los bolivianos también nos dejen ingresar. Gracias, hermana Arminda. Buen fin de semana.
1: Muchas gracias por esa intervención, compañero Lorgio Campos, desde la ciudad de El Alto. Estamos nosotros con más llamadas telefónicas. 722-062-95, 722-062-95, línea totalmente habilitada. Aló, buenos días.
4: Hola, buen día.
1: ¿Su nombre y de dónde nos llaman?
4: De Cochabamba, de la zona sur. Mi nombre es Sergio Rodríguez.
1: Adelante, compañero.
4: Muy bien. Bueno, en primer lugar, preocupados acá en la zona sur, porque vemos, ¿no?, que los dirigentes que antes eran radicales a cualquier situación, siempre había unidad en el tema de organización. Pero ahora parece que están ya amañados por la derecha y eso está algo preocupante. No se olviden que la zona sur de Cochabamba siempre ha sido una de las zonas donde están, pues, en favor a la gente humilde, siempre reprochando los actos corruptos de este gobierno, que prácticamente hemos sido gobernados por un gaucho, ¿no? Entonces, es una de las preocupaciones que tengo yo como dirigente de la zona sur, que me apena. Dos, alentar, pues, al hermano Evo Morales por esos años de trabajo de gobierno que hemos tenido, donde prácticamente hemos estado de manera económica bien, Sin embargo, la gente joven, los jóvenes que tanto lo criticaban al hermano Evo, que este gobierno es corrupto, que este gobierno es narcotraficante, ahora, ¿qué vemos, compañera? Ahora vemos que descaradamente, o sea, sin escala intermedia, este gobierno directamente hace sus clanes de narcotráfico, ¿no? Entonces, es preocupante el estado de este país. Yo, desde acá de Cochabamba, siempre, ¿no?, con el ánimo de formar una unidad, porque esto va a alargarse, va a venirse el tema de la gasolina, del gas, la electricidad, tantas cosas que van a venir afectando a la clase media, a la clase baja, y es la clase que más sufre, más tiene consecuencias.
1: Uy, se ha terminado el crédito de nuestro compañero que se comunicaba desde la zona sur de Cochabamba. Importante también las ideas que nos ha podido compartir mientras participaba en este espacio. 722-062-95. Continuamos con más llamadas. Aló, buen día. Hola. Hola.
5: Buenos días, hermana Arminda. Le habla Fernando de aquí del Alto de La Paz.
1: Adelante, compañero Fernando.
5: A ver, caramba, vamos a hacer un análisis de todo lo que está pasando hasta la actualidad. Primero, voy a siempre reprochar a estos comunicadores, ¿no?, de televisión, tanto en radio. Para mí ya no son, pues, ya periodistas. Son chismosos por conveniencia, ¿no? Eso es lo que son. Ya no son es periodistas, no son imparciales. Ahora, ¿qué pasa? Yo decían estos también de derechosos de que para que sea un presidente o que sea vicepresidente o que sea diputado, ¿no?, o no senador, tiene que ser profesional. Eso decían, ¿no? No puede entrar uno que no ha cursado o que no sabe ni hablar, no puede ser presidente, decía. Pero ahora es todo lo contrario, ¿no? Yo tenía mucha razón. Ahora los profesionales hoy en día ya no tienen ética, ¿no? Sin ética. Y encima, estos disque profesionales no tienen moral, ¿ya? No estoy generalizando, conste. Debe haber algunos profesionales, pero debe ser como el buscar una aguja en el pajar. Porque la plata, el dinero, usted los corrompe rápidamente, como al Mariaca, al Ceballos, al Eduardo del Castillo, etcétera. Pucha, a estos les han dado, pues, un golpe duro a la injusticia. ¿Cómo es posible que este sujeto se haya metido con ese Marcet, un delincuente narcotraficante conocido a nivel mundial? Imagínate, a nivel mundial, y le han sobreprotegido aquí en Santa Cruz. ¿Ah? Qué terrible. Y nada menos a este Eduardo del Castillo queriendo participar en elecciones para ser presidente de nuestra nación. ¿Ah? ¿Qué hubiese pasado? ¿Se dan cuenta cómo se infiltran, no? ¿Cómo se infiltran estos delincuentes en cada líder? Por eso un líder tiene que cuidarse. Tiene que ser muy... No está, pues, gobernando un pueblito, una estancia, ¿no? Está gobernando un país. Ahora, no se hubiese sabido nada de este Fernando, de Cerimedo, de este argentino. No se hubiese sabido nada si no hubiese sido Nadia Vélez, ¿no? su propia novia o mujer, no sé. ¿No? No se hubiese sabido nada, ¿no? Ni Mariaca, ni Ceballos, no, todo hubiese estado tranquilo, ¿no? No hubiese pasado nada. Pues realmente el pueblo está, ya, con esto el pueblo ya está desanimado, está deshecho completamente, porque en un país el que manda, la cabeza de un país es la justicia. Y si la justicia está podrida, entonces el país, ¿cómo va a andar? Realmente estamos muy preocupados, compañera Arminda. Nada más, a ver, ¿qué es lo que va a pasar? ¿Vamos a hacer justicia con Fernando Cerimedo y toda la pandilla? ¿Va a haber justicia o no? Digo a los profesionales, dizque profesionales, entre comillas. Nada más, hasta luego, compañera Armin.
1: Hasta luego, compañero Fernando, agradecemos su participación. Continuamos con más llamadas, 722-06295, 722-06295 es la línea habilitada en esta oportunidad. Continuamos, reiteramos con este espacio de las llamadas telefónicas.

0: Aló, buenos días.
1: ¿Aló?
0: Buen día, ¿su nombre y de dónde nos llama?
1: Sí, mi...
0: Lo escuchamos. Uy, se fue. Aló, buen día. Buenos días.
2: ¿Qué ferias?
0: Buenos días.
2: ¿Qué ferias?
0: Hola. Hola, compañero. Se nos ha...
1: Hola.
0: Hola, buen día. ¿Su nombre y de dónde nos está llamando?
1: Hola, compañero. Sí, compañera, ¿me escucha?
0: Sí, sí, sí, lo estoy escuchando. ¿De dónde nos llama?
1: Hola. Jorge Flores.
3: Hola, hola, hola.
0: Jorge Flores.
3: Hola.
0: Adelante.
3: Hola.
1: Jorge Flores.
3: Está corriendo, pero... Hola, hola, hola.
1: Ya. Lo que quiero manifestar en este momento, en esta oportunidad, es... Yo creo que están pasando muchas cosas que realmente llaman la atención. Lo que yo quiero decir es que no sé qué estamos esperando para que ya el pueblo tiene que reaccionar, porque imagínense, el próximo decreto se va a lanzar, ya va a subir el gas, va a subir la gasolina, y ya pues va a ser demasiado tarde. Yo no sé qué estamos esperando para que de una vez el pueblo... realmente estamos muy molestos porque todo está subiendo, no hay fuentes de empleo, no hay trabajo y realmente la situación está muy difícil, ¿no? Entonces yo pienso que el próximo, lo que viene, la subida del gas y de la gasolina, ya la gente ya no va a poder hacer nada. Yo pienso que ahorita tal vez estamos a tiempo de poder hacer algo, ¿no? Pero yo creo que la unión hace la fuerza, hay un dicho que dice bien claro, ¿no? La unión hace la fuerza, ¿no? Entonces yo creo que no habría que esperar mucho más hasta que este tipo de haga el decreto y ya el gas, la gasolina va a subir. Ahí recién la gente va a reaccionar, pero va a ser muy tarde. Gracias, hermana Arminda.
0: Muchas gracias, compañero. Agradecemos su participación. Bien, continuamos con más llamadas, 722-062-95, 722-062-95. A ver, vamos con las llamadas. Aló, buenos días. Hola.
4: Hola.
0: Buen día, hermano, ¿su nombre y de dónde nos llaman?
4: Gracias, buenos días, mi nombre es Emán Campos de la Ciudad del Alto, saludar a las 6 federaciones, saludar al expresidente Evo Morales, a su persona. A ver, ¿qué es lo que está pasando en el país? O sea, realmente es muy preocupante. Ya entre comillas, al fiscal que han nombrado el día de ayer, en la madrugada, prácticamente, o sea, sabemos cómo actúa este gobierno. No ve, o sea, por la espalda, a oscuras, cuando la gente está durmiendo, cuando hay fiesta, etcétera, etcétera, ¿no? Entonces, primero que ese, entre comillas, ese fiscal es ilegal, completamente ilegal. Hay un principio fundamental que la Constitución Política del Estado señala de que toda ley, toda nueva ley que sale del legislativo, exige, o sea, para lo venidero. O sea, toda ley es para el futuro. No hay de carácter retroactivo, excepto en dos ocasiones. Cuando beneficia en materia penal al CEO o también al trabajador social, en materia social, beneficios sociales, indemnizaciones, ¿no? En esos dos aspectos nomás es de carácter retroactivo. Ahora, los supuestos delitos que ha cometido el fiscal Mariaca, ¿van a retroceder esta ley? O sea, hasta esos meses antes, cuando habías involucrado con el asunto del polvo blanco, así, ¿vas a retroceder en esos? O sea, no es así. No se trata de eso. La ley crédito dice para lo venidero. Ese es un detalle. Un segundo detalle, me parece, desde mi punto de vista, de que el La corrupción en todos los países es el cáncer del mismo país. Por lo tanto, estos dos grupos, para mí son dos grupos, por un lado, es el grupo del fiscal Mariaca, y el otro grupo, este fiscal Mariaca, que está siendo sindicado, que protege, tiene actos de corrupción, etcétera, y un largo etcétera. Pero ¿quién lo sindica? ¿Quién lo está culpando en todo ese sentido? El gobierno. Pero un gobierno que en sus espaldas tiene también casos de corrupción tremendos, ¿no? Entonces, ambos grupos están peleando el poder por actos de por la corrupción, porque la corrupción maneja millones y es un circulante importante en cada país. Yo no estoy señalando de que la corrupción es importante, pero lamentablemente cuando hay corrupción corre millones de bolivianos y de dólares. En esta primera etapa el gobierno ha ganado la primera batalla, ¿no? Pero rompiendo reglas, rompiendo la constitución política del Estado, rompiendo la ley 260, preparando una ley exclusiva para una persona para ser destituida. Inclusive existe una sentencia constitucional que para deslocar de un cargo no es admisible esta situación. O sea, varios elementos jurídicos se han pasado por el foso los legisladores. Es muy lamentable. Y para terminar, hasta este momento, ¿qué es lo que está pasando con los movimientos sociales a nivel nacional? Desde mi punto de vista, lo que está pasando y lo que no tienen es un elemento, una agenda común, una agenda que dé el norte. ¿A dónde se van a dirigir las organizaciones sociales? ¿Cuál es el pedido que tienen las organizaciones sociales para tener organizarse y que el pueblo defienda al pueblo? Es lo único que le queda. Pero se tiene que construir una agenda y se tiene que comunicar. Hasta el momento no he escuchado una sola agenda que englobe toda la problemática boliviana. Gracias, Radio Causa Chuncoca. Muy buenos días.
0: Muy buenos días y gracias por esa participación. 722-062-95, tenemos otra llamada. Aló. Se nos fue. Continuamos con las llamadas telefónicas a esta hora de la mañana. Aló, buen día.
5: Vamos con las llamadas telefónicas.
0: Le bajamos un poquito el volumen, por favor, de la radio. Le pedimos que baje el volumen. A ver, ahora sí. Aló, buen día.
6: Hola, buen día. ¿Ahora sí me escucha?
0: Sí, sí. ¿Su nombre y de dónde nos llama?
6: Sí, Adelanto, estaba en una sistema acabado de crédito. Mil disculpas. Le habla Edgar Rodríguez, de acá de Cochabamba, Distrito 8.
0: Adelante.
6: Para complementar dos puntos, compañera, ya de los rapiditos, sabemos que todos quieren participar, ¿no?, en esta emisora que evidentemente mucha gente a nivel nacional ve. Perdón, escucha. Lo siguiente, preocupante por el tema de Cochabamba, yo hablo de Cochabamba, porque prácticamente ninguna dirigencia, ya sea de transporte, ya sea del campesinado, de las provincias, se ha manifestado en defensa de esos atropellos de este gobierno. Le hablo del Distrito 8, le hablo de los transportistas, que eternos dirigentes, incluso creo que concilian con este gobierno traidor, y eso es lo que preocupa a la ciudadanía. Pero para hacer subir los pasajes, para que los pasajes lleguen a 5 o 6 bolivianos, recién ellos quieren movilizarse, estimada hermana. Para terminar, este señor Cerimero que está ahorita en la cárcel, y todo este teatro que ha armado este gobierno, porque para mí es un teatro. Armas un teatro para detener a los fiscales, o sea, y capaz, no se sorprendan, población boliviana, que salga libre Cerimero. Ahí sería ya la gota que derrama este vaso, porque nos verían la cara de tontos, de estúpidos, y la cual no lo somos, no los bolivianos. Nos tendríamos que levantar en una sola voz, la unidad, y hacer pues frente a este gobierno traidor que lo está gobernando mal el país. El país está siendo mal gobernado. Hay corrupción, hay robo, hay droga, y prácticamente el país está yendo hacia abajo. eso sería, hermanos, pedirles, ¿no? Unidad, y también felicitarle al hermano Evo Morales, que en esa época que estaba de gobierno, evidentemente la gente, las familias han estado bastante felices en el trabajo. Muchas gracias y tengan muy bonito día. Pues.
0: Muchas gracias, compañero Edgar. Continuamos con más llamadas telefónicas. Aló, buen día. Hola, buen día. Hola.
7: Hola.
0: Buen día, hermano. ¿Su nombre y de dónde nos llama?
7: Causachuncoca.
0: Así es. ¿De dónde nos está llamando, compañero, y su nombre?
7: Yo estoy llamando, hermana, en Central Chimuré, Federación Chimuré.
0: Adelante, hermano.
7: Hermana, yo quiero decirle a los hermanos bolivianos, ya sabemos, hermanos bolivianos, de los 9 departamentos, cómo son ellos, cómo están trabajando. Ya no hay que creer a ellos. Ellos son bien mañosos, son ya hermanos bolivianos. A nosotros ya no nos engañar ahora. Todos sabemos. Entonces, hermanos, no hay que creer a ellos ya. Entonces nosotros, si queremos uniremos todas las instituciones, todos los bolivianos. No tienen que dejar otro lado, y ahí no va a haber nada. Siga vamos a hablar, siga vamos, ahí nomás vamos a estar, pero si queremos unir como hermanos bolivianos de los 9 departamentos, uniremos e entraremos, hermanos y hermanas bolivianos. Pero ellos están queriendo hacer bien, dicen, de su parte, de ellos, pero no va a ser así, hermanos. El Dios más grande, él va a hacer un día, un día van a hacer ellos, nuestro Padre, nuestro Señor, la justicia va a hacer, ellos van a pagar nomás, pero hermanos, no hay que dejar nuestros recursos naturales, los que tenemos bolivianos, hay que seguir a velar, lo que está en su lado de ellos tienen que velar. Los policías también, ¿de dónde vienen? Los militares, ¿de dónde vienen, hermanos y hermanas? Ellos también tienen que pensar, ¿de dónde se ganan? ¿Con qué cosas se comen? Entonces, a veces, los policías también, el cargo también, a veces, con temporada nomás, no es por todo el año. Entonces, hermanitos bolivianos, bolivianas, por eso yo les he dicho, entonces hay que unir de los 9 departamentos, y ahí se sabe, como una sola persona, no hay que estar divididos nada, y ese sí, vamos a ganar, hermanos bolivianos. Eso no más quiero decir, nada más. Gracias, hermanito.
0: Muchas gracias, hermano. Tenemos más llamadas telefónicas. Aló, buen día.
8: Buen día, hermana Arminda. Habla Pancho Mamani de la Paz.
0: Adelante, don Pancho.
8: Muchas gracias. A ver, en primer lugar, saludar, un abrazo al hermano doctor Santos Mamani, al amigo Lorde de Dios, no es Alfredo Mamani, es Santos Mamani, ¿no? Y habla Pancho Mamani de la Paz. ¿Sabe, hermanos? Mira, aquí, noche anterior, lo que han encontrado los de la DEA, que agentes de Estados Unidos, con eso ya se puede, ya se ha enlodado todo este presidente. Así que, hermanos bolivianos, no esperaremos a que nos convoquen los dirigentes, sino nos autoconvocaremos, hermanos, ya, pues así naturalmente saldremos, pero seremos estratégicos. Hay que ser estratégico porque de lo contrario estos nos pueden pillar. No sé si algunos nos han cuidado. No, por ejemplo, mira, siento mucho del hermano Ponciano Santos. ¿Hasta cuándo va a estar en la cárcel? Hermanos bolivianos, eso tiene que ser el pretexto para sacar, porque ese Rodrigo Paz nos hace querer cobrar hasta del sol, oiga, paneles solares. Pucha, se está pasando eso. Carajo, los lanzos de cara de acas, que se vayan de aquí. Mucha gente está armada, mi grupo está armado, así de frente le digo. Si ellos quieren hacer correr la sangre, va a correr la sangre, porque aquí el responsable, el único responsable va a ser pues Rodrigo Paz, este Pablo Paz. Mira, a su mujer ya tenían que detener al señor fiscal Mariaca. tendrían que ser detener ahí es donde ha madrugado este Rodríguez Paz. Tanta corrupción, tanto robo. Ahora, hermanos bolivianos de todo el país, cuídense, van a sembrar pruebas, donde sea van a sembrar, hasta con 10 litros de gasolina van a sembrar pruebas. Porque Estados Unidos es un sembrador de pruebas. Mira, ¿cómo ha hecho Irak? ¿Cómo ha hecho a Brasil? Brasil, o en otros países, ¿cómo ha hecho a Venezuela? ¿Ya? Nicolás Maduro, libres, carajo, yanches de mierda. Porque esos quieren acaparar todo, nos quieren robar litio, nos quieren robar todo, todo nos quieren robar. Hasta de hambre nos quieren matar estos. Ya, por eso una vez más pido pena de muerte para Donald Trump y para Benjamín Netanyahu, pena de muerte, justicia internacional. No tengo miedo, no tengo miedo. Si ellos se acercan a mí, yo también voy a disparar. No hay miedo porque así nos han enseñado, ¿no? Estos mentirosos, ellos mismos nos han enseñado a victimizarse. A ver lo que ha pasado ante noche ahí adentro. Un saludo a las diputadas senadoras, especialmente señora Cristín. ¡Qué patriotas, hombre! ¡Mujeres patriotas! ¡Tres mujeres patriotas! ¿Y por qué nosotros no podemos ayudar? ¿Por qué no podemos levantarnos más fuerza? ¡Más fuerza, hermanos bolivianos! ¡Ya a levantarse! ¡Otro octubre negro parece carajo! Porque no podemos permitir, ya nos ha entrado a la cara estos choros de los yanquis de mierda, perdón, pero ya no podemos permitir. Ya no podemos permitir, hermanos. Adelante, con mucha fuerza y hasta la victoria siempre. Muchas gracias, hermanos.
0: Gracias, hermano. Agradecemos su participación en este espacio. Son las 10 de la mañana con 35 minutos. Aló, buenos días. Buen día. Hola.
9: Hola, buenos días, hermana Almendra. Hermana Almendra, buenos días. Yo estoy llamando Tiquipaya, Víctor Martínez, Cochabamba.
0: Adelante, don Víctor.
9: Ya, hermanita, gracias. Saludos primero al hermano Evo Trópico de Cochabamba. Hay productos han hecho y me ha dado bonitos, han salido mis productos, hay feria, ¿no ve? Pero bonito, he dicho, antoja también frutas. Después, dicen los, es narcopollo, ¿no ve? Es narcotraficante, ¿qué es narcotraficante? Son ellos, son narcotraficantes, para con el narcotraficante, para con la tanipima en el cancho. Es no, es bonito, para que apoyan, para que es más, para que un producto está de Curitiba, en el que hay Marco Pollo, a la destruida, en que Bolivia está, a la destruida, en que hay una cachaína, de Curitiba, que hay un senador ahí, que hay una cuirilla, que hay pagan, que hay extranjeros, Argentina manda carga, oja, otra Estados Unidos manda, otra Perú manda carga, que hay una man pagaya, que hay una corga, está descabido, que hay Bolivia sobre Cuchancho, ni trabajo piscancho. 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Mana chay, presidente kuchaka, diablo, satanas, diabolico es eso, ya no es presidente eso, presidente, nosotros preocupamos también cómo está destrozando a Bolivia. Ese es Marco Pollo. Hay que seguir adelante, hermana. Armenta, tata de Slavan, canjo siniki, piaiko siniki, tata de San Sigi, paiman tamaña coña, paiza salvazo, ni macangacho, ni macangacho. Humildes pajatian, tata de si como se avanza, chay diablos pajtare, canga, uria conitan, sembrasan, uria nasan, cosichanga, paiko naka, hermana. Gracias, adelante, hermanita, gracias, hermana.
0: Muchas gracias, don Víctor. Un saludo hasta Tiquipaya. Así de esa manera es nuestra audiencia, reiteramos, que está en sintonía de la radio Causachuncoca y que también participa en este espacio de llamadas. 722-062-95. 722-062-95.

0: Aló, buenos días.
1: Hola.
0: Buen día, hermana. ¿Su nombre y de dónde nos llama?
1: Aló, buenos días. Hola, buenos días, hermana Arminda.
2: ¿Su nombre y de dónde nos llama?
1: Buenos días. Hola, buenos días, hermana Arminda.
0: ¿Su nombre? ¿De dónde nos está llamando, compañera?
1: Hermana, ¿ahora sí me escuchas?
0: Sí, sí, le escucho.
1: Ya. Gracias, hermana. Bueno, hermana Arminda, buenos días y saludos a todo el pueblo boliviano, ¿no? En esta mañana también quiero por lo menos opinar algo, ¿no? Al respecto, que los hermanos también ya ellos también ya se expresaron, ¿no? Entonces, yo primeramente tal vez quería saludar al hermano Evo Morales Daima, expresidente. Y luego,
0: se ha acabado el crédito de nuestra compañera. Lamentamos que se ha interrumpido. Compañera, si nos está escuchando, en la siguiente llamada hay que bajarle volumen a la radio. Ya todos los que nos están llamando, yo sé que estamos escuchando a todo volumen, ¿no? Para poder, por supuesto, captar toda la participación. Pero si usted llama un momento, unos minutitos, bájele el volumen así para tener una buena comunicación. Aló, buen día. Buenos días. Hola.
2: Aló, buen día.
1: Buenos días. Es que algo quitan, Culequita, Arminda.
0: ¿Cómo está, hermana? Adelante con su opinión.
1: 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Hermanos, hermanos, marchan aquí, suerte, señor, no que luta, sale y sueño de aquí. No era la leche, no lo sé, yo cojo, es que bueno, que va a ser aquí, yo dije, hermano. O que mereció de aquí, no que sucio, no que era, que era, que era, que era, señor, que como le caro, peniste, o que le quito. O le han hecho, no le va a decir, que te esquegui, o que le quito, hermanos, hermanos, suerte, señor, marcha, mamá, o mi suerte, señor, que hija, no, acá, no, acá, digo. No, pero yo me dice, no, que tengo que pelear, peleando, que tengo que estar creciendo, que tengo que estar aquí, que arriba. O que lo contiendo, hija, que por eso muy hija. Pero ni un caso, que mi hermano es por eso, y yo, y mamá, que me dice, así, mamá, ya. 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
3: Gracias, hermana Arminda. Gracias, hermanito.
0: Muchas gracias, hermana, por su participación. Entendemos la impotencia que seguramente sienten. Muchos han expresado con todo lo que está pasando en el país. Hay una impotencia de cómo se está prácticamente vulnerando la constitución política del Estado, se ha perdido totalmente la institucionalidad y, como señalaban la mayoría de nuestros participantes, estamos en una plena dictadura. Aló, buenos días.
4: Buenos días, hermana.
0: ¿Su nombre? ¿De dónde nos llama? De ¿su nombre?
4: Lamentablemente, buen día, mi nombre es Ángel.
0: Adelante.
4: Hablamos de la ciudad de La Paz. Lamentablemente el pueblo está gimiendo, está llorando, hemos escuchado a la hermana cómo se queja. Son momentos duros que estamos pasando, y todavía lo que vendrá. Hemos aguantado el dieselazo, ahora vamos a aguantar el gasolinazo, pero lo que sí no se va a poder aguantar es el gasajazo, porque eso ya va a llegar a las zonas de casa. Ahí vamos a ver, eso va a ser el termómetro, cómo la población va a reaccionar. Aquellos pititas, aquellos que han defendido la derecha y que siempre hablan y hablan en contra del hermano Evo, recién van a empezar a reflexionar y van a querer soluciones. Ahora le ha tocado al Ministerio Público. El Ministerio Público, lo mismo. Ahora, yo creo que el hermano Evo, una vez que regrese al gobierno, se tiene que tocar la constitución política, se tiene que juzgar la policía, el ejército, se tiene que tocar todo lo que es la justicia, hasta la educación, salud, hay que volver a tocar. Ya, de una buena vez los bolivianos debemos salir adelante y tenemos tan lindo país, es un paraíso. Tenemos oro, tenemos plata, tenemos mineral, tanta riqueza, mucha tenemos, tanta alimentación, hay en el Chapare, esas piñas, tan lindo país y lo estamos destrozando. ¿Qué quieren los gringos? Quieren que estemos peleando entre nosotros y nos estemos matando. ¿Para qué? Para que ellos nos roben. Uno. Dos, ahora están, hay problemas en Medio Oriente, todos los problemas están trasladando a Sudamérica y la gente no se está dando cuenta. Está el Brasil, ya metieron en elecciones, el Brasil también, ojalá Lula se mantenga en el poder, porque si eso no lo van a detonar, ya vamos a estar regachas aquí en Sudamérica. Y yo creo que los bolivianos despierten, compañeros. Ya es hora, ya basta de estar peleando la derecha, la izquierda. Al final nunca hemos tenido izquierda, siempre hemos tenido derecha. Y la derecha ha gobernado tantos años y tantos años, se ha llenado los bolsillos y se jasta a la hora de hablar. 20 años. ¿Cuál 20 años? Desde que ha nacido la república, cuando era república, ha habido tanto desorden dentro de la justicia, dentro de los bolivianos, los hemos comido entre nosotros y todavía tienen el cinismo de hablar y de decir que Bolivia, ¿hasta cuándo? Los bolivianos, nosotros ya tenemos que ponernos a pensar en nuestra patria nos necesita, nuestra patria que tenemos que defender, nos quieren desmembrar, nos quieren... Hay mucha gente que llama y dice, ¿hasta cuándo, Pascal? ¿Hasta cuándo? Lo escucha el señor Jorge Campos, habla también, está bien. Pero, a ver, que se ponga las pilas. Carajo, yo me dejo desde aquí. Yo también soy una persona ya adulta, mayor. Ya me da bronca también escucharlos eso. Porque finalmente, el hermano Evo, cuando ha venido a la ciudad de La Paz, lo han dejado solo. Lo han dejado los mineros que decían, no, basta los mineros que salimos, hacemos inventar una dinamita y todos están más educados. Mentira, así nos han vendido. Ahora, ¿qué dicen, pues? 20 años, hablan esos fiscales, ese león, 20 años que dan 5 kilos de oro, 20 kilos de oro. Por eso, ahorita es el momento, hermano Evo, si me estás escuchando, hay que estar haciendo esos análisis profundos, de tocar la constitución política del Estado, hay que tocar para aquellos corruptos, ya de una buena vez, como dice Condori, hay que meter las balas a todos esos corruptos, así no nos vamos a salir, no hay otra, porque el mayor de tanta gente inocente en la cárcel, ¿por qué? Por culpa de los corruptos, de esos fiscales, de los abogados que se venden. Es una pena nuestra justicia. Yo quisiera que la gente... ¿Por qué cree que la gente le tiene tanto temor a la justicia? ¿Por qué? Porque es así. Va el afectado a quedar de... Está afectado en la cárcel. Y el que ha matado, en las calles. No, pues, ya es hora de que nosotros bolivianos pongamos a pensar. Y yo le agradezco a usted, hermanita, hermana, de que usted por lo menos nos brinda los micrófonos. Ahora sí, de panamericanos, están hablando a medios, siempre han sido así tibios. Yo creo que nosotros ya debemos reaccionar y ver, pero reaccionemos en forma conjunta, pues a ver, escuchemos la población. Yo me he llamado toda esta temporada para hacer un análisis de todo lo que está ocurriendo y de todo lo que se queja nuestra gente. Que quieren destrozarnos, nos quieren destrozar. Como país nos quieren destrozar los yanquis. Esos gringos quieren todo lo que tenemos, las riquezas. Pero si estuvieran en poder de la coca, ¿qué harían? Dios mío, el mundo sería drogadicto, el mundo estaría lleno de droga. ¿Por qué? Porque los Estados Unidos importaría a todo lado. Ahora se ha visto, cuando estaba en el gobierno de Morales, de narcotraficantes, de corrupto, eso, pucha. Ahora se llena la boca 20 años, 20 años. Hay una señora que creo que es diputada con su cara de ella, la corneta, que habla, Dios mío, habla hasta por los codos, y cuando terminan los 20 años, la época de Evo Morales. Pucha, qué gente más descarada y masista todavía en su momento. Por eso el hermano Eva Thompson, que les ha dado esa oportunidad de salir a la palestra, son los que más le muerden la mano. Y nosotros, como dirigentes, en su momento he sido dirigentes de la Feria de los Adelitos, pedíamos a audiencia, no nos daban nada, porque toda esa gente corrupta nos cerraban las puertas para poder llegar. A nombre del hermano Evo han extorsionado, han sacado plata. Ahí está este tema, por ejemplo, de los carriles. Ahí eso. Ya no sale que yo, hay tanto que contar, tanto que hablar. Mucha que faltaría tiempo, hermana. Lamentablemente duele, de esta gente está llorando, de esta gente está gimiendo. Ay, mamita, cuando llegue el garrafazo, ¿cuánto costará la salteña? ¿Cuánto costará el pan? Cuando estaban los 20 años el pan, ¿cuánto costaba? ¿Ahora cuánto cuesta? Va a llegar a los dos bolivianos, acuérdense de mí. El pasaje va a llegar a 8, ¿pagaremos eso? Ahora, yo creo que porque quieren ver los pobres sumisos, vamos a tener que desempolvar calcetines, vamos a tener que desempolvar los bolsitos, vamos a tener que desempolvar bicicletas, los lugares que son planos. O sea, vamos a vivir un momento duro y bien cruel cuando estábamos bien. Antes de la pandemia, Morales, hubiéramos pasado esa pandemia, todos sanos. Pero estos yanquis imperialistas han metido al mundo entero. ¿Qué está haciendo ahora la Argentina? La Argentina se está armando hasta los dientes. ¿Para qué? Para ganar.

0: era viene un nuevo Morales. Ay, Dios mío, ya hubieran estado ahorita reinando, ya hubiera habido esa carta blanca que los gringos nos maten.
1: Gracias, ya, don Ángel, muchas gracias.
0: Estoy desahogado, sí. Mucho tiempo no he llamado, ojalá me sigan dando esa cobertura, porque mucha felicidad, claro, no sé, yo le digo harto, mucha felicidad a los medios de comunicación, a Radio Café Chincoca, que es la única, el único medio de comunicación que nos brinda esta oportunidad de desahogarnos como bolivianos. Nosotros somos los bolivianos, los patriotas, somos los que tanto gritamos, aunque desde las casas, por los medios de comunicación. ¿Por qué? Porque nos duele ver a nuestro país. Yo he visitado, conozco todos los departamentos. Nuestro país es una belleza, es un paraíso. Tenemos de todo. Escucha, ahora no tenemos ni leche para tomar, hermana. Es una pena ver a nuestros niños. ¿Qué les vamos a dejar a nuestra generación de hermanos bolivianos? Les vamos a dejar, en serio, todos estos culpables que andan recibiendo plata de maletines dólares. Muchas gracias, hermana.
1: Muchas gracias, compañero Ángel. Será hasta otra oportunidad. Bien, continuamos con más llamadas. 7 minutos nos separan de las 11 en punto. Aló, buenos días. Buen día.
2: Aló.
1: Buenos días, hermano. ¿Su nombre? ¿De dónde nos llama?
2: Hola, buenos días, hermana periodista.
1: ¿Desde dónde nos está llamando?
2: Alejo Condori, de La Paz.
1: Adelante, don Alejo.
2: Gracias, hermana. Saludar al hermano Evo Morales, ¿no? De corazón. ¿Cuándo tendré la oportunidad de encontrarle y abrazarle bajándome mi sombrero? Porque el hermano Evo Morales es un gran líder. ¿Cómo científicamente planifica cómo gobernar? Planificó 14 años, ahora aún con más fuerza está planificando para volver y hacer brillar nuestro país. ¡Que viva el hermano Evo Morales! Gracias, hermano Ramiro, también ahí está conduciendo la radio Causacho en Coca, y el hermano abogado Santos Mamani ha informado todo bien de parte legal, cómo está manejando este Rodrigo Paz, pisoteando la constitución política del Estado. Rodrigo Paz, Tuto Quiroga, Doria Medina, Jaime Dunn, todos los demás, todos tienen el mismo plan de destruir el Estado Plurinacional de Bolivia y su constitución política del Estado, la nueva. Quieren gobernar de acuerdo a la República Arcaica, ya no es posible. Ya pasó 180 años con esa constitución vieja, arcaica, pidiendo limosna nos han gobernado, atrasados en ignorancia, en pobreza. Ahora estamos con nueva constitución política del Estado y el Rodrigo Paz está pisoteando. Así que Rodrigo.
1: Muchas gracias, nuestro hermano se le ha cortado prácticamente. Agradecemos, don Alejo, por esa intervención. Ya son las 10 con 56 minutos. 4 minutos nada más para las 11 de la mañana. Aló, buen día. Buenos días.
3: Hola, buenos días. ¿Cómo está, Arminda?
1: ¿Cómo está, compañero? ¿Su nombre y de dónde nos llama?
3: Estoy llamando de la ciudad de Cochabamba, de Zona Sur. Mi nombre es Paulino Ramos.
1: Adelante, don Paulino.
3: Lo siguiente, te ruego, Armenta, por favor, espero que no me bloquees como anteaño pasado me bloqueaste con el otro número, el 73. Ahora por eso estoy llamando con este número, con el nuevo número. Entonces, por favor, con mucho respeto, te ruego que no me bloquees.
1: Adelante, con su opinión, no le he bloqueado y no sé quién es. Adelante.
3: Yo quiero decir, sí, la verdad, no está el país.

0: No está bien. ¿Qué vamos a hacer? Este pollo, narcopollo, Rodrigo Paz, está destruyendo nuestro país. ¿En qué se verá nuestro país? La verdad, está muy triste. No solo nosotros, gente de discapacidad, sino por igual estamos, gente sana, gente de discapacidad, estamos muy tristes. Por ejemplo, yo soy persona no vidente, estoy llamando. Yo, como le daba desde inicio, que era presidente nuestro hermano Ivo, yo le doy mi voto. Lo mismo voy a seguir, sigue. Entonces me lo saluda, por favor, Armenta, a nuestro hermano Ivo, le mando de la ciudad de Cochabamba, mi persona, Paulino Ramos, un gran saludo para nuestro hermano Ivo Morales Aima. Entonces yo quisiera encontrarme algún día con él, personalmente. Quisiera viajar a Chapar, pero no podía viajar, pues. Pero yo creo que con el tiempo me voy a encontrarme. Pues lo siguiente, con el Estados Unidos está trabajando el Pollo Paz. Por eso él se está haciendo caso. Y nuestra constitución política del Estado está pisoteando. Para él no es nada, para este narcopollo. Por internamente estarán hablando pues cosas y el pollo de Estados Unidos. Por eso está haciendo caso. Con eso está, con ese, y el mandamiento de Estados Unidos está gobernando. Por eso nuestro país está muy destruido, destrozado. Entonces, por eso, a ver, la gente, ¿qué vamos a hacer aquí en este nuestro país? En este país, más que todo de la ciudad. De la ciudad no levantan los mercados. La gente, por eso la ciudad parece que no hay autoridades. Los comités cívicos son caraduras, así me gusta decir yo. No se respeta a la gente así cuando trabajan contra su pueblo. No hay que respetar esas caraduras. Más descarados son pues esos comités cívicos de la ciudad. Más bien no debería estar, debería desaparecer. Y esas autoridades protegen ellos, el gobierno. ¿Ah? Entonces yo lo mando saludo de hasta dónde llega la radio Causachuncoca. También mando los saludos al director de Ramiro, que está conduciendo esta radio Causachuncoca, la comunicación, y también La Paz. A toda la gente que está oyendo la radio Causachuncoca, pues saludos, muchos saludos desde la ciudad de Cochabamba, muchas gracias y a toda la gente, gracias Armenta.
1: Gracias, compañero Paulino. Agradecemos su participación.
2: Guerra de hambre, tras muertes y rebelión.
1: Aló, buenos días.
3: Aló, hermana, ¿puedo participar?
1: Claro que sí. ¿Su nombre y de dónde nos llama?
3: Ya, te habla Arcángel del Alto.
1: Adelante,
3: Muy
1: Arcángel.
3: buenos días. Mira, hermana, nuestro. Un gran saludo primero por la difusión del programa, comandante. Mira, hermano, el panorama es muy triste. ¿No? Los únicos que se levantan en este caso son los hermanos de Parotani, San Julián. Bueno, ustedes, ¿no? Que tienen también. Ustedes que tienen una gran fuerza también alimentan a este tipo de cosas que sirven para la liberación y para la revolución, no como ningún otro medio. Aquí en La Paz no hay absolutamente nada, ¿no? En el Alto están chupando en la satélite, en La Paz están corriendo con bicicleta en la zona sur como si no faltara. Pero el pueblo verdadero de las laderas está gimiendo de hambre, porque no encuentra un pan solo. Y si protesta, lo arrestan, pues ya estamos viviendo en estado de no derecho. Entonces, ¿qué vas a charlar con la corte? ¿Qué vas a charlar peor con los diputados, no? Que están haciendo sus cueres ahí enfrente en vía pública con argentinos, gringos, como en ninguna parte se ve en el país. ¿No? Ya se han descarado, ¿no? Hacen esas macanas, no me gusta ese fiscal que ha salido, pero peor el que está entrando, ¿no? es directamente servidor y pariente de la familia de los Pazamora. Entonces, no hay por dónde perforarlos. Ya no quiero ver los pacos que dicen que esto hay que hacer, que hay que hacer. Aquí la contienda se arregla a tiros. No hay tiros, no hay nada. Vamos a desaparecer como país si no nos organizamos. Pero esa bala. Gracias, hermana.
1: Muchas gracias, hermano, por su participación. Arcángel desde la ciudad valerosa del Alto. Continuamos con más llamadas. Aló, buenos días.
4: Arcángel desde la...
1: Le rogamos a la persona que nos ha llamado pueda bajar el volumen de su radio, por favor. Ahora sí. A ver si bajamos volumen. Hola, buen día.
4: Radio, por favor.
5: Hola, buenos días.
1: Buen día, compañero. ¿Le bajamos volumen un poquito a su radio? Ahora sí. Compañero, buen día. ¿Su nombre y de dónde nos llama? Adelante, hermano. No está. A ver. Continuamos. 722-062-95. 5 llamadas más y estamos cerrando este espacio. Tenemos mucha novedad, por cierto, desde la FITROP. Hay conferencias, entre otros aspectos. Ahora vamos con esta llamada. A ver. Aló, buen día. Hola. Hola.
6: Hola, Marita. Buen día.
1: Hola, compañero. Le habla Arminda. ¿Su nombre y de dónde nos llama?
6: Ya, muchas gracias, Marita. Doña Arminda, yo hablo de aquí, del Valle Alto, de Punata. Y quiero opinar sobre lo que ha sucedido ya, ¿no? Tantas cosas que están sucediendo. O sea, la novela ya está completando, ¿no? Imagínate, a ver, hemos visto tanto a esa diputada que es tan grande, revolucionaria, cómo se ha enfrentado directamente ahí, que está dando poder a esos diputados, senadores, cada uno de uno le estaba llamando para pasarle dinero directamente para que se haga la votación para que lo saquen al fiscal, ¿no? Imagínense cómo van a intervenir, ¿a qué han entrado ellos ahí al legislativo, al parlamento, a qué han entrado? ¿Quiénes son ellos? ¿Quién les ha ordenado? Y mirá, los policías no dicen nada, le han mirado más bien, le dicen pase, lo han debido decir, y imagínate, a ver, de la Argentina. ¿Qué tiene que ver Estados Unidos? Dando cohere a todos los senadores diputados. Y ellos ahora se han agarrado, han sacado, pero eso es es anticonstitucional lo que han hecho todo eso. No se puede hacer eso sin ninguna orden, nada, lo han llamado su casa. Ahora, esa ambulancia ha entrado y los policías estaban en ahí. Ahora, le han dejado entrar a la ambulancia a su casa sin revisarle nada. Ellos ya debían de revisarle en la puerta. Imagínense, han entrado a la ambulancia y hasta salido recién le agarran. Imagínate. Y ni siquiera se dan el lujo de preguntarle de dónde, qué cosa estás llevando. Nada, directamente a la placa ellos han entrado, ¿no? ¿Cómo es eso? Eso es una cosa de dudar, eso es una duda que a todo el pueblo boliviano nos tiene que esclarecer todo. A ver, este fiscal que ha entrado ahora va a hacer eso, a seguimiento le va a alargar. ¿Por qué crees que están aquí? Porque Sayimedo, pues, así es, pues, internacionalmente, ¿no? Imagínate. Y ahora, por eso quieren largarle a él. No se puede largar. Aquí hay que colgarle a este desgraciado. Sayimedo, qué mierda, hay que colgarle, ¿qué? A su mujer, que nos ha traído la gasolina basura. Imagínense, nos ha traído, que ahí tienen sus empresas, sus cuñadas, sus hijas, sus sueños, todo el mundo. ¿Dónde se ha visto, a ver, un un presidente de Bolivia. ¿Dónde se ha visto vender su patria vender a Estados Unidos? Todo le ha venido. ¿Dónde se ha visto a un padre quitarle comida a sus hijos? ¿Cómo? A ver, imagínense hasta dónde estamos. Y ahora el pueblo no dice nada. El transporte está queriendo aceptar, ¿no? Está queriendo aceptar y directamente ir a hablar los pasajes, ¿a cuánto va a subir? No, no, nosotros los que andamos a pie no vamos a pagar. ¿De qué viven los transportistas? Es de nosotros. Nosotros tenemos que pagar. ¿Y nosotros de dónde vamos a sacar tanta plata para pagar 4 o 5 bolivianos para ir una cuadra, 2 cuadras? ¿De dónde vamos a sacar? Imagínense. Ahora, este Lucio Gómez no dice nada. Es el que dice, ya vamos a hablar, ya directamente ya ha agarrado la plata. ¿Y qué está haciendo? Ya está...
1: Así es, hermano.
6: Analizando los pasajes que tiene que subir. No, ellos deben directamente parar junto con el pueblo. Aquí el pueblo se va a levantar hasta el 18, todo el mundo se va a levantar hasta el 18. Así que imagínense casi, si no nos levantamos nosotros, entonces, chao, estamos muertos toditos. Todo el Valle Alto, todos los bolivianos de las 9 provincias, tenemos que levantarnos en una sola voz hasta el 18, ¿no? Hay que prepararnos para el 18, entonces eso es lo que vamos a defender nuestra patria, defender nuestros recursos económicos.
1: Muchas gracias, hermano, agradecemos su participación. Gracias.
6: Marita.
1: Bien, así de esa manera, desde el Valle Alto también la participación que tenemos. 722-062-95, vamos con las últimas 3 llamadas, reiteramos. Las últimas 3 llamaditas y luego estamos cerrando este espacio. Ya prácticamente hemos... Aló, buenos días. Buen día.
5: Aló, hermana.
1: Hermana, buen día. ¿Su nombre? ¿De dónde nos llama?
5: Buen día, hermana. Yo llamo del Alto Rosa, que te quiero participar.
1: Adelante, doña Rosa. Uy, doña Rosa, se ha acabado tu crédito, creo. A ver si nos puede llamar doña Rosa Quispe, que se estaba comunicando desde el Alto. Aló, buen día.
7: Aló, buenos días. ¿Conoces Mucoca?
1: Sí, hermano. ¿Su nombre? ¿De dónde nos llama?
7: ¿Cómo estás, hermana? Muy muy muy buenos días. Esa grande radio que es Causa Chuncoca.
1: ¿Desde dónde nos llama, hermano?
7: Le estamos hablando acá de la ciudad de La Paz, del Alto.
1: Adelante.
7: ¿Sabe qué quería opinar? Los dirigentes, hermanos queridos de toda la ciudad de La Paz, de los nueve departamentos, debemos unirnos porque este gobierno se ha prestado plata de todos los países, han asegurado toda esa plata con sus ministros ladrones, han asegurado ya su plata, están listos para irse. Ahora están prestando otra plata del Fondo Monetario Internacional. Ahora esa plata, ¿acaso no has visto, hermanos queridos, a nivel Bolivia? ¿Acaso no han visto lo que se han alegrado? ¿Acaso no han visto lo que se han puesto a llorar? No ve por la plata. Entonces, hermanos, ha llegado el momento de unirnos. Ya nos están robando demasiado, ya nos han saqueado. Cuando va a llegar el gas a 130 bolivianos, recién vamos a mover, va a ser tarde, hermanos. Entonces también hay que pedir a la policía boliviana, a los militares, que se unan, porque tenemos un reglamento interno a nivel a defender a nuestro país. ¿Y dónde está eso? Pero de todas maneras, hermanos, a Evo Morales, nuestro líder, siempre adelante. Y tiene que haber otro líder, tiene que nacer otro líder. Igualito también que nuestro hermano Evo Morales. Más que todo también agradecer a su trabajo, a su periodismo, los únicos que están enfrentando a este país. Aquí los dirigentes de La Paz ya están comprados. ¿Y dónde están sus vicepresidentes de los distintos sindicatos? ¿Por qué no están levantando ellos? Porque los presidentes de cada sindicato ya están pagados, tal vez por cueres, ya están bien forrados. Entonces, hermanos, alerta grande, todos estamos ya reemputados. Yo ahorita lo veo al gobierno, al Pollo Paz, Te juro que la arrojo con la piedra en la cabeza, porque ya me ha emplumado, porque yo creo que todo el país debe estar así, porque ellos a nivel familia se están enriqueciendo, a nivel familia ya toditos ya tienen empresas. ¿Y qué estamos haciendo los bolivianos? Un saludo fraternal a nuestro comandante y en usted en especial, señorita periodista, y muchas felicidades. Sigamos adelante. Unión, unión, y con la unidad vamos a ganar.
1: Bien, así de esa manera hemos tenido esta llamada telefónica desde El Alto. Vamos con las últimas llamaditas, la última llamada, 722-062-95. Vamos con la última llamada. Aló, buen día. Buenos días.
8: Hola, buenos días.
1: ¿Su nombre de dónde nos llama?
8: Chincoca.
1: ¿Su nombre de dónde nos llama?
8: Ya habla Fernando de Quillacollo.
1: Adelante, don Simón.
8: Quería opinar acerca de la situación en ese país. Escuchando todas esas opiniones de compañero Evo, los ex dirigentes, diputados y demás, yo voy a resumir y decir esto. ¿Por qué el vicepresidente Hernán Lara no convoca una marcha si tiene los pantalones bien puestos, bien acomodados? Así el pueblo le apoya, pero no se juega el pellejo porque tiene miedo a todo este maneje del extranjero, más que todo de Estados Unidos. Ojalá lo hiciera, aquí la gente le apoyaría con más ganas. Para mí, Lara es otro muñeco de Estados Unidos. Gracias, eso nomás quería opinar.
1: Muchas gracias, don Zenón, agradecemos su participación. Bien, así de esa manera, de manera puntual. A ver, vamos con esta última llamadita y de eso estamos cerrando este espacio. Aló, buen día.
9: Buenos días. Buen día. Estoy llamando de La Paz, la señora Cali.
1: Adelante, compañera.
9: Hola.
1: Adelante.
9: Hola.
1: Le estamos escuchando, compañera. Adelante.
9: Sí. A todos los bolivianos tenemos que de una vez levantarnos. El gobierno está robando hasta donde no se puede imaginar uno. Está robando y entregando nuestro dinero y quiere entregar nuestro recurso y todo lo demás a Estados Unidos. Estamos secuestrados, nuestro gobierno está secuestrado. ¿Por qué? Porque lo han permitido. Porque Rodrigo Paz se ha olvidado a los yanquis. Porque los ministros que han comprado son también de la enseñanza ni de la CIA. Entonces a ellos no les importa Bolivia, no les importa el pueblo boliviano. Por eso reciben dinero por QR y todo eso. No podemos permitir más, la gente tiene que levantarse, no podemos esperar que suba la gasolina, que suba el gas y que suban todos los alimentos al doble precio. ¿Quién va a aguantar? Nadie, el sueldo no va a alcanzar, nadie va a poder comprar, nos quieren hacer morir de hambre porque no vamos a tener dinero. Así que el pueblo boliviano tiene que levantarse porque no queda otra. Y no es un cualquier marcha, no es ir a marchar así como siempre, esto no es cualquier cosa, eso tienen que entender. Ellos se están preparando para enfrentarnos con jóvenes, están comprando gente, están trayendo mercenarios, están trayendo soldados, quién sabe, de Estados Unidos, de Perú, de Argentina, de Ecuador, los que son lacayos de Estados Unidos. O sea, el pueblo boliviano tiene que pensar estrategias muy grandes para enfrentar esto. No va a ser fácil. Entonces tenemos que pensar en como han hecho ellos, han pensado en el golpe de Estado años para hacernos este golpe de Estado con el Fernando Camacho, el Pumari, la Yanina Áñez. Han hecho estrategias, han ido a casas de los diputados, han ido a casas del senador, han ido a la alcaldía. ¿Cómo los han secuestrado? ¿Cómo han amenazado con sus familias? Algo parecido o peor tenemos que hacer nosotros. ¿Por qué? Porque esto no es cualquier cosa. Por esto no pueden sentir que nos robe Bolivia y nos queda a los bolivianos pobres para toda nuestra vida, a nuestros hijos, a nuestros nietos, a todo el futuro, al futuro de los jóvenes. No pueden permitir eso, la gente tiene que estar bien en claro, no puede ser así. Están pisoteando nuestra cuestión política, quieren anular, quieren aceptar, no puede ser Bolivia vendida por estos. Ellos no son dueños de Bolivia, los yanquis no son dueños de Bolivia, nosotros los bolivianos somos dueños de Bolivia, tenemos que luchar para defenderlo. Gracias.
1: Gracias, hermana. Bien, de esta manera nosotros cerramos en esta oportunidad el espacio de las llamadas telefónicas. No se olvide, a partir de las 7 de la noche estaremos con el reprise y posteriormente, nuevamente, ¿no? Vamos a tener las llamadas en las horas de la noche si es que usted no ha podido participar en este espacio. Así, de esa manera, continuamos con nuestra programación. Esto ha sido las llamadas telefónicas. Evo Pueblo, líder de los humildes. Permiso y que tenga un buen resto de jornada. 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
14: Muy buenos días a todo el país. Son las 11:26. Y compartimos, por supuesto, el panorama que desde muy tempranito, por supuesto, han estado con el recorrido en el sector de la ganadería de la FITROP, el expresidente Evo Morales. Así que vamos a compartir esta transmisión que realizaban en horas de la mañana.
15: Vamos, iniciamos esta tercera transmisión de la Feria de la Integración en el Trópico de Cochabamba, y justamente a esta hora de la mañana, muy tempranito, estamos en el stand de ganadería. Para ello, en minutos nada más vamos a probar una ambrosía que será deliciosa y exquisita, así que bueno, los invitamos a toda la población en general, puedan venir y conocer la gran variedad en crianza de ganadería. Acá estamos listos, tercera feria, último día, con mucha expectativa, así que bueno, vamos a también conversar con los hermanos que se dedican a este rubro, que es también fundamental y un aporte a la economía. Ahí está, entonces vamos a observar y invitarles siempre a que puedan venir a la Feria de la Integración en el municipio de Entre Ríos. Hay una gran cantidad, diversificación de ganadería. Ahí está, ahí vamos a ver a la hermana. De ganadería, realmente ha sido una feria que, bueno, va a traer frutos de acá para adelante, porque se tienen muchas visitas y contactos también para hacer negocio, ¿no?
16: No, muchas gracias. Estamos nuevamente a la feria. Último día, la primera experiencia. Pero me he invitado a probar la ambrosía, vengo acá sorprendido, mira. Bien ordenado los ganados. Algunos de lechería, algunos seguramente de engorde, de confinamiento. Mi respeto, mi admiración a quienes prepararon. Hicieron mucho esfuerzo, traer los ganados. No creo que sea tan
15: objetivo, vendido. ¿No, hermano? En estos días ha habido una gran demostración de los diferentes stands, y una de las novedades ha sido justamente este espacio, el tema de la ganadería, que de una u otra manera sustenta la economía en el Trópico de Cochabamba y a nivel nacional.
16: Yo comentaba el día de la inauguración, Trópico es la una de las regiones que más mueve la economía. Perdone a los pandinos, venianos y otros, algunos departamentos más, más mueve economía que Pando y Beni, que Oruro. Mira acá, justamente al municipio de Entre Ríos, Piñeros. Lo más interesante es que estamos exportando piña a tres países, Argentina, Paraguay y Chile. Estamos exportando plátano también a tres países. Y otras pequeñas exportaciones, por ejemplo, el tema
17: el tema de piscicultura también se ha podido visibilizar. Hay un hermano que tiene 35 pozas. Sí. Y había un ejemplo, habían pozas ahí inmensas y había un puñado de cato.
16: Además pedido, y hay una locura en la plantación de este producto. Uh-huh. Y tengo información, ¿no?, que algunos empresarios quieren exportar el pescado a Europa, a Estados Unidos. Estamos con contacto a ver cómo poder acelerar la exportación de tambaqui hacia el exterior. Lo más interesante es que sin presencia del Estado. Están mejoradas, seguramente. Y oportunamente se comentará bastante sobre ese tema.
15: Vamos a conversar con los criaderos de ganadería, hermano. Realmente esta es una primera experiencia y se ve, ¿no?, a través de todo lo que es el trópico de Cochabamba, la crianza de la ganadería. ¿Cómo es que usted ha emprendido esta iniciativa?
18: Bien, primeramente un saludo cordial, ¿no?, a la radio Causa Chincoca. Uh-huh. También a toda la población a nivel nacional, que los productores de ganadero, que es Azogabul, es de aquí del municipio de Entre Ríos, del distrito 1 Bulo Bulo. Ya, bueno, en sí tenemos...
17: Vayamos viendo, explicando, acompañando también, ya, a mi hermano.
18: Ya, en sí tenemos nosotros ganado ahorita de leche, porque van a empezar la ordeña. Justamente vamos a degustar lo que es la riquísima ambrosía, ¿no? Y en este sector tenemos, por ejemplo, ganado de mejoramiento genético, ¿no? Son aquí ya, ¿no?, nacidos y crecidos aquí en nuestro sector. Sí, eso sería el tema de ganadería, ¿no? Hay bastante variedad que podemos ver. Es lo que producimos aquí, en el sector, aquí en el trópico. Eso no es traído de otro lado, no, es de aquí.
16: Más gordo, más empático que vos estás, compañero.
18: Sí. Es de Bulo Bulo, es. Sí.
15: ¿Cuánto?
18: Son mejoramientos genéticos, ¿no? Están
15: Cabaña Fortaleza, genética Brahman
18: Cindy, ¿no?
15: Productores, matrices, embriones de alto valor genético. Realmente, ¿cuántos productores en el trópico de Cochabamba o en este municipio tenemos el tema de ganadería?
18: Bueno, no sabría decirle exactamente, no son de Bulo Bulo, ¿no? Y este ganado compite ya en Expo Norte, Expo Cruz. Va igual a La Purita, en ferias grandes ya compiten estos ganados a nivel nacional, compiten, ¿no?, en las ferias. Sí.
16: Perdón la preguntita, ¿cuánto estaría costando esto?
18: No sabría decir el precio porque el propietario está aquí, ¿no? Ahorita lo vamos a consultar a ver.
15: Ahí dice el propietario, el encargado de Fortaleza, queremos conversar con él. Vamos a conversar con el encargado, con el propietario de la cabaña Fortaleza Genética.
16: Así que... está en $12,000. ¿Cuánto? $12,000.
18: $12,000.
16: Sí.
15: ¿Cuáles son los beneficios que tiene para la crianza de este?
16: Ella solo es reproductora. Yeah. Sí, para genética, solamente ella está en la cuestión de genética, es ella la que se está utilizando.
19: ¿Y a la vaca, en qué tiempo ya está de este tamaño?
16: De 2 años y medio para arriba ya está, ya, sí. En ese tamaño que está.
15: ¿Ustedes como ganaderos han participado de las ferias a nivel nacional e internacional como Trópico de Cochabamba?
20: Sí, ya se ha participado también. En el tema de beneficio está bien todo desarrollando nomás y ahí estamos nomás en la reproducción de ganadería.
15: Ah, muy bien. Muchísimas gracias. Aquí, bueno, estuvimos desde muy tempranito porque vamos a probar la ambrosía. Enseguida vamos a retornar con más transmisión. Vamos, ahí está. Es el productor ganadero, el propietario justamente de la cabaña Fortaleza. Acá vamos a continuar con más explicación. Vamos avanzando entonces por los diferentes stands. Ahí está. Uy, aquí está. Sí, también de la misma manera vamos a conversar con el alcalde de Entre Ríos, hermano. Es la otra cara del trópico de Cochabamba, la crianza de la ganadería.
21: Esa es la licuación por acá, así es. Estamos aquí viendo los estantes de ganadería, ¿no? Donde está la lechería y después al engorde.
22: Ah, estamos viendo que hay ya bastante trabajo en esta ganadería.
15: Vamos a escuchar la explicación justamente.
23: Gir puro son. Gir puro. Gir puro son. Ahí tenemos un toro reproductor que es Gir Holando. Gir Holando 5 octavos.
21: Yeah.
23: ¿Por qué se dice, hermano, de vos 5 octavos? Tiene 70% de Holando y 30% de Gir. Por eso se dice 5 octavos. Ahora, por ejemplo, esta pastillita, hermano, tenemos media sangre. Esta es media sangre. Con una genética puro Gir en una holandesa, así como una holandesa. Los chiris son.
15: Sí. Son los chiris.
23: 5 meses tiene, hermano.
21: 5 meses.
23: 5 meses. Ajá. Esos son Gir puro, son embriones.
21: ¿Cuánto cuesta ese tamaño?
23: Este, como son embriones de son alta genética, estamos vendiendo en 45 mil bolivianos. Sí, pero son garantizados para el tema de lechería.
21: ¿Es lechería?
23: Así, sí, lechería. Nosotros innovamos en lechería en nuestra cabaña, innova en lechería en el municipio de Apacani. 120, si no me equivoco. Récord mundial, 120 en media sangre. Es el estimado hermano. Somos del municipio de Apacaní.
15: Municipio de Apacaní, presente en la feria de la Fitrop. Bien, ahora sí. ¿Qué es lo que estamos probando, hermano, a esta hora muy tempranito?
24: Es la deliciosa ambrosía. Es directamente desde la vaca, ¿no? Leche caliente con un poco de singani y es un poco de azúcar, ¿no?
15: Deliciosa ambrosía aquí en el stand de ganadería.
25: Sí, tercer día estamos en nuestra feria productiva Pitro, en lugar de ganadería, la ambrosía, el rico, ¿no? Siempre es importante el trol de Cochabamba que estamos demostrando, no solo para Bolivia, a nivel Latinoamérica, ¿no? Eso es muy importante, la ganadería en trol de Cochabamba, son también, son razas y es, quiero decir, para garantizar el carne, para el troque y también leche y queso, ¿no? Muchas gracias.
15: Ay, pruebe la ambrosía. Ay, ¿cómo está?
26: Salud.
15: La feria con una deliciosa ambrosía, una de las actividades productivas en la que se dedica el trópico de Cochabamba, justamente es la crianza de ganado que estamos viendo, y ellos son invitados, me decían, de este stand desde Yapacaní.
27: Claro que sí, estamos aquí en el sector de ganadería, a invitación de nuestros hermanos de Yapacaní y de las asociaciones de ganaderos de del municipio de Entre Ríos. Nos han invitado hoy a altas, bueno, en la madrugada, 6:30, 5:45, para poder degustar eso de la ambrosía.
15: A ver, deguste. Aquí es probando, estamos en modo feria. Porque,
27: ¿eh? Creo que está bueno para el aquí, como dicen, en vista de un buen escenario del día de ayer en la Vitroparera. Estos son los compañeros, estos son los hermanos, este es el sector ganadero.
15: Es feria de la integración. demos a conocer a los hermanos que nos están viendo a esta hora de la mañana en que están presentes los 9 departamentos del país, municipios como Yapacaní y Santa Cruz. Y bueno, es una primera feria, es una primera experiencia. Y según los expositores decían, al año vamos a mejorarlo mucho más. Ya tenemos grandes ideas y esta feria va a ir creciendo. Es una semillita que estamos ya poniéndola y estamos seguras que de aquí a unos 2-3 años esta feria va a ser internacional.
27: Claro que sí, es la primera versión de la FITROP. Estamos seguros que para el año vamos a mejorar mucho más. Estamos seguros que la potencia productiva de la región del Trópico de Cochabamba se va a dar a conocer a nivel nacional e internacional, familias correspondientes.
15: Bien, hagamos la invitación entonces. Hoy es el último día. Hemos recorrido diferentes stands y se ve la diversificación en tema de producción, innovación, tecnología, rueda de negocios. Estamos con todo, hermano.
27: Invitamos a todos nuestros hermanos a que puedan visitarnos en el municipio de Entre Ríos. Hoy es el último día de feria y bueno, estamos seguros que una vez más van a quedar sorprendidos por todo el despliegue que se ha podido realizar en el municipio de Entre Ríos en cuanto a nuestros hermanos que producen no solamente el cacao, el plátano, el palmito, la piña, sino muchos

0: Bien, de esa manera entonces se hacía la visita a los stands de ganadería. Pero también hoy se ha estado realizando distintas explicaciones, conferencias también, y vamos a compartir, por supuesto, las actividades que se desarrollan en esta media jornada.
1: La primera experiencia como una actividad de esta magnitud es la primera versión. Estamos seguros que vamos a ir incorporando otras actividades en lo que va a significar de todo lo que es esta feria de integración del trópico, ¿no? Entonces, tenemos la oportunidad en esta ocasión, como Federación Omar Burgulo, como municipio de Tres Ríos, ser los anfitriones de esta gran actividad. Y bueno, darles la bienvenida a todos ustedes y pueda ser de gran experiencia y nos pueda servir seguramente para implementar a través de la exposición rubros de trabajo en la producción, pero también hemos estado escuchando anteriores días lo que pueda significar el aporte en cuanto a estas empresas de cómo poder avanzar en la mecanización y tecnificación de nuestra producción, ¿no? Entonces, para poder abaratar el costo de producción, pero también hemos estado escuchando en algunas exposiciones cómo dar, avanzar y dar valor agregado a nuestra producción. Entonces, muy importante estas actividades como región del trópico de Cochabamba, donde de una u otra manera se va dinamizando la economía local. Compañeros y compañeras, bienvenidos. ¡Que viva Pitro!
2: Bien, muchísimas gracias. Empezamos entonces con el ciclo de conferencias y para ello voy a invitar a Luis Federaciones y expresidente del Estado Plurinacional de Bolivia.
3: Muchas gracias. Un saludo a los hermanos alcaldes del Trópico de Cochabamba, hermanos Dieter, ejecutivas y ejecutivos centrales que hemos invitado a participar activamente en la feria, primera feria del Trópico de Cochabamba. Seguramente están visitando ustedes. Yo me quedo impresionado de algunos productos. Por ejemplo, había venido Injerto Naranja, cuatro estaciones. Es decir, todo el año produce la naranja. Soy capaz de hacer un injerto para vender a ustedes. Están ahí para vender. Había venido compañeras, compañeros, manzana tropicalizada, durazno tropicalizado. Están plantines. Están exponiendo todo y a todos. Esa es la feria para conocer. Pero hemos invitado a compañeros de Moringa. Porque a veces hablo de Moringa, también de Pitahaya. Moringa, Pitahaya, está demostrado científicamente que evita cáncer. A mí me enseñó Fidel Castro. Me mandaba una botellita grande con tabletita de moringa. Tome cada mañana moringa. Hasta ahora, hace una semana he ido al chequeo médico, no tengo ningún problema. Ahora nos voy a explicar, compañeros expertos, de qué cura, qué evita moringa. Creo que inclusive tienen sus plantines, ¿no? Para mostrar cuánto tiene. Si no es para industrializar, estoy pensando por lo menos para plantar en la casa y tomar, no sé si es como mate, nos explicarán cómo se maneja. Yo he visto solamente industrializado. Entonces también nuestra tarea, compañeros dirigentes, es cuidar la salud. No solamente es nuestra organización de lucha, marcha, sino cuidar la salud, mejorar la situación económica de la región. Y esta feria es una de ellos. De esas actividades responsables que tenemos. Nada más vamos a escuchar la exposición de Boringa, después carros eléctricos también tiene otra responsabilidad. Adelante, compañera Aymarita de apodo.
2: Comaraki Gilata, hermano expresidente del Estado Plurinacional de Bolivia, en este momento vamos por favor a la testera, ahí vamos a explicar los beneficios de la moringa, la diversificación y uno de los objetivos de la Feria de la Integración Fitrop es justamente eso, socializar e invitar a que podamos producir la moringa. Bienvenido y adelante por favor, acá tenemos al público de los cinco municipios quienes van a estar escuchando atentamente.
4: Muy bien, primeramente muy buenos días, tanto al hermano presidente Evo Morales y también a todos los compañeros y compañeras que están presentes en esta oportunidad. Para mí, de verdad, es la primera vez y es un honor tanto explicar los beneficios acerca de la Moringa. Somos una empresa internacional que contribuye o desarrolla lo que son productos de bienestar para la salud. Y algo que quiero destacar un poco de la Moringa es una planta que está catalogado por la Organización Mundial como el árbol de la vida o el árbol milagroso. La Moringa es una planta que puede tratar y prevenir más de 300 enfermedades. Somos de la empresa BioLife Moringa, lo cual hace productos a base de Moringa, tanto del aceite, de la semilla, de las hojas. Y como aquí podemos ver, hay el tema de los shampoos, hay el tema de las hojas de Moringa, hay energizante de Moringa, hay colágeno de Moringa. Y hay una variedad más de productos. Y los próximos productos que se vienen para Bolivia es galletas de Moringa. Se ven lo que son jabones. Y lo más importante, que siempre al despertar usamos todos, ¿cierto? Que es el colino dental de Moringa. Entonces, eso, hermanos y hermanas, lo cual también en el tema de la Moringa es una planta que tiene más de 92 nutrientes, 46 antioxidantes y 17 aminoácidos, lo cual esto nos permite decir, digamos, que la Moringa, como estaba diciendo el hermano presidente, es una planta que hasta puede curar lo que es el cáncer, siempre y cuando tú lo tomes de la manera adecuada. Y nuestra casa matriz está en Perú, pero próximamente igual vamos a tener dos plantas aquí en Bolivia. Uno va a ser en Santa Cruz, donde va a salir la línea de cosméticos, y otro va a ser en La Paz, lo cual va a salir el tema de los alimentos. ¿Okay? Esa es nuestra misión con el tema de la empresa. Y algo que quiero también hacer es una pequeña demostración, no sé si me lo permiten, para que ustedes puedan ver, digamos, que la Moringa es extremadamente algo único que tú puedes consumir en tu hogar. ¿Ok? Si me permites, compañero Milton, me ayudas con el arroz y el vaso. ¿Ya? Muy bien. En esta oportunidad quiero que... Compañeros, hasta que me traiga mi compañero, esto que ven acá son cápsulas de hojas de Moringa, lo cual es un nutriente completo que nuestro cuerpo necesita a diario, sí o sí. Porque cuando tú estás consumiendo lo que es el tema de la Moringa, es como estarías consumiendo todos los minerales que hay, el tema del plátano, el tema de lo que es de lo que son el tema del, ¿cómo se llama esto? O sea, estás consumiendo más potasio, ¿listo? Porque eso tiene más potasio, más hierro, más calcio, ¿ya? Eso. Ahora, esta demostración que vas a ver acá, ¿ok? Voy a hacer una pequeña demostración cómo este producto tiene el poder de alcalinizar tu cuerpo. Porque cuando tú tienes un cuerpo alcalino, evitas de muchas enfermedades. Vas a evitar de muchas enfermedades. ¿Por qué? Porque cuando tú tienes tu cuerpo alcalino, tienes regulado lo que es el pH, que es importante. ¿Ya? Échamelo aquí, Rosa. Ya. Agüita. Agüita más atrás. Agüita. Es mi botella de tremador. Muy bien, hermana. No sé si me ayudas, por favor, con el
2: micrófono. Claro, yo le ayudo con el micrófono y vamos a hacer la demostración de cómo preparar este suplemento que es muy buena para la salud. Vayamos más allá adelante, por favor, para que pueda ver los hermanos y hacer la demostración, sin dar la espalda a los que están ahí en testera. Bien, ahora sí, voy a explicar.
4: Muy bien, hermanos, hermanas, lo que voy a hacer acá es una pequeña demostración cómo el Alca Moringa puede alcalinizar tu cuerpo por dentro y regular lo que es tu pH, que es muy importante. En esta oportunidad vamos a hacer de ejemplo que esto es un cuerpo ácido, tóxico. La mayoría de nosotros tenemos lo que es el cuerpo ácido, tenemos el cuerpo, como decir, tóxico, porque diariamente estamos comiendo de todo, ¿sí o no? Y como buenos chaparreños igual comemos de todo acá, ¿sí o no? ¿Ok? Entonces, como tú puedes ver en esta oportunidad, este es un cuerpo ácido, tóxico. Y por dentro, muchas veces las paredes intestinales no salen. Se quedan muchas cosas de lo que comemos, ¿sí o no? Y aquí puedes ver, esto es un cuerpo tóxico, ácido. Y esto igual es bueno para la gastritis con este producto que vamos a hacer la demostración. ¿Ok? ¿Me prestas el producto? Ahora, ¿pero qué pasa si a un cuerpo ácido, tóxico, le damos más agua? O sea, le damos el tema de más gaseosa, ¿no? Ponle, digamos, le damos más cervecita, ¿no? Como aquí lo dice, ¿no? Le damos eso. Se empeora más. Se empeora más. Y tú, cuando le echas, bueno, cuando consumes el alca moringa, estas son hojas de moringa igual, cuando consumes alca moringa, lo que va a hacer este producto es regular tu pH. Te va a alcalinizar lo que es tu cuerpo, vas a tener un cuerpo alcalino. Y si tú le preguntas a los doctores y todos los demás, te van a recomendar 100% que consumas hasta agua alcalino. Y lo mejor de todo, compañeros, compañeras, es que vamos a tener igual lo que es en la empresa agua alcalino para que puedas comprarte, ¿ok? Entonces, vamos a hacer la pequeña demostración. 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Y en cuestión de segundos, vas a ver que vas a tener un cuerpo súper alcalino y saludable. Vamos a echarle un poquito más, ¿no? Un poquito más de agua. Y ahí. ¿Me acuerdo? Ya.

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3: Bien, son las 11:55 y tomamos la señal de la radio Causachuncoca desde la FITRO.
4: Posición justamente con nuestros hermanos que traen estos productos. Escuchamos.
5: Sí, sí. Ahora yo me he fabricado para mi uso, he fabricado estos oxigenadores Venturi porque me abaratan costo, ¿ya? Entonces, este sistema succiona aire, mezcla con agua, crea burbujas que esto llena de oxígeno para el pescado. ¿Eh? ¿Ya? Esto puede poner 3-4 según la cantidad de peces que tenga para que coma más rápido el pescado y digiera comida. ¿Ya? Esto funciona con una bombita eléctrica, funciona con motobomba o con bombas movidas por panel solar, cualquiera sea, ¿no? ¿Ya? Esto es el sí. Sí, estoy tratando, pues yo lo hice para mí, para atar mis costos. Y lo he puesto al público, el que quiera. Ya ahorita he vendido unos cuantos aquí. Y si no me avisan, yo les doy mi tarjetita. Mi tarjetita, yo voy y se los instalo a su casa. ¿Ya?
6: ¿Hizo pesado?
5: No. Yo vengo de Yapacaní, Ya, perfecto. A ver si me promociona para ir a colocarle su estanque, tranquilo.
6: Mañana a las 5 de la mañana. Aquí estamos a las 5, 6 de la mañana.
5: Ah, la pinta. Pero otro rato, voy. Yo los instalo. Gracias, gracias.
4: Perfecto, gracias. De esa manera seguimos avanzando también de las innovaciones, la técnica que también se va implementando justamente para potenciar mucho más la producción del pescado, la piscicultura, este rubro que ha crecido de una manera considerable en el trópico de Cochabamba, en los 5 municipios. Se tiene una estadística de que se tiene más de 25.000 piscinas de pescado, justamente.

0: en todo lo que viene a ser el trópico, justamente. A ver, vamos a escuchar un poquito más de la exposición.
1: Esta es la de 6 milímetros y esta es la de 8 milímetros, perdón.
2: ¿Cuánto está la bolsa?
1: 140 la bolsa de 25 kilogramos. 140. El engorde también está a 140. Eso. El F1 tenemos en estas diferentes presentaciones. Sí, esta está a 152.
2: ¿Y garantizan el chacón y cada mes lo dejas ahí para 30 piscinas?
1: Claro que sí. Actualmente en la planta se está trabajando continuamente. Ya no se está parando la producción.
2: ¿Testigo?
3: ¿Está
2: bien? Sí, lo garantice cada mes.
1: ¿Cada mes? ¿Cuántas bolsas cada mes?
2: 300, 400 bolsas.
3: Puesto allá.
2: Puesto en la casa, San Francisco.
1: ¿San Francisco? Ah,
2: 140.
1: 140 está la bolsa.
2: ¿Juras? ¿Seguro, verdad?
1: Sí, claro que sí. ¿Le va a regalar este bolsoncito? Este es del complejo piscícola. Ahí tenemos un cuadernito de recuerdos.
2: Esta es mi dirección, ¿no?
1: También.
2: ¿Mi teléfono?
1: ¿Mi teléfono? No contamos con material publicitario.
2: Teléfono solamente para mujeres.
1: Que le vaya bien.
2: Garantizado, ¿verdad? ¿No? ¿Quién es el gerente? ¿Quién está manejando?
1: Ahorita no vino el gerente comercial. Por favor, firmita.
2: ¿Verdad? Cada mes así.
1: 300 bolsas.
2: 300, 400, dependiendo. 140 está muy quedando.
1: Sí, 140 está en la bolsa.
2: Sí.
1: Gracias. ¿Qué le vaya bien?
0: Bien, otro sector donde también está EMAPA, donde también se comercializa el alimento balanceado para lo que vienen a ser los peces. No faltan las niñas que se aproximan al hermano Evo para aprovechar justamente esta visita a los stands, todo lo que se vive justamente en esta feria de la integración. Pasamos a este otro sector donde tenemos también el preparado Nutri Fish, que dicen por ahí. Otro sector, otro rubro. Vamos a acomodarnos por este sector para también escuchar la exposición que nos traen el preparado del tambaquí, justamente. Hermano alcalde Omar, realmente ya vamos al tercer día, ¿verdad? Y se vive mucho de lo que vienen a ser estos preparados, la manera de poder mostrar esta diversidad de platos también que se puede degustar en base a lo que viene a ser el tambaquí. El chicharrón, por ejemplo, que se tiene. A ver, van a pasar por este sector nuestras autoridades para también puedan ellos degustar. Ahí estamos, las delicias que podemos ir mostrar. Todo lo que se viene justamente, el relleno de tambaquí, por ejemplo, que es una de las novedades que hemos podido observar en esta primera edición de lo que viene a ser la Feria de la Integración, la FIPTROP. Y vienen, por supuesto, muchos visitantes, hermanos, hermanas, para también degustar, no solamente esperar, hay que degustar el sabor de la producción, el chicharrón del tambaquí. Tenemos también hamburguesas. Tenemos un poco de todo en este sector, insisto, donde nuestras autoridades también van a ir degustando. Un saludito a la cámara, ahí estamos. ¿Qué tal? ¿Qué ha parecido la feria, hermano?
4: Muy espectacular, ¿no? Sí, muy bien, espectacular.
0: Hay que degustar también, ¿no? Lo que viene a mostrar la piscicultura. ¿Qué es lo que están consumiendo en este momento?
4: Un chicharrón al tambaquí.
0: Un delicioso chicharrón de tambaquí.
4: Tambaquí, sí, sí. Tambaquí, sí.
0: También hago una invitación, a ver, para que, bueno, estamos en el último día, ¿no? Para que puedan venir, disfrutar, conocer lo que es la feria.
4: Así que vengan a disfrutar el plato del chicharrón y ya está demasiado espectacular.
0: En familia se puede venir y disfrutar esta feria, ¿no? Estos productos que se tienen.
4: Sí, que vengan en familia y a probar, ¿no? A deleitar. Está bien, demasiado delicioso.
0: Perfecto, gracias, hermano. Ahí está el delicioso chicharrón de tambaquí, que también se puede degustar con ese jugo, además, ¿no? El refresco también, que viene para poder acompañar. Son detalles que vamos mostrándoles a todos ustedes mediante la red multimedia. en este sector. A ver, vamos a escuchar un poco de la exposición por este sector. Gracias, Fati. Te pedimos un poco de espacio. Ahora sí, escuchamos.
4: Aquí, hamburguesas. Entonces, creo que la población necesita conocer esto también. Y muchas señoras emprendedoras para que puedan hacer también en sus restaurantes. Bienvenidos. Enseguida vamos a hacer, les probar un poquito de todo lo que significa los productos.
0: Perfecto. Bueno, nuestras autoridades hacen un pequeño parate, un pequeño descanso para ir mostrando también la variedad de producción, el relleno, el chicharrón de Tambaquí, hay hamburguesa de Tambaquí, una diversidad donde nuestros hermanos van degustando, disfrutando estos sabores únicos que se tiene justamente en el trópico de Cochabamba, en este caso en el municipio de Entre Ríos. Ya se viene a ver el platillo que van a degustar nuestras autoridades, nuestro hermano Evo, alcaldes, nuestras autoridades orgánicas. ¿Qué platillo va a llevar en este momento, hermano?
4: Aquí estamos presentando tres platillos. Estamos viendo el chicharrón, que es el chicharrón, la albóndiga y las tucumadas. Todo en base a Tambaquí. Sí. Dado que nuestro hermano también es productor piscícola, y justamente habíamos hablado de aquello, y es motivador para que todos los emprendedores también puedan ver este tipo de actividad.
0: Perfecto, lo dejamos a ver. De esa manera llevan ese delicioso platillo, el chicharrón de surubí, la albóndiga
4: y la tucumana.
0: A ver, la tucumana, la albóndiga y el chicharrón de Tambaquí.
4: Empieza y después vamos a tener para que todos los compañeros puedan picar un poquito.
0: Perfecto. Realmente es una delicia lo que podemos ir mostrando en base a lo que viene a ser el Tambaquí, la diversidad de platillos que se puede degustar justamente en esta primera feria, la primera versión de la Feria de la Integración, la FIPTROP, sede Entre Ríos. Bien, de esa manera nosotros vamos mostrándoles y acompañando todos los detalles, acompañándolo también a nuestro hermano Evo, autoridades, concejales de los cinco municipios, alcaldes, por supuesto, la ejecutiva de la coordinadora de las seis federaciones, entre otras autoridades. Insisto que podemos ir mostrando el delicioso chicharrón. Ahí está lo que viene a ser de la tucumana y además de la albóndiga también del Tambaquí. A ver, vamos a saludarlo al ejecutivo de la Federación Centrales Unidas, Isidro Auca. Ejecutivo, realmente tercer día y es espectacular, ¿no?, para poder degustar estos platillos en base al Tambaquí.
5: La verdad, muy sorprendido esta feria que estamos llevando por primera vez. La verdad, muy impresionante a nuestros compañeros ya de Tambaquí, ya varios platos ya han preparado y de verdad muy delicioso. Hemos probado, por ejemplo, chorizos de Tambaquí y otras variedades. Impresionante que nuestros compañeros están ya dedicándose a poder ahora preparar diferentes platos. Por ejemplo, hay chicharrón de Tambaquí,
6: la tucumana,
5: que es novedad,
6: albóndiga,
5: que nunca había visto, pero la verdad impresionante. Pues esos platitos que están preparando los compañeros están dedicando a diferentes variedades de platos, hermano periodista.
0: Es el último día, por favor invite a la gente que venga, que disfrute, que vea qué representa la FIPTROP en Entre Ríos.
5: Sí, invitamos a todos los compañeros que les están escuchando de la casita o con la familia, como es domingo, vengan a ser parte de esta feria para que puedan disfrutar de estos platos deliciosos que nuestros compañeros mismos han preparado. Invitamos a todos los compañeros que están escuchando para ser parte de esta feria.
0: Gracias, ejecutivo. Los liberamos para que deguste justamente esos platillos, esas delicias. Por este sector está también, ahora voy a saludarla, a la presidenta de las seis federaciones, nuestra hermana ejecutiva Vilma Colque Sánchez, para que también nos pueda dar sus impresiones. Hermana ejecutiva Vilma, por favor, dos palabritas. No se enojes, tranquilo. Hay que reír. Es lindo, ¿no?, visitar la FIPTROP, la Feria de la Integración. Y esto es lo que se puede vivir, degustar esta variedad de productos en base al Tambaquí. La tucumana, podemos ver el chicharrón, de repente también por ahí, la albóndiga además.
7: Así es, en este momento estamos visitando los stands, en este caso de piscicultura y Tambaquí. Albóndiga, chicharrón, tucumana, por ejemplo, colágeno, en este caso gelatina de Tambaquí, para poder degustar, para poder también indicar, ¿no?, que no solamente están aquí directamente a la parrilla, sino también se puede procesar. Además de eso, se puede preparar en diferentes platos. Ah, por ejemplo, hacia allá estuvimos viendo chorizos de tambaquí. Interesante realmente cómo los emprendedores, la parte gastronómica, está realizando este emprendimiento y esta delicia que identifica también a la región del Trópico de Cochabamba, acompañado de sus jugos tropicales. Dentro de eso también nos han expuesto cómo en este caso, desde los alivines, desde las pozas, además de eso, el fileteado, el precio, el alimento, qué alimento, la oxigenación, dentro de eso la cosecha, después de la cosecha, el procedimiento de poder también elaborar en la parte gastronómica.
0: Todo un proceso, lo que es la...
7: Todo un proceso, y es muy interesante, realmente felicitamos por estos emprendimientos que están realizando. Por otro lado, falta más incentivar, trabajar siempre, innovar también en lo que es a la producción.
0: Más incentivo, publicitación para también posicionar al nivel de los 9 departamentos estos productos, ¿por qué no soñar con exportarlo también a otros países?
7: Esa es la intención, tiene que ser exportar lo que es esos productos a nivel nacional e internacional. Además de eso, buscar mercado externo después de poder cumplir con el mercado interno.
0: Perfecto. La liberamos, ejecutiva, para que también pueda participar y degustar de estos deliciosos platillos que, insisto, van degustando nuestras autoridades, concejales, están también nuestro hermano Evo, por supuesto, productores, autoridades orgánicas también, que están en este momento en este stand, donde están nuestros hermanos de Villa Tunari, y que exponen el delicioso chicharrón de tambaquí, la tucumana, la albóndiga, entre otros platos que podemos ir mostrando también con los productores, los expositores en todo caso. A ver, enseguida voy a seguir conversando con los productores también, si nos puede dar mayores detalles. Perdón, hermano, vamos con más detalles para tener palabras también de nuestros hermanos que se esmeran. Hermano, realmente sorprendido por la visita del hermano Evo, autoridades municipales, alcaldes, concejales.
8: La verdad que no estoy sorprendido, no estoy sorprendido porque ya desde anteayer que ya empezamos y la gente, yo siempre motivado y movedizo, ya les había hecho probar un poquito de lo que era. Ustedes también han venido como prensa también a hacer una degustación, entonces creo que estamos preparados para toda contingencia. Y bueno, la sorpresa, porque sí, ya yo también ya les habíamos invitado al compañero Evo para que venga justamente al día de la inauguración. Y bueno, contentos por la visita y en este caso por la preferencia, porque sabemos que le está dando también un plus al producto que nosotros estamos vendiendo, compañeros. Y ustedes como prensa también nos ayudan mucho, porque la verdad es que mucha gente ha venido y nos ha hecho, los hemos buscado porque los hemos visto en la prensa, en TikTok. Entonces creo que eso motiva como emprendimiento y motiva para seguir creciendo y seguir haciendo muchas cosas más por Entre Ríos, por el Trópico, por Villa Tunari y por los compañeros piscicultores también.
0: Ha causado sensación la albóndiga, por ejemplo, que es un producto nuevo en base al tambaquí que lo estamos viendo ahora.
8: La albóndiga que tiene corazón de queso mozzarella, hermano. Has visto, pues ahorita das un masco, ayer tú también has visto, te has dado un
0: la
8: masco.
0: Tucumana, la
8: y el queso se te ha quedado así, derritiéndose, delicioso. La lasaña es otro producto que no es tan conocido en el trópico todavía, pero lo más tradicional, el chicharrón, la albóndiga y las tucumanas, hermano, que en estos 3 días, desde las 7, 8 de la mañana que hemos vendido hasta mediodía, se han acabado. El primer día 300, ayer 500 y hoy día estamos también entre 300 tucumanas que se han acabado. Hasta han llevado para matrimonio, hermano, nos han pedido, sí. Ahora nos están pidiendo igual preparar platitos para matrimonio. Nos preguntan, ¿dónde es el restaurante? No hay restaurante, solamente nos presentamos en ferias para motivar el consumo del tambaquí, pero esto también nos motiva. Por ahí también nace un nuevo emprendimiento, porque te cuento que aquí trabajan, justamente hacen las pasantías, chicos que estudian gastronomía, y tal vez es motivación para ellos, para que ellos también puedan buscar una fuente de empleo, y ellos más bien hacer los platitos para los matrimonios, bautizos, divorcios, también hay, hermano, sí, para todo. Entonces hay que ver qué más. Pero muy agradecido y enseguida vamos a hacer la... Bueno, ya no degustación. Se van a servir los platos enteros cada uno porque ya me han pedido para cada uno un plato entero, compañeros.
0: Esta feria tiene que posicionarse año tras año y crecer mucho más, ¿no? Para crear estos espacios y podamos mostrar estos productos.
8: Hermano, la verdad es que me gustaría que esta feria sea rotativa. Porque sí, cada municipio necesita...
0: Al año están en Chinota.
8: Y... Al año en Chinota. Y nosotros que venimos justamente aquí con mi alcalde, nosotros que estamos en Villa Tunari, que somos la entrada a todo el trópico y que Villa Tunari se caracteriza por ser la capital turística del departamento, desde con decreto supremo desde 1990, creo que nos merecemos también la oportunidad para demostrar que también podemos presentar platos gourmet y platos distintos, y no solamente el tradicional pescado a la parrilla. Esperemos que esta Expo de Villa Tunari se lleve a cabo, ya lo hemos hecho en 3 gestiones, pero vale la pena. Y este evento tiene que rotar para que justamente todos los municipios sean agradecidos, porque esto motiva y hay rotación de economía, que es lo más importante, compañeros.
0: A ver, vamos a saludar a la principal autoridad de Villa Tunari, la capital turística. Ahora lo enfocamos mejor para que salga simpático, alcalde, sus seguidores. Ahora estamos perfectos, la iluminación. Alcalde, tercer día. Ha sido maratónico, pero da gusto, ¿no?, conocer. Ayer estuvimos por los stands del banano, la piña, mucha cosa, ¿no?
9: Primero, un saludo, ¿no?, a la región Trol de Cochabamba, los 5 conciertos, las 6 a toda Bolivia, que están desde el municipio de Entre Ríos, la potencia cultural, esta primera feria de producción Fitroja, estamos hablando, es referente. En diferente, la potencia productiva, estamos hablando de ganadería, piscicultura, apicultura, el turismo, capital turístico, somos en la noche, y también la producción que tenemos, la producción que tenemos, el banano, plátano, cacao, cítricos, palta, pitahaya, hortalizas y otros tenemos producción, porque es muy importante, ¿no? La región Trol de Cochabamba es una potencia productiva, también queremos decir, también los apicultores tienen derivados, tienen las cervezas de miel, es ejemplo.
0: La cerveza de miel. Una delicia.
9: Muy dulce. Ayer estábamos a... Salud, ¿no? Y también la canela, que es de fresco, también desayuno. A lo menos el palo que hacen cuchara y charango más. Anoche estábamos...
0: Y solo no me llevó para degustar la cerveza de miel.
9: Faltaba que tú con el charanguito, los guayos. Felicidades a todo Trop de Cochabamba y también en turismo, que tenemos también la artesanía. Lindo, un paraíso. Por eso vamos a seguir trabajando los 5, las 6 federaciones a la cabeza de nuestro comandante Evo, nuestra gobernación en la potencia productiva, digan lo que digan, tienen esa envidia, el imperio capitalista, el gobierno de la derecha, pero somos fuertes, somos trabajadores y también tenemos esa capacidad a la cabeza de nuestro comandante organizativa, es una potencia productiva y muchos compañeros en diferentes estantes han hecho esta iniciativa buena y eso también... A nuestro comandante siempre él tiene, no solo piensa en presente, en futuro, y esa es una integración, no solo como región, también otros departamentos de Turco, carne de, por ejemplo, el charque de canel ya ha llegado, esa es una integración de otros departamentos y eso para nosotros muy una alegría. Por eso el imperio solo nos sataniza, criminaliza, en vez el gobierno debe garantizar combustible, caminos, también mercado nacional e internacional más que todo, pero lamentablemente el cacao se da a Holanda por nuestros productores, también las 6 federaciones, también en piña a Chile, en banano, plátano también a Argentina, Chile se está exportando, es una calidad que tenemos el Trol de Cochabamba en producción. Por eso, muy contento, feliz, la gente muy... Pero el calor también,
0: ¿no? Vas a extrañar la feria.
9: Sí, vamos, cada año vamos a tener la feria. Y para todos también el trabajo, ¿no? Sobre mí, causación también, sacrificio a todos, ¿no? Pero felicidades. Nuestro medio de comunicación, siempre el que siente, el productor, el trabajador, lo que dice, se hace conocer a todo Bolivia, Latinoamérica. Felicidades, Causación Coca, siempre nos felicitamos el trabajo, siempre estamos en malas y buenas, y eso es importante, esta feria, un referente, Fitro, primera feria, ¿no? A la cabeza de nuestro comandante, hemos demostrado y esa capacidad, y también los ganaderos han dicho acertada, y eso también políticamente, orgánicamente, la producción junto. Eso es un importante, eso han destacado los productores, no nosotros, ¿no? Y eso de Bananero, ¿por qué dijeron? Eso antes necesitamos. Pero nuestra hermana acertadamente ha decidido, y eso es muy importante. Felicidades, muchas gracias a toda Bolivia, que están también al imperio.
0: Desde que viva aquí. La FITRO, le faltaba que, decir eso.
9: Que viva FITRO.
0: La Feria de la Integración.
9: La Feria de Integración.
0: Perfecto, gracias alcalde. Como siempre, tanto carisma el alcalde de Villa Tunari, Omar Claro Espanoso, que también está acompañando todo lo que viene a ser la comitiva de autoridades de los 5 municipios. Nuestro hermano Evo, autoridades orgánicas de las 6 federaciones, la presidenta Vilma Colque Sánchez, de la coordinadora, bueno, muchas autoridades que están visitando los stands. Con este reporte de estudios, enseguida estamos con más detalles.

0: Bien, continuamos con más. Por supuesto, son las 12:19. Y por supuesto, vamos a volver a compartir desde el inicio lo que ha sido este recorrido en esta tercera y última jornada de la FITROP. Nuevamente vamos con tu señal, Richard, por supuesto, para conocer los detalles. Mientras continúa prácticamente el recorrido, un poquito tuvimos dificultad con la señal, pero nuevamente estamos contigo, Richard Vargas.
1: Autoridades que están visitando los stands. Con este reporte de estudios, enseguida estamos con más detalles.

0: Bien, mientras aguardamos la señal, vamos a ir a una pausa y luego estamos con más en esta jornada de domingo compartiendo información desde la FITROP.
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9: Ahora sí le vamos a mostrar el recorrido que arrancaba en la Feria de la Integración FITROP 2026 desde Entre Ríos en esta última jornada.
10: Bueno, gracias país, tenemos ya repercusiones hasta ahora cuando inicia nuevamente la visita a los distintos stands en esta Feria de la Integración, la FITROP 2026. Comenzamos con el vicepresidente, la coordinadora de las federaciones, Dieter Mendoza. Dieter, hay expectativa, inicia otra jornada para seguir visitando, conociendo la exposición de nuestros hermanos productores.
11: Bueno, ya el tercer día, la recta final de lo que ha significado esta gran feria de integración del trópico. Finalmente, bueno, a la cabeza del hermano Evo Morales se va a hacer la visita a los stands que han resaltado en la exposición de lo que es su producción, tanto agrícola y pecuaria. El día de ayer se ha hecho un recorrido general de todos los stands, principalmente en lo que es la producción, pero hoy ya los que destacan, ¿no?, un poco es lo que se va a hacer la visita, pero también ya el día de hoy hay algunos stands que prácticamente han terminado lo que han estado exponiendo y han también de alguna bueno, forma han llegado acá, ¿no? Entonces ya algunos están retirando porque han terminado lo que es la producción, una linda feria, ha sido un éxito para muchos productores. Entonces ya vamos a ir finalizando a la cabeza de Armando Evo Morales la visita de algunos...
10: A los piscicultores en este caso.
11: Ahora acá estamos, sí, con el tema de piscicultura, ¿no? Y luego vamos a degustar algunos platos para luego pasar a otros rubros.
10: Tenemos mucho potencial, ¿no?, en la piscicultura. Se dice que tenemos más de 25.000 piscinas en los 5 municipios.
11: Sí, son miles de piscinas en las que se está produciendo lo que es la piscicultura, principalmente del tamaquí. También se está empezando a trabajar para poder de alguna manera poder exportar a otros países. Ha sido un éxito en el mercado interno, pero también a iniciativa de los mismos productores se está preparando, por ejemplo, algunos platos diferentes platos, no solamente la pasilla, el frito, sino también, por ejemplo, hay almóndiga, saltaña, que va hoy en los próximos minutos vamos a degustar, lasaña, es decir, por ejemplo, hamburguesas de Tambaquí. Entonces, iniciativa de los productores para poder seguir expandiendo en lo que significa el mercado del Tambaquí, lo que significa que es un éxito. Muchos compañeros que han degustado han estado preguntando dónde es el restaurante, y esto ha sido solamente la primera experiencia y posición de los productores. Entonces, no tienen ni siquiera un restaurante, sino es iniciativa gracias a esta feria, la cual han indicado que después de esta feria van a abrir sus restaurantes para poder degustar.
12: Emprendimiento, ¿sí, no?
11: Un emprendimiento que ha sido iniciativa gracias a esta organización de lo que es la FITROP, ¿no?
12: Entonces, pescado fresco.
11: Sí, directo. Hay degustación, por ejemplo, directo, ¿no? De lo que es el criadero de la poza a la pasilla. Entonces, un éxito en el tema de Tambaquí.
12: Perfecto, gracias Dieter, gracias. De esa manera podemos ir observando a nuestro hermano, el expresidente de Bolivia, Evo Morales Ayman, que también hace un recorrido y genera esta expectativa. Muchos hermanos y hermanas que quieren tomarse una fotografía con él, abrazarlo, felicitarlo, reconocer ese gran trabajo que ha hecho durante 14 años. De esta manera estamos nosotros acompañando lo que viene a ser este sector de los stands de piscicultura. Vamos a seguir con más detalles enseguida con todos ustedes. Enseguida estamos con más detalles de todo lo que representa justamente este sector de los piscicultores. De esa manera, de a poco se está iniciando con este recorrido en los distintos stands que se tiene justamente en esta visita de los stands. Enseguida vamos a tener más imágenes, más detalles de lo que se vive con nuestro hermano Evo Morales Ayba, expresidente del Estado Plurinacional, que de esta manera va visitando justamente los distintos stands donde se hace la presentación del tambaquí justamente. Podemos observar cómo se hace, digamos, la presentación. Ahora vamos a escuchar un poco de la exposición.
13: Entonces, y aquí tenemos ya con 2 semanas, ya son esto, ¿no? Ya son de 1 centímetro, ya más o menos. Y mucha gente decía, ¿no? De tan pequeñito, tan rico, tambaquí nos comemos, ¿no? Y al lado, por donde ya grandotes casi son ya de 600, 700, ya están. Entonces, como hemos visto, hemos podido lograr en este más de 2000, desde 2010 estamos.
14: ¿A o B?
13: Ah, de Alto Mariscal, sí. Justo de la central, ahí de la isla. A la central actual, sí. Ahí justo ahí. Entonces, en 2010 hemos empezado, no sabías al principio cómo reproducir, digamos, ¿no? Entonces, viene también pacú, tambaquí, tambacú. Yo me sobraba, por ejemplo, los más grandes había sido tambacú, o sea, crece más rápido. Y ese tambacú no reproduce.
14: ¿De dónde viene el tambaquí? ¿Así investigador?
13: El tambaquí es nativo del río, pues, de la cuenca amazónica.
14: Sábado había cruzado pacú y salió tambaquí.
13: No, lo que ha pasado es que pacú ha cruzado al tambaquí y ha salido tambacú, que es un híbrido. Eso es. A ver si vienes a alguno de los
14: avistarios. ¿Dónde está para sembrar?
13: Allá, pues, esto te puedes llevar para sembrar. Pues.
14: Yo creo que sí, mínimo 5 centímetros para arriba.
13: Sí, no, mejores. Vamos a tener ahorita un...
12: Bien, de esa manera se puede observar cómo se tienen estas piscinas, donde tenemos surubis, por ejemplo, para ir mostrando cómo es la presentación, la producción, desde el alevinaje hasta que puedan quedar de esta dimensión los peces, tanto surubis, tambaquís, cuando ya están a la venta a todo el público. Ahora vamos a seguir avanzando para tener también más exposiciones de nuestros hermanos que vienen de lo que viene a ser el sector de Villa Tunaria. Vamos a escuchar un poco más de esta exposición.
15: Pangasio, tilapia y pacú, ¿no? Es lo que sacamos al mercado principal de Cochabamba y de ahí se va a distribuir a diferentes departamentos. La asociación trabajamos de manera coordinada con el municipio.
14: ¿De qué central es?
15: somos asociaciones de diferentes lugares. Tenemos aquí Asociación de Nueva América Central, Nueva Tacopaya, Asociación Central Chipiriri, Asociación Copacabana Alta, tenemos Asociación Central Unidos Ansaldo.
16: ¿Con cuántas piscinas? ¿De cuánto por cuánto?
15: Máximo productor es Central Independiente.
16: ¿Una persona cuánto?
15: Una persona. El que tiene más cantidad, 70 piscinas está. Un piscicultor.
16: Sí.
15: Vamos, pasaremos, hermanos.
16: ¿En qué sindicato es eso?
15: En Central Independiente.
16: ¿Sindicato?
15: Sindicato.
16: No, me está mintiendo.
15: Independiente, hermano. En el municipio de Vía Tunari, Central Independiente es el que mayor familia de piscicultores tenemos. Sí. Vamos pasando. Así mismo, bueno,
12: perfecto,
15: los
12: de esa manera. Tenemos estas imágenes.
15: Aquí, por favor.
12: De todo lo que se puede observar, la exposición de lo que viene a ser el tambaquí, la producción. Y en este momento ya tenemos envasados básicamente. A ver, vamos a seguir escuchando la exposición de nuestras hermanas que vienen del municipio de Villa Tunari. Los derivados, la producción del tambaquí, de espinado.
15: Como le iba diciendo,
12: a ver, seguimos escuchando.
15: Las diferentes asociaciones ya está buscando mercado, diferentes mercados, ¿no? Dándole valor agregado a la producción que es la piscicultura, ¿no? ¿Qué están haciendo? Central de Asociación de Piscicultores Central Chipiriri está haciendo filete, ¿no? De esta manera.
16: ¿Cuánto cuesta esto?
15: 25. El filete, 300 gramos. Sin nada de hueso, ¿no? Filete de tambaquí, sin nada de hueso. Directo para el perol. Aquí tenemos otro que es el desespinado. Solamente tiene la costilla y la cabeza. De los demás, hueso menudo, mala cancha. No hay.
16: ¿Cuánto cuesta esto?
15: 30 bolivianos. Esto es 450 gramos.
16: La mitad de un pescado, ¿no?
15: La mitad de un pescado. Asimismo están haciendo hamburguesa, ¿no? Para la venta. Asimismo están...
16: ¿Por qué no está ahí al lado caeño?
15: Es de ser, estamos empezando, hermano. Estamos sacando chorizo, ¿no? Chorizo para vender. Es puro tambaquí. No tiene otro producto. Estas son las hamburguesas para que puedan degustar lo que estamos preparando como Asociación de Piscicultores Central Chipiriri, perteneciente al municipio de Vía Tunari. Gelatina, no hay cuchara. Esto también tenemos, no, nosotros del pescado, tratamos de darle valor agregado a todo su producto, ¿no? No se echa a perder nada, no se echa a perder nada, ni las escamas. Esto es colágeno puro, como verán, colágeno puro de escama de tambaquí, no es de sábalo.
16: ¿Para qué sirve el colágeno?
15: Para restaurar las articulaciones. Hermano.
17: También para rejuvenecer.
15: Rejuvenecer.
16: No te creo.
15: Eso es. Hermana, es lo que estamos trabajando, ¿no? Aquí tenemos los implementos de lo que utilizamos en la piscicultura. Hamburguesa de tambaquí. Hamburguesa de tambaquí.
16: ¿De Villa?
15: Sí, de Villa Tunari, municipio Villa Tunari.
16: Hemos ganado a Mamore Boluburo.
15: Así estamos, hermano. Muchas gracias por su visita. Para rejuvenecer.
12: Ahí está el colágeno de tambaquí. Para rejuvenecer, dicen, se tiene las hamburguesas, el tambaquí de espinado, tambaquí sin hueso, es decir, lo que se ha podido también mostrar en esta, en este stand, donde tenemos justamente la diversidad que se tiene en producción con el rubro de la piscicultura. De esa manera entonces vamos acompañando la exposición y de paso nuestros hermanos, también los visitantes que vienen para poder acompañar, para tomarse un recuerdo, una fotografía con Evo Morales, expresidente del Estado Plurinacional, tercer mejor presidente del mundo en su momento, que también ha sido catalogado. A ver, vamos a pasar a otro stand para seguir mostrando esa diversidad productiva en este sector. A ver, vamos a pasar por este lado para tener la exposición. La exposición, a ver, de los compañeros en este sector. Se tiene la oxigenación. A ver, te escuchamos, hermano.
18: Muy buenos días. En esta mañana están viendo el sistema de producción Bioflop, que es un sistema intensivo de producción, en este caso de la especie de tilapia. Anteriormente, ¿no? Esta idea, proyecto se basa, ¿no?, en que los productores requieren grandes cantidades de extensión de terreno, ¿no?, en los estanques excavados ahí. Con este nuevo sistema de producción, en pequeñas superficies se puede cultivar densidades iguales o mayores a las que se cultiva tradicionalmente en estanques de tierra, ¿no? En dimensiones de un sistema bioflow con geomembrana, se puede llegar a cultivar hasta 2000 peces en un estanque de 7 metros de diámetro, al igual que en estanques de tierra, ¿no? En el cual la densidad de siembra es la misma también. Eso sería todo en cuanto al
13: fruto.
18: En este sistema sí se puede, ¿no? Pero el problema con el tambaqui es que requiere de mayor volumen de agua, ya que una medida estándar, ¿no? En tilapia, en tambaqui, es que se requiere...
13: ¿Cuántas tilapias hay?
18: 5 a 6 meses puede cosechar en el peso comercial que tiene la tilapia, ¿no? Sí, de las dimensiones requiere, ¿no? Del productor a la disponibilidad de terreno que tenga, ya que eso está pensado para zonas urbanas, ¿no? Donde las personas, las familias puedan criar peces detrás de su casa, ¿no?
13: ¿Cuánto hay?
18: En tilapia no se puede manejar desde 60 a 90 peces por metro cúbico en este sistema.
13: 60 peces por metro cúbico.
18: Sí.
13: ¿Aquí cuánto entra?
18: En este sistema de aquí en la que ven está de 1.5 metros de diámetro, pueden caberle de 100 hasta 50 hasta 200 peces. San Ramón, de la Central Ibirgalzama. Sindicato San Ramón. Sí, el tambaqui le requiere espacio, ¿no? Ya que es un pez por metro cúbico el cual se maneja. Si va a manejar mayores densidades, se le va a asignar. En tilapia hasta 60, 90 peces por metro cúbico se maneja. Con una buena aireación y con un buen manejo del agua, con fertilización, con buen manejo de la parte de los microorganismos en el agua, puede llegar hasta 100, hasta 200 en sistemas. Tambaqui por ahora. El boom de la tilapia era hace un par de años, ¿no? Pero ha habido ese problema de que los productores, la tilapia se la ha comportado como una plaga, ya que al momento de cosechar siempre quedaba uno, ponía huevos y le dañaba los estanques. Y eso ha sido un motivo, ¿no? Para que el productor deje de cultivar tilapia.
13: Bueno, perfecto, de esa manera se va visitando la producción de la tilapia también, que es otra variedad de peces que ha mostrado, que muestra justamente lo que viene a ser la exposición del rubro de la piscicultura. A ver, tenemos algo de máquinas también por este sector.
18: Y en la otra parte sería, ¿no? Esta es una máquina extrusora en la cual podemos producir alimentos usados para peces.
13: ¿Alimentos?
18: Sí. Es una máquina extrusora, sí, sí. Funciona con un motor trifásico, puede producir desde 100, 150 hasta 200 kilos de alimento para peces. Mucho depende de los moldes, sí, por hora es esa cantidad. 100, 150 hasta 200 kilogramos de alimento para peces. Mucho depende de los moldes que le vaya a poner a la máquina, ¿no? Sí, ahorita si es 200 kilos sería casi como 8 bolsas. Sí, por hora. En la última fase son alimentos más grandes, por la cual va a producir mayor volumen por hora, ¿no? Sí, ahí se ponen las materias primas al molino, pasa por la parte de la extrusora y en la última parte es donde la cual se ponen los moldes para el tamaño del alimento.
13: ¿Se puede producir con energía solar?
18: Si tiene la cantidad del voltaje, el amperaje, de las cuestiones técnicas de la máquina, sí.
13: ¿Cuántos kilovatios
18: tiene que generar? 15 kilovatios necesitas. Sí, 15. Si usted tiene la tecnología en...
13: ¿Cómo?
18: Está por los 70.000 bolivianos.
13: ¿70.000
18: bolivianos? Sí,
13: bolivianos.
18: Ya esto estaría ideal para productores ya que manejan hartas cantidades, ya que producen a gran escala. Esto abarataría sus costos de producción, ¿no? Ya que en la alimentación, en cualquier explotación de... ganadera, ya sea piscícola, el alimento representa un 60%.
13: ¿Cuál es la materia prima para procesar?
18: Soya solvente o maíz, puede ser sorgo. La idea es hacer eficientizar más la parte, ¿no? Se hace análisis bromatológico dependiendo de la contenido nutricional que tenga, dependiendo del grano de maíz, la pasta de soya o la soya solvente, ya sea soya integral. A eso van los minerales, grasa y el contenido proteico, ya sea de origen minerales. ¿Cómo? Entra como aceite de girasol o soya.
13: En la soya.
18: Sí, o aceite de soya.
13: ¿Qué
18: De pescados. En eso hay que tener bastante cuidado, ¿no? Ya que si se le pone por demás va a ser el mismo caso que en los pollos, ¿no? Si sobrecarga con esa parte de la proteína de pescado, le va a salir un olor muy fuerte en el alimento. El pescado va a tener un olor muy fuerte a pescado. Es esa parte en la cual muchos no utilizan mucho, ¿no? La harina de pescado. Más se van.
14: ¿Mejor alimento para los pescados están aquí? ¿Cómo se procesa?
18: Mayormente en eso sería. Se utiliza soya y. La idea es que tenga mayor cantidad de proteína, ¿no? Durante la etapa de alivinaje a juvenil para que pueda desarrollar bien el sistema digestivo y cuando esté grande ya no se requiere tanta proteína, ¿no? Que el pez tenga, ¿no? Para que pueda desarrollarse bien.
19: Bien, y la exposición entonces de nuestros piscicultores que están en la Feria de la Integración, la Feria FIPTROP, en esta primera edición 2026 en el municipio de Entre Ríos. A ver, sigamos visitando por este sector. Tenemos otro rubro que también está para la presentación justamente de todo lo que ellos preparan y muestran justamente en esta exposición. A ver, vamos a pasar para tener la exposición justamente. Escuchamos.
20: Muy buenas tardes, nosotros somos los piscicultores del municipio de Entre Ríos. Vamos a hacer una pequeña presentación del trabajo que hacemos, hacer derivados del pescado de tambaquí, ¿ya? Como el desespinado, los filetes, las hamburguesas y las albóndigas. Y puede haber una variedad de productos que se puede elaborar en base al producto del tambaquí, ¿no? Lo primero que hacemos para hacer el trabajo es, tenemos un pez, lo que hacemos es partir, ¿ya? Bueno, empezamos generalmente de este lado, le damos la vuelta y partimos también de la espalda, ¿ya? Una vez que está partido, empezamos a cortar de la cola a la cabeza, ¿no? Siguiendo la columna vertebral, ¿ya? De la misma forma se da la vuelta y empieza a partir de este lado ya también, ¿ya? No lo sacamos adelante para que no pierda forma. Entonces ambos se procede de esta manera, ¿no? Luego empezamos a partir de la cabeza. Le separamos. Ya tenemos el pescado partido, ¿no? Y se procede lo mismo del otro lado. Una vez que ya tenemos partido, retiramos los huesos más peligrosos, más pequeños que conocemos, ¿no? Que se encuentran generalmente en la parte de la espalda y en esta parte, ¿no? Como ven, aquí hay una pequeña abertura, de aquí se han extraído los huesos, igual de esta forma, ¿ya? En esta parte lo dejamos, los huesos de la costilla, porque generalmente este producto lo usamos para las parrillas, ¿ya? En cambio, este no tiene no tiene hueso en ningún lado, ni las costillas. Y no tiene ni el cuero, ¿no? Prácticamente 100% filete, ¿no? Eso. Una vez que ya tenemos, digamos, ese producto, procedemos a hacer el envasado al vacío, ¿ya? Puedo mostrar aquí, ¿ya? Aquí ya tenemos un pescado que ya está embolsado en una bolsa especial, ¿ya? Usamos este equipo para hacer el sellado al vacío. Lo acomodamos. Lo aseguramos. Y esperamos un minuto a que la máquina haga el trabajo, ¿no? Bueno, esto es para que el producto tenga una duración, el producto para que aguante más tiempo, ¿no? Y se conserve mejor. Entonces, se ha concluido el sellado al vacío, ¿no? Este producto está sellado al vacío, no tiene aire adentro y este producto puede durar tiempo en el mercado, ¿no? Tiempo en el camino, en un mercado, en una tienda.
14: ¿Y esto cuánto puede estar en Santa Cruz?
20: En Santa Cruz debe estar, no sé, por los 80, más o menos así
14: la
20: cuesta.
14: ¿La mitad del pescado? La mitad.
20: Claro, claro. En sí el precio del pescado cuesta un poco más porque ya tiene un valor más, ¿no? Se le agrega un valor más, ¿no?
14: Ahora esto se queda conmigo, Dios solo pague.
20: Claro, claro.
14: Felicidades, hermano.
20: A la vuelta viene a recoger su tambaquí.
14: ¿Y ese cuánto costaría?
20: El kilo, se ha hecho un cálculo, el kilo de filete, sí. Está 80 bolivianos, el sin kilo, espinas. Pura carne, sin espinas.
14: 80,
20: sí.
14: Filete.
20: Claro que sí.
14: ¿300 gramos? ¿400 gramos?
20: No, el kilo le hablo. El kilo, 80 bolivianos. Ahora ya por el gramo que tiene, ya se hace un cálculo, ¿no? Es el producto que hacemos como municipio de Entre Ríos, como piscicultores. Muchas gracias por la visita. Un gusto.
0: Perfecto, de esa manera se tiene también el envasado, el proceso de lo que viene a ser el tambaqui despinado, sin hueso, sin espinas, quiero decir, y que también termina de ser una de las sensaciones, las novedades que muestra la feria FIPTROP 2026. Y claro que sí, se aprovecha como siempre también para que podamos también, o el expresidente pueda tener también esa oportunidad de recibir ese cariño de las hermanas que vienen a visitar a la feria y aprovechan para saludar, para tomarse una fotografía. Esa es la realidad que se tiene justamente en todo lo que viene a ser esta feria, en su primera versión, que viene justamente con los productores piscicultores en todo caso. La producción del tambaqui. A ver, vamos a acomodarnos nuevamente por este sector para tener un poquito más de la exposición justamente con nuestros hermanos que traen estos productos. Escuchamos.
21: Sí, sí. Ahora yo me he fabricado para mi uso, he fabricado estos oxigenadores Venturi porque me abaratan costo, ¿ya? Entonces, este sistema succiona aire, mezcla con agua, crea burbujas, que esto llena oxígeno para el pescado, ¿eh? Esto puede poner 3, 4 según la cantidad de peces que tenga para que coma más rápido el pescado y digiera comida. ¿Ya? Esto funciona con una bombita eléctrica, funciona con motobomba o con bombas movidas por panel solar, cualquiera sea, ¿no? ¿Ya? Esto es el... Sí, sí, sí. Sí, estoy tratando, pues yo lo hice para mí, para atar mis costos. Lo he puesto al público, el que quiera. Ya ahorita he vendido unos cuantos aquí. Y si no me avisan, yo les doy mi tarjetita. Mi tarjetita, yo voy y se los instalo a su casa. ¿Ya?
14: ¿Hizo especial?
21: No. Yo vengo de Yapacaní, Ya, perfecto. A ver si me promociona a ver, para ir a colocarle su estanque, tranquilo.
14: Mañana a las 5 de la mañana. Aquí estamos a las 5, 6 de la mañana.
21: Ah, la pinta. Pero otro rato, voy. Yo los instalo. Gracias, gracias.
0: Perfecto, gracias. De esa manera seguimos avanzando también de las innovaciones, la técnica que también se va implementando justamente para potenciar mucho más la producción del pescado, la piscicultura, este rubro que ha crecido de una manera considerable en el trópico de Cochabamba, en los 5 municipios. Se tiene una estadística de que se tiene más de 25.000 piscinas de pescado justamente en todo lo que viene a ser el trópico justamente. A ver, vamos a escuchar un poquito más de la exposición. Sí,
22: esta es la de 6 milímetros y esta es la de 8 milímetros, perdón.
14: ¿Cuánto está la bolsa?
22: 140 la bolsa de 25 kilogramos. 140. El engorde también está a 140. Eso. El F1 tenemos en estas diferentes presentaciones. Sí, esta está a 152.
14: ¿Y garantizan el chacón y cada vez lo dejas ahí para 30 piscinas?
22: Claro que sí.
14: ¿Seguro?
22: Actualmente en la planta se está trabajando continuamente. Ya no se está parando la producción.
14: ¿Testigo?
22: ¿Está
14: bien? Sí, que garantice cada mes.
22: ¿Cada mes? ¿Cuántas bolsas cada mes?
14: Los 300, 400 bolsas.
23: Puesto allá.
14: Puesto en la casa, San Francisco.
22: ¿San Francisco?
14: Ah, 140.
22: 140 está la bolsa.
14: ¿Juras? ¿Seguro, verdad?
22: Sí, claro que sí. ¿Le voy a regalar este bolsoncito? Este es del complejo piscícola. Ahí tenemos un cuadernito de recuerdos.
14: ¿Esta es la dirección, no?
22: También.
14: ¿Mi teléfono?
22: ¿Mi teléfono? No contamos si con quiere, material el publicitario.
14: Teléfono solamente para mujeres.
22: Que le vaya bien.
14: Garantizado, ¿verdad?
22: Sí.
16: ¿Quién es el gerente? ¿Quién está manejando?
22: Ahorita no vino el gerente comercial. Por favor, permítanme.
16: ¿Verdad? Cada mes así.
22: 300 bolsas.
16: 300, 400, dependiendo. 140 está muy quedando.
22: Sí, 140 está en la bolsa.
16: Para. Sí.
22: Gracias.
16: ¿Ya?
22: ¿Qué le doy yo? ¿Bien?

0: que nos traen el preparado del tambaqui, justamente. Hermano alcalde Omar, realmente ya vamos al tercer día, ¿verdad? Y se vive mucho de lo que vienen a ser estos preparados, la manera de poder mostrar esta diversidad de platos también que se puede degustar en base a lo que viene a ser el tambaqui. El chicharrón, por ejemplo, que se tiene. A ver, van a pasar por este sector nuestras autoridades para también puedan ellos degustar. Ahí estamos, las delicias que podemos ir mostrar, todo lo que se viene justamente, el relleno de tambaqui, por ejemplo, que es una de las novedades que hemos podido observar en esta primera edición de lo que viene a ser la Feria de la Integración, la FIPTROP. Y vienen, por supuesto, muchos visitantes, hermanos, hermanas, para también degustar, no solamente es ver, hay que degustar el sabor de la producción, el chicharrón del tambaqui. Tenemos también hamburguesas, tenemos un poco de todo en este sector, insisto, donde nuestras autoridades también van a ir degustando. Un saludito a la cámara, ahí estamos. ¿Qué tal? ¿Qué ha parecido la feria, hermano?
1: Muy espectacular, ¿no?
0: Sí, muy bien, espectacular. Hay que degustar también, ¿no? Lo que viene a mostrar la piscicultura. ¿Qué es lo que están consumiendo en este momento?
1: Un chicharrón al tambaqui.
0: Un delicioso chicharrón de tambaqui.
1: Tambaqui, sí, sí. Tambaqui, sí.
0: También hago una invitación, a ver, para que... Bueno, estamos en el último día, ¿no? Para que puedan venir, disfrutar, conocer lo que es la feria.
1: Así que vengan, a disfrutar el plato del chicharrón y... Ya está demasiado espectacular.
0: Familia se puede venir y disfrutar esta feria, ¿no? Estos productos que se tienen.
1: Sí, que vengan familia y a probar, ¿no? A deleitar. Está bien, demasiado delicioso.
0: Perfecto, gracias, hermano. Ahí está el delicioso chicharrón de tambaqui, que también se puede degustar con ese jugo además, ¿no? El refresco también, que viene para poder acompañar. Son detalles que vamos mostrándoles a todos ustedes mediante la red multimedia. En este sector, a ver, vamos a escuchar un poco de la exposición por este sector. Gracias, Fati. Te pedimos un poco de espacio. Ahora sí, escuchamos. Aquí,
2: hamburguesas, entonces creo que la población necesita conocer esto también. Y muchas señoras emprendedoras para que puedan hacer también en sus restaurantes. Bienvenidos, enseguida vamos a hacer, les probar un poquito de todo lo que significa los productos.
0: Perfecto. Bueno, nuestras autoridades hacen un pequeño parate, un pequeño descanso, para ir mostrando también la variedad de producción, el relleno, el chicharrón de tambaqui, hay hamburguesa de tambaqui, una diversidad donde nuestros hermanos van degustando, disfrutando estos sabores únicos que se tiene justamente en el trópico de Cochabamba, en este caso, en el municipio de Entre Ríos. Ya se viene a ver el platillo que van a degustar nuestras autoridades, nuestro hermano Evo, alcaldes, nuestras autoridades orgánicas. ¿Qué platillo va a llevar en este momento, hermano?
2: Aquí estamos presentando tres platillos. Estamos viendo el chicharrón, que es el chicharrón, la albóndiga y las tucumanas, todo en base a tambaqui. Dado que nuestro hermano también es productor piscícola y justamente habíamos hablado de aquello, y es motivador para que todos los emprendedores también puedan ver este tipo de actividad.
0: Perfecto, lo dejamos a ver. De esa manera llevan... ese delicioso platillo, el chicharrón de surubí, la albóndiga
2: y la tucumana.
0: A ver, la tucumana, la albóndiga y el chicharrón de tambaqui.
2: Empieza y después vamos a tener para que todos los compañeros puedan picar un poquito sobre.
0: Perfecto. Realmente es una delicia lo que podemos ir mostrando en base a lo que viene a ser el tambaqui, la diversidad de platillos que se puede degustar justamente en esta primera feria, la primera versión de la Feria de la Integración, la FIPTROP, sede Entre Ríos. Bien, de esa manera nosotros vamos mostrándoles y acompañando todos los detalles, acompañándolo también a nuestro hermano Evo, autoridades, concejales de los cinco municipios, alcaldes, por supuesto, la ejecutiva de la coordinadora de las seis federaciones, entre otras autoridades. Insisto que podemos ir mostrando el delicioso chicharrón, ahí está lo que viene a ser de la tucumana, y además de la albóndiga también del tambaqui. A ver, vamos a saludar

0: al ejecutivo de la Federación Centrales Unidas, Isidro Auca. Ejecutivo, realmente tercer día y es espectacular, ¿no? Para poder degustar estos platillos en base al tambaqui.
1: La verdad, muy sorprendido esta feria que estamos llevando por primera vez. La verdad, muy impresionante a nuestros compañeros ya de tambaqui, ya varios platos ya han preparado y de verdad muy delicioso. Hemos probado, por ejemplo, chorizos de tambaqui y otras variedades. Impresionante que nuestros compañeros están ya dedicándose a poder ahora preparar diferentes platos. Por ejemplo, hay chicharrón de tambaqui,
2: la tucumana,
1: que es novedad,
2: albóndiga,
1: que nunca había visto, pero la verdad impresionante. Pues esos platitos que están preparando los compañeros, están dedicando a diferentes variedades de platos, hermano periodista.
2: Es el último día, por favor invite a la gente que venga, que disfrute, que vea qué representa la Hip Trop en Entre Ríos.
1: Sí, invitamos a todos los compañeros que les están escuchando de la casita o con la familia, como es domingo, vengan a ser parte de esa feria para que puedan disfrutar de estos platos deliciosos que nuestros compañeros mismos han preparado. Invitamos a todos los compañeros que están escuchando para ser parte de esta feria.
0: Gracias, ejecutivo. Los liberamos para que deguste justamente esos platillos, esas delicias. Por este sector está también, ahora voy a saludarla, a la presidenta de las seis federaciones, nuestra hermana ejecutiva Vilma Colque Sánchez, para que también nos pueda dar sus impresiones. Hermana ejecutiva Vilma, por favor, dos palabritas. No se enojes, tranquila. Hoy hay que reír. Es lindo, ¿no?, visitar la Hip Trop, la Feria de la Integración. Y esto es lo que se puede vivir, degustar esta variedad de productos en base al tambaqui. La tucumana, podemos ver el chicharrón, de repente también por ahí, la albóndiga además.
3: Así es, en este momento estamos visitando los stands, en este caso de piscicultura y tambaqui, albóndiga, chicharrón, tucumana, por ejemplo, colágeno, en este caso gelatina de tambaqui, para poder degustar, para poder también indicar, ¿no?, que no solamente es tambaqui directamente a la parrilla, sino también se puede procesar, además de eso se puede preparar en diferentes platos. Por ejemplo, hacia allá estuvimos viendo chorizos de tambaqui. Interesante realmente cómo los emprendedores, la parte gastronómica, está realizando este emprendimiento y esta delicia que identifica también a la región del Trópico de Cochabamba, acompañado de sus jugos tropicales. Dentro de eso también nos han expuesto cómo, en este caso, desde los alivines, desde las pozas, además de eso, el fileteado, el precio, el alimento, qué alimento, la oxigenación, dentro de eso la cosecha, después de la cosecha, el procedimiento de poder también elaborar en la parte gastronómica.
0: Todo un proceso, lo que es la parte.
3: Todo un proceso, y es muy interesante, realmente felicitamos por estos emprendimientos que están realizando. Por otro lado, falta más incentivar, trabajar siempre, innovar también en lo que es a la producción.
0: Más incentivo, publicitación para también posicionar al nivel de los 9 departamentos estos productos, ¿por qué no soñar con exportarlo también a otros países?
3: Esa es la intención, tiene que ser exportar lo que es esos productos a nivel nacional e internacional. Además de eso, buscar mercado externo después de poder cumplir con el mercado interno.
0: Perfecto. La liberamos, ejecutiva, para que también pueda participar y degustar.
4: De esa manera, entonces, el recorrido que se ha realizado en horas, prácticamente en la media jornada de este último día de la Feria de la Integración del Trópico, FITROP 2026. 1:02, nos vamos a la pausa. Más adelante continuamos con más información en nuestra programación de fin de semana por la radio Causachuncoca.
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0: Son las 1:10 p.m. Continuamos con más información en esta tarde, puesto que también vamos a compartir lo que ha significado las exposiciones en la noche en la Feria Integración del Trópico FITROP, donde también hemos tenido novedades desde la Federación Yungas del Chapare, entre otros stands que se estuvo visitando. Así que nosotros compartimos el reprise de lo que ha significado la segunda jornada y la exposición en los distintos stands en esta Feria Integración Trópico.
1: Hemos preparado el jarabe medicinal a base del jengibre y gracias a eso se ha combatido la pandemia en nuestro sector y a lo posterior se ha podido comercializar a nivel nacional, ¿no? Específicamente, hoy en día estamos más que todo entregando al departamento de Santa Cruz, Cochabamba y La Paz, ¿no? Entonces, siempre a veces hay el jengibre de contrabando, lo cual nosotros nos cae mucho el precio, ¿no? Entonces, efectivamente, hoy día como los productores nos afecta demasiado el tema del combustible, ¿no? Efectivamente, esto no sale así de la tierra, porque esto está debajo de la tierra. Utilizamos motobomba para lavar y que quede esta calidad, ¿no? Entonces, diariamente para lavar 12 quintales tienes que utilizar 25 litros de gasolina, ¿no? Entonces, lo cual hoy en día afecta demasiado al productor y sobre todo en esta crisis económica, en esta crisis política que estamos viviendo en nuestro país. No solo así, somos en una zona geográficamente inestable, lo cual sacamos la producción en camionetas, lo cual se utiliza diésel. Antes pagábamos 20 bolivianos por bolsa para sacar casi 20 kilómetros. Hoy día estamos pagando 40 bolivianos por bolsa para sacar, según el último decreto que ha emitido el gobierno, y ha quitado la subvención al 100% el tema del diésel, ¿no? Entonces,
2: ahí está el producto del jengibre.
3: Ahí está entonces la exposición del jengibre y los derivados que tenemos realmente para poder presentar.
4: La hermana tiene, parece, algo más que decir. ¿Alguien quiere, compañera?
5: Alguien quiere, está hecho un jango na papis, hermanos. No hay que decir que tan zafirichita, monani, maíz, que jengibre, curcuma, chaimanta, que jarabeta, suasco, que no hay que. Ajá, que COVID tiempo, que chaimanta, pacha ahí. Entonces, tú, que ser hispánico, que hay producción, está. Apaigo, a veces en Zuaspa, hasta Cochabamba, a Paz caigo. Y es el 5 es el cliente que apaigo. Bueno, hay como caita sigue, juega con cada una mantaga, hermanos.
4: Bien, gracias, hermano. Bien, así de esa manera hemos escuchado.
3: Bueno, ahí está entonces la exposición de Central de Yungas, Espíritu Santo, Distrito 10, Villa Tunari. Producción de jengibre. Bueno, ha dado su exposición a esta hora de la noche. Seguimos escuchando más exposición. Central Villa, distrito 11, perteneciente a la Federación Yungas en Chapala.
6: Nuevamente saludar al hermano Zaliavista y hermanos, ¿no? Pongo un zapallo, hermanos, ¿no? Zapallo manta, doa con anta, torta y buñuelos y sopa de zapallo, ¿no? Ya doa con zapallo manta. Y segundo, doa con maitasca y pequeña producción, niu, cachillanta, pimentón, ¿no? Pimentón, pogoris, callanta, hermanos. Y pogospa, callanta, vainita. Y achocha. Y los demás hermanos, verduras también, a la un poco, y papa, de pollo, lechuga, pero junta más vamos para caer, hermanos, porque no hay caritumán caigo y ya en cuarta guayo, no caigo más hermanos, no, maitach siempre llanta, no caigo.
4: Gracias, hermanos. Pachi.
3: Bueno, ahí está entonces la exposición de las compañeras que producen en la central de la Juanca. Ahora sí, pasamos por el estado del municipio de la Juanca, central San
7: Julio. Toda la audiencia, la de prensa. Sí, estamos aquí representando el Central San Julián, Distrito 11. La Federación Yungas Tradicionales, Yungas Naranja. Sí. Después, más abajo, produce también banano. Casi ejemplo, por aquí está el banano. Ahí está. Es una central grande y Distrito 6 componemos desde más arriba del Sol Valle hasta Región Trópico. Y eso es el momento que estamos exponiendo, como han visto a través de la prensa, exposición de la Federación Yungas, municipio de Villatunare, producimos la mejor cantidad de hortalizas y frutas en toda calidad, hermano.
8: Quizás esto no conocen, ¿no?, mucha gente, pero sí, hay falta un poquito, quizás hacer una máxima producción en cantidades, ¿no?
7: Eso sí. Bueno, hermano, yo agradezco a esas ferias que nada, pero aquí estamos exponiendo, está en la mesa para conocer qué belleza producción tenemos de nuestra región trópica, hermano.
8: Muchísimas gracias, hermano.
7: Listo, igualmente.
3: ¿Cuál es entonces la exposición del Central San Julio? Continuamos escuchando. Paz.
8: Buenas noches, hermano.
3: A las excepción de las compañeras que están poniendo en esta
6: película. Muy buenas noches, hermanos. No hay peco. Municipio Villatunari, Distrito 11. Y Maitas no veo por respecto de un primer lugar, yo soy supergaico. Y compañeros, no mañana que veríamos a morir gaico con un monarío entero boliviano consumir en anchiste que producto en chiste y café orgánico, natural, sin químicos. Mana ahí en que un café con así nacho. Ni más colorante van a estar hermanos. Ahorita no va a invitar a entre bolivianos, man, consumen maitas bolivianas por un cheque.
8: Pachina.
6: No, ya me juris, que hay que visitar hermanos.
8: Sasasta y con el caimán. Amores, compañeros, que hay que.
3: Bueno, a esta hora de la noche.
9: Se da un falto, ¿no?
3: Tenemos una y con esto estamos cerrando obviamente este sector de recorrido de los productores de diferentes municipios que están exponiendo en este en esta noche al servicio obviamente de la bella
8: internación. Adelante, hermano, buenas noches.
10: Muy buenas noches a toda la frutales, ¿no? Entonces, por ejemplo, a este lado tenemos nuestro, tenemos también algunos centrales que son productores del banano, ¿no? Ellos exportan, ahí tenemos en su cajita, esas cajitas son directo para exportar, ¿no? Es, y este plátano también es directo para exportar, son bonitas, ¿no? Entonces, este plátano casi no produce nomás, entonces, es también produce, esta piña igual, y también tenemos diferentes tipos de banano, tenemos cítrico y también mi compañera va a exponer también un poco, le va a pasar a ella.
11: Pan dulce, la naranja, café, la piña y excelente este día desde el primer día que se ha empezado la feria, han estado consumiendo, ha habido que se han llevado del productor al consumidor. Me pasa que nuestro stand ya está casi un poco vacío. He visto que han consumido bastante la gente que ha venido a visitarnos, ¿no? Muy agradecida y muy acogedor el pueblo del municipio de Entre Ríos.
8: Gracias, man. Bien, así estamos. Ya casi la parte final.
9: Aquí hay un poquito más.
3: Vamos a ir. ¿Eso?
9: Sí,
3: bueno, vamos a escuchar como siempre la exposición también de Morinda. Vamos, hermano, adelante, hermano.
12: Ya, el tema de la moringa, ¿no? Ya, ¿no? Ya. Muy buenas noches. 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Eso sería todo de mi parte. Gracias.
13: Muchísimas gracias. Sí. Listo, gracias. ¿Listo? De esa manera hemos llegado a la parte final. Siempre agradeciendo.
14: Presidente,
13: bien. ¿Dónde está? No, a ver, vamos a... Allá está.
3: Ya no sé.
13: ¿Dónde más?
3: Ya no sé. Bueno, de esta manera nosotros vamos a...
13: Vamos a ir a los palmitos.
15: A Bopal, que está ubicada en Chinaota, cerca del kilómetro 183, justo en la entrada de Laucaeña. El palmito tenemos en diferentes presentaciones: kilo, medio kilo y baby. Hemos traído también para que puedan degustar albóndigas de palmito, que es una opción que se puede hacer del palmito, ¿no? También teníamos ayu de palmito, pero ya se nos terminó. Muy tarde han venido. La empresa data ya de unos 25 años hacia atrás. Tiene como 60 trabajadores. Y todo el palmito lo recolectamos de Puerto Villarroel.
16: Ahora vamos a continuar haciendo el recorrido. Ya en la segunda noche de lo que es la FITROP, acá en el municipio de Entre Ríos. Vamos a seguir a esta hora de la tarde con transmisiones en los diferentes stands, donde, bueno, estamos haciendo el recorrido. Vamos a conversar con autoridades que ya están acá presentes. Está el alcalde del municipio de Chinaota, hermano, ¿cómo está? Ya es tardecita, segundo día de la FITROP. ¿Cuál es la expectativa? ¿Qué es lo que ha podido ver? ¿La organización ha sido nomás aceptada por el público?
17: Muy buenas noches, hermana periodista, como usted indicaba. Lo más interesante es que nuestros hermanos productores están siempre fortalecidos y exportando la producción que se produce aquí en la región del Trópico Cochabamba, en los cinco municipios.
16: Muchísimas gracias, Gade. Vamos a continuar haciendo el recorrido porque realmente hay muchos sectores que, bueno, producción, industria, tecnología. Vamos a conversar también con el hermano. Ahí está, la producción de jengibre en el municipio de Villa Tunari. Vamos a...
18: Salvado la vida, jengibre siempre es muy importante para nosotros. Gracias a nuestro hermano Evo, casi 14 años, son resultados. Para nosotros siempre queremos decir a nuestro comandante Evo, para campo y ciudad, para todos. Sí. Muchas cosas se han hecho. Pero un grupo siempre antiblado. Eso quiero decir, el Trópico de Cochabamba es una potencial productiva que tenemos. Estamos al Estado, estamos cómo se organiza esta primera feria FITRO en Trópico de Cochabamba. Ahí están mis compañeros con orgullo, queremos decir. Solo el gobierno por ahora nos sataniza, nos criminaliza al trópico de cocaleros, narcotraficantes, de criminales, de todos radicales. Pero sabemos, solo nos, cada día nos sataniza al Trópico de Cochabamba. El Trópico de Cochabamba no solo para Bolivia, está produciendo para otros países que son calidad de producción, y también nuestros productores somos trabajadores. Y la fruta que sabemos de Bolivia a otros países que está saliendo son, por ejemplo, Argentina, a Chile, Paraguay. En diferentes rubros tenemos exportación en piña, en banano, en cacao, a Holanda. Eso es muy importante. Por eso el jengibre también es una medicina que nos ha salvado la vida Por eso quiero decir a todos los medios de comunicación, a toda Bolivia, y el Trópico de Cochabamba somos los cinco municipios, las seis federaciones, somos políticamente, orgánicamente somos fuertes y vamos a enseñar.
16: Mire el tamaño, la calidad, la textura. Realmente el Trópico de Cochabamba es apto para la producción de esta medicina natural y ancestral. Y además estamos viendo acá en el stand el jengibre y sus derivados. Entonces, acá también tenemos jarabe, posiblemente es un jarabe de jengibre. Vamos a conversar con la hermana para que pueda también explicarnos. Hermana, usted tiene un jengibre más grande que la palma de su mano.
5: Sí.
16: Y los derivados es importante para que pueda conocer los hermanos que nos están viendo a través de la causa Chunco.
5: Ya. Cuando hemos ido a los hospitales, a veces no hemos podido salir ya, no. Arcos han muerto en el hospital.
16: ¿En el tiempo de COVID?
5: En el tiempo, sí.
16: ¿Podemos probar el jengibre?
5: Sí.
16: A ver, vamos a hacer la demostración.
5: Y esto es ya elaborado, jengibre, cúrcuma, miel de abeja, cebolla, ajo, limón, todos esos tiene, hasta uva de que no tiene alcohol, eso tiene. Entonces, esto ha sido comprobado, ¿no? Que ha salvado vidas. Con esto ya no podían respirar y se han salvado.
16: Bien, entonces ahí estamos viendo el jarabe de acá en ahora, porque vemos jengibre. ¿Cómo se está planificando el proyectar este potencial en tema de producción?
1: Un saludo cordial desde acá, desde el stand de cúrcuma jengibre. Somos de la central Yungas de Espíritu Santo, kilómetro 128, Cochabamba, Santa Cruz, en la carretera troncal. Entonces, nosotros estamos viviendo desde una zona muy alta, ¿no? Referencialmente somos una zona inestable, ¿no? Podemos indicar. Entonces, gracias a la 2019 hemos empezado a comercializar a nivel nacional, hemos cubierto el mercado interno a nivel nacional, porque solo se veía jengibre peruano. Decían en La Paz que en Bolivia no producía jengibre. Entonces nosotros, como Trópico de Cochabamba, hemos ido a demostrar. Eso es lo que ves, solo es la cuarta parte de donde sale del terreno. O sea, con el movimiento que hacemos se empieza a quebrar, ¿no? Entonces es eso, cuando sale la textura, ese tamaño, ¿no? Cuando sale entero de la tierra. Entonces, por eso hoy día nuestros productores, nuestra gente de la base, nos ha encomendado que podamos abrir nuevos mercados, nuevos proveedores, porque nosotros prácticamente comercializamos a nuestra gente de la base, ¿no? Entonces hoy día estamos siendo bastante afectados en tema de combustible, ¿no? Esto no sale así limpio de la tierra, sale y nosotros tenemos que lavar con bomba de agua, lo cual diariamente utilizamos 25 litros de gasolina, ¿no? Entonces, para trasladarlo de la serranía, utilizamos camioneta, lo cual camina con diésel. Antes nos costaba 20 bolivianos trasladar hasta la casetera. Hoy en día estamos pagando 40 bolivianos, ¿no? Entonces, eso, esa es la molestia de la gente productora, que hoy en día, lamentablemente, nos está afectando económicamente.
16: Hay un abandono total del Estado, ¿no? Ha subido todos los decretos, las leyes, el tipo de cambio flexible nacional.
1: Efectivamente, eso es nuestro sueño de nosotros, poder exportar y por qué no tener una planta procesadora. Ya no, a muchas autoridades hemos llegado, pero lamentablemente hay un abandono total del Estado, no hay contribución, no hay ayuda, no hay obras, no hay proyectos en sí. La verdad, al Trópico de Cochabamba nos ha satanizado totalmente el gobierno, porque nos tilda de tesoristas, nos tilda de cocaleros, de narcotraficantes, pero nunca nos ha dicho que el Trópico de Cochabamba es potencial en el productivo, exporta a 4 países a nivel internacional, pero nunca dice, ¿no? Esos malos políticos que están...
16: Muchísimas gracias, hermano. Vamos a continuar recorriendo más. Están el jengibre como jarabe, pero también se utiliza para el tema de gastronomía, ¿sabía, no? Así que bueno, vamos a continuar entonces acompañando al hermano, al alcalde del municipio de Entre Ríos. Jengibre, gran potencial productivo, que lleve ese jengibre para prepararse un delicioso platito, porque en gastronomía también es usado.
14: Sí, como los compañeros han explicado, ¿no ve? Han exponido para todo Bolivia, a nivel Latinoamérica, esta jengibre es medicina. Muchos compañeros de calco del COVID se han salvado.
18: a todos los bolivianos. Ahora nos gobierna el imperio, el gringo, así de la derecha. En ese sentido, felicitar al central Yungas, Espíritu Santo, de la Federación Trop de Cochabamba, del municipio de Villa Tunar. Muchas suerte, muchas felicidades, un fuerte aplauso.
16: Aplausos, por favor, para los...
0: Bien, de esa manera compartíamos lo que se había desarrollado la noche de este sábado, pero nos vamos en vivo y en directo hasta Entre Ríos porque tenemos transmisión y recorrido de los distintos stands.
19: 100 bolivianos, ¿no?
20: A una de la moto eléctrica, nuestro hermano Evo. De distintos modelos que vienen estas motocicletas modernas, una moto ninja, por ejemplo, por este sector. Motos un poquito más... más tradicional, Isabel. A ver, va a probar el hermano Evo una moto eléctrica, una novedad, Cristian, en esta Fitrop.
21: Oh, totalmente increíble ver que lleguen las motocicletas, sobre todo en esta época donde el pueblo boliviano está sufriendo su nombre, ¿no? Esta feria de integrar la economía de otros lugares del país, también de fuera del país, que ha llegado a este municipio de Entre Ríos.
20: Perfecto, gracias. A ver,

0: Muy buenas noches, Bolivia, desde la capital de nuestro estado plurinacional, de la sede de la Fiscalía General del Estado. Con mucha sorpresa, hemos...
1: Va a hacer una prueba el hermano Evo. Vamos a montar.

0: al cambiar lo que es netamente eléctrico, ¿no? Nos haríamos
1: en esta área donde están las motos eléctricas. Ahí está la ejecutiva de la Federación Mamoré Bulo Bulo, nuestra hermana Ramosa, que también queda impresionada y de repente también se lleva la tecnología. Motos eléctricas que son una alternativa importante con este tema de los combustibles en el Estado Plurinacional. Si podemos comentar un poquito, a ver.
2: Así es, estamos conociendo, ¿no?, el stand de motos eléctricos. Por un lado ayuda el medio ambiente, por otro lado también esto prácticamente con el tiempo.

0: Y de acá a años va a ser totalmente las movilidades, motos, eléctricos, y esto va a ser un avance también en la tecnología. Sin embargo, debemos de nosotros también como bolivianos, bolivianas, viendo todo, ahorita estos son importados, pero tendríamos nosotros por lo menos ensamblar acá, tener, ¿no?, el tema de ya más utilizar en este caso movilidades, motos, energía.
1: ¿Se anima a llevarse una? ¿Qué modelo le gustaría? ¿Este que es un poquito más convencional o este que es un poco más para carrera, más veloz de repente?
0: Yo el Ninja estoy buscando.
1: Ah, el más grande. Perfecto, gracias ejecutiva. Me sorprendió con su respuesta. La ejecutiva dice, quiero la moto Ninja. A ver si me permiten mostrar por favor la motocicleta. Ahí está el hermano Evo, expresidente del Estado Plurinacional, también probando la moto, esa moto eléctrica, una moto Ninja, que es una de las sensaciones realmente en esta feria de la integración, la feria FitPro. Y acelera el hermano Evo.
2: Entre Leo.
1: Bueno, son detalles que mostramos a todos ustedes en la Feria de la Integración, la Feria FitPro. Ahí está nuestro hermano Evo, que dará una vuelta en esa moto eléctrica, una moto Ninja, una moto bastante moderna, podríamos decir, que bastante económica y que es una gran alternativa en toda esta situación que...

0: vivimos en esta crisis de combustibles. Se le ayudamos un poco al hermano nuevo, por supuesto, pero esa es la novedad, la sensación en esta feria de la integración. La moto ninja, como le dicen por ahí, de un color verde, está espectacular la moto realmente. Y que es una alternativa. Ejecutivo de la Federación está impulsando con estas ideas de las ferias para poder en el tema de la industrialización también. Bueno, esta es la novedad, hermano. La verdad que ha tenido mucho impacto, ¿no? Las motos eléctricas en esta feria.
1: Sí, la verdad, las motos eléctricas son, ¿cómo decir? El futuro, ¿no? El futuro con esta subida de los carburantes.
0: El presente y el futuro, digamos.
1: El presente y el futuro, sí. Con esta subida de los carburantes es una buena opción para la gente. Es una opción más económica, una opción más tranquila, menos contaminante, ¿no? Menos ruidosa, como ustedes pueden ver. Ahora también la gente dice, no, cuando esto es ruidosa, no tiene mucho sentido. También tiene Bluetooth nuestros vehículos eléctricos.
0: Ah, ¿sí?
1: Ahí puedes poner la música, todo, para que los autos te escuchen, ¿eh? Que estás manejando a modo de...
0: Cero ruido, ¿no? Cero parecen ruido, motos, sí, fantasmas.
1: Como te digo, tiene Bluetooth y eso es así.
0: Perfecto. ¿Los costos?
1: Tenemos desde los... estamos en esta oferta de la feria. Estamos con bicicletas eléctricas desde los 6.800, por ejemplo. Incluso con más
0: moderna, que es esta moto ninja, ¿cuánto llegaría a costar?
1: Está a 22.000 bolivianos.
0: 22.000
1: bolivianos. Y también tenemos bicimotos eléctricas de otro.
0: Perfecto, ahí vamos a tener más detalles. Causa sensación realmente. Las motos eléctricas, que son ya una innovación tecnológica.

0: tecnológica importante para cuidar también el ecosistema. No tiene contaminación todo esto. ¿Sí? Y mucho más todavía en esta situación, en esta ocasión de tanta crisis de combustibles que atraviesa el Estado plurinacional y a nivel mundo en todo caso, ¿no? Perfecto, ahí estamos entonces de esa manera mostrándoles fotos del recuerdo, por supuesto, que tenemos por ese sector. Se van a tomar una foto del recuerdo también después de haber tenido la exposición. Perfecto, ahí estamos mostrándoles a nivel mundo mediante la red multimedia Causachuncoca todo lo que viene a ser la exposición de las motos eléctricas. Perfecto, gracias, presidente. Me voy entonces en esa moto.
1: Un saludito, por favor, para poner en las redes sociales, quizás.
2: Muchas gracias.
1: En la avenida Santa Cruz. 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
2: ¿Qué empresa es?
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3: Bien, más adelante vamos a estar retornando con tu señal, Richard. Tenemos dificultades con el tema del internet. Sin embargo, continuamos, por supuesto, los stands que se han estado exponiendo, también los juegos recreativos que han sido parte también de esta Feria Integración del Trópico, novedades, como se puede observar. No obstante, vamos a continuar, por supuesto, también la exposición que se ha realizado por parte de los emprendedores, expositores de Moringa y también autos eléctricos. Así que vamos a compartir el momento que se hacía la explicación.
4: Y esto también es bueno para las personas que tienen los problemas de la caída de cabello, también el tema de la caspa, de los hongos. Y no solamente eso, muchas veces aquí cuando en el campo, ¿no? Aquí es en campo, ¿verdad? Entonces, muchas veces en el campo, cuando estamos trabajando, sufrimos de cortaduras, ¿sí o no? No sé, como cortaduras, con el machete y todo eso. Tú te aplicas esto donde la herida te va a ayudar lo que es a parar el tema de la sangre, cuando sale bastante sangre, ¿no? Y te va a ayudar a regenerar rápido lo que son las células este. Así cicatrizar. Es un producto, es un champú, de verdad yo digo, mayor que la empresa sacó este champú, porque no solamente es un champú para bañar, sino es multiuso. ¿Ok? De esta manera igual, vamos a el autoscrow.
5: Bien, ahora qué presentación vamos a tener para el público que está presente y por supuesto para nuestra audiencia que nos está viendo a través de nuestras plataformas digitales y las diferentes FMs. La reciprocidad de la madre tierra es fundamental y nos trae todo lo que son los beneficios para vivir bien. Vamos continuando, vamos a presentar. ¿Qué es lo que tenemos?
4: Muy bien, compañeros. Muchas veces aquí por el calor, por la agitación, ¿cierto? Siempre estamos en busca de algo que nos dé más energía. Este es el producto ideal que es a base de moringa, energizante a base de moringa. No solamente tiene lo que es maca y guaraná, sino también tiene harina de moringa. ¿Okay? Este es un producto que te puedes preparar instantáneamente. Son energizantes de esta manera. Como pueden ver, esto te da energía. Además, te ayuda lo que es con el sistema inmunológico, que es muy importante. ¿Okay? Este producto, en vez que te tomes Black o Power, o ya sea esos energizantes que tienen, o sea, que son dañinos para la salud, te puedes tomar este producto. Es energizante natural a base de harina de moringa. Ok, compañeros y compañeras, tal vez hay un producto más que en especial para todos los hombres que me gustaría, ¿no? Explicarlo, ¿me pasas el hombre, ¿no?
5: Bien, estamos en la presentación de la moringa, sus derivados. Tenemos que consumir este suplemento para estar al 100% y realizar nuestras actividades. Continuamos entonces.
4: Vega Full es un producto que va a ayudarte en el tema de la próstata, en el tema de las infecciones urinarias y en el tema de los riñones. muchas veces aquí todas las personas que trabajamos de transportes, todo el tiempo estamos sentados y esas causas nos dan lo que es el tema de la próstata, mal de los riñones, ¿cierto? Tenemos el producto ideal que es Beraful y también está hecho a base de moringa. Y lo bueno que este producto te ayuda a desinflamar la próstata, te ayuda. Y no solamente es para eso, también se puede usar como potenciador. Es excelente potenciador natural para los hombres. ¿Ok? Eso, compañeros y compañeras, y no es algo que me estoy olvidando, que lo más importante que es para la salud de las personas. Este producto que nosotros tenemos acá son semillas de moringa. También tiene pitahaya, ciruelas. Y este producto nos ayuda con el tema de la desintoxicación para limpiar el colon y para prevenir lo que es hasta cáncer de colon. Es muy importante hacerse la limpieza al menos al año, unas 3 o 4 veces, hacerse una limpieza general. Y este producto te saca todo lo sucio, te saca todo lo oxidado, te limpia todo, te limpia el colon. Pero no solamente es un purgante, muy aparte, este producto también te regenera la flora intestinal. Muchas veces cuando compramos en algunos purgantes de allá afuera, te lo raspan la flora intestinal y eso está muy mal. Pero este producto te lo regenera la flora intestinal, que es muy importante. ¿Ok? Eso, compañeros, compañeras, eso sería todo mi parte, tal vez alguna pregunta, duda.
5: Bien, consultas, dudas, levantan la mano a nuestros hermanos y hermanas que están acá. ¿Qué es lo que quieren preguntar? A ver, preguntas. ¿Algo? ¿Alguien que quiera saber algún dato de la moringa que tiene sus grandes beneficios? Y el resultado es increíble. Ustedes han visto, era negro.
6: Posiblemente lo tengamos acá en nuestros intestinos. Nos hacemos un tratamiento y vamos a estar sanos y saludables y por supuesto vamos a continuar trabajando para fortalecer la economía del país. Por acá en Testera, ¿algún compromiso, alguna pregunta que quieran hacer? Para, bueno, ya despedir también a los hermanos que son venidos del exterior del país. Bien, el tema de la producción, acá tenemos, muy bien. Adelante, hermano.
7: Bueno, directo a la pregunta, tal vez, ¿dónde podemos proporcionarnos con los plantines? Si hay esa posibilidad, los plantines, ¿cuánto está?
4: Muy bien. Compañeros y compañeras, como a un inicio les comentaba, somos una empresa internacional, lo cual nosotros como distribuidores autorizados, lo que hacemos es dar a conocer los productos ya hechos en productos a base de moringa. Lo cual, la planta de moringa y los sembradíos lo maneja lo que es la empresa. Pero, algo que les digo, si ustedes quieren cultivar el tema de la moringa, también lo pueden cultivar aquí en el trópico, porque esto produce aquí, en esta zona, produce. ¿Ok? Y, sí, la moringa. Y algo que quiero comentar es igual, ¿de dónde proviene la moringa? La moringa, su origen es del norte de la India. ¿Ok? Esto viene desde la India, desde ahí viene lo que es la planta de moringa. Así, poco a poco, digamos, ha llegado a este lado de lo que es de Latinoamérica. Y como le decía, hay una empresa internacional que es BioLife Moringa, quien se encarga del sembradío, del cultivo, de manufacturar hasta que salga lo que es el producto final. ¿Ok? Entonces, esta es la planta de moringa. ¿Ya? De esto. ¿Esto? Lo hemos comprado aquí en la feria para que puedan ver, digamos, que de esto está hecho los productos. Lo hemos comprado con 20 bolivianos aquí en la feria. 20 bolivianos, el plantín. ¿Ok? Pero yo digo, para su valor, digamos, que nos ayuda en todo, yo pienso que debería costar más caro. Porque es una planta milagrosa que nos ayuda en todo. ¿Cierto? Entonces, como le decía, quien se encarga de todo eso, del sembradío, del cultivo, hasta que salga un producto final, es la empresa BioLife. ¿Ok? Ahora, ¿dónde nos pueden ubicar? Estamos ubicados en Cochabamba, por la zona norte, América y Santa Cruz. También contamos con oficinas en Santa Cruz, La Paz y Quillacollo. Y para comentarles nuevamente, también vamos a tener una oficina de productos aquí en el trópico de Entre Ríos. ¿Ok? Eso, hermanas y hermanos, compañeros, eso sería todo de mi parte. Muchas gracias.
6: Bien, fuerte los aplausos por esa presentación, opciones alternativas que nos provee la Madre Tierra y a través, por supuesto, de la innovación que es la planta de la moringa. ¿Alguien más que quiera preguntar, participar o no vamos a dar paso a otra empresa que también está presente? A ver, preguntemos. A ver, hermano, a ver, la pregunta es...
8: Una vez plantado la moringa, ¿en qué tiempo se cosecha? ¿Da frutos? Yo no conozco cómo se hace, cómo se industrializa. ¿La hoja, fruto?
9: Muy bien, excelente pregunta. La moringa, en cuestión de que tú lo plantes, es dependiendo. ¿Qué es lo que quieres cosechar más? ¿Es hojas o las semillas? Si en caso son ambas, lo adecuado es de 3 a 5 metros, una distancia. Ahora, ¿en qué tiempo se cosecha la moringa? La moringa es una planta que a los 3 meses recién casi está como esos tamañitos, de 50 a 100, ¿listo? Lo normal que se puede cosechar será después de los 6 meses más adelante, porque la moringa no crece tanto, porque hay diferentes tipos de moringa. Esto que ves aquí es la moringa olífera. Sabían que el orégano también es moringa, pero es otro tipo de moringa. El orégano es moringa igual, ok, pero esto que ves aquí es la moringa olífera. Ya, de esa manera es como si quieren sembrar o si quieren cosechar, sale de ese tiempo aproximadamente adelante de los 6 meses en adelante. Pero para plantar, lo más recomendable es, si tú quieres cosechar más semillas y más hojas de moringa, es de 3 metros a 5 metros, lo adecuado. ¿Ok? Eso, hermano presidente, eso sería.
6: Bien, fuerte los aplausos para esta presentación. Estamos en el ciclo de conferencias para informarnos y, bueno, tomar decisiones alternativas. Muchísimas gracias. También, de la misma manera, vamos a continuar con el ciclo de conferencias. Invitamos, por favor, a nuestros hermanos que también están acá en la Feria de la Integración. Pasen por este lugar. Ellos se dedican a la venta de movilidades. Grom está acá presente en la primera Feria de la Integración del Trópico de Cochabamba. Hagamos la presentación.
10: Muy buenos días a todos los presentes. Agradecer a las autoridades del Trópico de Cochabamba y al señor hermano presidente Evo Morales. Para comenzar, nosotros somos la empresa Crown Limitada, es una concesionaria de vehículos y maquinaria pesada de Toyosa, que es más conocida en nuestro mercado. En esta oportunidad, perdón, antes quería comentarles un poco de Crown. Es una empresa que está más de 40 años en el mercado, ¿ya? Y es representante de varias marcas de vehículos y maquinaria pesada en el país, como son Toyota, BYD, maquinaria XMG, vehículos Great Wall Motors, Jetour. Y estamos para resolver cualquier necesidad que nuestros clientes puedan necesitar. En esta oportunidad específicamente, hemos venido a promocionar nuestros vehículos eléctricos y maquinaria pesada. Con este tema que los combustibles se han elevado de precio, hay escasez, los vehículos eléctricos es una muy buena alternativa para poder seguir trabajando o poderse movilizar con los vehículos, la gente, los clientes que tenemos. Para hablarles un poco de la marca BYD, es la empresa más grande a nivel mundial en venta de vehículos, ¿ya? Y tenemos vehículos eléctricos que su costo de transporte es mínimo, ¿ya? Por cada 380 kilómetros más o menos aproximadamente, el consumo o el gasto de energía son 40 a 50 bolivianos. Es una disminución bastante respecto a un vehículo a gasolina. De igual manera, los mantenimientos, ¿no?, son mínimos los gastos, son cada 10.000 kilómetros nomás, y más es una ese engrasado del vehículo, revisión de su sistema, sus costos son mínimos. Otra característica principal, ya el carguío de la energía lo pueden hacer en sus domicilios. Los vehículos estos eléctricos vienen con un cargador incluido, más o menos como un celular. Cuando uno compra le entregan su cargador, pero este otro cargador necesita una instalación sencilla, no es nada complicada, trabaja con energía domiciliaria y ya pueden hacer los carguíos en su domicilio. Otra de las características principales es de que este vehículo viene con garantía. Todo el vehículo está con 6 años de garantía y 8 años de garantía.

0: ahí, que no va a tener ningún problema durante toda su vida útil. Vida útil de la batería es más o menos más de 25 años. Entonces, eso sería más o menos que todo el tiempo o toda la vida útil que va a tener el vehículo, la batería también, no va a tener ningún problema. Y también otra de las características es que además que tiene frenos regenerativos, que el propio vehículo se puede recargar frenando el vehículo. No será una recarga al 100%, pero se puede llegar a cargar hasta un 20% en energía con el freno regenerativo. Eso sería, digamos, de los vehículos eléctricos, las principales características. 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Con el tema del diésel, que los costos operativos han subido bastante. También con esta maquinaria se pueden reducir los costos, ¿ya? Esta maquinaria la tenemos para entrega inmediata. Tiene más de 200 HPs. Viene con 8 baterías de litio. Tiene 3 motores eléctricos. Uno en cada eje, en el eje delantero, eje trasero. Otro motor eléctrico para todo el sistema hidráulico. Viene con cámara de retro, con todos los sistemas de seguridad. Incluye la pala cargadora, un cargador o una electrolinera, porque esta pala tiene ya una batería grande, entonces no es posible, o se puede también, pero el tiempo de carga domiciliaria o en domicilio sería muy, muy prolongado. Entonces viene con una electrolinera para hacer el carguío mucho más rápido. Esto incluye en la máquina. Tiene más de 200 HPs de potencia. Tiene un balde de 3.2 metros cúbicos. Viene con cámara de retro y todos los sistemas de seguridad.
1: Y este shampoo es bueno para las personas que tienen los problemas de la caída de cabello y también el tema de la caspa de los hongos. Y no solamente eso, muchas veces aquí cuando en el campo, ¿no? Aquí lo es en campo, ¿verdad? Entonces, muchas veces en el campo cuando estamos trabajando sufrimos de cortaduras, ¿sí o no? No sé, como cortaduras con el machete y todo eso. Tú te aplicas esto donde la herida te va a ayudar a lo que es a parar el tema de la sangre, cuando sale bastante sangre, ¿no? Y te va a ayudar a regenerar rápido lo que son las células. Acicatrizar. 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De esta manera igual, vamos a...
2: Bien, ahora qué presentación vamos a tener para el público que está presente y por supuesto para nuestra audiencia que nos está viendo a través de nuestras plataformas digitales y las diferentes FMs. La reciprocidad de la Madre Tierra es fundamental y nos trae todo lo que son los beneficios para vivir bien. Vamos continuando, vamos a presentar. ¿Qué es lo que tenemos?
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0: Son las 1:58. Ahora sí, nuevamente vamos con la transmisión, visitando los distintos stands de la Feria Integración Trópico Entre Ríos 2026.
1: Estamos visitando más stands, en este caso el tema de la

0: artesanía de madera, justamente como decía Wilder Zapata, dirigente de la Federación Yungas del Chapare. Tenemos el tallado de estos loros, de ese tono amarillo celeste que son las parabas. Tenemos un tono azul y rojo, además, un pez tallado en madera, el dorado de esa especie. Tenemos de esa manera varias especies que se muestran en estas artesanías. Villa Tunari, que viene con este sector de las artesanías, entonces, en estos stands para poder mostrar. También está Shinaota Turismo. A ver, vamos a escuchar la exposición. La exposición del área turística.
1: Viene con el municipio de Shinaota.
0: Vamos a tener un tema con un niño que le va a dedicar el hermano Evo un tema. A ver, escuchamos.
2: Yo sigo presidente, pero no
0: a ver, se prepara el niño, entonces va a interpretar un tema para el hermano Evo.

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0: Gracias, Prezi, gracias. Chinaota Turismo está en la Pitrop con el stand de toda la información turística. Ese nuestro
1: el área del turismo que trae también el municipio de Chinaota,
0: gracias,
1: la hermano, Feria de la Integración.
0: Están presentes, Pitrop. Tenemos aquí toda la información de turismo, Chinaota.
1: Bien, vamos a seguir avanzando entonces, visitando distintos stands que van en este tercer día en el municipio de Entre Ríos. De esa manera vamos con el avance, la visita a estos sectores que han ido preparando en distintos municipios, los stands en el área de la industria, además, que tiene que ver mucho con el potencial productivo, la mecanización, la industrialización, porque todo va, por supuesto, mejorando. Bien, vamos a seguir entonces acompañando esta visita a los stands. Después del sector de la piscicultura, hemos visto un poco también de lo que viene a ser la artesanía que ha traído Villa Tunari, que ha traído también el municipio de Chinaota. Ahí está ese tallado de loros en madera que ha traído Villa Tunari y que por supuesto muestra todo ese potencial que se tiene justamente en esta área. Vamos a seguir por este sector. Tenemos un poco realmente en la visita de los stands. Hay turistas también que aprovechan para sacarse una fotografía con el expresidente Evo Morales, Ayma. Detalles que vamos mostrándoles a todos ustedes en esta jornada. Hermana, sí.
2: Hola, buenas tardes. Estamos aquí en representación de la Federación Yungas, que ha cantado el niño es de la Federación Yungas y Distrito 9. Solamente que no teníamos parlante y por eso se ha prestado el sitio. Quería aclarar esto. Es que la del carpintero que está haciendo sus obras, floritos, todo. Y quisiera que emprenda, que nos los apoyen así públicamente, ¿no? Para que poder también comprar de conocimientos, tanto para las hotelerías, turismo, hermano. Entonces nosotros queremos ese apoyo para que emprenda también nuestro compañero, que es de Central Paratito y Sindicato Tres Arroyos, don Julián Pérez, por favor. También tanto su hijito que ha cantado en el lugar de Casasco, pero por falta de parlante, ¿no? También tenemos un cantante más o menos y necesito más también quisiéramos un apoyo moral, también un apoyo así, ¿no? Como sentimentalmente, ¿no? Apoyar a los niños que cantan, que por lo menos que haya clases de cantantes, ¿no? Así entonces, estamos aquí en la feria y invitamos a todos y gracias por todo, hermano.
1: Perfecto, gracias, hermana. Aclaramos entonces detalles que se tiene el niño, que tiene ese talento para la interpretación musical, que también se dedica a la artesanía, lo que nos comentaba la señora justamente de la Federación Yungas del Chapare. Bueno, de esa manera entonces seguimos avanzando para conocer mucho más de la Feria de la Integración FITROP en el tercer día. Vamos a otros espacios. El tren del paseo que también está por este sector, que también se ha creado para que puedan también tener ese paseo, esa visita a distintas áreas. Los visitantes que vienen justamente para poder conocer lo que viene a ser la Feria de la Integración. Ahí lo vemos, es un tren básicamente que se ha ensamblado, un pequeño tren, que es uno de los atractivos también en esta Feria de la Integración, la Feria FITROP. Ahí está el tren entonces, este es el tren turístico que también se ve y que va a ir paseando, por supuesto, el expresidente Evo Morales. Para que podamos seguir mostrando todos los detalles que tiene la Feria de la Integración, la FITROP. En este tren pueden también pasear, conocer distintos sectores, los pabellones que tiene la feria en esta subversión, en la primera versión del municipio de Entre Ríos. A ver, el hermano Evo, que va a conducir el tren. Conduce Evo Morales entonces el tren. El tren turístico que viene con la campana para indicar como una bocina más o menos. Es un atractivo que tiene esta feria, que también le da un un colorido especial, un toque especial. Ahí está el expresidente Evo, que saluda además a los hermanos que se le acercan para, por supuesto, felicitarlo, agradecer también por su participación, porque es el autor intelectual para poder crear la Feria de la Integración, la Feria FIPTROP. Bueno, hasta ahí el paseo del presidente Evo ya ha conducido lo que viene a ser. El saludo, por supuesto, que se tiene ahí permanentemente con nuestros hermanos y hermanas que están acompañando en estos stands, en esta visita a distintos rubros. Seguimos, nos enganchamos permanentemente a ver hacia dónde nos vamos ahora, qué sector vamos a visitar. ¿Qué stand? Stand de la tecnología. Vamos donde están las motos eléctricas. Son la novedad. La sensación, las motos eléctricas. Pero vamos a escuchar un poco de la exposición.
3: ¿Cuál una empresa que tiene en Cochabamba? 100% eléctrico. 100% eléctrico.
4: ¿Y la batería dónde se hace cargar?
3: La batería carga a través de un cargador directo a la corriente, 220 nomás.
4: ¿Nada más?
3: Nada más, 100% eléctrico.
4: ¿Qué autonomía con la
3: batería? Este tiene una autonomía de 80 a 90 kilómetros. Y una velocidad máxima que puede superar los 100 kilómetros por hora. Con una sola carga de 8 horas. Carga, ¿no? Cuando lo acabas completo.
4: Una moto como esto, una moto como esto yo tengo que gastar 100 bolivianos, ¿no? Una sí. Moto normal. Con esa moto, ¿cuánto ahorro?
3: Ahorra bastante, porque una sola carga de 8 horas para su carga completa te costará en electricidad 80 centavos, un boliviano, sí. Y es bastante.
4: Bolivianos, ¿cuánto costaría para 100 kilómetros?
3: Por eso, esto con una sola carga, esto es, digamos, 80 kilómetros, 80 centavos, más o menos, calculando así.
4: ¿En gasolina?
3: En gasolina, por ejemplo, serían, no sé, 8 horas, más o menos, unos 100 bolivianos. Y ahora con lo que va a subir, peor todavía, ¿no?
5: Mucha diferencia.
3: Mucha diferencia, la verdad, ¿no? Con esta subida de los carburantes es mejor tal vez optar con el con eléctrico. Claro, ¿cuál quieres
1: cogerse?
3: ¿Ven?
1: Va a subir a una de la moto eléctrica, nuestro hermano Evo. De distintos modelos que vienen estas motocicletas, modernas, una moto ninja, por ejemplo, por este sector. Motos un poquito más, más tradicionales, a ver. A ver, va a probar el hermano Evo una moto eléctrica. Una novedad, Cristian, en esta FIPTROP.
6: Bueno, totalmente increíble ver que lleguen las motocicletas, sobre todo en esta época donde el pueblo boliviano está sufriendo la escasez de combustibles, el incremento de las tarifas, se vuelve una alternativa el poder tener una movilidad, un vehículo eléctrico. Y es lo que vemos aquí, que ha llegado al trópico de Cochabamba con esta feria de integración y está cumpliendo su nombre, ¿no? Esta feria de integrar la economía de otros lugares del país, también de fuera del país, que ha llegado a este municipio de Entre Ríos.
1: Perfecto, gracias. A ver, va a hacer una prueba el hermano Evo. Va a montar esta moto ejecutivo. La sensación, ¿no? Estas motos eléctricas que trae la FIPTROP.
7: Interesante, ya cero de combustible, especialmente eléctrico. La verdad, la ejecutiva está queriendo ya partir. De gran manera va a economizar a los compañeros que van a adquirir especialmente motos eléctricos, que ahorita especialmente está que tan carísimo el tema combustible. Pues la mejor idea es cambiar todo lo que es moto, autos en eléctrico para poder economizar a algunos compañeros.
1: Economizas y cuidas también lo que es el ecosistema, la naturaleza, ¿no? Cero contaminación.
7: Totalmente, el medio ambiente también estamos cuidando al cambiar lo que es netamente eléctrico, ¿no? Estaríamos
1: en esta área donde están las motos eléctricas, ahí está la ejecutiva de la Federación, Mamoré Bulobulo, nuestra hermana Ramosa, que también queda impresionada y de repente también se lleva la moto eléctrica, y que es una de las sensaciones, las novedades que tenemos, uno de los atractivos importantes en esta feria. A ver, vamos a saludar a la hermana ejecutiva Vilma. Le ha gustado la moto, me parece, ¿no? Una importante innovación, la tecnología, motos eléctricas que son una alternativa importante con este tema de los combustibles en el Estado Plurinacional. Si podemos comentar un poquito, a ver.
8: Así es, estamos conociendo, ¿no? El stand de motos eléctricos, por un lado ayuda el medio ambiente, por otro lado también esto prácticamente con el tiempo y de acá a años va a ser totalmente las movilidades, motos, eléctricos, y esto va a ser un avance también en la tecnología. Sin embargo, debemos de nosotros también como bolivianos, bolivianas, viendo todo, ahorita estos son importados, pero tendríamos nosotros por lo menos ensamblar acá, tener, ¿no?, el tema de ya más utilizar en este caso movilidades, motos a energía.
1: ¿Se anima a llevarse una? ¿Qué modelo le gustaría? ¿Este que es un poquito más convencional o este que es un poco más para carrera, más veloz de repente?
8: Yo el Ninja estoy buscando.
1: Ah, el más grande. Perfecto, gracias ejecutiva. Me sorprendió con su respuesta. La ejecutiva dice, quiero la moto Ninja. A ver si me permiten mostrar por favor la motocicleta. Ahí está el hermano Evo, expresidente del Estado Plurinacional. También probando la moto, esa moto eléctrica, una moto Ninja, que es una de las sensaciones realmente en esta feria de la integración, la feria Fitro. Y acelera el hermano Evo.
5: Entre Río.
1: Bueno, son detalles que mostramos a todos ustedes en la feria de la integración, la feria Fiptrop. Ahí está nuestro hermano Evo, que dará una vuelta en esa moto eléctrica, una moto Ninja, una moto bastante moderna, podríamos decir, que bastante económica y que es una gran alternativa en toda esta situación que vivimos en esta crisis de combustibles. Se le ayudamos un poco al hermano Evo, por supuesto, pero esa es la novedad, la sensación en esta feria de la integración, la moto Ninja, como le dicen por ahí, de un color verde, está espectacular la moto realmente, y que es una alternativa realmente interesante. Una alternativa que muestra una salida en esta crisis terrible que tenemos con los combustibles. Perfecto. Perfecto, la verdad que ha sido impresionante. Que viene con el expresidente Evo Morales, ejecutivo de la Federación Trópico, presidente de la coordinadora, y que siempre va impulsando con estas ideas de las ferias para poder en el tema de la industrialización también. Bueno, esta es la novedad, hermano, la verdad que ha tenido mucho impacto, ¿no?, las motos eléctricas en esta feria.
3: Sí, la verdad, las motos eléctricas son, ¿cómo decir?, el futuro, ¿no? El futuro con esta subida de los carburantes.
1: El presente y el futuro, digamos.
3: El presente y el futuro, sí. Con esta subida de los carburantes es una buena opción para la gente. Es una opción más económica, una opción más tranquila, menos contaminante, ¿no? Menos ruidosa, como ustedes pueden ver. Ahora también la gente dice, no, cuando es ruidosa, no tiene mucho sentido. También tiene Bluetooth nuestros vehículos eléctricos.
1: Ah, ¿sí?
3: Ahí puedes poner la música, todo, para que los autos te escuchen, ¿eh? Que estás manejando a modo de...
1: Cero ruido, ¿no? Cero parecen ruido, motos, sí, fantasmas.
3: Como te digo, tiene Bluetooth y eso es así.
1: Perfecto. ¿Los costos?
3: Tenemos desde los... estamos en esta oferta de la feria, estamos con bicicletas eléctricas desde los 6.800, por ejemplo. Incluso con más
1: descuentos. ¿Esta moderna que es esta moto Ninja, cuánto llegaría a costar?
3: Está a 22.000 bolivianos. 22.000 bolivianos. Y también tenemos bicimotos eléctricas de otro.
1: Perfecto, ahí vamos a tener más detalles. Causa sensación realmente. Las motos eléctricas, que son ya una innovación tecnológica importante para cuidar también el ecosistema. No tiene contaminación todo esto. ¿Sí? Y mucho más todavía en esta situación, en esta ocasión, de tanta crisis de combustibles que atraviesa el Estado Plurinacional. Y a nivel mundo en todo caso, ¿no? Perfecto, ahí estamos entonces de esa manera mostrándoles fotos del recuerdo, por supuesto, que tenemos por ese sector. Se van a tomar una foto del recuerdo también después de haber tenido la exposición. Perfecto, ahí estamos mostrándoles a nivel mundo mediante la red multimedia Causa Chuncoca todo lo que viene a ser la exposición de las motos eléctricas.
3: Un saludito, me
1: Perfecto, gracias, presidente. Me voy entonces en esa moto.
5: saludito, por favor, para poner nuestras redes sociales, quizás.
4: Sí, no, muchas gracias. Sorprendido por la moto, 100%.
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5: 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Así que también están totalmente invitados para que puedan visitar nuestra tiendita.
4: Nosotros pedimos que se vaya al Gauza Chuncoca.
5: Ah, el Gauza Chuncoca.
4: Le damos una oficina gratis.
3: Esta playa,
4: sí,
3: color ya.
4: Sí,
3: el color de la hoja de coca está ya.
5: El color de la hoja de coca.
4: ¿La primera venta?
5: De estos ya acá. Se han vendido. Ah, bueno, sí. Acá. Sí, es así, la segunda vez que vamos a una feria de aquí de una...
4: Qué bien. Bienvenido. Mañana nos entregas en Lauqueño.
5: Lauqueño.
4: 2 de la tarde, por favor, ¿verdad?
1: Perfecto. Esta moto se va hasta Lauqueño, dicen.
4: Sí.
1: Para que sea una motocicleta que vaya a ser la innovación. Una moto que va a ser la sensación. La tecnología, las motos eléctricas que llegan para promocionarse y mostrarse en la Feria de la Integración, la FIPTROP 2026 en Cerríos, el municipio. Los aplausos entonces. A ver, un poquito las palabras del presidente.
4: Nos ha llamado la atención. Estamos comprando para nuestra causa Chuncoca esta moto. Mañana a la OK se presentan, llevamos todo. ¿Tenemos papeles?
5: De estas, sí, las eléctricas no requieren de llevar o portar una plaquita, lo cual también una de las ventajas es que también se estarían ahorrando en pagar impuestos, como también se estarían ahorrando por el tema del combustible. Y aquí esto directamente lo puedes recargar así como el celular, le conecta su cargador, una cargadita en casa y ya está.
4: ¿En qué tiempo carga?
5: Entre 6 a 8 horas, dependiendo igual en qué nivel de batería está su... Se podría decir que sí.
4: ¿Se puede vender con 2 baterías?
5: Dependiendo, si usted gusta ponerle una batería de litio, se puede cambiar. Porque de momento, las motitos de este modelito llevan baterías de plomo.
4: ¿Autonomía de recorrido?
5: Esta autonomía te va a rendir para 85 a 90 kilómetros de distancia. Velocidad de este motorcito lleva entre 100 a 120 kilómetros por hora. Velocidad de este modelo.
4: Muchas gracias.
1: Perfecto, ahí está la moto de la coordinadora, la moto de la causa Chuncoca.
5: Gracias,
1: igual. En ese color único, ese verde. Es mi moto. Para las coberturas. Vamos a volar en esas motos, las coberturas entonces de la red multimedia causa Chuncoca. Una moto ninja eléctrica. Una hermosa moto realmente. Y que genera esta expectativa. Que tiene ese costo de 22 mil bolivianos, lo que nos dijo. Bueno, es así como vamos mostrando entonces las motos eléctricas que son la sensación en esta Feria de la Integración, la FIPTROP, y que va a tener mucho mercado, sin duda alguna. Vienen en distintos modelos: la moto ninja, la más moderna, la más juvenil, otras un poquito más clásicas, digamos, para las damas, de repente también este modelo. Entonces eso es lo que podemos ir mostrando mediante nuestras redes sociales. Modelos que han generado mucha, por supuesto, mucha curiosidad. Ahí está la moto ninja, que realmente es espectacular, realmente. Y que ha tenido muchas visitas justamente en este sector de lo que viene a ser la Feria de la Integración. La Feria FIPTROP se vive de esta manera. Este paseo que tenemos conociendo todos los stands que se han ido preparando. Hemos estado también visitando ayer ya lo que es el sector de los apicultores y que también han traído una variedad de productos en base a la miel. Miel de alta pureza, de alta calidad y que tiene también, por supuesto, su mercado. Y se requiere mucho más de esos mercados nacionales y mercados también internacionales. A ver, vamos a un poquito acercarnos por aquí para tener justamente las impresiones del expresidente Evo, que viene también por este sector de los apicultores. Vamos a tener una exposición enseguida. Ahora sí, vamos a escuchar la exposición. A ver, apicultores de Ibirgarzama. Ahí estamos, el alcalde también, Germán Flores, que acompaña, no podía ser de otra manera. Las variedades que se tiene también en el tema de los productos y sus derivados, además. Ahora vamos a escuchar un poco de la exposición. La cerveza de miel, por ejemplo, dice que es una de las innovaciones o derivados que han ido trabajando.
9: No pica, listo,
1: por
9: pica.
1: Ahora vamos a... ¡Viva! Aquí está la ejecutiva, por aquí está la ejecutiva.
8: Tomando invitando.
1: Por favor, ejecutivo, sírvase. Vamos a degustar lo que es esa cerveza en base a la miel de abeja. Muy dulce tiene que estar de esa forma, a ver. Se va a hacer, van a probar.
10: Es innovación para nosotros.
1: La innovación. Mundo en todo caso, ¿no? Perfecto, ahí estamos entonces de esa manera mostrándoles. Tiene que estar de esa forma, a ver. Se va a hacer, van a probar.
10: Es innovación para nosotros.
1: La innovación, hermano.
11: Esto de cerveza ya vamos a mejorar con el tiempo. Esto es debido a que tenemos mucha producción, exceso de producción de miel. Y eso que la empresa EVA ya no nos compra todo, nos limita, ya nos da un cupo limitado para producir. Y como excedemos la producción, ya vamos a transformar otro producto, algo nuevo, innovación, una cerveza de miel. Y para que nosotros podamos consumir, ya que entra una buena cantidad de miel, y es más comercial para la gente que quiera consumir, así, entre amigos, compañeros, así.
1: Claro, producto nacional.
11: Nacional, hecho en Trópico de Cochabamba.
1: Hay que consumir lo nuestro, digo.
11: Claro, pues. Lo nuestro para lo nuestro. Hecho en Bolivia. ¿A todavía? Es nuestra primera feria.
1: ¿Qué le parece, alcalde?
12: Choco.
1: Innovación producto.
12: La cerveza. La cerveza está bien, ¿no? Están innovando. Como estabas mencionando, de la base de la miel hay muchos productos que están sacando. Está delicioso.
1: 25 bolivianos, dice la botella, de esta cerveza de miel de abeja.
13: 25.
1: Bien. Perfecto, de esa manera entonces nosotros también acompañamos todos estos productos que vienen como derivados.
9: Fiscalizado, por si acaso.
1: Bueno, esto es lo que nos muestra la feria de la integración, la FIPTROP, que ha sido también novedoso este tema de la cerveza de miel. Ahí está el envasado. Entonces, si usted quiere también probar este producto, véngase a la feria. Este es el último día, además, tercer día, y pueda también ver cómo nuestros productores también son innovadores, muy creativos. Y ese obsequio que le hacen al hermano nuevo, por supuesto, es los productos de miel. Ahí está el champú de miel de abeja.
14: Para no ser calvo.
1: Por supuesto. De esa manera se va mostrando toda esta innovación. Mario, sorprende.
15: Bueno, muy interesante. Ahí demuestra que el Trópico de Cochabamba, poco a poco, tras año, va innovando y, por supuesto, demostrando al mundo de qué es una zona productora.
1: A ver, va a tomar acá Gastoncito también. La cerveza va de catador, va a pasar por este centro. ¿Qué le pasó? ¿Le gustó?
15: Exquisito, muy rico, toma.
1: A ver, van a una prueba, a ver, van a degustar la cerveza de miel. Muy dulce, está espectacular, ¿no?
15: ¿Ah, súper?
1: Por supuesto, muy rica, muy rica. Bien, gracias. De esa manera seguimos nosotros acompañando lo que vienen a ser los stands. Avanzamos. Vamos con este paseo en la visita a todos los stands que muestra la feria FIPTROP, la feria de la integración 2026, en su primera versión en el municipio de Entre Ríos. Estamos por el sector de los apicultores, que se muestran de esta manera. Y como siempre, los niños están tomándose la fotografía del recuerdo con el hermano Evo. A ver, pasamos a este otro sector donde tenemos más apicultores, la exposición de este producto que también ha tenido una muy buena presentación. A ver, vamos otra vez para la presentación. La miel de abeja que viene en sus distintos envases, preparados, derivados, y que se va mostrando, por supuesto, desde la Feria de la Integración, la Feria FIPTROP.
4: ¿Por qué sindicato?
3: ¿Qué?
4: ¿De qué sindicato? ¿De qué sindicato?
3: De la Asociación de Villas.
4: Ah, de Santa Rosa,
1: justamente. Perfecto. La Asociación de Villa Tunari, que se presenta, por supuesto. Escuchamos un poco de la exposición.
14: El polen, los caramelos, miel de propóleo.
4: Esto es polen.
14: Polen.
4: Para enseñar el equipo, para dar fuerza.
16: ¿Has probado?
4: Sí. Sí. Más que todo es preparado con polen, con miel, es bueno, ¿no? Eso es
16: bueno. ¿Para qué es bueno? Dígame,
4: pero. Ese es muerto, levantamiento. Ese es
16: muerto. ¿Cuánto cuesta eso?
4: Eso está a 90.
16: ¿Cómo
1: se hace? Eso se puede consumir en distintos jugos, ¿no ve? Eso es especialmente, ya puede ser para anemia, la próstata, porque contiene muchos carbohidratos, es bueno, pero se puede consumir en varios jugos.
4: Ay.
3: ¿Hidromiel?
4: Aquí tenemos hidromiel, hay diferente, ¿no? Aquí está. ¿Hidromiel?
1: Perfecto, de esa manera tenemos la presentación de los productos. Bien, de esa manera seguimos visitando los stands de los apicultores de la Asociación de Villa Tunari.
4: Esto es hidromiel, ¿no? Solamente se prepara con agua, con miel nomás, ¿no? Entonces ahí se...
1: Hidromiel. A ver, vamos a probar el producto. A ver, la ejecutiva de la Federación Mamoré. ¿Qué le ha parecido a la ejecutiva? Perfecto, de esa manera también se va degustando todos estos productos que podemos mostrar desde lo que viene a ser la FIPTROP, la Feria de la Integración, la feria que tiene mucha expectativa. Hermana, a ver, ¿qué le ha parecido el producto?
2: Está bien rico, ¿no? Y no,
1: producto saludable, producto nuestro.
2: Saludable de miel. Así también estamos aquí con el Presi, ¿no? Probando los productos que han preparado los de Villa Tunari, ¿no? Han traído de miel los productos. Estamos probando y es buena, ¿no? La miel también.
1: Perfecto, gracias. Bueno, de esa manera seguimos avanzando, nosotros mostrando todos los productos en base a la miel de abeja. Abejas de distintas especies que también se van mostrando. Estos stands que han estado durante 3 días... para mostrar la variedad productiva, el potencial que tiene, las cualidades curativas que además tiene la miel de abeja. A ver, vamos a pasar por este sector para conocer un poco más de la exposición de los productores apicultores. A ver, seguimos con más detalles, escuchamos.
4: Ayunitas antes de descansar para dormir tranquilo, hermano. A ver, gracias por la visita y estoy en representación de la Federación Yungas del Chapare, municipio de Villa Tunari. Estoy establecido desde mis 14 años en la apicultura. Sí, hermano. Bueno, desde que usted ha creado la empresa EVA nos ha ido bien, en el día estamos, he
7: hemos fracasado, ¿no? Porque
16: subsidio, ¿no?
7: Exactamente, conmigo hemos inaugurado la empresa, ¿no? Yo he llevado, cuando era la inauguración de la empresa, yo he llevado la producción de la miel. Hemos llevado en buena cantidad de producción para la inauguración. Entonces, gracias, por eso le digo gracias, hermano, por el apoyo que nos has dado, pero quisiéramos también, ¿no?, como a los productores nos vayan, ¿no?, a tal vez a incentivar más a la empresa, ¿no?, para que podamos tener más producción de la miel, o sea, los derivados de las colmenas, ¿no?, de las abejas. Eso es lo que queremos, ¿no?, apoyo y fomentación al productor.
16: Volver al subsidio.
7: Gracias, hermano.
1: Volver al subsidio, mercado seguro, lo que también se pide desde lo que viene a ser el sector de los apicultores del municipio de Villa Tunari, de los 5 municipios en todo caso. Esa es una realidad que no se puede desconocer en esta crisis donde la industrialización se ha frenado, se ha paralizado en definitiva. Bueno, de esa manera seguimos avanzando, seguimos acompañando en este paseo por todo lo que viene a ser los distintos sectores, los espacios, por rubros que tiene la feria FIPTROP, la feria de la integración, que viene en su primera versión en el municipio de Entre Ríos. Perfecto, aquí también está el stand de la coordinadora de las 6.

0: Bien, así de esta manera estamos a través de la red multimedia Causa Chincoca. Amigos y amigas, bienvenidas y bienvenidos. Muy buenas tardes.
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0: Bueno, son exactamente las 2 de la tarde con 36 minutos en todo el territorio boliviano.
1: Turismo es tradición.
0: Seguimos en la primera versión de la Feria Fitrop en el tercer día.
1: Ay, quiero probar.
0: Bueno, nosotros vamos a ir rápidamente a nuestros anunciadores. Enseguida estamos con más de la Feria Fitrop, donde se está realizando en el municipio de Entre Ríos. Enseguida estamos con mucho más.
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15: Bien, amigos y amigas, son exactamente las 3 de la tarde con 15 minutos en todo el territorio boliviano. Así, de esta manera, nosotros seguimos en el espacio de la feria FITTROP acá en la región del Trópico de Cochabamba.

0: El Trópico Grupo Semilla. Bueno, así de esta manera estamos en el programa donde también se lleva adelante la gran feria de Fectro, donde se está realizando en el municipio de Entre Ríos. Bueno, vamos rápidamente con nuestros, bueno, con nuestra compañera de trabajo, Berna Vaca, donde se está realizando una convocatoria y un análisis de la feria Fectro en el municipio de Entre Ríos. Bueno, vamos rápidamente con nuestra compañera de trabajo, Berna, donde también se está realizando en el auditorio del municipio de Entre Ríos. Adelante, por favor.
1: Nuevamente ya estamos acá en la sala de conferencias para continuar profundizando y conociendo a nuestras empresas que están acá en el trópico de Cochabamba, muchos en los 5 regiones, y este espacio siempre va a ser importante porque conocer lo que se produce acá y presentar a nivel nacional e internacional es indispensable. Así que bueno, esta será una de las últimas presentaciones dentro de lo que ha sido la primera versión de lo que es Fectro, Feria de la Integración. Para ello, voy a dar la bienvenida a la empresa Bachtech Bio Agribol, que está presente acá. Y como palabras de bienvenida, vamos a dar la palabra justamente a la máxima autoridad de este municipio de Entre Ríos, al ingeniero Germán Flores.
2: Gracias. Saludar primeramente a nuestro hermano presidente Evo Morales Ayma, a nuestros ejecutivos, ejecutivas y compañeros centrales y público presente, muy buenas tardes. Y dar las bienvenidas a esta nueva conferencia donde nos van a exponer sobre el cáñamo. Una plantación que se usa según teoría en textiles y fibras. Una planta de origen asiático que por su importancia se está expandiendo, ¿no? Entonces, muy importante en la industria de hacer cuerdas, fibras, textiles. Y creo que es muy importante en esta feria conocer sus propiedades, sus usos, ya que anteriormente estábamos escuchando exposiciones sobre la planta moringa, que por sus propiedades muchas plantas tienen beneficios para evitar enfermedades como es el cáncer. Creo que invertir en una planta también es invertir en la salud, ¿no? Entonces, dicho con esas pocas palabras, doy la bienvenida y gracias.
1: Fuerte los aplausos, por favor. Bien, para la disertación y presentación de la producción del cáñamo, vamos a dar la bienvenida y a recibirlo con un fuerte aplauso al ingeniero Jorge Valdivia Mancilla. Bienvenido.
3: Muy buenas tardes con todos, señor presidente. Muy buenas tardes, señoras autoridades de acá del municipio, autoridades presentes. Quien les habla es el ingeniero Jorge Luis Valdivia Mancilla, representante de la empresa Bachtech Bio Agribol. Nosotros estamos aquí en el trópico de Cochabamba ya va a ser 3 años en lo que es producción de fertilizantes foliares. Y bueno, en este momento tengo la oportunidad de hablar sobre el cultivo de cáñamo. Como bien lo dijo el señor alcalde, el cultivo de cáñamo, si bien es cierto, recién escuchamos sobre él, pero es uno de los cultivos que viene acompañándonos casi desde el inicio de nuestros tiempos. Nosotros en nuestro cuerpo y en nuestro cerebro tenemos receptores de CBD, que es lo que se saca del cáñamo, es un aceite, un elemento que tiene el cáñamo. El cáñamo y también la marihuana, pero en este caso el cáñamo es una planta. El cáñamo es una planta que viene a ser primo hermano de la marihuana. Varios países en Latinoamérica están reglamentando su ley para poderla sembrar, porque el cáñamo tiene menos del 2% de THC, que es el alucinógeno que lo tiene la marihuana. En el caso del cáñamo, no. Es por eso que pensar de que alguien va a usarlo como un medio recreativo, como lo hacen con la marihuana, es imposible. Como exponía un ponente, decía, se pueden tomar un porro grandazo de cáñamo y no les va a tocar nada, ¿no? Esta información que tengo, lamentablemente no hay mucha información en Latinoamérica. Esto se ha hecho en Argentina el año pasado con la Universidad de Córdoba. Yo tengo un amigo que es el ingeniero Gustavo Álvarez, que son hace como 5 años estamos tras esto en Perú. Por motivos de trabajo estoy ahora yo acá, él está en Argentina, él avanzó un poco allá. Le cuento que estuve averiguando y tengo entendido que la ley de acá de Bolivia también ya se cambió para poder permitir la siembra de cáñamo industrial. Habría que de repente llegar, profundizar en eso para poder tener mayor alcance y saber si podemos sembrarla, porque básicamente es eso. El cáñamo, el cultivo es bastante un remediador de suelos. A un suelo como el de nosotros, que lo tenemos intoxicado por aluminio y hierro, el cáñamo lo que haría es extraer ese aluminio y hierro y dejar un terreno de cultivo más apropiado para otros cultivos. Es por eso que, como le digo, la información está en Argentina y allá la dividen entre la cuenca del glifosato, que es la zona donde hay grandes extensiones tipo Montero, Santa Cruz, y que todo trabajan a partir del glifosato, y la cuenca del cianuro, que son las zonas mineras, y que también el cáñamo ayudaría a remediar esas tierras, por ejemplo. Bueno, se habla de que hay un desarrollo sustentable y sostenible. El desarrollo sustentable es cuando el desarrollo se mantiene por un tiempo de corto plazo, y el sostenible es lo que todos tratamos de hacer, ¿no? Que ahí sea en lo largo del tiempo hacer un desarrollo. Una situación de datos, el ego contra eco. Ecología es el ser humano se integre en la naturaleza y sea parte de, y el ego, bueno, que se supone que estamos sobre todo las cosas, ¿no? El ego destruye el planeta, el eco convive con ello. Un paseo por la historia de lo que es cáñamo, tenemos impresiones o tenemos referencias de cáñamo, como le digo, desde el antiguo Egipto, China, bien lo dijo el alcalde, el cáñamo es de origen asiático, entonces China lo viene cultivando y teniendo sus propiedades mucho más tiempo de lo que nosotros tenemos conocimiento ahora. Incluso, como anécdota, dice que la primera Biblia está escrita en fibra de cáñamo. Es antiquísimo esto. Bueno, se cortó, creo. La información, como le digo, es un poco, solamente está de información acá referente a otros países. Yo quiero que de repente en esto no solamente sea un monólogo, que en lo posible, si tienen alguna duda, me van interrumpiendo y vamos conversando. Más que una exposición, es una conversación. ¿Cuál es la idea sobre este tema? Tocarlo es porque les cuento que en Perú, dentro de la reglamentación que se dio, están promoviendo el cáñamo como sustituto a la coca en la zona del Brain. Un poco lo que ha venido pasando en Perú, igual es que por erradicar coca se les pone o se les brinda café, cacao, que es un cultivo a 3 años y que el agricultor le queda un poco corto, se puede decir, la idea de mantenerse 3 años sin ingresos, ¿no? Como lo hace con la coca. En el caso del cáñamo, el cáñamo es un cultivo que igual se puede sacar cada 120 días, mucho cada 4 meses. Se puede sacar 2 cosechas al año, hasta 3 cosechas al año, bajo las condiciones del trópico. Entonces la idea es, de repente, si es posible, promover una siembra de cáñamo para ir sustituyendo poco a poco de repente el cultivo de coca o también como alternativa y tener poder producir en bastante tierra que tenemos acá disponible, ¿no? Eso es un poco la idea de esta ponencia. ¿Qué más decirles del cáñamo? Con decirles que cuando Cristóbal Colón llegó a las Américas, más de 80 toneladas de cáñamo trajo, digamos, en los barcos, porque las velas eran de cáñamo, las cuerdas con que amarraban las, los barcos eran de cáñamo. Anteriormente el cáñamo se ha sido usado muy extensamente, y el problema que por intereses de las grandes empresas se permitió o se legalizó el tabaco, que hace más daño, y se puso al cáñamo y a igual a la marihuana como algo dañino, ¿no? Ahí se habla de desde 1100 años, 1400 años antes de Cristo, que se ha tenido ya referencia sobre los cultivos de cáñamo o el uso del cáñamo con las personas. Perdón. Paso, se cortó ahora acá. Parece que no hay conexión, ¿no? No le. ¿Qué más comentarle del cáñamo? No sé si han visto las personas que tienen problemas de epilepsia o Parkinson, es que tienen ese temblor en las manos, con gotas de cáñamo sublinguales, una o dos gotas de cáñamo bajo la lengua, y ese temblor desaparece. Es casi mágico. No tengo yo la información acá, pero he visto bastante información sobre eso. Y he tenido, mi esposa ha usado cáñamo porque tenía problemas de demasiado estrés, no podía dormir en las noches. Dos gotas de cáñamo en sublingual, y le cuento, le bajó el estrés, la ansiedad, pudo descansar tranquila. Entonces, por eso también un poco la situación de dedicar un poco de tiempo a este cultivo, porque tiene muchos grandes beneficios. Son fotografías de lo que es el trabajo, bueno, de lo que fue el cáñamo en sus tiempos. Esa es un poco la forma. Hay cuatro variedades antiguas, que es la sativa, la índica, la ruderalis y las híbridas, que son las que ahora se está trabajando, ¿no? Bueno, vuelve ahí a indicar los nombres. Las dos últimas son, las tres últimas son híbridas. Algo así es la mata, es una planta que crece a comparación, bueno, si alguno conoce o va a tener la oportunidad de ver la planta de marihuana, la de planta de marihuana se abre bastante, mucho, guía bastante, se puede decir, es ancha. En el caso del cáñamo no, es un solo palo que sigue hacia arriba con pocas ramas laterales, ¿no? Entre los usos, como le dije, los elementos que tiene el cannabis, está el CBD, que es lo que hace, que es curativo, el THC también es curativo, el CBN y el CBC son sustancias que tiene el aceite de cannabis, que es lo que nos hace es lo que nos cura. Son los elementos. En lo que es usos del cannabis, le cuento que hay de todo. Ahí, si se mira, desde que empezamos aquí abajo, que es la parte de las hojas, como alimento para ganado, y también una vez que se extrae el aceite de las semillas, queda como una semilla de, como los restos de la soya, después de sacar aceite, igual, ese concentrado también se le puede dar a los animales, con muy alta proteína. Tienes papel, tienes para hacer muebles, aceite, esta fibra para zapatos en sí, se usa para la construcción, los restos que se sacan después de sacar la fibra, es muy extenso. Y dentro de las enfermedades que se pueden tratar con el cannabis medicinal, están los dolores crónicos, la fibromialgia, el cáncer y tumores, artritis, artrosis, anorexia, trastornos del sueño, cólicos menstruales, depresión, psicosis, diabetes, autismo, epilepsia, es lo que le decía, Alzheimer, Parkinson, ansiedad, glaucoma, migraña, fracturas, psoriasis, herpes, el VIH, mucho el SIDA, el lupus, entre otras. Es amplio. Como digo, recién se puede decir, se está con esto del internet y del que el conocimiento ya nos puede parar. Como digo, nosotros tenemos receptores. Es como que si nuestro cuerpo tiene, digamos, en lo que es un toma corriente o el roba corriente, que le llaman aquí, algo que cuando entra el CBD conecta directamente a nuestro cuerpo. Tenemos esos receptores, eso indica de que hemos convivido con esta planta desde los inicios de los tiempos, se puede decir. El uso del cannabis, bueno, ahí tiene unas matas, miren el tamaño de las personas y el tamaño de la planta. Estamos hablando de aproximadamente 3, 4 metros en algunos casos. Y de eso estamos hablando en el otro, mira. Estamos a 2, 4, 6, 8, 10 personas y están con un solo tallo de cáñamo. Es lo que se saca las fibras y la semilla. La semilla de cáñamo es bastante equilibrada entre omega 3 y omega 6, que son dos aceites bastante necesarios para nuestro cuerpo, que nosotros no lo logramos sintetizar, se puede decir, o obtener de nuestros alimentos. Y sí, se logra obtener con lo que es las semillas de cáñamo. Como le digo, con las fibras que sobran se puede hacer tabiques para construcción, se puede hacer maderas. En este otro, por ejemplo, se ve en el centro a una pared hecha de fibra de cáñamo, ha permanecido entre 4 horas bajo el intenso fuego y no se quema. Hasta para ahí es interesante en construcción. Se está haciendo un tipo de acero a partir de cáñamo y es mucho más resistente que el fierro en sí, porque las fibras son bastante, bastante duras, ¿no? Es un poco los usos. Ahí está lo que es cremas o aceites, pomadas para artritis a partir de cáñamo, aceite de cáñamo, lo que es alimentos. Como decía, los granos de cáñamo para alimentarse. En Chile se comercializa unas barras energéticas con semilla de cáñamo. Y muchos cosas más que se hacen. Monturas de lentes, laptops. Se hace un tipo de plástico que en 73 días se disuelve. Hablamos de contaminación y vemos botellas de plástico casi en todo lugar. Si se lograse trabajar con lo que es cáñamo, podríamos producir botellas que en 73 no llegan ni a 100 días y se disuelven en el medio ambiente, ¿no? Muebles a partir de cáñamo y, como digo, bastante resistentes. Cuerdas, papel, de todo. Las famosas alpargatas, no sé si un poco los antiguos como yo se acuerdan, eran unas zapatillas que venían, que acá le decíamos cabulla también, bien cómodas, llanitas, eran a partir de cáñamo. El jean inicialmente fue a partir de cáñamo porque fue un pantalón de trabajo, ¿no? Un material duro, rústico. Se saca, como le digo, aceite de cáñamo y eso lo están usando para biodiesel. Las grandes marcas ahora de carros como BMW y cosas así, dentro de sus paneles para lo que es en el interior de del carro, están usando fibra de cáñamo también. Se hace pilas. Hay una firma canadiense que tiene un avión hecho casi completamente de cáñamo y vuela con aceite de cáñamo. Imagínense toda la extensión de cosas que se puede hacer con esto, ¿no? El futuro que hay. Bueno, esto es un poco lo que se ha hecho en lo que le dije en Argentina, en la Facultad de Agronomía y Veterinaria de la Universidad de Río Cuarto de Córdoba. Los que han intervenido en esto, eso es ya un poco más de Argentina, objetivos del hecho, del trabajo. Esto es algo que quería. Nosotros somos representantes de GEM Internacional. El gran problema de trabajar con el cáñamo es que no hay mucha oferta de semilla. GEM Internacional es una cooperativa de agricultores de Francia. Ellos producen cáñamo, pero no producen tanta semilla porque en Francia, como en buena parte de Europa, los inviernos son bastante fríos, entonces solamente pueden producir una vez al año. Y Francia, pues, es la mitad, creo, de Santa Cruz, es pequeño. Entonces, no pueden producir tanto como para abastecer. Argentina ahorita, a partir de este trabajo que se ha hecho, ya están necesitando semilla. Ahorita no hay quien les provea semilla. La idea de si se puede hacer aquí un trabajo con el cáñamo es producir cáñamo para proveerle semilla a Argentina, que es la que necesita ahorita semilla ya. Entonces, la idea es traer de Francia, producir acá y y venderle semilla a Argentina. Como les digo, si comparamos un cultivo de cáñamo a un cultivo de soya o de maíz, la rentabilidad con el cáñamo sería mucho más. Nosotros acá al final, bueno, es la empresa GEM en Francia. Un dato para ahí nomás más o menos. Son tres variedades que se está trabajando. Fedora, Futura y la Sat Chica 70. Lo más interesante es lo de abajo, en la última línea. En la Fedora tendríamos una rentabilidad, según ellos, de $13,170 por hectárea. En la Futura, que es una doble propósito porque se saca fibra y grano, estamos hablando de $9,460. Y la Santnica 70, $9,400, que es una solamente productora de grano. Por eso yo digo, aquí sí se podría empezar con una tecnología, digamos, de media hasta decir para abajo, y sí garantizarles un ingreso mínimo de $5,000 por hectárea, ¿no? Ahora, el hecho de esto es que nosotros como representantes de la empresa GEM se les proveería de la semilla y también se les compra el producto. Nosotros nos encargamos del proceso y de la exportación, ¿no? Inicialmente sería eso, hasta que de repente, igual, si es que se logra expandir el cultivo aquí en la zona, igual de repente sacar unas cooperativas como en Francia y dedicarse igual a hacer esto, ¿no? La idea es ir probando cultivos alternativos, pero cultivos alternativos que sean rentables y que sean fáciles de manejar, ¿no? En este caso, no necesitas mucho proceso, ni necesitas, como el banano, de tener que tener bastante cuidado con los tiempos, porque si no logras sacarlo a su tiempo, se te malogra. Y para el agricultor, tener un cultivo de que, en el caso del banano o piña, te llevas casi todo un año completo, llegues a la cosecha y tengas problemas al momento de la comercialización, ¿no? Con el cáñamo no hay necesidad de eso, porque al final es una fibra, la cortas, si digamos en planta no se logra el proceso, la amontonas, y sigues teniéndola a la mano para poder luego procesarla. Entonces, no habría esa urgencia, no es tan perecible. Entonces, la idea de la empresa BabTech BioAgriBol es ver alternativas que están fuera ya digamos del territorio de Bolivia y de repente tratar de implementarlas acá. En el plan de que el agricultor sea más rentable, ¿no? Y eso mejora la economía de todo el país. En el caso del cáñamo también era no es, por ejemplo, no necesita herbicidas. Como este cultivo crece tan rápido, porque imagínense en 100 días, 120 días llegar a 3 metros, que ahoga las plantas, digamos malas hierbas que salen después, ¿no? Entonces, no se estaría usando herbicidas, eso significa que estamos contaminando menos el suelo, significa que también estaríamos gastando menos. Necesita poca inversión en fertilizantes. La plaga que más les ataca es la araña roja, que es la única más, después casi gusano no les ataca. Entonces la inversión, incluso se puede decir de lo que es de entre insecticidas, fungicidas, es menor que un cultivo convencional, ¿no? Es un poco lo que yo les podría hablar sobre el cáñamo. De repente lo más interesante es que si alguien captó algo y puede hacer algunas preguntas para irlas dialogando. O no sé, ¿quién tiene alguna pregunta tal vez? Dice que cuando nadie pregunta o entendieron todo o no entendieron nada. Y acá como que me queda la duda de cómo quedó.
4: Tengo una pregunta. Usted le pidió que es su hermano, creo, de cannabis.
3: Una.
4: ¿Esto está regulado en algunos países?
3: Sí, viene a ser, como le digo, primos hermanos, porque tampoco es muy directo. Sí, algo así. Pero sí, le cuento que acá en Latinoamérica, Colombia ya está trabajando con cáñamo y también con cannabis en sí, con marihuana. Nosotros en Perú ya, como le digo, la ley ya se promulgó, falta reglamentarla, pero ya hay unas empresas del exterior que están trabajando en Perú, en el norte de Perú ya se está sembrando marihuana en sí para uso medicinal. Como digo, hasta donde sé, estuve tratando de buscar información, no pude conseguir mucha, pero tengo un reportaje de una empresa donde indica que aquí ya se modificó también la ley para permitir el cultivo de cáñamo industrial. Déjenme profundizar en esto, o si alguien me ayude en esto, y lo vamos mejorando, o vamos avanzando en eso, porque el convenio que yo tengo con lo que es la empresa GEM Internacional es que nos puede proveer la semilla. Entonces la idea es traer semilla, nos permitan importar la semilla y hacer convenio de repente acá con la universidad de Chimoré y o alguien más, son varias instituciones, y empezar a hacer ensayos para ver cuál de las variedades se adapta más a la zona, y de repente traer ahora unas variedades ahora de China que son más para zonas tropicales, ¿no? Para zonas de lluvia como las del trópico. Pero sería interesante, como digo, profundizar un poco más en este cultivo, porque sí es una buena alternativa y de buena rentabilidad, ¿no? ¿Alguien más? Por favor. Ya señor alcalde, levantó la mano. ¿Qué decía? No sé, ¿qué más les puedo comentar de cáñamo? Como digo, es una buena alternativa para poder ir cambiando de cultivo, ¿no? Esto. Les comentaba también, de repente, la vez pasada tuve la oportunidad de conversar con el presidente y unos dirigentes que estuvieron a la mano, de la famosa tacuara o bambú, que ustedes tienen acá como tacuara. Les comento que Perú consume 12 millones de varas de bambú anuales, y nosotros producimos pues 2 millones, todo lo demás lo importamos de Ecuador. Nosotros en Perú le llamamos caña de Guayaquil. Chile consume otro tanto, igual que Perú, y tenemos que ir hasta Ecuador para abastecernos. Ustedes acá lo tienen como mala hierba, el tacuara, y la idea sería solamente igual, empezar a buscar las variedades adecuadas, porque hay una gigante, mucho más gruesa, más grande. Y como les digo, es otro cultivo que es rentable, porque desde que lo siembras a los 3 años empiezas a recién a cosechar. Pero es igual que el plátano, una vez que empiezas a cosechar, cortas la mamá y los hijos salen y sigues manejando eso hasta muy, muy después, ¿no? Y tenemos mercados como Perú y Chile cerca para poder abastecerlos. Y lo otro es de que no necesitas pues ni siquiera camas refrigeradas para sacarlo, ¿no? Mucho, se corta en su momento, se le puede dar incluso tratamiento especial para que dure mayor tiempo de vida. Hay construcciones de bambú también que se han hecho y con una duración de 70, 80 años. Entonces, también podría hacerse aprovechar ese tipo de cultivos que son rentables y también son sustentables, porque no se agrede tanto a la tierra que de repente como ahora que le metemos tanto herbicida. No sé, cuénteme si alguien tiene alguna duda sobre esto, de que la hora también es un poco complicada. La gente está pensando, después de los que almorzaron, en descansar después del almuerzo, y los que no, en que van a ir a almorzar. No sé, señor alcalde, eso es un poco lo que quería exponer. De repente, esto como primera, se puede decir, conversatorio, y si hay interés, más adelante volver a tener una reunión ya más profunda. Mi amigo, el ingeniero Gustavo Álvarez, el argentino, ya tiene la intención de venir y de repente reunirse con las autoridades de acá del lugar y traer ya las experiencias que se han hecho en Córdoba, ¿no? De eso puede ser una situación ya más directa, porque básicamente ahorita estamos trabajando sobre lo que es un poco literatura y no con experiencias como él sí las ha tenido ya, ¿no? No sé si lo acá, dígame. Sí.
1: Bien, entonces el objetivo de la primera feria FITROP de la integración del trópico de Cochabamba es mostrar estas alternativas. Así como en la experiencia, y tuvimos la primera feria de la Pitahaya, ¿no? Y que la vamos a tener la primera, segunda, estoy segura que a partir de esta información recibida en este momento de la producción de cáñamo, va a haber algún hermano y hermana dirá, ahora yo voy a producir el cáñamo en mi chaco, en mi sindicato, y apostar por la diversidad o diversificación, y diré, voy a vender semillas de cáñamo, porque como dijo el ingeniero, no necesita muchos cuidados, ¿no? Así que sería una opción y una alternativa, y seríamos y continuaríamos con la innovación de producción, y que realmente es muy rico. Bien, para poder ya cerrar esta charla informativa, damos la bienvenida también y las palabras del presidente y la coordinadora de las 6 federaciones del Trópico de Cochabamba, que continuamos ¿no? viendo más experiencias, más alternativas, porque ese es el Trópico de Cochabamba. Bien, entonces tenemos otro invitado especial, nos acaban de decir. Vamos a dar la bienvenida al hermano Héctor Garibay, que ya está acá presente. Le pedimos que pase, por favor, a la testera, donde se encuentra el hermano Héctor. Pase, por favor, hermano, para que pueda también compartir y hablarnos de este tema. Un fuerte aplauso. Yo ya le voy reconociendo. Usted se vino a carreras acá a la FITRAO. Bienvenido, hermano Héctor, al Trópico de Cochabamba. Estamos viviendo una primera experiencia, que es la FITROP en su primera versión. Y este ciclo de conversatorios, compartir experiencias, es fundamental para continuar aportando al desarrollo. Bienvenido, hermano Héctor. Sus palabras, por favor, a los hermanos que están acá presentes.
5: No, la verdad, muy buenas tardes a todos, muy buenas tardes a las autoridades. Y no, contento, ¿no?, de ver la feria también. Sabemos que es mostrar los productos a la gente, creo que se interesan más, ¿no? Y eso es lo bonito, ¿no?, que van produciendo y los resultados se van dando, ¿no?, al mostrar todos los productos y uno se interesa más, ¿no? Y muy contento por la invitación y muy bonito la feria, y en su primera versión muy interesante para mí y para mi esposa, que vinimos a ver, y esperemos volver en nuestros próximos años y a compartir más tiempo de esta hermosa feria. Gracias.
1: Un fuerte aplauso para quien nos representa a nivel nacional e internacional en las carreras. Realmente es un gusto tenerlo acá en la primera feria. Y bueno, vamos a continuar con este espacio de socialización, conversatorio y mostrarles siempre alternativas, que es fundamental en tema de producción. Hermano Germán, por favor.
2: Bueno, gracias a nuestro expositor, que nos ha explicado la importancia, ¿no?, de la planta de cáñamo. Es una planta que está casi a la par de la civilización por su uso, ¿no? Entonces, creo que a partir de esta información podemos implementar como una nueva diversificación de nuevas plantaciones, ¿no? Creo que es una planta que también contribuye en el mejoramiento de suelos. Es una planta que está enfocado a manejar el suelo sosteniblemente, ya que nosotros usamos bastante herbicidas y esta planta recupera suelos, ¿no? Entonces creo que es muy amigable al medio ambiente, pero también contribuye para que podamos mejorarnos económicamente, ya que a partir de esta planta, a partir de esta materia prima, ¿no?, hay vehículos que utilizan este producto, y vehículos de alta gama, ¿no? Entonces, creo que gracias por la exposición, y no sé si tenemos ya plantación en Bolivia.
6: No.
2: Cero.
6: Sí, todavía no. La idea es, perdón, el hecho era de que estábamos esperando la reglamentación. Como digo, recién he averiguado.
1: Pase por aquí, por favor, ingeniero, para que pueda explicar también bien a los presentes y también para los que nos están viendo a través de nuestras redes sociales y FMs.
3: Ya, sí, le comento que todavía no. Antes la ley catalogaba al cáñamo tan igual que la marihuana, no las distinguía. Como le digo, recién he encontrado un artículo donde dice que ya el Estado boliviano sí lo ha reglamentado. Quiero profundizar en eso, y si alguien, ustedes como autoridades, tienen más acceso a la legislación. Yo en Perú yo busco el peruano, que es la ley de, perdón, la norma oficial, y ahí la puedo encontrar, pero acá no me ubico todavía. Pero si alguien nos ayuda en esto y podemos avanzar. Como digo, ni bien se pueda tener la autorización para poder importar la semilla, nosotros estamos ávidos de traer la semilla, hacer los convenios con las universidades o institutos de la zona para probar en diferentes zonas. Y hacer las pasantías del caso, saber si produce así como nos muestran ellos y ver qué tan rentable es, porque al final lo que nosotros como agricultores tenemos que hacer es rentable, ¿no? No solamente imaginarnos las cosas como nos las cuentan, ¿no? Tenemos que vivirlas acá, una vez tener la experiencia acá y recién agarrar y salir a difundir al resto de la población. Gracias.
7: Bueno, muchas gracias por la orientación, por la exposición. Bueno, estamos en la recta final de nuestra feria, la primera feria, el Trópico de Cochabamba. Estoy visitando algunas stands esta mañana. Hemos conocido muchas variedades de comida de Tambaquí y también visitando miel de abeja. Ha bebido cerveza de miel. Les invito a probar. Está mejor que cualquier cerveza. Ahora creo que las fiestas se van a hacer con cerveza de miel, miel de cerveza, ¿no? Interesante. Pero esta mañana comentaba bastante sobre autos eléctricos. Ya ha habido motos eléctricas, está en la exposición. Y hemos arriesgado, hemos comprado una moto eléctrica, simple eléctrico para nuestra radio Causacho en Coca. Va a ser más económico. Mañana en la tarde la empresa nos va a entregar en la OKN. Así que compañero hicieron como responsable de Causacho, nos espera con 20.000 bolivianos una linda moto 100% eléctrico para el Causacho en Coca. Así vamos a economizar nuestra radio también. Compañero, muchas gracias. Vamos a ir visitando algunas stands. Esta tarde la clausura estará a cargo del hermano alcalde, dirigentes, para terminar nuestra primera feria. Para mí es todo un éxito. Esta feria es totalmente diferente a otras ferias de Cochabamba, Santa Cruz. Es una feria del pequeño productor, campesino y campesino, y mayoritariamente con productos del trópico. Al margen de ahí, nuevas novedades, productos, comida para la vida. Esa es la gran diferencia. Aplauso para los expositores, para ustedes, compañeras, compañeros. Aplausos acompañar la clausura. Muchísimas gracias. Muchas gracias también a los expositores. Gracias.
0: Bueno, así de esta manera se ha realizado este conversatorio entre la feria Fitrop, un análisis donde se ha destacado durante estos 3 días en el municipio de Entre Ríos. En su primera versión de esta feria Fitrop, se ha realizado un análisis a la cabeza del hermano Evo Morales Aymar, presidente de la coordinadora de las 6 federaciones del Trópico de Cochabamba. Así de esta manera nosotros estamos con cada uno de ustedes a través de la red multimedia Causacho en Coca.

0: Realmente tenemos de esta feria tan importante. Vamos a escuchar una partecita donde están haciendo el recorrido ya para la clausura de esta feria a la cabeza del hermano Evo Morales Saima, donde también tenemos con los compañeros de trabajo que están a través de esta feria tan importante que se está realizando. Vamos a escuchar parte de este recorrido en las finales.
1: Más están, acá estamos también viendo y recibiendo el cariño de los hermanos y hermanas que se han dado cita en esta primera versión de la Pitrop. Ahí está. Entonces, vamos a aproximar a un próximo stand. Estamos viendo también, a ver la compra. A ver. Hola, ¿estás comprando té cacao para llevarte a casa en esta primera feria?
2: Ah, está llevando.
1: ¿De dónde eres?
2: Chemoré.
1: ¿Cuántas te estás llevando para hacer cacao?
2: Tres.
1: Tres cacao. ¿Sabes
2: Ajá.
1: prepararlo o te
2: No.
1: explicaron en la feria?
2: No, estoy con para comer, ¿no?
1: Ah, usted lo va a comer así nomás.
2: Ajá.
1: Ay,
2: Sí,
1: bienvenido a la feria. Te esperamos en la segunda versión que será al año, hermano. Te vaya muy bien. Ahí estamos.
3: ¿No? Artesanos, seguramente vamos a estar pediendo, ¿no? Los molinitos, falta nosotros, ¿no? Estamos produciendo nuestro cacao, chocolate tropical, ¿no? Sí, ese es de Entre Ríos, de Central de Chua, Sindicato de Pará, están produciendo bastante, tenemos ya productos así, ¿no? Entonces seguramente vamos a procesar el maíz, ¿no?
4: Ahora en grano estamos exportando, así como te dijo, a Holanda, Inglaterra y a Chile.
3: Ya, hermano.
4: Próximamente ya procesado.
3: Ya, hermano, ya, hermano, ya. Felicidades, hermano. Felicidades, hermano. Debate, debate,
4: Ah, para
3: hermano.
4: mí,
3: Claro,
1: próximo
3: pues, hermano.
1: paso. Auto prima, si no. Corriendo. Mientras los hermanos están acá con la presentación. Estamos en transmisión en vivo a través de nuestro Facebook por las FM si nos están viendo.
0: Bueno, así de esta manera se está haciendo un recorrido de esta feria Fitrop allá en el municipio de Entre Ríos. Vamos a agradecer a nuestra compañera de trabajo, Berna Paca.
1: Bamba.
0: Bueno, estamos ya casi en los finales, donde también están haciendo recorrido. Hay varios hermanos que tienen ese amor, ese cariño al hermano Evo Morales Ayma, al presidente de la coordinadora de las seis federaciones, al mejor presidente de Bolivia durante estos 14 años. Detrás de él, varias personas recorriendo, y ese es el amor y el cariño que demuestran.
1: La fruta del dragón, ahí está entonces las pitahayas también presentes en la
0: Bueno, vamos a agradecer a nuestra compañera de trabajo, Berna Paca, por esa información que nos tiene a estas horas de la tarde, cuando son exactamente las 3 de la tarde, con 58 minutos en todo el territorio. Vamos a una pausa, enseguida estamos con más de esta feria Fitrop y entre otros temas musicales que vamos a estar compartiendo en esta tarde. Pausa, enseguida estamos con mucho más.
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Bueno, amigos y amigas, son exactamente las 4 de la tarde con 7 minutos y seguimos con más de la Feria Fitrop en el municipio de Entre Ríos.

Bueno, amigos y amigas, vamos a un temita musical en esta tarde para poder un poquito deleitar la tarde y asimismo también vamos a continuar con la Feria Fitro. Vamos a guardar a nuestros compañeros de trabajo para poder ya también compartir, ya casi ultimando los detalles para poder ya realizar la clausura de esta feria tan grande que se ha realizado durante 3 días acá en el municipio de Entre Ríos, en la región del trópico de Cochabamba. Un fuerte abrazo a todos los amigos y amigas de los diferentes sectores. Un fuerte abrazo hasta el municipio de Entre Ríos, municipio Puerto Villarroel, la capital de la Puerta de la Amazonía. Por esos sectores vamos a mandar un fuerte abrazo a la comunidad Cafarnaúm, a la comunidad Santa Isabel, a la comunidad, bueno, a ver qué por esos sectores tenemos. Entre otras comunidades, ¿no es cierto? Un fuerte abrazo a todos los amigos y amigas por ese sector. Asimismo, también un fuerte abrazo a todos los amigos y amigas del municipio de Chimoré. Bueno, vamos también a compartir otro tema musical a estas horas de la tarde. Bueno, tenemos este temita musical, siempre compartimos con cada uno de ustedes. Justicia para

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Bueno, así de esta manera estamos compartiendo el tema musical de Sheila Hatun, Justicia para Vivir, en esta tarde tan importante. Tenemos otra versión musical para compartir de este tema musical. Así vamos compartiendo más temas musicales. Enseguida estamos con nuestros compañeros de trabajo desde el municipio de Entre Ríos.

Ay, ay, agua, tierra linda de los mineros. El tema musical, bueno, estamos compartiendo en esta tarde tan importante. Un fuerte abrazo a todos los amigos y amigas del norte, Potosí y Ayagua.

Bueno, amigos y amigas, son exactamente 4 de la tarde, 28 minutos. Después de este tema musical, nosotros vamos a ir a nuestros anunciadores, a una pausa, y enseguida estamos con mucha más de la Feria Fitrop en esta tarde de domingo, 4 de octubre, ¿no es cierto? 4 de octubre, claro que sí. Bueno, antesitos que nada, mandamos con este tema musical, mandamos saluditos a todos los residentes yayagüeños, potosinos, ¿no es cierto? Potosinos de Norte Potosí, Yayagua, acá en la región del Trópico de Cochabamba. Hay muchas personas, así que un fuerte, fuerte abrazo. Mandamos saluditos a las diferentes caseras de la Universidad Nacional Siglo XX. Un fuerte abrazo a la casera de Comunicación Social, a la casera de Enfermería, a la casera de Derecho, a la casera de Odontología. Un fuerte abrazo a todos los amigos y amigas de la Universidad Nacional Siglo XX Yayagua. Asimismo, también hay en diferentes sectores. Acá en la región del Trópico de Cochabamba está como Universidad Nacional Siglo XX Extensión Mariposas, con dos caseras, ¿no? Dos caseras. Está con la casera de Derecho y la casera de Mecánica Automotriz. Creo que al año van a extender, ¿no?, la casera de Enfermería. Eso es lo que indicaban las autoridades en ese entonces de su aniversario de la universidad. Esperemos, esperemos que se extienda la casera de Enfermería. Y un fuerte abrazo a todos los amigos y amigas de este sector. Bueno, de este tema musical, enseguida estamos con mucho más, amigos y amigas. Después de este temita musical, nos vamos a una pausa publicitaria.

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0: 4 de la tarde, 43 minutos en todo el territorio boliviano, y vamos a seguir con este, bueno, de la Feria Vitro, donde se está realizando, y está el hermano Evo Morales Aema, presidente de la coordinadora de las 6 federaciones del Trópico de Cochabamba, que están haciendo el recorrido por cada stand en este tercer día. Escuchemos.
1: Entonces, el agua también queremos llevarlo a nivel de todo el trópico de Cochabamba. Voy a probar, hermano, a ver si es mal agua.
2: Así que me llamamos.
1: Estamos, llévese, nos regalamos. Es riquísima el cuento del agua. ¿Por qué? Porque sacamos de la vertiente del agua, que no es igual como las otras aguas normales. Ahí procesamos, entonces esta agua es realmente dulce. Cuando lo ponen le va a gustar, va a querer.
3: Háganlo, que vamos a probar.
1: Claro que sí, la
4: Espera.
5: ¿Ya está exportado?
4: No, todavía. Estamos queriendo abrir mercados. Estamos en ello. Ya, gracias. Muy amable. Gracias por la cobertura.
5: ¿Cómo se llama la
4: empresa? ¿Sí?
5: ¿La empresa cómo se llama?
4: Isla Blanca.
5: Ah, Isla Blanca.
4: Productor de agrícolas juveniles. Gracias, muy amable. Gracias.
5: Diana, ¿qué
6: Gracias.
2: y jarabe tipo para
3: probar.
2: Sí, que no está así.
6: Es más,
2: sí,
6: te diga. Pero le puede gustar el jarabe de coco.
2: Jarabe de coco, pero
3: contigo es ambiental.
6: Salud. Jarabe de coca, propiedades medicinales.
3: Para el dolor
2: de estómago y
6: toma para la digestión.
2: Es bueno,
6: eso también puedes
2: hacerte
6: raspadillo con esto.
2: ¿Eso
3: dónde
2: es
3: para vender?
2: Este, lo vamos a tener en mercado acá. Gracias a usted. Gracias a usted. Gracias a usted. También he hecho un mayor, una empresa y este sacado tocabol. Sí, sí, sí. Siempre hay este. Los tres bebés.
6: Un fuerte aplauso, por favor.
2: Mate de coca.
6: Mate de coca. Para
2: sí, esta es la pomadita para golpes.
3: Salud, don Pablo.
2: Y esto, salud, como lo manejaba antes los nuestros antiguos.
3: Eso se estaba.
2: Sí.
6: Donde antes
2: no había la toca, la toca, blandita y arriba.
6: Sí, se me ha contado. Es uno de los que más ha salido.
2: Jarabe de coca, alguien decía estar sano. Aquí hay dos.
6: Ahí se me
2: pueden mezclar los dulces.
7: Presentado la producción de congelado en mi central. Hay mucha, hay hasta venta, ¿no? Casi ahorita ya nos han abaratado. Después hay también el barrio,
0: Bueno, así de esta manera se está haciendo el recorrido de cada stand en diferentes sectores donde se está realizando esta feria FITROP del municipio de Entre Ríos en su primera versión en el tercer día. Así de esta manera estamos nosotros observando, bueno, claro que sí, para poder compartir con cada uno de ustedes. Tenemos también otro sector donde vamos a poder compartir con cada uno de ustedes. Aguardamos unos instantes. Y así de esta manera también un fuerte abrazo a todos los amigos y amigas que nos siguen por diferentes sectores. Bueno, tenemos otro stand donde está siendo recorrido justamente con el hermano Ivo Morales Saema, ejecutivos y ejecutivas, y asimismo también nuestra compañera de trabajo, Berna Paca. Adelante, por favor, Berna, te escuchamos. Bueno, así de esta manera se está realizando y nosotros podemos escuchar también parte por parte de esta feria importante que se está realizando, de la feria FITROP. Y vamos a pedir a nuestros compañeros que aún siguen recorriendo, por favor, ¿no? Y bueno, para poder también observar claramente las imágenes y el audio correspondiente para poder escuchar. Bueno, son exactamente las 4:54. Vamos a un temita musical. Enseguida estamos con mucho más después de este tema musical, justamente para poder compartir con cada uno de ustedes. Bueno, amigos y amigas, vamos a poder compartir el tema musical de Aullaga y

0: lo que quieras.
1: Bueno, ese es el tema musical que estamos compartiendo, pero lo acordado es este tema musical. Y bueno, vamos a compartir con esto. También mandamos saludos a diferentes sectores de la región del trópico de Cochabamba. 4:56 PM, después de este temita musical, a una pausa publicitaria.

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0: 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Hoy conocerás algunos productos y servicios financieros básicos. Las entidades financieras se encargan de captar los ahorros del público para luego otorgar préstamos y créditos, entre los que encontrarás préstamos de consumo. Ayudan a financiar necesidades personales como ser viajes, salud, educación, entre otros. Préstamo hipotecario de vivienda. Financia la compra, ampliación o remodelación de viviendas. Tarjetas de crédito. Se trata de una línea de crédito que te permitirá comprar o retirar dinero ahora y pagar después. Son consejos del programa.
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0: Bien, amigos y amigas, son exactamente las 5 de la tarde con 53 minutos. Los últimos que tenemos juntamente en ganadería de la feria FICTROP del municipio de Entre Ríos. Y estamos con nuestra compañera de trabajo, Berna Paca. Adelante, por favor, te escuchamos.
1: El tercer y último minuto de la feria, primera feria de la integración del trópico de Cochabamba, donde se ha podido presentar una gran diversidad de producción. ¿Cuál es la evaluación, hermano alcalde, anfitrión del municipio de Entre Ríos, ingeniero?
2: Gracias nuevamente a Radio Causacho Uncoca, siempre presente en la transmisión directa en los tres días, ¿no?, que estamos realizando la feria FITROP, siempre acompañado de nuestro hermano presidente, quien también está muy comprometido, ¿no?, con esta feria para poder promover los productos que se producen dentro del trópico de Cochabamba. Hemos visto los diferentes sectores, ¿no? En el sector agropecuario hemos visto banano, piña, productos que se están diversificando como es el cacao, canela, en sin fin de variedad que tampoco hay veces las autoridades no hemos conocido, pero sin embargo nuestra gente está trabajando, ¿no?, para poder contribuir, ¿no?, con la seguridad alimentaria. También, no solo también alimentación, muchas plantas también trae beneficios, ¿no?, en tema salud, como es el yaca, la moringa, que evitan, ¿no?, por sus propiedades el cáncer, ¿no? Entonces evita, si consumimos, entonces estamos contribuyendo a evitar cáncer en el futuro. Y también hay plantas que recuperan los suelos, ¿no? Son más ecológicos, podríamos decir, como es el cáñamo. Por supuesto que según los expositores todavía no hay en Bolivia, pero sin embargo también, ¿no?, estamos interesados, como productores, están interesados en establecer nuevas plantaciones por sus propiedades de igual manera, ¿no?, que a base de cáñamo también se utiliza, ¿no?, en lo que es fibra para vehículos de alta gama.
1: Es interesante. También en la feria, en la primera versión de la FITROP, se ha tenido conferencias de prensa de expertos que han ido socializando diferentes temas en cuanto a diversificación.
2: Así es, cada día, ¿no?, las conferencias hemos estado escuchando de los diferentes expositores donde han expuesto y nuestros productores se ven motivados, ¿no? Creo que esta es una experiencia de esta, en su versión primera de esta feria FITROP, pero sin embargo ahora el objetivo es trabajarlo mucho mejor. Como decía nuestro presidente, esta es una

0: gente que está dentro de lo que es pecuario. Hemos visto ganados de alta genética, ¿no? Que también están trabajando. Hemos visto que un ganado cuesta $12,000. Si cotizamos en la cotización actual, estamos hablando por los 130.000, 140.000 bolivianos. Un ganado, ¿no? Creo que también ya están trabajando en mejorar la genética tanto para engorde y para lechería.
1: Muchísimas gracias, hermano alcalde. Han sido el anfitrión. Vamos a mejorar para el año. Los hermanos decían, al año vamos a mejorar nuestro stand y vamos a hacer una mejor presentación. Y bueno, de esta manera nosotros también como Radio Causa Chuncoca nos despedimos y le decimos, nos vemos al año también mejorando nuestro trabajo. El objetivo es eso, visibilizar, mostrar.
2: Bueno, agradecemos a nuestra compañera de trabajo, Berna Paca, por esa información último de la Feria Fictro en el municipio de Entre Ríos, justamente. Ha podido conversar y un breve análisis de esta feria, de la primera feria, de la primera versión de la Feria Fitrop que se ha realizado en Entre Ríos. Bueno, amigos y amigas, así de esa manera nosotros también hemos podido llegar hasta sus hogares. Conmigo será el reencuentro el próximo fin de semana. Muchísimas gracias. Muy buenas tardes a cada uno de ustedes. Después de esto se viene pausa publicitaria. Enseguida está con más a través de la red multimedia Causa Chuncoca. Muchísimas gracias. Muy buenas tardes.
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2: A mí me ha sorprendido cuando ya meses pasó, digo, hasta el fin del año, más de la mitad del país estará en la pobreza si no se asumen medidas, advierte experta en jubilado. Pero este último, Fundación Jubilado, registra 6 millones de bolivianos en pobreza extrema. 6 millones, la mitad. Yo me acuerdo, ¿no? A ver si me corrige Adriana, cuando llegamos extrema pobreza 38%, la moderada llamada nos cerca 60, más del 60%, y dejamos casi con 12% de extrema pobreza. Y la pandemia, bueno, entendemos, ha hecho subir poco, pero ahora la mitad de la población con extrema pobreza, con pobreza moderada, debe estar 70%, 60%. Entonces, no ver esta realidad, esta vivencia, estos resultados de la mala aplicación de las políticas externas, no, pues, no tiene sentido. Y esto va a empeorar todavía. Pero anoche con los jóvenes que debatíamos, ¿cómo poder recuperar el movimiento económico? O tal vez turbiamente, hasta de corrupción, esa plata se lo lleva a paraísos fiscales. Esa gente no quiere Bolivia, pues. Y si quiere, solamente para robar y para llevarse la plata.

0: puerta.
1: Ahí no se acuerda. Fácil, fácil, fácil. Claro. Banco fácil. Fácil de sobar.
0: Entonces, ¿qué hacemos? Se levanta tarea, daremos a ver cómo vamos a enfrentar esto. Pero algunos, ¿no? En nuestra gestión viabilizamos la exportación de productos. Tenemos que hacer garantizar el mercado interno y el resto exportar. Del 100% de venta vuelve apenas 20-30%. 70-80% se queda en bancos del exterior. No todos. Algunos empresarios han exportado muy bien. Entonces, poco estamos planteando, a ver, Adrián, ¿qué hacemos de estos temas? ¿Cómo se resuelve? ¿Cómo se plantea? No es que no hay movimiento económico, lamentablemente somos objeto de saqueo, de robo, ¿no? De fuga de divisas. Entonces, tiene que ir políticas. A mí me ha sorprendido. Hay grupos de jóvenes ahí, nosotros vamos a estudiar, plantearnos cómo nos planteamos.
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6:08. Un saludo cordial a todos nuestros queridos amigos y amigas que están en sintonía de la red multimedia Ercacé Radio Causachuncoca. En este domingo 4 de octubre de 2026, ya estamos a punto de finalizar este fin de semana, ¿verdad? Muchos realizando algunas actividades, participando también en este caso de eventos importantes, muchos también visitando la FITROP en su tercer día de evento, de actividad, de feria, de exposición que se viene desarrollando en Entre Ríos, en el municipio de Entre Ríos. Ya, por supuesto, de manera exitosa se vino desarrollando esta importante feria, la Feria Integración del Trópico de Cochabamba, la FITROP 2026, en su primera versión. Agradecemos su preferencia y, por supuesto, estamos en su programa Huilla y Cunas, donde estaremos dando lectura a los avisos y comunicados.

6:09 p.m. y damos inicio a la lectura de avisos y comunicados que nos llegan a la radio. Tenemos un requerimiento de personal, se requiere personal para atención de una farmacia en el municipio de Shinaota. Los requisitos: experiencia mínima o conocimiento en atención de farmacia, responsabilidad y puntualidad, buena atención y trato cordial, ganas de aprender y trabajar. Asimismo, también se valorará formación como auxiliar de farmacia y carreras relacionadas. Aquellas personas que estén interesados o interesadas en este requerimiento de personal para la atención de una farmacia en el municipio de Shinaota pueden llamar al número de celular 6847-4373, 6847-4373.

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damos lectura a esta importante convocatoria, el primer concurso del saber estudiantil del Trópico de Cochabamba 2026. La coordinadora de las 6 federaciones, la mancomunidad de los 5 municipios y los consejos educativos de la región del Trópico de Cochabamba, en coordinación con la gobernación del departamento de Cochabamba, convocan a los estudiantes de tercero a sexto de secundaria de las unidades educativas de los municipios de Villa Tunari, Chinaota, Chimoré, Puerto Villarruel y Entre Ríos a participar del primer concurso del saber estudiantil del Trópico de Cochabamba en las áreas de matemática, física y química. Podrán participar estudiantes regularmente inscritos durante la gestión 2026 de tercero a sexto de secundaria que estudien en las unidades educativas de los municipios ya mencionados. La postulación será individual en las unidades educativas que cuenten con secundaria completa y cada estudiante competirá de manera personal. Cada participante podrá inscribirse en una sola materia. La inscripción será gratuita y se realizará en las unidades educativas en coordinación con los consejos educativos. El estudiante postulante deberá presentar formulario individual completo. Tomar atención a todos los jóvenes quienes quieren participar de este primer concurso del saber estudiantil del Trópico de Cochabamba. ¿Cuáles son los requisitos para la inscripción? Entre ellas, la inscripción será totalmente gratuita y deberán presentar un formulario individual completo, cédula de identidad, constancia del año de escolaridad 2026 y la autorización de madre, padre o tutor legal. Como ya lo mencionamos, las inscripciones se desarrollarán en las unidades educativas. Y, por supuesto, este concurso se desarrollará en las siguientes fases. Primera fase, los exámenes en unidades educativas se desarrollarán en una sola fecha y hora, que va a ser el sábado 10 de octubre de 2026 a horas 9 de la mañana. Y en la segunda fase final, los exámenes finales para seleccionar ganadores serán realizados en el municipio de Chinaota el día sábado 24 de octubre de 2026 a horas 10 de la mañana. Por lo mismo, animar, incentivar a todos los jóvenes a poder participar de esta importante convocatoria del primer concurso del saber estudiantil del Trópico de Cochabamba 2026. A los estudiantes de tercero y sexto

6:16. Vamos a continuar dando lectura a los avisos y comunicados. Tenemos un comunicado en mano que dice de esta forma: la comunidad Alto Sacaba, sector trópico, habían de comunicar a todos los afiliados y adjudicatarios, pues a la reunión general que se desarrolló hoy, 4 de octubre, a horas 8 de la mañana. Esperemos que los del sector del trópico, en este caso los comunarios de Alto Sacaba, hayan participado de esta importante reunión que era de suma importancia. Así lo firmaba la directiva de la comunidad Alto Sacaba. La tarde con 6:17, damos lectura a los cortes programados de energía eléctrica. Tomar atención a estos cortes programados de energía eléctrica por parte de ELPEC. Por supuesto, comunican a los estimados clientes que a fin de realizar mejoras en las redes de media y baja tensión para brindarle un mejor servicio, se interrumpirá el suministro de energía eléctrica en los siguientes horarios y en las siguientes zonas. Este 5 y 6 de octubre de 2026, de 6 de la mañana a 12 del mediodía, se realizará el corte programado de energía eléctrica en el municipio de Chinaota. Tomar atención en las zonas de Germán Buch, Villa Carrasco, Tropical, Coni, OTV Mirador, Puente Colorado, Puente Zapata, San Isidro, Vinchuta, Coni Alto, Comunidad Colorado, Cruce y Vuelo, Tres Arroyos, Agrigento A, Comunidad San José de Chiquitos y en la comunidad.

Continuamos dando lectura a los cortes programados de energía eléctrica. Por lo mismo, también este 5 y 6 de octubre de 2026 se tendrá cortes menores a 5 minutos. De 6 de la mañana a 6 y 10 de la mañana y de 11:50 a 12 del mediodía. Esto en el municipio de Chinaota, en las zonas de Agrigento A, Udestro y Vuelo, Cruce y Vuelo y 10 de octubre. Tomar atención a este corte programado de energía eléctrica para este próximo 5 y 6 de octubre de 2026.

Tarde con 20 minutos, 6 de la tarde con 20 minutos y nosotros continuamos dando lectura a los avisos y comunicados. Tenemos otro corte programado de energía eléctrica para este 7 y 8 de octubre de 2026, de 6 de la mañana a 12 del mediodía en el municipio de Chimoré. Nuevamente reiteramos, corte programado de energía eléctrica para este próximo 7 y 8 de octubre de 2026, de 6 de la mañana a 12 del mediodía en el municipio de Chimoré, en este caso, en las zonas de Villa Unión. Asimismo, en la avenida Panamericana, lado sur, senda 2, senda 3, Tacuaral, urbanización Alarcón y Lauca Eñe. Tomar atención a este corte programado de energía eléctrica.

6:22, continuamos dando lectura a los cortes programados de energía eléctrica para la región del trópico de Cochabamba. Este viernes 9 de octubre de 2026 se tendrá un corte programado de energía eléctrica por parte de ELFEC de 8:35 de la mañana a 12:35 de la tarde en el municipio de Villa Tunari, en las zonas localidad de Villa 14 de Septiembre, inmediaciones del campo de fútbol de Villa 14 de Septiembre. Tomar atención a este corte programado de energía eléctrica.

0: Damos lectura a este comunicado municipal urgente. El Gobierno Autónomo Municipal de Villa Tunari, a través de la Unidad de Protección del Adulto Mayor y Personas con Discapacidad, en coordinación con la Asociación de Personas con Discapacidad de Villa Tunari, tienen a bien comunicar a los beneficiarios del pago de bono de discapacidad grave y muy grave de la jurisdicción de Villa Tunari, que a partir del día jueves 15 de octubre del 2026 se procederá con la cancelación del bono de discapacidad de los meses de diciembre 2025 hasta el mes de agosto de 2026.
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0: Para lo cual deben presentar los siguientes requisitos: cédula de identidad vigente, carnet de discapacidad, ambos documentos en una sola hoja fotocopiada, certificado de nacimiento actual, en caso de niños o niñas y adolescentes, la cédula de identidad de los padres debe ser original y fotocopia vigente. Asimismo, la certificación del sindicato, OTB, barrio o comunidad que acredite el domicilio donde vive la persona con discapacidad, original, actualizado de la gestión 2026. Se tiene una nota de aclaración. Los beneficiarios del pago del bono de discapacidad grave y muy grave que ya realizaron el cobro de 2 o 3 meses de esta gestión 2026 solo deben traer fotocopia en una sola hoja. Tomar atención. Y los beneficiarios nuevos que aún no cobraron esta gestión 2026 deberán presentar todos los requisitos que se pide para el cobro del bono de discapacidad. Si usted requiere más información con relación a este comunicado municipal, puede llamar al número de celular 74-83-66-15 o al 67-49-20-72.

Damos lectura a este aviso público. 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

6:27 y continuamos dando lectura a los avisos y comunicados. Tenemos una gran campaña de ecografías. Cada ecografía tan solo 30 bolivianos. El Centro de Bio Integral invita a los hermanos del Chapare, Villa 14 y provincias aledañas a la gran campaña de ecografías que se efectuará los días sábado 10 y domingo 11 de octubre. Y la atención se realizará a horas 7:30 de la mañana. Las ecografías que se realizarán serán ecografía abdominal, hígado graso, gastritis, cálculos biliares. Asimismo también ecografía renal, quiste de riñón, piedras en el riñón, inflamación en el riñón. Prostática, crecimiento de próstata, prostatitis. Ginecológica, quistes de ovario, tumores de matriz, descenso de matriz y vejiga. Reiteramos nuevamente, la atención se realizará los días sábado 10 y domingo 11 de octubre a horas 7:30 de la mañana. La dirección Villa 14, en instalaciones de la sede Balcón de Coca de Villa 14, bajando de la plaza principal a 3 cuadras planta baja. Si usted requiere más información en torno a esta gran campaña de ecografías, se tiene el número de celular al cual puede llamar, el 73-56-48-24 o al 69-94-16-90.

usted está en sintonía de la red multimedia de Caser Radio Causa Chuncoca y está en su programa Huillaycunas a esta hora de la tarde. Nosotros debemos cumplir con nuestros anunciantes. Enseguida retornamos. No nos cambie de dial.

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0: 6:34 y ya estamos de retorno en su programa Huilla y Cunas. Por supuesto, vamos a continuar dando lectura a los avisos y comunicados que nos llegan a la radio. Bueno, hemos cambiado de ritmo musical y qué mejor escuchar, ¿no? Música del rojo, amarillo y verde.
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0: Muy bien, vamos a dar lectura a este comunicado municipal. El Gobierno Autónomo Municipal de Entre Ríos, a través de la Administración Tributaria Municipal y en cumplimiento de la Ley Municipal número 786, quebrado 2026, perdonazo, con donación de deudas tributarias, multas e intereses, así como del Decreto Edil número 001, quebrado 2026, que reglamenta la ampliación de la citada ley, comunica a la población en general que a partir de la fecha se dispone la condonación del 100% de multas e intereses generados por deudas correspondientes al pago de impuestos y patentes municipales en el municipio de Entre Ríos. El perdonazo del 100% de multas e intereses en el pago de impuestos sobre bienes inmuebles correspondientes a las gestiones 2018, 2019 y 2020, 2021, 2022, 2023 y 2024, vigente a partir de la fecha hasta el 30 de diciembre de 2026. Asimismo, el perdonazo del 100% de multas e intereses en el pago del impuesto a vehículos automotores y motocicletas correspondientes a las gestiones 2018, 2019, 2020, 2021, 2022, 2023 y 2024, vigente a partir de la fecha hasta el 30 de diciembre de 2026.
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0: Asimismo, también la condonación del 100% de multas e intereses en el pago de patentes municipales, actividad económica. Hablamos de tiendas, kioscos, ferreterías y, por supuesto, esto para la gestión 2012, 2013, 2014, 2015, 2016, 2017, 2018, 2019, 2020, 2021, 2022, 2023 y 2024, vigente a partir de la fecha hasta el 30 de diciembre de 2026.

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6 de la tarde con 40 minutos y reiteramos los cortes programados de energía eléctrica. Para este viernes 9 de octubre de 2026, de 8.35 de la mañana a 12.35 de la tarde, se realizará un corte programado de energía eléctrica para el municipio de Villa Tunari, en las zonas localidad de Villa 14 de Septiembre, inmediaciones del campo de fútbol de Villa 14 de Septiembre. Tomará atención este corte programado de energía eléctrica por parte de ELFEC.

damos lectura a este corte programado de energía eléctrica, esta vez para el municipio de Chimoré, para este 7 y 8 de octubre de 2026, de 6 de la mañana a 12 del mediodía. En las zonas Villa Unión, Avenida Panamericana, lado sur, Senda 2, Senda 3, Tacuaral, Urbanización Alarcón y Lauca Ñe. Tomar atención a este corte programado de energía eléctrica.

6 de la tarde con 42 minutos y damos lectura a este otro corte programado de energía eléctrica para este 5 y 6 de octubre de 2026, cortes menores a 5 minutos, de 6 a 6 y 10 de la mañana y de 11:50 a 12 del mediodía en el municipio de Shinaota, en las zonas Agrigento A, Udestro y Vuelo, Cruce y Vuelo, y 10 de octubre. Tomar atención a este corte programado de energía eléctrica por parte de

6:43 y continuamos dando lectura a los avisos y comunicados. Tenemos un corte programado de energía eléctrica para este 5 y 6 de octubre de 2026, de 6:00 a.m. a 12:00 p.m. en el municipio de Shinaota. En las zonas Germán Buch, Villa Carrasco, Tropical, Coni, Ote Mirador, Puente Colorado, Puente Zapata, San Isidro, Vinchuta, Coni Alto, Comunidad Colorado, Cruce y Vuelo, Tres Arroyos, Agrigento A, Comunidad San José de Chiquitos y en la Comunidad Mirador. Tomar atención a este corte programado de energía eléctrica que se desarrollará este 5 y 6 de octubre de 2026 de 6:00 a.m. a 12:00 p.m. en el municipio de Shinaota.

0: 6 de la tarde con 45 minutos. Damos lectura a esta convocatoria, este primer concurso del saber estudiantil del Trópico de Cochabamba 2026. La coordinadora de las 6 federaciones, la Mancomunidad de los 5 municipios, los consejos educativos de la región del Trópico de Cochabamba, en coordinación con la gobernación del departamento de Cochabamba, convocan a los estudiantes de tercero y sexto de secundaria de las unidades educativas de los municipios de Villa Tunari, Chinaota, Chimoré, Puerto Villarruel y Entre Ríos a participar del primer concurso del saber estudiantil del Trópico de Cochabamba en las áreas de matemática, física y química. ¿Cuál es el objetivo de este concurso? Es fomentar en los estudiantes de secundaria del Trópico de Cochabamba el estudio y desarrollo de las ciencias para su aplicación en la solución de problemas. Asimismo, también motivar que los estudiantes de secundaria del Trópico de Cochabamba desarrollen conocimientos y su interés por la física, química y matemáticas para su aplicación en la vida, producción y formación especializada. Además de aportar para que la educación del Trópico de Cochabamba avance hacia los mayores niveles de excelencia con apoyo de las organizaciones sociales, consejos educativos y municipios. ¿Quiénes podrán participar? Los estudiantes regularmente inscritos durante la gestión 2026, de tercero a sexto de secundaria, que estudian en las unidades educativas de los municipios de Villa Tunari, Chinaota, Chimoré, Puerto Villarruel o Entre Ríos. La postulación será individual en las unidades educativas que cuenten con secundaria completa y cada estudiante competirá de manera personal. Cada participante podrá inscribirse en una sola materia.
1: Es tradición o morir.

usted se estará preguntando, ¿y dónde y cómo se va a realizar esta inscripción? La inscripción será totalmente gratuita y se realizará en las unidades educativas en coordinación con los consejos educativos. El estudiante postulante deberá presentar un formulario individual completo, asimismo también la cédula de identidad, constancia del año de escolaridad 2026, asimismo también la autorización de madre, padre,

concurso se desarrollará en las siguientes fases. Inscripciones en las unidades educativas. En su primera fase, los exámenes se desarrollarán en unidades educativas en una sola fecha y hora, que será el sábado 10 de octubre de 2026 a horas 9 de la mañana. En su segunda fase final, los exámenes finales para seleccionar ganadores será realizado en el municipio de Chinaota el día sábado 24 de octubre de 2026 a horas 10 de la mañana. Esta importante convocatoria para este primer concurso del saber estudiantil del Trópico de Cochabamba 2026. Quedan cordialmente invitados todos los estudiantes de tercero y sexto de secundaria de las unidades educativas de los municipios de Villa Tunari, Chinaota, Chimoré, Puerto Villarruel y Entre Ríos.

6 de la tarde con 50 minutos, damos lectura a este comunicado municipal urgente. El Gobierno Autónomo Municipal de Villa Tunari, a través de la Unidad de Protección del Adulto Mayor y Personas con Discapacidad, en coordinación con la Asociación de Personas con Discapacidad de Villa Tunari, tienen a bien comunicar a los beneficiarios del pago de bono de discapacidad grave y muy grave de la jurisdicción de Villa Tunari, que a partir del día jueves 15 de octubre de 2026 se procederá con la cancelación del bono de discapacidad de los meses de diciembre 2025 hasta el mes de agosto 2026, y para lo cual deben presentar los siguientes requisitos: cédula de identidad vigente, carnet de discapacidad, ambos documentos en una sola hoja fotocopiada. Asimismo también el certificado de nacimiento actual, en caso de niños, niñas y adolescentes, la cédula de identidad de los padres, y deben ser totalmente originales y fotocopia vigente. También dentro de los requisitos está la certificación del sindicato, OTB, barrio o comunidad que acredite el domicilio donde vive la persona con discapacidad, original, actualizado y de la gestión 2026. Se tiene una nota aclaratoria: los beneficiarios del pago del bono de discapacidad grave y muy grave que cobraron de 2 a 3 meses de esta gestión 2026 deben traer solo fotocopia en una sola hoja. Y los beneficiarios nuevos que aún no realizaron el cobro de esta gestión 2026 deberán presentar todos los requisitos anteriormente mencionados que se pide para el cobro del bono de discapacidad. Si usted requiere más información en torno a este comunicado municipal, puede llamar al número de celular 7483-6615. O al 67 49 20 72.

6 de la tarde con 53 minutos. Debemos concluir nuestro programa de Huila y Cunas. Agradecido siempre con ustedes, amigos, amigas, por estar en sintonía de la red multimedia de Casé Radio Causachuncoca. La programación continúa, por supuesto, y agradecida siempre con ustedes. Estaremos retornando en cualquier momento cuando así la información lo amerite.

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1: 7:01 y por supuesto nosotros les vamos a presentar el reprise del programa Evo Pueblo, líder de los humildes.

0: Muy bien, esa interpretación musical al comienzo de nuestro programa, ya les habíamos indicado, nos encontramos en los ambientes de la Honorable Alcaldía Municipal de la Ciudad de Entre Ríos, sede de la FITROP, la Feria de la Integración del Trópico de Cochabamba. Nos acompañan varios de nuestros compañeros, pero antes que nada quiero saludar al hermano presidente Evo Morales Saima, como siempre los domingos. Presidente, ¿cómo le va? Muy buenos días, bienvenido, y lo veo muy satisfactoriamente con tanto producto. Presidente, buen día.
1: Ramiro, buenos días. Esta vez nuestro programa desde la Alcaldía de Entre Ríos, con motivo de la primera feria FITROP del Trópico de Cochabamba. Saludar a toda la amable audiencia de la región, de la nación, pero también hermanas y hermanos que permanentemente hacen seguimiento desde la comunidad internacional. Estamos sorprendidos, nuevas novedades, por lo menos para mí, seguramente también para muchos, sobre la producción agropecuaria. Pero antes de eso, aprovecho esta oportunidad para saludar la fiesta democrática de Brasil.
0: Oh, sí.
1: Hoy día son elecciones. Espero que no se entienda como una intromisión, pero mi deseo, como hermano Lula, sea ratificado, pese a tanto sabotaje a último momento de parte del imperio. Hemos escuchado la intervención del presidente de Estados Unidos en las Naciones Unidas, donde decía, si sus intereses están amenazados, van a intervenir militarmente a toda América Latina. Y buena respuesta de Lula, hermano Lula, que América Latina no es ya el patio trasero. Y lo más importante es un gran movimiento de los pueblos. Si bien varios gobiernos son pro-yanqui, pero los pueblos jamás van a ser pro-yanquis. Anoche yo tenía una reunión virtual con hermanos de América Latina, preparando el 12 de octubre, día de descolonización. Aquí hemos definido, el día 12 va a haber una enorme concentración de compañeras y compañeros en el municipio de Sinaloa, y las delegaciones van a llegar a partir de 9, 10, 11, habrá debate en Villa Tunari, en el CAR, están preparándose, y se trata de una propuesta ideológica, programática, social, cultural, hasta militar, para garantizar la liberación de pueblos de América Latina. Muy interesante. Y dentro de ese marco, esta lucha democrática, ¿no?, en Brasil, y de verdad deseo mucho éxito al hermano Lula. Espero y deseo, casi estoy convencido, que esta noche estaremos festejando el triunfo del hermano Lula.
0: No, con toda seguridad. Presidente, muchísimas gracias. El mismo deseo de todos los latinoamericanos, porque viene a ser ahora la nación más importante, con uno de nuestros representantes latinoamericanos de izquierda más importantes que tenemos en nuestra patria grande. Vamos a invitar, cambiando el tema, invitar a nuestras autoridades acá presentes, primeramente en un saludo, y hacer de repente un comentario breve de lo que ha sido la feria hasta el segundo día, y comienza el tercer día. Estamos con el hermano Dieter Mendoza, él es vicepresidente de la coordinadora de las 6 federaciones del trópico, reelecto ejecutivo de la Federación Mamoré Bulobulo, donde nos encontramos precisamente hoy. Hermano Dieter, ¿cómo estás? Muy buenos días, bienvenido al programa.
2: Ramiro, muy buenos días a toda nuestra gente linda que ya se encuentra en sintonía, acompañándonos y siguiéndonos en este programa, pero también acá darle una cordial bienvenida a, en este caso, a este municipio, federación, donde somos anfitriones de esta gran feria, a nuestro hermano presidente Evo, hermano alcalde del municipio de Entre Ríos, hermano Omar, presidente de la mancomunidad, hermana Vilma, hermanos concejales, sean, bueno, tengan una cordial bienvenida. Bueno, Ramiro, a ver, el día de hoy es un día especial para Entre Ríos, ya llegando al final casi del día de hoy, esta gran feria que se ha realizado, quiero destacar algunas cosas. Bueno, principalmente también frente a esta coyuntura lamentable por este gobierno, desde Yanine Áñez, Lucho Arce, Rodrigo Paz, que están trayendo crisis política, crisis económica en nuestro país, está haciendo llorar familias porque entendemos que en las ciudades periurbanas ya no hay que comer porque no están ganando un sustento económico del día a día como lo hacían cuando había el movimiento económico durante el proceso de cambio encabezado por Evo Morales, ¿no? Pero tanto nos discriminan, nos satanizan a la región del trópico de Cochabamba, a las provincias de diferentes departamentos de nuestro país. Hoy podemos destacar y decirles a estos políticos que intentan manchar la imagen de todo el trópico, satanizando de que no producimos productos agrícolas o pecuarias. Mire, hermanos Ramiro, para darle un pequeño ejemplo, ¿no? Acá estoy agarrando el cacao. Es un producto que se produce en el trópico de Cochabamba. Lo consumimos, pero esto también ya estamos empezando a exportar. Y en vez de apoyar el gobierno a que podamos abrir más mercados, intenta satanizar, criminalizar por cuestiones políticas e intereses familiares o personales de estos gobernantes y no ayudan a abrir más mercados para poder exportar. Pero durante el proceso de cambio de Evo Morales, se han abierto mercados para todos los bolivianos, no solo para el trópico. Y ahí están los resultados que lo ven principalmente, seguramente, los empresarios que lamentablemente son malagradecidos. Entonces, este cacao no termina solamente consumir en esta materia que es el producto, sino también podemos elaborar nuestro desayuno. Acá está el cacao, ¿no?
0: Está rico, además.
2: Chocolate. Rico. No, no. Este sabor es natural. No,
0: original.
2: No está, es lo mejor que se puede saborear dentro del trópico. Es uno de los productos. Acá tengo el café. Café que también se produce en el trópico de Cochabamba. Si quiero, puedo tomarme un café, puedo tomarme un chocolate. Y no necesitamos ni siquiera el azúcar. Tenemos la miel que podemos endulzar. Producimos la stevia, que si queremos también lo podemos ir endulzando. Entonces hay infinidad de productos que seguramente van a estar compartiendo un poco mis compañeros respecto a lo que ha significado o significa toda esta feria para mostrar. No nos está llegando... Ah, perdón, miren.
0: Canela.
2: Producimos canela. No solo para el desayuno, sino también para el refresco. Nos han expuesto el día de ayer, solamente en este municipio, en un sindicato, están produciendo 16 hectáreas de canela.
0: ¿Un sindicato?
2: Solo un sindicato. Es decir, vamos a...
0: Es mucho decir eso, ¿no?
2: Solo en la Federación Mamoré Bulbulo es un sindicato. Entonces ya están abriéndose otros sindicatos. Sí, hay bastante variedad. Entonces, hay otros productos, pero lo van a ir un poco viendo. Entonces,
0: Este producto que lo vemos, yaca, ¿no?
2: La yaca es este, y esto es además medicinal, ¿no?
0: Claro.
2: Es
0: alguien me decía, perdón, hermano Dieter, hermano presidente, algún comentario decían que esta yaca en Europa vale de 100 a 150 euros. Si hablamos en dólares, por lo menos serían de 120 a 170 más o menos dólares, ¿no? Y uno se pregunta, de repente acá en el trópico lo consumimos, con sinceridad muy pocas veces lo he visto abierto y todo, no sé cómo se consume. Pero es un producto realmente de alto nivel en exportación, que su costo sea de 100 a 150 euros, ya es mucho decir, ¿no? Perdón.
2: Sí, sí, y es medicinal. Ahora, me haces acordar, Ramiro, por ejemplo, este producto, hace 2 años a mí me informaban, presi, en China, en los mejores hoteles, está entre 50 y 100 dólares.
0: Eso es...
3: ¿Cómo se llama?
2: Este es pomelo.
0: Pomelo, ¿no? Pomelo.
2: Pomelo.
0: Claro, pomelo.
2: Cuesta, sí.
3: Del tamaño de su cabeza.
2: Yo decía, si lograríamos abrir mercado allá, imagínense, ¿no? Entonces, realmente hay productos que nos garantizan la soberanía alimentaria desde el trópico de Cochabamba a todo nuestro país. Tal vez un poquito también quiero... Ah, bueno, decía del tambaquí, por ejemplo. Tambaquí que ya los productores queremos abrir mercado para poder exportar. Entonces, como no hay apoyo de las autoridades, he estado viendo la iniciativa de los propios productores. No solamente el tambaquí a la pasilla, sino, por ejemplo, lo están elaborando, nos va a llegar en los próximos minutos, esperemos, la salteña para poder degustar.
0: Salteña
2: de Tambaquí. Entonces, hay que probarlo. A ver, algunos autores, don Omar ya lo ha probado, ¿no? Ayer. Entonces, ahora, ¿sí? Hay otros platos de milanesa, almóndiga de Tambaquí, es decir, y uno está empezando a preguntar dónde está el restaurante. Entonces, el dueño dice, bueno, lo he traído solamente por la feria, gracias por organizar, voy a pensar abrir porque está habiendo venta, ¿no? Entonces, uno en vez de ir a comer armónica o milanesa de pollo, va a degustar de Tambaquí, ¿no? Eso estaban diciendo los compañeros. Y finalmente, Yamiro, bueno, aquí a la Flor, que siempre está haciendo campaña, nuestro hermano presidente, a la Musaenda, hay una novedad.
0: El presidente enamorado de la Musaenda.
2: Está enamorado. Aquí hay una novedad de una planta, la bugambilia. Bugambilia es el nombre conocido, pero más conocido como Santa Rita también. Es una hermosa flor, ¿no? Entonces, hay novedades que lo vamos a ir escuchando seguramente a nuestras autoridades acá en este programa.
0: Definitivamente son flores ornamentales. En tu casa eso refleja mucha belleza. Presentamos también al hermano Germán Flores, es alcalde del municipio de Entre Ríos, ha estado bastante ajetreado con toda esa actividad. Hermano alcalde, muchas gracias por toda la hospitalidad, bienvenido al programa.
4: Muy buenos días, hermano Ramiro, también saludar a nuestro presidente, hermano Evo, a nuestros ejecutivos, a nuestro alcalde también de Villa Tunari, presidente de la Mancomunidad, a nuestra ejecutiva. Ya en nuestro tercer día de nuestra feria FITROT, siempre a iniciativa de nuestro hermano Evo, esta feria se está realizando. A pesar de la coyuntura trópico, estamos empujando, promoviendo la economía a través de estas ferias, que es muy importante también, ¿no?, para nuestros sectores productivos, para nuestros comerciantes, para nuestros transportistas. El gobierno debía estar promoviendo estas ferias, ¿no? Pero sin embargo, gracias a nuestro hermano Evo, presidente de la coordinadora, siempre estamos empujando desde Trópico para que podamos mejorar esta feria. En este tercer día, hemos recorrido los diferentes stands, ¿no?, donde hemos podido ver que nuestros productores evidentemente tienen mucha capacidad para producir. Lo que faltan son mercados, ¿no? Solo exportamos a la fecha lo que es banano, tanto de freír también, eso hemos visto, también la piña, pero sin embargo están incursionando también, ¿no?, diversificando otros rubros, como es canela, cacao, el zapote, nos falta recoger, ¿no? Y están también introduciendo variedades de valles, tropicalizando, ¿no?, al trópico, lo que es el durazno y la manzana, ¿no? Entonces, cítricos también ya están reproduciendo para que la naranja no falte en las cuatro estaciones, ¿no? Entonces,
0: o sea, todo el año, ¿no?
4: Todo el año, ¿no? Es lo que nos han indicado los diferentes expositores. Hay mucho por recorrer. Ayer no hemos podido terminar. Seguramente debe haber muchas novedades todavía, tanto en lo productivo, tecnológico. Hemos visto también vehículos, ¿no?, ya eléctricos, motos. Ha sido impresionante esta feria. Ha habido bastante concurrencia de la gente. No hemos acabado de recorrer las calles. Eso, hermano Presi, hermano Ramiro, y gracias.
0: Muchísimas gracias, hermano alcalde. Si me acompañan con las imágenes, esta es la producción local de tierra, ¿no? Pero tenemos, y no lo ha mostrado el hermano Dieter, ya los productos de la venta, ¿no? Algunos son incluso de exportación, como el palmito. Tenemos ahí la piña, que ayer nos invitaron una piña, ¿no?, envasada. Esta piña ya es industrializada, ¿no? Industria boliviana, desde el trópico de Cochabamba. Muchos dicen, palmito, ¿no?, algún diputado extraviado, ¿no?, hablando de que antes exportábamos palmito. Habrá que decirle a ese señor, mire, el palmito se sigue exportando en mayor cantidad y dándole valor agregado. En la gestión del presidente Evo Morales esto superó la venta al exterior, ¿no? Y no solamente son estos productos, hablar del banano, por ejemplo, hablar de la miel, ya es mucho decir hablar de la miel en una gran diversidad. Allá podemos apreciar, alcalde, puede explicarnos de repente, ¿no?, lo que tenemos por ahí, embotellados de cerveza de miel, por ejemplo, me pareció una novedad muy, muy interesante y es muy deliciosa, ¿no? Lo hemos probado ayer. Adelante, hermano alcalde.
4: Así es, ¿no? Con la materia prima de la miel hemos podido ver diferentes, ¿no? Ya productos transformados.
0: Esa es la cerveza de miel.
4: Cerveza de miel.
3: Biomiel.
4: Biomiel. También tenemos lo que es champú.
0: Champú. Y todos, la mayoría de los champús, hermano alcalde, es para que no se, pues, para que no se caiga el cabello, para así regenerar es cabello. O sea, no es solo champú de lavarse, ¿no?
4: Así es, así es.
0: Siga, entonces, siga nomás, hermano alcalde.
4: Hay muchos productos, ¿no? Subproductos, aquí estamos viendo vela, vela de miel, jabón y...
0: Decorativos, ¿no?
4: Decorativos, aquí tenemos jaboncillo. Y... ¿qué podemos decir? Hay muchos subproductos, ¿no? A base de la miel que están trabajando, seguramente hay que apoyar a estos incentivos que están realizando nuestros productores apicultores, ¿no?
0: Y es la industria boliviana y es industria del trópico, industria de Cochabamba, lo más importante, ¿no?, para nosotros.
4: Así es. Yo creo que sí hay que trabajar, ¿no?, a nivel de región trópico. ¿Cuánto es nuestro producto interno bruto como trópico? Yo creo que hay que tener datos.
0: Muchas gracias, hermano alcalde. Está la hermana presidenta de la coordinadora de las 6 federaciones, hermana Vilma Colque, que también ha hecho una visita de nuestra feria. Impresiones, hermana Vilma, muy buenos días, bienvenida al programa.
5: Muchísimas gracias, saludar a nuestro presidente Evo Morales Ayma, a los alcaldes que están presentes, a nuestros ejecutivos concejales también, y saludar a todo el país mediante los medios de comunicación, ¿no?, a nivel nacional e internacional. Sin embargo, estuvimos acompañando desde el primer día para ver la potencialidad, la calidad de la producción de la región del trópico de Cochabamba. Además de eso, el mercado interno y el mercado externo que hoy enfoca la región del trópico de Cochabamba y las divisas que genera realmente, y eso no ha sido con la ayuda del gobierno central, sino ha sido un convenio que se ha realizado directamente desde acá, desde la región, hacia el exterior. Pero sin embargo, yo comparto mucho con lo que indica la presidenta de México y realmente es admirable y la iniciativa también dentro de esto de nuestro presidente Evo Morales Ayma por llevar y por proponer mediante un congreso también, por supuesto, de las 6 federaciones, la feria, en este caso de la región del trópico de Cochabamba, integración a nivel nacional e internacional. Entonces, admiro, respeto a nuestro presidente Evo Morales Ayma por tantas propuestas, ideas que tiene, pero también admiramos y saludamos desde acá a la presidenta de México, que es una lideresa, es una presidenta que realmente defiende a su pueblo. Sin embargo, resalto lo que estos días, principalmente ante las declaraciones, ante el encuentro de la ONU, que ha indicado: un traidor que traiciona a su patria siempre va a ser un traidor. Y realmente tenemos esa clase de gobierno en este momento. Pero sin embargo, también resalto, y muchas veces nos han ido explicando nuestro presidente Evo, por ejemplo, el extranjero, los transnacionales, el imperio americano, lo que no quiere en América Latina y en el mundo, que su pueblo de cada país que pueda pensar en una industrialización, en un proceso de sus materias primas. Como ya han dicho, tanta producción que tenemos, solamente viendo lo que es, por ejemplo, el tema de, en este caso, el apicultor, sobre el tema de las abejas, champú, acondicionador, principalmente, que muchos, hasta yo personalmente, utilizo el champú, luego el acondicionador. Y estos están hechos a manos de bolivianas, bolivianos. Lo que no quiere las empresas privadas, además de eso, el exterior, y con la injerencia que hace realmente hoy en América Latina, después de poder, de perder el poder hegemónico a nivel europeo y en diferentes continentes, quiere atrincherarse de América Latina, no siendo socios de nuestros recursos, sino para saquear la materia prima para adueñarse de la materia prima, para adueñarse de nuestros recursos naturales y del territorio boliviano. Yo pregunto, ellos muy bien hace rato indicaban que, y en uno de sus discursos dice Donald Trump, que no va a permitir que afecten sus intereses nacionales acá en América Latina, y si es que algún país quiera intervenir, va a responder militarmente. ¿Con eso qué quiere decir? Es dueño de todos nuestros recursos naturales, de la materia prima. Por lo tanto, rechazamos estas declaraciones
6: categóricas. Viendo a nivel nacional, hoy por hoy, quizás de otros países, a la cabeza del presidente, cosa que a los productores no le valora, pero también agradecer a nuestro hermano Evo, siempre cuando estaba ejerciendo como presidente, ha sentido del productor. Hoy por hoy, como municipio de Entre Ríos, estamos exportando en tema banano al vecino país que es Argentina. También en tema piña, también se está exportando al vecino Chile. No solo hermano Ramiro, como alguien del que besan, que el región trópico no solo que exporta piña y banano. A la cabeza de nuestro hermano Evo también hoy por hoy tenemos la planta que es de yuca, el distrito 1 y municipio Entre Ríos. Por ese lado se ha visto, y usted, hermano Ramiro, toda la cabeza que está acompañando, se ha visto con, hoy día, ayer, se está viendo esta feria en la realidad, en la calidad, que demuestra como región trópico. Alimenta a diferentes departamentos en tema productivo. Entonces, por ese lado, en vez que este presidente actual debe priorizarse de los hermanos productores, hoy por hoy la comercialización no lo está tomando. Entonces, la venta que ha sido hoy se ha visto, en la realidad, nuestros hermanos han hecho un esfuerzo traer al productor, no en cantidad. ¿Por qué? Que este gobierno ha decretado un decretazo y subvención de diésel, y ustedes todos lo sabemos, se exporta pues en cantidad, sacan de los chacos, pues se necesita, pero no hay diésel, el cual por ese lado ha hecho esfuerzo, si está viendo hermano Ramiro, ahí está. Ese es en poco cantidad, en mayoría yo creo que hubieran estado, los estados lo hubieran hecho reventar, pero ni aún ese, los productores no se rinden, están y también no... Agradecer nuevamente a nuestro hermano Evo, que ha tenido una idea y se ha acordado de los productores, hoy por hoy se está haciendo aquí en el municipio y en Entre Ríos. Yo creo que a lo posterior, hermano Evo, yo creo que este tiene que agrandar y va a ser una magnitud. ¿Por qué digo? Porque yo creo que otros países de otros departamentos nos está visitando, ¿no? Entonces, ¿ese qué es que quiere decir? Hay un apoyo que se lleve hacia adelante esta feria. Y así para estar conociendo y también buscar, pues, ¿no?, alternativas en tema comercio para los productores y para todos los que están también los piscicultores. Gracias, también se está encaminando. También es un productivo como municipio Entre Ríos en tema piscicultor, que es Tambaquí. Entonces, muy agradecido, hermano Ramiro, agradecer nuevamente a nuestro Evo, que tiene una idea de formar este feria que es internacional. Nada más decir muy agradecidamente nosotros, viendo a la cabeza nuestro hermano Evo, nuestras autoridades que están presentes y están con una mentalidad de apoyar para que se lleve más a agrandar esta feria, hermano Ramiro.
7: Muchísimas gracias, hermano concejal. Hemos visto impresionantes emprendimientos, ¿no?, aquí en Entre Ríos, además de los 5 municipios. Nos encontramos con el hermano alcalde del municipio de Chimoré, Melquiades Claure, quien también ha estado acompañando sin falta en todos estos 2 días de la feria. Hoy es el tercer día. Hermano Melquiades, ¿qué impresiones? ¿Qué es lo que más le ha llamado la atención como autoridad? Cuéntenos un poco, por favor.
8: Buen día. Bueno, muy buenos días, hermano Ramiro, y a todos los que están en sintonía de Radio Causa Choncoca. Agradecerle a nuestro presidente Evo Morales por esta iniciativa. Bueno, hoy estamos tercer día de feria FITROP, muy interesante. Sorprendido como alcalde, gracias a nuestros ejecutivos, ejecutivas de los 6 federaciones del Trópico de Cochabamba, por supuesto, Mancomunidad de los Cinco Municipios. Ayer, mucha participación, hemos visto a diferentes stands. Sorprendido, hay un ganado de 700 kilos, sí. ¿No?
7: Y de 34 o 40 mil bolivianos.
8: Es lo que nos ha exponido, ¿no? ¿No? 35 mil bolivianos han ganado, ¿no? Sorprendido, ¿no? Y hay diferentes razas. Esos derivados, yo pensé que venía queso, esos cuadrados teca, no sé cómo lo dicen, del lado de Santa Cruz nomás, pero ya en nuestra región del trópico producen eso, queso, ¿no? Torta, ¿no?
7: No, no sabíamos, ¿no?
8: Mira, como alcalde yo no sabía de 700 kilos de ganado, he sorprendido. Muy interesante, hermanos Amiro. Y esto a lo posterior, todos los años se va a realizar. Como gobiernos municipales siempre vamos a fomentar, apoyar siempre a nuestros productores y productoras de la región del Trópico de Cochabamba y a nuestros emprendedores, emprendedoras de la región del Trópico de Cochabamba.
7: Bueno, muchísimas gracias. Ahí está una primera parte, un reflejo de lo que ha sido estos dos días. Hermano Dieter, complementando lo que es la producción del Trópico de Cochabamba. ¿Podemos pasar el microfonito, por favor? Nos colaboran. Muchas gracias, hermano Dieter. Para complementar información de la producción de las seis federaciones en esta feria que se realiza en Entre Ríos.
2: Sí, Javiro, bueno, el día de hoy se va a estar también visitando los diferentes stands, tal vez las mejores exposiciones que existen.
7: Ajá.
2: Como autoridades de la región del Trópico de Cochabamba, y finalmente hacer seguramente un resumen de todo lo que ha significado este trabajo, esta actividad, donde se está demostrando, ¿no? Productos, y no solamente aquellos productos que han estado siempre en nuestra región, sino también hay productos que se van rápidamente adaptando al clima y al suelo que tiene el Trópico de Cochabamba, que muchos productos vienen desde otros continentes, otros países, ¿no? Por ejemplo, la pitahaya. Y tantos que muchos compañeros llegar el día de hoy van a estar la noche también degustando lo que es la gastronomía, pero también conociendo frente a lo que es la producción agrícola y pecuaria. Ya miro, bueno, entrando un poco ya al tema de la coyuntura, quiero hacer una denuncia al pueblo, bueno, en este caso al gobierno, para que conozca el pueblo boliviano, ¿no? Viendo todo este trabajo que se está realizando, por ejemplo, y no solamente en el Trópico de Cochabamba, ¿no? Es en todas las provincias donde estamos sudando, trabajando desde de sol a sol, ¿no? Pero no hay un respaldo, un apoyo por parte del Estado y por parte del gobierno. Más al contrario, se empecina a perseguir a los dirigentes, a perseguir a los sectores sociales que salimos en defensa de nuestros recursos naturales y de la patria. Hay algunos que lamentablemente algunos dirigentes se han vendido al gobierno por un poco de plata, pero eso les servirá unos cuantos días a esos dirigentes, pero va a afectar a sus hijos y a los hijos de sus hermanos, de sus hermanas, de sus familias, a sus nietos. A ellos les va a afectar y no les va a servir esa plata que están recibiendo estos dirigentes. Estamos viendo cómo en la Asamblea Legislativa diputados están recibiendo QR, algunos dolarcitos, por aprobar normas inconstitucionales. Yo quiero decirles a esos diputados, diputadas, no les va a servir esa plata para sus hijos, para sus nietos. Les servirá un tiempo para ellos. ¿Y después qué? ¿En qué quedamos? Como país, como familias bolivianas y bolivianos. Miren, el gobierno, después de atentar algunos poderes y todo lo que se está viviendo el día de hoy, seguramente van a estar hablando sus autoridades. Información confirmada, confirmado esto especialmente al Trópico de Cochabamba, pero también a todo el país, principalmente a esos dirigentes y a esos sectores que salimos en defensa de la patria. Están convocando, llamando a la inteligencia del ejército, en este caso principalmente al grupo de los pachachos. Están llamando uno por uno. ¿Para qué? Para que puedan tener, bueno, la misión, mire, imagínense, ¿no? Y no es solamente seguramente esta inteligencia, ya lo están trabajando desde más antes, pero ahora están llamando uno por uno. La misión de ellos es sembrar pruebas a todo aquel que piense diferente al gobierno de Rodrigo Paz. Sembrar pruebas. Y con una y otra cosa van a sembrar. Pero especialmente en el trópico de Cochabamba. Y acá queremos denunciar. Nunca han encontrado al hermano Evo Morales con actividades ilegales, ¿no? Corrupción u otras cosas. Pero hoy están intentando sembrar pruebas. Es la misión que está dando el gobierno. Aparte de lo que es el ejército y la policía boliviana. Imagínense a qué extremo estamos llegando. Entonces, a todas las autoridades que piensan diferente al gobierno, y acá les queremos decir nuevamente, como hemos ido denunciando durante el gobierno de Áñez y el gobierno de Lucho Arce, les hemos dicho una y otra vez, estarán iniciando con Evo Morales, estarán iniciando con la región del Trópico de Cochabamba, pero esto va a continuar a otras regiones, a otros departamentos. Y es más, no siempre a aquellos que comulgan con nosotros ideológicamente, no siempre a aquellos que defienden los intereses del pueblo, sino con el simple hecho de que piensen diferente o no estén alineados al gobierno, aunque sean de derecha, los van a atacar después, los van a perseguir, los van a sembrar pruebas. El claro ejemplo está en el intento de proscribir al pueblo indígena campesino popular. Les hemos dicho a los otros departamentos, después de Evo ha venido otros candidatos que venían a gobernación, a alcaldes, concejales. Entonces van a pisotear la constitución, van a pisotear los derechos fundamentales de nuestro país. Entonces en ese sentido denunciamos, el Ministerio de Gobierno ha solicitado más de 15.000 litros de gasolina. ¿Para qué? Es en la región del Trópico de Cochabamba, uno de los municipios. Nunca se ha pedido esto. Han solicitado 15.000 litros, ¿no?, en menos de un mes para ser utilizados para que puedan trabajar en esto de sembrar pruebas a los dirigentes. Hay que tener cuidado, compañeros dirigentes del Trópico de Cochabamba, compañeros dirigentes revolucionarios que defienden la patria, las necesidades de los otros provincias, de los otros departamentos. El gobierno ha entrado a ejecutar la persecución sembrando pruebas para de esa manera encarcelarnos. Y hacer creer a la población boliviana de que estarían metidos en actos irregulares o en actos ilícitos. Que no están. Que acá hay una misión de poder sembrar esas pruebas por el único hecho de defender nuestros recursos naturales. Es el único derecho que tal vez tenemos de poder llegar a denunciar, de poder llegar a defender, a resistir. Entonces, denunciamos aquello y eso no nos va a atemorizar, vamos a continuar defendiendo, pero estamos denunciando en esta oportunidad que el gobierno está intentando sembrar pruebas falsas para poder encarcelar principalmente en el Trópico de Cochabamba a todos los dirigentes y en especial al hermano Evo Morales. Por lo tanto, atentos compañeros de base, a estar alertas, esta lucha no ha terminado, continúa compañeros.
7: Aunque preocupante, lo que equivale a decir que si encuentran algún dirigente, los de la policía, con dinero, algún otro elemento, es prueba clara de que están hallando lo que han sembrado, ¿no? Si esa denuncia deben tenerlo toda la población boliviana. Si algún dirigente es mostrado en estas características, porque los militares o la misma policía está sembrando pruebas falsas. Presidente, me llama la atención que le dediquen tanto al desprestigio del trópico. Cuando ayer hablamos con nuestros productores de miel, por ejemplo, ellos se entregaban a EVA, ¿no?, la empresa boliviana. Les deben a estos compañeros más de 1.000.000 de bolivianos. No les están pagando. Y eso ha hecho de que haya muchos retrasos en la producción, han quedado sin recursos, pese a todo, continúan en su producción, pero dejar sin plata a nuestros productores es prácticamente eliminar, matar la iniciativa de producción. Les están dejando sin trabajo. Es una queja que ayer permanentemente dieron a conocer nuestros compañeros productores de miel, por ejemplo. Presidente, ahí le dejo los comentarios también.
1: Bueno, para continuar a ver con esta información sobre el FITROP, lamentablemente ya empezó eso con el gobierno de Lucho Arce. Sacar primero productos, no de materia prima, sino con valor agregado, sacar los subsidios. Nos quitaron. Y de paso no pagaron. Ahora continúa. de Ibirgazama, la planta de leche. Compraba la alcaldía de Santa Cruz, de la ciudad de Santa Cruz, y el Alto. Y el Lucho ha prohibido que se venda productos industrializados de las plantas. También el pueblo paseño en Achacacha tiene una planta hemos mejorado, pero insuficiente. Hay mucha población y compraron productos. Y ahora ha habido mucha mezquindad económica regional de parte de Lucho Arce. Yo conversé sobre algunos empresarios del oriente, del occidente, pero no se podía entender. Acá no es una lucha regional, es una lucha de carácter nacional. Y sacar, repito, del subsidio algunos productos, especialmente el pequeño producto, es el daño a la economía familiar. En mi pequeña experiencia, lo más importante del mercado interno que el mercado externo. El mercado externo debe ser complementario. Cuando hay mercado interno, es movimiento económico seguro, seguro. Podemos seguir conversando eso, pero retomando nuestra feria, yo también quedé muy sorprendido. Cuando el día de la inauguración viernes visitamos los plantíos, compañero Dieter estaba comentando, plantas ya injertadas, cítricos, ¿no? Cuatro estaciones, oh. Me sorprendió que es cuatro estaciones. Es decir, la naranja produce todo el año. Y yo no sé por, soy capaz de comentar por seguridad, pero ya, aunque me persigan. Mañana a las 6 de la mañana estoy plantando en mi chaco ya. Queda invitado Ramiro.
7: Vamos a ir, presidente.
1: Es impresionante. Todo el año naranjos que producen. Estaba visitando, he visto manzanas, plantillas de manzanas. Pregunto, pero compañera, compañero, esto es para el Valle Alto, no es para el trópico. Me dicen, son manzanas tropicalizadas. Esto es plantillas de durazno, igual tropicalizados. Sí, sí, sí. Le pregunto, ¿de dónde son ustedes? Sindicato del Trópico, Central del Trópico, de las seis federaciones, me ha sorprendido. Ahí yo mismo me critico, de autocensura. Yo no sabía que ya habían, alguna vez me comentó Dieter, ya están produciendo manzano o durazno, me decía, ¿no? Durazno, estaba produciendo, ahora se ha verificado ahí en plantines, cómo ampliarlo, poco a poco. Debe ser, espero que sea como la manzana de Pojo, sí, Pojo, municipio Pojo. Pojo. Esa manzana es manzana. Manzana mejor que la manzana chilena. Pequeños, jugosos y dulces. Mm. ¿No? Y si es esa manzana de acá, tiene mercado seguro. Ahora otra vez, poco a poco seguramente va a haber manzanas. Cuatro meses, como llaman, cuatro estaciones del año. Sí, es al descubierto de los compañeros. No es una transferencia técnica, tecnológica, sino es iniciativa de compañeras y compañeros. Así podemos comentar varios temas. He visto Moringa. Allí los compañeros tienen que organizar, vamos a tener una charlita a las 9 de la mañana sobre el tema carros eléctricos, ojalá esté el experto en Moringa. Moringa, repito nuevamente, evita cáncer. Estoy convencido de eso. Pero también Pitahaya. Pero ayer he visto comprar ya plantines de Moringa. Si algún compañero se compra uno o dos plantas de Moringa, ya en su casa, en su chaco, ¿no? Tal vez en mate, la forma de consumir, nos enseñaron, nos explicará, solo he visto yo en tabletas, pero también en ¿no? En harina de moringa. No solamente son exposición de producto, también es exposición sobre algunos temas específicos para el conocimiento de compañeros que están en Trópico de Cochabamba. Entonces, compañeros, una gran sorpresa, ¿no? La exposición es la primera feria regional, ya llega a ser nacional y llega a ser internacional. Además de eso, con la presencia de algunas delegaciones de Cochabamba, de Oruro, de La Paz, con sus productos, no solamente es Trópico de Cochabamba. Pero hay una gran diferencia. Esta no es una exposición de grandes empresarios. Saludamos la presencia de algunos. Esta, yo diría, inclusive, es la primera feria del pequeño productor, del campesino. que tiene 10, 20, máximo debemos tener 50 hectáreas, algunos compañeros, muy poco debe ser. Generalmente promedio debemos tener 10 hectáreas acá. Es único para mí, ¿no? ¿No? Yo no he visto alguna región. Debe haber, saludamos, respetamos. Si mejor que esto, nuestra admiración. Pero es el pequeño productor que expone sus productos y comercio. Hace un momento hemos ido a ver temprano, ¿no? A tomar ambrosía. Nico de ambrosía. Ahí al lugar hemos ido, ¿no? Y pregunto un ganado, ni tan grande ni tan pequeño, está creciendo. Pregunto, ¿cuánto cuesta? $12,000.
9: ¿Del ganado?
1: ¿Ah? Me impresiona. ¿De dónde es? De Bulo Bulo. De esta federación, de este municipio. No es importado.
9: Sí, sí.
1: Se ha empezado, ¿no? Ganado mejorado, de nueva genética, no sé cómo se llama científicamente. A mí me ha sorprendido este hecho. Ese es el trópico de Cochabamba. Tantos productos, compañero González estaba explicando, exportando tanto piña como plátano a 3 países. Últimamente, compañeros plataneros se han incorporado exportando plátano de freír, llamado papancha. Yo tengo un vicio, por ejemplo. Mi vicio se llama... ¿Cómo se llama? No. ¿Cómo se llama mi vicio?
9: Chipilo.
1: Soy chipilero. Desde eso consumo de cuando trabajaba en Chaco. Pero también tomaban sopa, plátano de freír con sopa, charque de llama, aunque la sopa es medio negro, pero si tomas de la mañana esa sopa, está todo el día, no te da hambre, ¿no? Es mi experiencia. Así es. Pero estamos exportando eso. Otra vez, sin presencia de Estado, iniciativa de compañeros. Yo saludo y quiero aprovechar esta oportunidad. Hay algunos empresarios que están contactándose juntos a exportar tambaquí. No quiero decir a qué país. Si anunciamos, tal vez nos van a bloquear, mejor no. Entonces, hay tantas formas de cómo mejorar la economía. Yo me he sorprendido, después de la charla que tenemos a las 9 de la mañana, vamos a continuar visitando, viendo los stands, ¿no? Y estábamos comentando, también está la coca ojeadita, no es, no quiero que se entienda mal, cuando yo llegué al Chapare, al trópico de Chabamba, me informan, la coca doncella, ¿qué es? Planta, ¿verdad? Ya a sus 6 meses hace la ojeadita, porque no puedes cosechar como se cosecha, la ojeadita. A eso llamaban coca doncella, la ojeadita. Soy enterito, no tiene ningún problema, ¿no? Y estaban comentando aquí la compañera, este libro hecho por 2 científicos japoneses. Cuando estaba la presidenta me visitaron, me informaron que 2 científicos japoneses habían vivido el lago Titicaca, un mes han vivido solo con agua y coca. Han venido a experimentar sobre la hoja de coca. Y un mes viviendo con agua y coca sin problemas. Y el primer libro que han escrito es Coca, Banco de la Vida. Les pido a ver si algún compañero encuentra por ahí. A mí me regaló, ¿dónde estará? Con tantos libros no pueden encontrar. Y el segundo libro es esto. El segundo libro, Coca, Sexualidad y Longevidad. ¿Qué es longevidad? Alargar la vida. ¿No? Antes, cuando estaba en Chaco, yo siempre picheaba poco, pero más comía, ¿no? No, a mí no me gusta mucho el yucta, no conozco mucho, pero cuando la coca es medio negrito, agrio, ahí con pastillita, ¿no? Eso comía, me hacía muy bien. Y cuando estaba de presidente, hacía ejercicios, a veces me daba mareo. Le dije una vez al Álvaro García, vicepresidente, Álvaro, me está dando mareo. Y me ha dicho, mucho ejercicio está haciendo, estás exagerando, Evo. Claro, a las 4:30 hay que hacer ejercicio, a las 5 de la mañana está en el palacio. Pues me han recomendado, a ver, toma harina de coca. Harina de coca con miel. Te hace muy bien. A veces a las 10 de la mañana, sagradamente, 4 de la tarde... estaba sin comer todo el día. Yo estaba de hambre, con más fuerza, estoy convencido. Y ahora los científicos han escrito este libro. Y muchos deben imprimir, gracias a las federaciones, con muchos aportes. Creo que es una locura, ¿no? Están comprando acá en el stand de las 6 federaciones, ¿no? Y un poco de conocer. Y podemos seguir hablando también de la hoja de coca, el lado positivo de la hoja de coca. Eso, Ramiro, ¿no? Saludo a los expositores, alcaldes, dirigentes, el presidente anfitrión, el compañero Dieter, el compañero Ramosa, el alcalde, seguramente el concejal, el alcalde, ¿no? Durmiendo 3-4 noches, organizando, movilizando, no es sencillo organizar. Es la primera experiencia, es la primera experiencia, esto va a continuar. Y, pero también, a mí me ha sorprendido estas flores, ¿cómo se llaman?
7: Santa Rita, o Bugambilia,
1: Bugambilla Santa Rita. Yo haciendo la campaña como Mucenda, ¿verdad? Obligando a los dirigentes a su planta, pero aquí he visto flores mejor que la Mucenda. Cuando me he acercado pensé que era varias plantas, una sola planta.
7: Es una sola planta.
1: ¿No?
7: Esta está hecho tipo bonsai, lo han tratado ya, lo han trabajado, pero es de grande, o sea, es una belleza.
1: Hermano, tú eres vicepresidenta, la presidenta, ya hemos decidido, cada de federación va a comprar una planta de esa para la coordinadora de las 6 federaciones, para darle causacho en coca. Y usted se inventa dónde vamos a plantar en causacho en coca.
7: Tengo harto espacio, presidente. Tenemos harto espacio.
1: Hay otra planta, ¿no? Tan es... bello. No. Ah, de verdad, y hay tantas plantas que hemos visto ahí.
7: Sí, una belleza, una belleza.
1: Ese es trópico de Cochabamba. Repito otra vez, esa es una feria del pequeño productor campesino. Y saludo, ¿no? La convicción con sus productos, los mejores productos que exponiendo. Lo que falta es seguir dando valor agregado. Ahí tenemos palmito ya enlatado, tenemos piña, pero esto. Estamos exportando en grano cacao. Yo me acordaba cuando viajaba a Europa, algunos compañeros, algunas compañeras, algunas muchachas decían, Evo, tienes que volver, tienes que traer chocolate de Suiza.
7: Suiza.
1: Ginebra, muy inventado. Y aquí en Bolivia, Sucre.
7: Sucre.
1: Es chocolate de Suiza, bien comentado.
7: Claro, bastante.
1: No sé si Chuquisaca tiene cacao, pero tiene su industria. ¿Y cuándo vamos a tener nuestro chocolate bien buscado en el mundo? Esa es la meta.
7: Nosotros tenemos el
1: producto, estamos lejos, ¿no? De eso.
7: Ya.
1: Ahora estamos exportando también grano a Europa, ¿no? Compañeros cacaoeros me dijeron, Chile nos está pidiendo cacao en grano. Claro, ellos quieren industrializar. Por ahora vamos a mandar seguramente cacao en grano, pero de acá a poco tienen tiempo, tenemos que mandar ya en chocolate. En ese momento, compañero, entra, ¿no? Antes de que empecemos, nos invita. Chocolate 100% del trópico de Cochabamba.
7: El chocolate ahí empaquetado, ¿no? Empaquetado.
1: Sí.
7: Listo para rallar y ponerlo. Muestra.
1: Explica a ver qué sindicato, creo que también de Entre Ríos.
2: Sí, bueno, el cacao se está extendiendo en todos los municipios, ¿no? Yo también creí que solo estaban... En algunos municipios hemos podido observar, de los 5 municipios están exponiendo, tanto de Villa Tunari, Entre Ríos, Chimoré, estaba viendo la exposición de cacao, que se da valor agregado, por eso decíamos que el desayuno lo podemos garantizar. Y hay que decirle, ¿no?, al pueblo boliviano, el trópico de Cochabamba no va a morir de hambre, no va a morir porque producimos este tipo. Y no es como dicen que solamente producimos la coca. Es más, y tenemos ahí las plantas que nos van a alimentar, pero también son medicinas, así como la yaca, bueno, tantos productos, la pitahaya y otros productos. ¿Qué precio? Bueno, se está viendo en esta feria, casi en su totalidad de la producción, se está dando ya, avanzando a darle valor agregado. Y como decían, cuando se da el valor agregado y si eso se llega a exportar, pues traen mayor... movimiento económico en la región local, pero también para nuestro país, que van a llegar divisas si aperturamos mercados con valor agregado más aún, ¿no? Entonces, magnífico para mí esta actividad y están a la expectativa también seguramente cuándo va a ser y dónde va a ser la próxima feria.
7: Es que la cadena productiva, presidente, en el trópico es enorme realmente, ¿no? Yo estaba pensando, presidente, habrá que, no sé si crear otro programa o en el mismo programa Evo Pueblo presentar nuestros productos. Ahí nomás de la miel vemos como 5 a 6 productos clasificados de diferentes, desde el polen, propóleo. Sí, y tenemos ahí, yo me sorprendí mucho con la ganadería cuando me dicen, ¿de dónde viene? De Villa Tunari. ¿El alcalde sabía? Oh, sí, tenemos en Villa Tunari.
10: Sabía, ¿no? Sabía.
11: Ganadería es una potencial región de Cochabamba que tenemos, por ejemplo, la leche, el queso, la región, por eso. El gobierno nos sataniza, pero tenemos esa capacidad y también demostrar ante el mundo entero a la cabeza de nuestro comandante Evo. Muchas gracias.
7: Muchas gracias, hermano alcalde. Realmente, presidente, en esta feria yo vi muchos productos que no los conocía. En verdad. Creo que para muchos dirigentes también fue lo mismo nuestras autoridades.
1: A ver, en nuestra gestión hemos conseguido mercado a China, café.
7: Café.
1: Café de altura, café que se produce a 1.500 metros sobre el nivel del mar.
7: Y el mejor café.
1: ¿No? Y un concurso ganó café de las Federaciones del Trópico de Cochabamba. La historia de un compañero que llevó casualmente a ir a presentar, llevó su café para vender, creo que ha vuelto con 15.000 o $17.000. Estaba impresionado, ¿no? Ese café tiene mucho mercado. Café sobre 500 metros sobre el nivel del mar no tiene mucho mercado, ¿no? Ya hemos abierto mercados. El tema de exportación de carne vacuno también en nuestra gestión. Algunos ganaderos de Santa Cruz no olvidan. Siempre vienen cada mes con su carnecito, asadito. Reconocen lo que hacemos gestión para exportar carne. Ahora, la idea es también nosotros nos incorporemos a la exportación de carne a China.
7: Ah, es del
1: claro. Y también un proyecto, hermano presidente de la Mancomunidad, de 45 millones de bolivianos hacer una planta, ¿cómo se llama?
7: ¿De procesamiento de carne?
1: No, procesamiento, para preparar una planta.
7: Ahí.
1: A ver, sí. Para exportar carne, una planta, tenemos un proyecto. Qué bueno sería el gobierno financie esa planta, 45 millones de bolivianos. ¿Qué mejor Estado? Si no, dar algún crédito a algún ganadero o la asociación de ganaderos que tenga su propia planta de procesamiento para exportar carne. No estamos aprovechando el mercado de Rusia. En mi última reunión, última negociación con el hermano Putin, presidente de Rusia, como siempre, el trabajo técnico, Cancillería, llega para leer y firmar el acuerdo. Y no estaba la exportación de carne de Bolivia a Rusia. Yo digo, hermano presidente Vladimir, ¿por qué usted no va a comprar carne de Bolivia? Usted compra carne de otros países que no son aliados estratégicos de Rusia. Llama a su técnico, venga, incorpore, vamos a comprar carne de Evo, ¿no? Dice de Bolivia, de Evo. Ya está, pero falta carne, ¿no? Claro, tiene que haber cierto apoyo, incentivo, no regalo, créditos blandos para estos productos. Aquí conozco a los compañeros trabajadores, no quiero comentar, compañeros migrantes, ¿de qué departamento son muy trabajadores? Conocemos, es impresionante, trabajo, ¿no? Entonces, es nuestra primera feria, el próximo año ya está previsto, ¿no? Va a ser en Sinaota, y así en todas las alcaldías, con esta experiencia, con seguridad, el próximo año va a ser mejor. La exposición también, tenemos que cambiar la fecha de feria.

0: Muchas gracias.
1: Muchas gracias a nuestras autoridades, nuestros hermanos dirigentes que nos acompañan. Vamos a seguir en el programa. Ahora un poquito cambiando el tema, pero yo quiero insistir, si ustedes pueden llegar todavía hoy al trópico, aquí a Entre Ríos, háganlo, porque hay una gran variedad de productos. No se imagina la cantidad de productos, lo rico que es el trópico de Cochabamba. Hasta nos han presentado panetones de banano, panetones de banano, ahí estamos viendo en las imágenes, y otras variedades, hay harina de banano, entre otros productos, los que nos están mostrando. Vamos a dar la más cordial bienvenida al hermano ex diputado, abogado, pero antes de ello, hermano presidente Evo, vamos a cambiar el tema y vamos a hablar un poco de la coyuntura nacional también.
2: Ramiro, lo que está pasando en Bolivia, no solamente para Bolivia, sino para América Latina y, en todo caso, parece también para Estados Unidos. Es de Estados Unidos, finalmente. Y por eso hemos invitado al compañero doctor Santos Mamani, exdiputado, un compañero que investiga de dónde viene. Bueno, ha sido becado como profesional a México, hacer una especialidad, porque acabó la carrera de Derecho o Ciencias Políticas por excelencia. Y México beca a los que acaban por excelencia. A mí me ha sorprendido sus exposiciones. Perdone mi sinceridad, hermano Santos. Primero era muy jurídico, pero poco a poco ya entendió, ¿no?, cómo combina la parte jurídica y la parte política. Entonces, queríamos conocer su impresión desde un punto de vista legal, constitucional, esta detención del fiscal general. Lo que nos toca es cómo defender la legalidad, la constitucionalidad. A los que tienen problemas, pues, su problema, que se defienda, pero con debido proceso, ¿no?, respetando las normas. Todo lo que pasó en la asamblea parece vergonzoso. Asamblea legislativa plurinacional controlado por escudo de las Américas. Una cosa, actos oficiales, están embajadores, está el mando militar, está el mando policial, ¿no? Actos oficiales. Pero una sesión ordinaria donde esté la embajada de Estados Unidos.
1: Además, miembros del escudo de las Américas, ¿no? Habían tres personas.
2: Realmente, ahí. Para mí es lamentable, vergonzoso, y además de eso, como no se respetan las normas. Por eso hemos invitado al hermano Santo para que nos pueda explicar. No sé si hay algunas imágenes y algunos comentarios sobre ese hecho, ¿no? Y que gracias, hermano Santo, por venir hasta Entre Ríos. Seguramente está sorprendido un compañero del Valle, del Altiplano, con las frutas del trópico de Cochabamba. Señor Santos.
1: Vamos a ir preparando antes esos videos, por favor, si nos ayudan en realización, los videos de la diputada que denuncia que estaban haciendo pagos por QR, sorprende a tres extranjeros dentro de la asamblea, uno de ellos de Estados Unidos, todos ellos miembros del escudo de las Américas. Todo esto para encaminar. Uno de ellos dice, estamos preocupados y queremos garantizar que aquí todo funcione muy bien. En otras palabras, dicen, queremos garantizar que se nombre a otro fiscal que sea seguramente de línea. Todo ello lo vamos a ir enseguida mostrando también a través de nuestras redes. Hermano Santos, doctor, ¿cómo le va? Muy buenos días. Bienvenido aquí a la casa en Entre Ríos, hermano Santos.
3: Ramiro, muchísimas gracias. Muy buenos días, hermano Presi. Bueno, estamos prestos para los temas, en este caso, que hacen a la coyuntura nacional, ¿no?
1: Claro que sí. No sé si tenemos listo ese video. En el momento en el que la diputada, en la asamblea, donde usted también además estuvo, en su momento, cuando se elegía, bueno, el fiscal fue de la gestión reciente, ¿no?, pasada. Vean la diputada, la denuncia que hace ¿Cuándo